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1: Bueno, sigo escuchando sus opiniones, su conversación. Me encanta hablar con ustedes. Y aquí yo les abro siempre los micrófonos para que puedan sentirse libres y poder expresar lo que piensan.
2: Se cortó mi opinión, Luchi.
1: Cuéntame.
2: Entonces decía, le van las malas las consecuencias ahí. Entonces, lo que pasa ahí es que, pues ellos, o sea, como llevan una vida de soledad, y pues como ese atolondrado les pintó, entre comillas, se puede decirle seguridad, estado emocional estable, compañía
1: de,
2: y todo.
1: Militar.
2: Entonces les aguantan, les pueden pasar mozos, mozas por la cara y no. Ellos, como están encerrados en su mundo de que todo el tiempo estuvieron solos, entonces se aferran tanto a esa persona que después les pegan, los maltratan, ahí viene el maltrato psicológico, maltrato físico, todo.
1: Oiga, pero sí se han visto muchos casos con los militares, ¿no? Con ese tema de que los militares son violentos, que los policías son violentos en casa. Bueno, no todos, algunos, que se han evidenciado ese tipo de
3: actuaciones. Hola, buenas noches. Me encanta esa voz en Tropicana.
1: Gracias.
3: Luchi, yo fui criado en un ambiente donde mi papá y mi mamá pues nos criaron con buenos ejemplos y valores, sí. Enseñaron a respetar. Y yo creo que pues desde ahí se parte, donde hay esos valores, se parte pues como algo muy indispensable para la vida de nosotros los adultos. Uh-huh. Tengo una relación con mi esposa de más de 21 años y gracias a Dios pues a pesar de nuestros conflictos, que no faltan, pero pues siempre ha habido ese amor y ese respeto y esa tolerancia por nuestros hijos.
1: Claro.
3: Tolerar cosas que uno de adulto y veces como que le cuesta trabajo, pero que uno quiere ser consciente de que fuimos niños y que hay que aprender a tolerar esos pequeños detalles, esa infancia que tienen los niños, esa inocencia. Entonces, tener como más amor por nuestros semejantes y sobre todo por los niños.
1: Sobre todo por nuestros hijos siempre.
4: 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Luchi, Dios te bendiga, un abrazo, te quiero mucho. Luchi, yo la verdad, en mi vida yo he dado segundas oportunidades y la gente siempre falla. Las segundas oportunidades de 10, una se podrá recuperar. Yo estoy seguro que más de uno está de acuerdo con eso. Es como romper un pocillo, pa, y pegarlo con Super Bonder. Tarde que temprano, él vuelve y se agrede. Es mejor cultivar, tratar de salvar, tratar de poder recuperar lo que se ha perdido antes de fracturar la relación. Porque segundas oportunidades son muy pocas. Y el que da una segunda oportunidad se llama Dios, que es el que tiene el sentido de perdón.
1: Pues, yo la verdad, o sea, Si quiero creer que existe una segunda oportunidad para mí, el amor, o sea, que yo no me voy a quedar toda la vida sola. No, si tiene que existir, tiene que haber.
5: Ni Luchis, porque es que tú a veces dices y especificas tu tipo de hombre, tu tipo de pareja. Entonces uno dice, bueno, va por físico y de pronto uno va por sentimientos. El físico se queda con la edad. Pero los sentimientos siempre viven y seguirán viviendo cuando hay amor.
1: Lo que pasa es que yo sí tengo un tipo de hombre como o sea, que me gusta, con barbita, que sea alto, que sea muy inteligente, que sea muy estudioso, o sea, tengo mis cositas. Ay, como ustedes, me van a decir que a ustedes no les gustan las rubias, o les gustan más bien las morenitas, o tienen algunos gustos específicos.
6: Pues, Luchi, ay. Luchi, hermosa, preciosa, divina.
1: Dime, mi amor.
6: ¿Cuándo me vas a dar una oportunidad? Mentira, Luchi, yo creo y opino de que hay patrones. Y si las mujeres saben identificar esos patrones, analizan el tipo de persona con la que pueden estar y no pueden estar.
1: Parce, yo he estado con hombres, se los juro, que he estado con hombres que aparentemente son un amor y cuando terminan conmigo son lo peor. O sea, yo descubro cosas en ellos que nunca conocí, se los juro por Dios.
7: Luchi, Luchi. Pues eso, como decía ahí el otro señor, es relativo. Yo, cuando la niña pequeña, que ahorita tiene 19 años, tenía 3 años.
1: Señor.
7: La mamá se fue con un disque amigo mío y me dejó las tres niñas a mi cargo. Tres niñas. Dios la mío. Pequeña tenía 3 años, la mayor tenía 10. Uh-huh. Ya la menor ahorita tiene 19 años. Uh-huh. Y yo la saqué solo adelante con la ayuda de mi mamá. Y en este momento estoy solo, que sí tiene unos salidas con alguien y esto, pero no nunca llegué a pensar traerle otra persona al hogar a que me las maltratara, que se jugara las manos en ella, nunca. Y ya las dos mayores se casaron y me queda solo la de 19, muy feliz, muy contento.
1: Pero tú sabes que yo también lo pienso, yo cuando mi hija decida venirse a vivir conmigo, ahí sí que ya se va a complicar todo para todos, porque es que no sé si estoy preparada o no sé si estoy segura para vivir con un hombre y vivir con mi hija también. Todavía no me siento preparada y creo que es una de las cosas que me tiene todavía soltera.
8: Tropicana, la más bacana, bacanísima, ¿no? O sea, Luchi, eso es muy difícil para uno conocer a una persona, pero pues por el lado mío yo digo, yo he tenido... dos esposas que tuvieron hijos y pues se terminó la relación, pero nunca meterme con los muchachos ni nada de esa vaina, nunca quedamos en una relación bien con los muchachos y todo. Eso, o sea, para usted conocer a una persona y saber qué intenciones tiene es muy berraco.
1: Uy, eso es muy duro, son muy berraco.
9: Luchi, buenas noches, ¿cómo estás?
1: ¿Cómo estás?
9: Luchi, mira, tengo una amiga.
1: Sí.
9: Y no son todas las mujeres, pero sí tengo una amiga que prefiere que el hombre le sea infiel, le ponga los cachos, como ella un día me dijo, con hombres de 50, 60 años, mujeres, jóvenes, o sea, de todo, maltratos, insultos, porque ella no le gusta trabajar, que ella prefiere dejar así, o sea...
1: Ah, pero eso ahí, es otra cosa.
9: Ahí está el punto. ¿Ves, Luz? ¿Ves, Luchi? Perdón.
1: No, sí existen, sí existen.
9: Entonces, claro. Luchi, las mujeres de hoy en día tampoco les gusta la moral antigua, les fastidia eso. Hoy en día las mujeres, la mayoría, no son todas, también les encanta la recochita que tiene el hombre. Vamos a tomar, a disfrutar, a pasarla rico y ya, chao, y no importa. A las mujeres ya no le importa el amor a la antigua Luchi.
1: Pero papi, las nuevas generaciones será, porque nosotros que somos millennials, que somos del 80, 90, yo creo que sí nos gusta todavía. Sí.
10: Luchi, buenas noches.
1: Dígamelo, buenas noches.
10: No, Luchi, no todos los militares. Yo tengo 20 años en la Armada Nacional, aquí en Cartagena, y nada, siempre apoyando a mis hijos, trabajando para darles su mejor futuro, su universidad, siempre apoyando a mi esposa, para nada violento, más bien con muchos valores, y lo que uno ha estudiado, pues lo practica para que su familia siempre esté bien, pero no creería que todos los militares...
1: No, yo por eso lo aclaré, dije, no, todos, yo también tengo familia militar y son... súper lindos. Pero si uno ve muchos casos de militares y de policías que de pronto no sé si es que no controlan bien el tema de ¿cómo se llama esto? Del genio. Porque sí hemos visto bastantes casos parecidos, ¿no?
11: Luchi,
1: dígame.
11: ¿Cuál es el desespero de las mujeres de estar buscando marido? Bueno, es un desespero, eso se les nota, que realmente dejan los hijos tirados, los dejan a un lado, botados por irse a brinconear. ¿Cuál es el problema de quedarse solo? Ay, no, es que se buscan los problemas solas.
1: Sí, también, como que todo a su tiempo, ¿no? Como que todo en su momento. No, qué necesidad es a meter ahí a buscar a un tipo cuando uno está bien, digámoslo. Sí, también es cierto. Sus opiniones al 310-206-3302. Estamos conversando aquí en Cómo Atardeció de Tropicana, la más bacana, bacanita.
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1: Nosotros echando cháchara aquí, la movilidad echa un desastre. Bogotá completamente en caos. La movilidad a esta hora, muchachos, está gravísima. Hay un accidente gravísimo en el pie del centro comercial El Tunal.
3: Tropicana, la más bacana, bacanísima. Hola, Luchi.
1: Hola, amorcito.
3: Sí, grave accidente ahí en El Tunal. Sí, le pasó por encima a una moto con el papá y el hijo.
1: Ay, no.
3: El más grave fue el hijo, niño de 14 años aproximadamente. Ay, no. De 14 años. Prácticamente lo estripó. Ahí se lo llevó a la ambulancia.
1: Ay,
3: esperar
1: no.
3: Que esté bien. Tropicana, la más bacana, bacanísima. Luchi.
1: Diosito mío. Los manifestantes se están desplazando por la avenida Guayacanes. Los que van manifestando por la avenida Guayacanes se están ubicando sobre el andén y como que se vuelve a recuperar la movilidad un poco más sobre la Guayacanes. Se van subiendo al andén. Así que la afectación vial por ahí se está tratando de normalizar. El vehículo que estaba implicado en la carrera sexta con calle 88 en la vía La Calera Bogotá ha sido retirado, la grúa ya lo retiró y se normaliza un poco la movilidad. Señoras y señores, ustedes a través del 310-206 me envían...
4: Busquen ustedes la siguiente situación.
1: Ok, eso es un video de las manifestaciones. Ah, de las manifestaciones, listo. A ver, déjenme ver. Caramba. ¿Esto qué es? Ah, me está enviando un video de que nos está escuchando en el bus. Ah, bueno, muchas gracias, tan bello. Don Benítez, gracias por escucharnos desde el bus. Movilidad 310-206-3302. Ustedes tienen la palabra en Tropicana.
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1: Oiga, voy a recordarles quiénes son los ganadores para que se vayan mañana a la obra de teatro Las Ochenteras. Miriam Reina Antonio tiene 2 boletas. María Teresa Sánchez tiene 2 boletas también. Liliana Flores, le vamos a regalar 2 boletas. Mauricio Díaz Pedraza, que también tiene 2 boleticas. Y Diana Yasmín Lozano Torres, quien también tiene 2 boletas. Ustedes se van a ir mañana al teatro aquí en Chapinero y van a verse este especial de Las Ochenteras. Me cuentan cómo les va. O nos vemos más bien por allá porque yo voy también. Así que ahí les repito, Diana Yasmín, Mauricio Díaz, Liliana Flores, María Teresa y Miriam Reina. Son los ganadores de boletas el día de hoy.
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Vamos a orar en Tropicana. Señor, por esta noche te doy gracias, Dios. Por este día te doy gracias, Papito Dios. Por la oportunidad que me diste de vivir y por la oportunidad que me diste de poder trabajar, de poder comer algo rico hoy, de poder estar con mi familia, Señor. Qué hermoso es poder abrir los ojos en las mañanas y sentir que estamos vivos y que podemos seguir adelante, Señor. Gracias por tu amor puro, por llenarme de paz y de esperanza, Señor. Voy a leer tu palabra. En Deuteronomio 31:6 dice lo siguiente: sé fuerte y valiente, no temas ni te asustes, pues yo siempre te acompañaré y nunca te dejaré ni te abandonaré. Muchas veces sentimos que Dios nos abandona o que Dios tal vez no nos escucha o que tal vez no nos habla cuando nosotros le exigimos. Han tenido momentos seguramente donde le han dicho: Dios, exijo una respuesta ya, quiero que me hables ya, quiero que me envíes esto ya, quiero que me des esta bendición ya. Y Él siempre nos ha enseñado que es en sus tiempos, que también es su voluntad y que no es la nuestra. Pero en Deuteronomio nos dice: sé fuerte, sé valiente, no temas ni te asustes, pues yo siempre te acompañaré, nunca te dejaré ni te abandonaré. Muchas veces nos dejamos llevar por el miedo, por la incertidumbre, nos gana la curiosidad. Queremos saber qué va a pasar ya en el futuro y nos adelantamos y tomamos decisiones incorrectas. Y no seguimos el camino y no seguimos escuchando la palabra de Dios. Si tú necesitabas una señal porque estás cansado, porque estás triste, porque estás agobiado, porque estás asustado. Estás asustada tal vez porque tienes que hacer un cambio de trabajo y te asusta hacerlo. Tienes miedo de dejar a esa persona porque crees que no vas a poder conseguir a otra mucho mejor. Tienes miedo de tomar esa decisión que sabes que va a cambiar tu vida, pero que la necesitas. Estás asustado o asustada porque sabes que has cometido errores y que esos errores tienen consecuencias. Estamos llenos de miedos por no saber qué es lo que va a pasar en el futuro. Y es ahí donde perdemos la fe. Es ahí donde nos desviamos del camino y es ahí donde dejamos de creer. Y Dios nos dice: nunca te dejaré ni te abandonaré. Sé fuerte, sé valiente. Hoy quiero que seamos eso. Que seamos personas fuertes, que seamos personas valientes. Personas que si hay que hacer cambios, se hagan. Que si tenemos que poner límites, los ponemos. Que si tal vez tenemos que ser un poco más flexibles y pedir perdón y bajar la cabeza, tener la nobleza para poder hacerlo. Que si tal vez tenemos mucho susto por el futuro, por un viaje, por un trámite que estamos haciendo, por un divorcio, por la compra de una casa, por la compra de un carro, Dios te dice: sé fuerte y sé valiente, yo estoy contigo, yo no te voy a dejar solo. Y es por eso, Señor, te pido que mires hoy a mi familia, que mires hoy mi vida, mis decisiones, mis momentos, y me sigas dando la fuerza y la valentía para seguir afrontándolos todos los días. Abrázame, Señor, abrázame fuerte con tu bondad. Abrázame con tu presencia. Llévame de la mano para poder avanzar en el camino que sé me va a ayudar a cumplir las metas, Señor. En tus manos pongo las tristezas, las angustias, las necesidades. Te suplico que nos acompañes en cada una de las luchas y que nos ayudes a encontrar la salida en cada laberinto. Si sabes que esta oración para ti fue una señal, séllala con un amén, amén y amén. 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

0: Tropicana, el programa de todas las noches en Colombia. Qué bueno, qué bacano, qué placer saludarlos. Desde ya, perdón por tanto y discúlpenos por tan poco. Aquí estamos, el Caballito Castillo, la encantadora Juliana Cardona y también Karina Uribe. Con ustedes hasta las 12 de la medianoche. Juli, ¿cómo estás? Buenas noches. ¿Cómo te va? ¿Qué tal te ha tratado este miércoles? Un poquito más cerca del fin de semana. Y entre otras cosas, antes de saludar a Karina, pues recordarle a la gente que Juliana va a estar el otro fin de semana en Medellín. Con la buena noche, Juli.
1: Medellín, háblame, Fai. Cero estrés. Tony, vamos a tomar. Muchachos, buenas noches, ¿cómo me les va? Saludo primero que todo a la clientela fiel. Sí, señor, porque el programa de radio es como si fuera un chuzo, un negocio, ¿me entiendes? Sí, sí. Que uno abre todos los días. Y la clientela de nosotros son los Tropi Amarillitos. Los amo mucho, que además me recogen todas las noches con Cami, que es la productora. Y también los conductores de plataforma y también los celadores y una que otra bandida que anda por ahí.
0: Juliana, el próximo fin de semana en Medellín, ¿dónde es, a qué hora y cómo se hace para ir?
1: Tenemos la última función de este año de Malportadas, que es el show que tengo de comedia con Dariana Garzón, y es en Mero Bar, ese bar que es de comedia, que está ahí en el poblado de Medellín. Y vamos a presentarnos el siguiente sábado 26 de septiembre. Si usted tiene familia en Medellín, amigos en Medellín, pásele, rótele la información, que hay todavía, está la mitad de la boletería. Cómprenla.
0: Y está baratico, sí señor, como dicen por ahí. Y la persona que la va a presentar, desde ya en este momento se los digo, está en Medellín. Mamacita hermosa, preciosa, divina, ¿cómo estás, Cari?
2: Mor, bien, ¿y tú, bebé? ¿Cómo estás?
0: Excelente, ya aquí te puso una tarea. Mira, y es que vas a presentar a Juliana y a Dariana.
1: No, yo la voy a presentar. Dice, mi amor, yo le voy a cantar una canción de fondo y usted empieza a bailar, ¿listo? Dice, bájale a esa cortina, a la una, a las dos, a las tres. Medellín, háblame, Fai. Háblame, cero Fai. Estrés.
2: No hay estrés. Give it
1: life. Gintoni, vamos a tomar. Yo te robo y te quito la combina. Ah, wow, ahí va.
2: ¿Qué movimiento tan raro, Juliana? Haga el favor.
0: Ay, Dios mío, bendito.
1: Mi amorcito, ¿cómo anda?
2: Mi amor, súper bien, gracias a Dios. Bendecida, afortunada, en medio de un calor humano espectacular. O sea, unas cositas lindas, preciosas, que me acompañan todavía por aquí. Pero bueno, no, ni modo mostrárselas, bebés.
1: ¿Por qué? Muéstrala.
2: No, por así grito, ay no, Karina, no. Ay no.
0: Que muestre las Karinas ahí de rapidez, pues ahí se lo pongo feliz.
2: Que Karina, tenemos muchas cosas que hacer, Karina, por favor, no.
1: O sea, los hombres tan débiles, mon. Muchachos, les voy a proponer un juego para que juguemos rapidito, pero son como 10 segundos. Ustedes sé que cuando uno estaba en el colegio uno hacía porras, ¿no?
0: Sí, como... sí. A la vin, bombao. Sí. Octavo, ganará.
1: Eso, como... Yuka Papacuy. ¿Sí? ¿Qué? Karina Uyuyuy. Camila, mírame, que ese es de tu tierra. Mira, así. Yuka Papacuy. Camila Uyuyuy.
0: ¡Eso! ¡Hey!
2: Yuka Papacuy.
3: El pasto Uyuyuy.
2: Camila.
1: Ay, vea. ¿Cómo? Yuka Papa Motecuy. El paso Uyuyuy. Ese.
0: Dios mío, bendito.
1: Inventémonos una porra para ¿sí? cada uno. Usted me va a inventar una a mí, yo una a Karina y Karina una a usted. ¿Listo?
0: Yerda. Pero, o sea, dame un momentico para pensarla.
1: Está bien, listo. Okay, no lo puedo coger a quemar.
2: Está lento, papel. Caballo, qué pereza.
0: Ay, bueno, dale. Hazla tú a Juliana.
2: No, porque el de la tarea o el del reto es usted, papi.
0: No, cada uno va a hacer una porra. Yo tengo que hacérsela a Juliana y a ti. Y tú a Juliana y a mí. Karina, ¿cómo está? Buenas noches.
2: Alabado.
0: Ahora sí, salud, hombre.
2: Caballo, es un pesado.
1: Karina, mi amor, para ti una flor.
2: ¿Viste? No, sí, es que la otra flor.
1: Bebés, es que los hombres son lenticos. Ey, no. Y pues caballo. Un aplauso, caballito.
0: Lo que pasa es que eso no es lo mío, no me sale, no me fluye, tengo que escribirlo.
1: Ah, pero si fuera esa cosa que hacen con vallenato, ¿cómo es que se llama?
0: Al verso.
1: Los versos, eso sí le sale.
0: Más o menos. Por ejemplo. ¡Ay! Mi corazón se destaca. Lo digo de corazón. Ajá. Y me voy a llevar a Cataca. A Juliana para que muestre ese culón.
1: Ah, ¿vio que ahí sí le sale?
0: ¡Ay, carajo! Bueno, Mi querida Karina, resulta que hoy también tenemos, y ya la vamos a conectar, una vez más le vamos a mandar el link a Cami y los chicos de producción para que se conecte con nosotros y para que la gente la vea. Saludamos a nuestros oyentes y a las personas que nos ven en arroba Tropicana Colombia en YouTube y también en el TikTok. Pero estas chicas me tienen que decir algo, les tienen que contar algo, porque resulta que hay severo chisme y ya se lo vamos a contar aquí en A Que No Me Duermo de Tropicana.
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0: La más bacana, bacanísima. Y entre otras cosas también, invitamos a los oyentes de Tropicana en toda Colombia y en el mundo a que este fin de semana disfruten el Día de Amor y Amistad. Y recuerden que el amor y la amistad no es solamente un fin de semana, sino que siempre hay que ser bien, hay que tenderles la mano a los amigos y también respetar a su pareja, porque el amor y la amistad es todos los días. Solo que el comercio debe moverse de alguna forma. Y este fin de semana dispusieron que, por supuesto, era el Día de Amor y Amistad. Pero recuerden, hay que ser fieles, hay que amar de verdad, verdad, de corazón. Y si usted se mete en la vaca loca de una relación, tiene que ser como Juliana, como el cangrejo.
1: Señoras y señores, arranquemos con el primer tema de la noche. Y obviamente cada tema que nosotros exponemos tiene un sonido que pertenece al video original.
0: Ok.
2: Un audio.
1: Un audio. Realmente es un video, pero pues no mostramos el video, sino que ustedes escuchan el audio. Porque no alcanza la tecnología, pues, para tanto. ¿Sí? Entonces, realmente son los practicantes que no sirven para nada. Mentira.
0: Ay, Juliana. Juliana es cruel.
1: Mentira, yo quería que no volteara a mirar. Bueno, no, ustedes escuchan el audio de un video que ocurrió acá en Bogotá. Y quiero hacer dos preguntas después de que escuchen eso. La primera pregunta es, ¿ustedes actuarían de la misma manera teniendo en cuenta que ustedes también prestan servicio de conducción? Porque el audio que van a escuchar es de un pelado que presta servicio de conducción de plataforma en moto. Y lo segundo es, ¿qué había preguntado yo? Que si ustedes, ¿qué? Ve, ya se me olvidó.
0: ¿Ya se te olvidó? ¿En qué estabas pensando, Juliana? Que si ustedes harían lo mismo.
1: Que si ustedes harían lo mismo. Y segundo, que si ustedes han visto ese tipo de comportamientos, ustedes lo han tenido, porque si los han tenido, papa.
0: Baila. Aquí está el audio para los oyentes de Tropicana en la que no me duermo. A ver, regalamos un segundo.
3: Para los papás.
4: Asco, eres un animal.
5: De repente se me metió el Chucky y me dije a mí mismo, si los papitos no le enseñaron, tú sí, una cucharada de su propia medicina. A ver si tanto le gusta dejar botadas las cosas, jajaja. Obvio volví y sé que me calificó mal, pero valió la pena. No sean cochinos, gente, por favor, XD.
0: Bueno, el contexto de la cuestión, Juli, es que este chico recogió a una pasajera.
1: Sí.
0: Y resulta que ella estaba tomándose una bebida y botó el plástico a la calle, al andén.
1: Estaba tomando yogur, ¿sí? Y iba en la moto Frescolandia, y cuando ya subió a la moto, botó el vaso de yogur ahí a la calle, pues a la cuadra donde estaban andando. Ajá.
0: A la acera, al andén. Entonces resulta que el muchacho dijo, le voy a dar de su propia medicina. Cuando ella se baja de la moto a recoger el tarrito, él acelera y después se da la vuelta a la manzana y la recoge. Él dijo, ella me calificó mal, pero hay que darle su propia medicina para que aprenda. ¿Por qué será que esta generación no tiene valores? Eso fue lo que el muchacho dijo ahí en el video. Y es una buena pregunta, Juliana, ¿qué pasa con esta generación?
1: Oiga, a mí me parece muy interesante tener en esta conversación a Karina, y a mí me importa muy poco si van a empezar a alegar y a decir que sí, que yo siempre comparo Bogotá, que mimi, que porque viví aquí entonces, mimi. Ya les he dicho, porque acá trabajo. Pero una cosa no quita la otra.
2: Si hay que comparar.
1: Sí, claro. O sea,
0: aunque a ver, las comparaciones sean
1: curiosas,
0: ¿no?
1: Karina Uribe vive en Medellín, para el que de pronto no le había encontrado el acento. Y entonces, Caribe era una ciudad, a comparación de, diría yo, el resto de las ciudades de Colombia, bastante limpia. Una ciudad muy cívica donde hay cuidado.
2: Muy, o sea,
1: donde
2: lindo.
1: Donde vean a alguien botando basura en algún lugar, pues así por en un barrio o en el metro o algo así, la gente se mete y dice,
2: es
1: sí
2: más,
1: o no.
2: Uno ve acá a una persona medio mecateando en el metro y termina con 10 o 15 personas encima alegándole, porque eso no se hace.
1: Ajá, en el metro no se graba, no se come, no, ¿qué más no se puede hacer? La gente va como literal de un lado a otro.
2: No, yo sí he grabado, no vamos a decir que no he grabado, porque yo sí he grabado.
1: ¿Sí?
2: Ah, no.
0: Ah, pero...
2: Obvio.
0: Oye, pero Karina,
2: pues no,
0: entonces...
2: Película,
0: o sea,
2: no,
0: es que tú
2: escena,
0: te pasas...
2: No.
0: tú te pasas las leyes por el forro, Karina. ¿Qué pasa?
2: Ah, no. Como es de bueno y como se siente de chévere usted montado en el metro de Medellín, uno siente una cosa espectacular, mi amor. Aproveche y grabo. Yo sí grabo. Ah, no. Si voy en contra de las leyes del metro, pues está bien. Pero nada más bacano que usted tomase una foto en el metro, que usted grabarse en el metro. Y que le digan a uno que no digan y que fuera, pues que...
0: Pero abajo, para eso está la zona
2: abajo,
0: de espera.
2: Abajo, si la idea es usted montado. ¿Usted no se ha grabado montado?
0: No, yo no. Y ¿no? yo he ido montado, bueno, no.
1: Ajá, ya le vamos a creer que nunca ha grabado montado. Bueno, en todo caso, señores conductores, ¿alguna vez ustedes han subido un pasajero que comiendo y un bombombón haya tirado el papelito o el palito a la calle y ustedes cómo reaccionaron? ¿No le dijeron nada? ¿Le dijeron algo? ¿Le dijeron hasta que llega la carrera? Como este muchacho de la moto que le dijo a la pelada, ¿sabes que no te va a llevar? Y está también en todo su derecho, pues él verá. Y luego simplemente quería como darle una especie de escarmiento para que la pelada aprendiera de pronto cositas que no le enseñaron en la casa. Porque mi amor... La basura se tira en la casa. Bueno, en el tarro de basura que se encuentra en la calle, pues.
0: Pero ¿sabes lo que voy a decir, Juliana? Y esto me parece súper interesante. Y yo soy barranquillero, amo mi ciudad. Soy, mejor dicho, un enamorado de esa tierra hermosa. Pero yo sé que lo que está poniéndole el peo a Barranquilla y de pronto no ha explotado, no ha estallado y no se ve más linda, más hermosa, es la cultura. Hay mucha gente que no tiene cultura. Resulta que Barranquilla todavía en algunos barrios, algunos sectores, tiene una problemática y es el arroyo, los arroyos. La gente no espera la noche, porque es la noche donde pasan los carros recolectores de basura, y si cae un sereno o un aguacero llueve, lo primero que hacen es tirar colchones, basura, tiran también, no sé, televisores, qué porque yo los he visto. Y eso es vergonzoso. Entonces resulta que dicen, no, que Barranquilla, cuando se tapan las alcantarillas, no, que la triple A, no, que ese alcalde eso no ha hecho nada, se robó la plata. Lo que pasa es que usted es una persona que primero no tiene costumbres y segundo no quiere a su ciudad. Entonces, si le invierten o no le invierten, siempre el problema va a ser de los gobernantes. No, señor, el problema es de usted, hombre. Sea serio. Cheque vaina. Vea, ¿qué dice María Teresa? Hola chicos, ¿cómo están? Saludos, un abrazo para todos ustedes y escuchándolos. Muchachos, me respetan a Bucaramanga, por favor. ¿Qué pasó? ¿Qué dijeron de Bucaramanga?
1: ¿Por qué?
0: Me respetan a Bucaramanga también.
2: Porque Bucaramanga también es una de las ciudades más limpias.
1: Bueno, no conozco Bucaramanga. Tropicana. Pues fui hace mucho tiempo, no me acuerdo la verdad.
0: Bueno, ¿qué dicen los oyentes?
1: El retorno tuyo.
0: Sí, está muy
1: colabórame, bien. Por favor.
0: 310-06-3302, 310-06-3302. Ya la pregunta la hizo doña Juliana Cardona, y es que si en algún momento usted, amigo Tropi, amarillito, conductor de servicio público, le ha tocado parar el carro y decirle a la persona que va ahí en el servicio, me hace el favor, recoge el papelito, porque no la llevo. ¿Qué dicen?
3: Hola, Tropicana, ¿cómo están? Buenas noches. No, en la calle no es nada. No, no le dejan el carro cochino, le dejan papel, botellas, palillos, botellas, bolsas de papas. La gente es muy descarada, muy cochina, y no se da cuenta de la calidad de persona que es.
1: ¿Viste? Total. Ah, es que la gente, ay, mijo, la gente acá no tiene cultura, no tiene civismo. La gente bota cada papel en la calle y la verdad no dicen nada, es como no es mi problema. Usted verá, usted aléguele a una persona de esas que bota basura en la calle y verá lo que le va a
2: responder.
0: Ahora, ¿cuál es la ciudad con más cultura,
2: Cari? Muchachos,
0: ¿cuál es la ciudad con más cultura en Colombia, según ustedes?
2: No, yo creería que Medellín, aunque Bucaramanga también se resalta demasiado. Pero te voy a decir, o sea, donde usted cometa cualquier acto así,
0: ¿sí?,
2: con basura en el suelo, eso duele terrible. Es más, los que van en el carro campantes con el vasito, con la bolsita, con lo que sea, y lo tiran por la ventana, hijo de pucha, si me puede dar rabia.
0: Yo sé que Barranquilla es una ciudad que tiene mucha cultura, sí, pero hay algunos que todavía no tienen en cuenta. Hey, que si tiramos, primero vamos a afear nuestra ciudad, por más que le pongan bonita la 72, por más que le pongan bonita el malecón. O sea, hay personas que no entienden eso y son los mismos habitantes de la ciudad, hey, que no ayudan a que la ciudad se transforme de verdad, ¿verdad? Tropicana.
6: No me duermo, Julianita. Ahí sí tienes razón, vea, yo soy de las personas, yo manejo aplicación. Ajá. Soy de las personas que cuando alguien bota un papel, por más pequeño que sea, trato de decírselo de la mejor manera, como, oye, se te cayó esto. Ya si la persona se pone brava, ya ahí toca sacar el estrato Sisben y decirle lo provinciano que es, porque yo soy rolo capitalino y amo mi Bogotá. Así que la gente no tiene cultura de las basuras y después se quejan que porque hay inundaciones.
0: Hola, Tropicana, buenas noches. ¿Con quién hablamos?
2: Buenas.
0: Hola, Tropicana, se fue este oyente. Otro de una. 310-06-3302. 310-06-3302. Y también, si quiere hablar con nosotros en vivo, puede llamarnos al 601-348-7601. Recuerden, como es aquí en la ciudad de Bogotá, deben anteponer el 601, que es el indicativo. 601-348-7601. Hola.
7: Tropicana. Buenas noches. Saludos desde Pasto. No, yo soy taxista. Y hay veces los pasajeros sí le dejan su basura, todo. Ve, la recojo, la guardo y después ya la boto. O hay veces cuando veo que es por cochinada, les digo, se bajan, hey señorita, se le quedó algo. Cuando ellas piensan que es algo celular o algo y corre a abrir la puerta a ver. Le digo, mire, eso es suyo, a ver, joder, y llévelo. Eso es lo que hago.
1: Aló, hola, Tropicana. Aló, aló, aló.
8: ¿Cómo estás? ¿Cómo te ha ido?
1: Hola, mi amor, ¿cómo vas?
8: Bien.
1: ¿Cómo te llamas? ¿De dónde nos llamas?
8: Bueno, oye, es que quería averiguar. Bueno, estaba escuchando la emisora y sí, la gente a veces no hace orden en la basura y todo. Eso es crítico, pero bueno, ni modo, hay que reprender o decirle a la gente respetuosamente que no haga eso.
1: Ajá.
8: Para que tenga aseo y no bote las basuras. Pero bueno, a veces lo hacen en los carros y uno tiene que decir de alguna forma que no lo hagan, ¿no?
1: Sí, señor. Muy bien, me parece.
8: Ni modo.
0: Un abrazo.
8: Oye, yo te llamaba también para otra cosita.
0: Dígalo de una.
2: Ay, ¿para qué?
8: Ay, Dios mío, la salieron a defender, qué bueno. No, felicitarlos por el programa y todo. Pero, oye, de los tropi amarillos todavía no nos han enviado las boletas del concierto de Carlos Vives. Para que nos ayuden con eso.
0: Claro que sí, mira, esto le vamos a decir. Que hasta hoy estábamos hablando con el empresario. Y el empresario nos dice que le demos un chancecito de espera. Ustedes no se preocupen, que en cualquier momento nosotros aquí lo vamos a decir. Chicos, los que se ganaron las invitaciones ya pueden ingresar a la aplicación de Tu Boleta y descargar sus invitaciones. Así que, mi hermano, no se preocupe, que nosotros le vamos a responder por eso, para que vea el tremendo conciertazo del patrón Carlos Vives. ¿Cuál es la canción que más le gusta de Carlos Vives, compadre?
8: Ah, son muchas.
0: No, diga una.
1: Ponga La Tierra del Olvido y ya está.
2: Todas, mi amor, igual.
1: Una.
8: Son muy buenos.
1: ¿Cómo de qué?
8: No, hay muchas. Hay muchas que tienen. Pero a mí me gustan todas.
0: Listo, vale, papá. Un abrazo, gracias. Más oyentes, soy la Tropicana. 310-206-3302. A ver.
7: Tropicana. Buenas noches, saludos desde Pasto.
1: Ay, no, no puede yo ser, caballo.
0: No puede, porque eres tan caballo.
1: Como nos encanta que nos llamen desde la hermosa ciudad de Pasto.
0: Pero saluda al amiguito, al paisanito.
2: Juepuchica, ¿cómo estás?
7: Y hay veces los pasajeros sí le dejan su basura, todo. Ve, la recojo, la guardo y después ya la boto. O hay veces cuando veo que es por cochinada, les digo, se bajan, hey señorita, se le quedó algo.
0: Ah, ya te escuchamos, Tropicana, buenas.
2: Tropicana, pero lo más repita.
0: Sí.
9: Bueno, soy conductor de Tropi Amarillito. Una vez recogí unos marihuaneros.
0: Uy, ¿cómo?
9: Que venían de meter vicio, pero no lo hicieron en el carro.
1: Menos mal, porque se lo hubiera tocado un espectáculo.
9: Marihuana. Que me dolió la cabeza y me tocó ir a guardar el carro porque me trabé.
0: Sí.
1: Uy, qué rico. Mentira, dirá que yo soy marihuanera.
0: No pude más marihuana porque la vida se acaba. No, a Karina se le gusta.
1: No, Karina tampoco, amiguito, tiene cara de marihuanera.
2: Ni eso, ni poquito, ni bastante, haga el favor.
1: A mí solamente me gusta el guaro.
0: A mí también. No, mi tía. No, no, sí, ella no le gusta el guaro. Cierto. Ella le gusta es el tequila ese que vende.
1: Ah, bueno, sí, sí, ese también me gusta harto.
0: Y a Karina
2: todo
0: se le gusta el guaro.
2: Que mueva.
10: Karinita, ya que dice que el metro de Bogotá, de Medellín, es lo mejor, el de Bogotá le va a ganar 7 veces más, ¿o yo? Más sofisticado, sin conductor.
2: Vamos.
10: Y son 20 kilómetros a los 3 kilómetros que tiene Medellín.
0: Uy.
1: Uy, wow. Pero vengas, Thor,
2: ¿cuáles 3 kilómetros?
0: Y te la tiro plena. Te la tiro primero que yo voy a andar metido en la casa de Juliana porque esa vaina pasa por ahí, por la casa de ella.
2: ¿Usted sabe cuántos años llevamos nosotros disfrutando del metro de Medellín?
0: ¡Yerta!
2: ¡No ha podido leer!
1: ¡Cari! ¿Cómo se llama ese? ¿Cómo se llama ese? ¿Cómo se llama ese?
2: Respeta el metro de Medellín, que es la cosa más linda, más espectacular del mundo.
0: Dice trabajo, dice trabajo, dice trabajo.
2: Si hay algún problema con el metro de Medellín, me hace el favor, me avisa.
0: Hablen.
2: Porque nadie se mete con el metro de Medellín, y es que ustedes todavía no están en el metro, entonces todavía pueden aguantarse
0: una
2: un poquito.
0: Deja hablar
2: es
0: Juliana.
2: Si usted empieza
0: a provocarme
2: con palabras intentando decir que el metro de Medellín tiene poquitos kilómetros y que el de Bogotá tiene más, primero montese usted para después analizar la vaina que está mostrando o diciendo del metro de Bogotá. Por el momento no se me meta con el metro de Medellín, porque el metro de Medellín es lo más lindo que tiene Colombia, es lo más lindo que tiene el mundo.
0: Pero coge la suave que... Por lo menos iba a tener más kilómetros. Juliana, deja hablar Juliana, oye.
2: Siga caballo alegando usted que usted tampoco tiene metro en Barranquilla para que siga alegando usted.
0: Yo tengo la Luna del Río, tengo el Malecón y tengo Fórmula 1 y tengo Fórmula Car y tengo toda esa vaina. Cheque la vaina.
2: Pues puede tener mucha fórmula, mi amor, pero el metro gana y mata fórmula. Entonces deje joder la pinche vida. Listo, gracias.
1: Uy, pero.
2: Me da calor.
1: Y ahí es como ustedes ven que un paisa defiende lo suyo. Si todos defendiéramos las cosas como Karina acaba de defender, una sola cosa de su tierra, este país sería diferente, chao muchachos.
2: Y nosotros tenemos metro de Medellín, tenemos tranvía, tenemos Metro Plus, tenemos Metro Cable, todo lo que se mueve por arriba, por abajo, por el centro.
0: Nosotros tenemos playa, nosotros tenemos río, nosotros tenemos mojarra, Boca Chico, toda esa vaina.
2: Nosotros nos Karina, usted también tiene playa en Medellín, a nosotros nos van a poner la playa en Medellín.
1: No, Karina,
2: eso tenemos todo.
1: Ay, Karina, ay sí, cállate. Hola, mosquito, hola, salpudo. Ana, esa. El que saluda a toda la señora.
0: Espérate, vamos a llamar al señor para que el señor pague qué es lo que es.
1: Que playa Medellín, amigo, María, los países son empaucadores.
0: Conteste.
2: El alcalde de Medellín.
1: Me parece muy chistoso.
2: Van a instalar mar en Medellín.
1: Pico
2: Medellín
1: parece.
2: Todo,
0: amigo.
2: Vamos a tener todo.
8: Dígame, caballito.
0: Aguantes ahí. Y es que nosotros en Barranquilla tenemos el Supermetro, que es la casa de la Selección Colombia. Nosotros tenemos también.
2: La casa del selecto presidente.
0: Mierda, sí.
2: ¿Para qué Selección Colombia si siempre que van a llegar a una final pierden?
0: No, señor.
2: Entonces usted no
0: clasificaron.
2: Sirve,
1: bueno, cállese que ya. Cállese, Karina.
2: Que funcione. A mí ¿será que algo que sea bueno?
0: Ay, amigo, pero ¿por qué colgaste? Cheque la vaina.
1: Karina, ¿ves? Por estar alegando, el oyente colgó.
0: Sí, pero espérate.
2: Que se aburra, pero es que si a mí me empiezan a mencionar que es que yo no sé qué Medellín con aquello que con. No.
0: Espérate, vamos a llamarlo otra vez.
1: Dejemos porque... a Karina haciendo el programa sola. Sí, entonces sí. Y nos vamos y la dejamos ahí.
0: Y Julián es capaz.
2: No.
0: 14.
2: ¿Y más?
0: 20, 80.
1: Ya no nos va a contestar. Ya no nos va a contestar, sí, sí. Todo por culpa de Karina.
0: Amigo, conteste.
2: Que no conteste, que me.
11: Gracias.
0: A la orden.
2: Gracias.
0: Karina, silencio o te cierro el coso ese.
2: Cierreme, mira.
1: Se están silenciando.
0: Ya se lo cerré, ya
2: voy
0: se
2: a decir,
0: lo
2: cerré.
0: Ya le dije que se quede quieta. Mi amigo, ahora sí, aquí tengo a Juliana Cardona, que es la que está haciendo las veces de referee.
12: Ay, Julio, lo que pasa es que Juliana está enamorada de Karina, por eso la defiende.
1: No, mi amor.
0: Karina, ahora sí habla.
1: Mi amor, pero venga un momentico. Es que más allá de Karina, no, es que Karina, mi novia es paisa también.
12: Karina, no, Medellín es muy bacano, pero tenés que reconocer que acá es la capital y acá viene mucho paisa también. Y no
2: es que puede
12: ustedes,
2: tener.
12: O sea, no cuidan la ciudad. Usted los ve botando basura, les importa nada. Esta es la ciudad de todos y la ciudad de nadie, porque nadie la cría. porque dicen que no es la casa de ellos, por eso es que cada uno es por su lado. Pero Bogotá, o sea, yo iba a Medellín y Bogotá, Medellín es una localidad de las 20 localidades que tiene Bogotá.
1: ¡Qué localidad!
0: ¡Yerda! ¡Yerda! ¡Señores, señores! ¡Servó la cipón de muñequera! ¡Oa! Eso.
1: ¿Cómo está diciendo que Medellín es una localidad?
0: Sí, es una localidad.
1: Es una localidad. Es más,
0: Medellín viene siendo Suba. Medellín viene siendo Suba. Medellín viene siendo Patio Bonito.
1: Va a ser otro país, papito.
0: Medellín viene siendo Patio Bonito. Oye,
1: aquí lo vamos a esperar trayendo arepa, comiendo arepa, comiendo.
0: Oye, Juliana, ¿cómo es que se llama
1: Pichi? Comiendo arepa,
0: eso, arriba la arepa. ¿Cómo es que? Pichi cuadra, ¿cómo que se llama eso
1: de aquí? De todo.
0: Pichi.
1: Cuadrapicha.
0: A eso vaina cuadra, una localidad de Cuadrapicha, Medellín.
1: ¿Cuál localidad? 28 cuartos, localidad, oigan, localidad. Medellín, ganas ustedes.
0: Te jodieron.
1: Como Medellín, que tenemos de todo.
0: Karina, te fregaron.
1: Los más bonitos, que tenemos de todo, que aquí recibimos a todos, que por eso es que vienen Cali. Todos. Que es más, aquí tenemos todo lo bueno, mi amor. Aquí tenemos bueno para que usted coma, para que usted tome, para que usted mire, para que usted monte, de todo.
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1: Es que váyase si quieres, yo hago el programa sola entonces. Es más, que se reporte la gente de Medellín, los que están en los diferentes barrios de Medellín, que me defiendan a Medellín, que me defiendan a Manrique, a Aranjuez, al 12 de octubre, a Castilla, los que están en este momento escuchándonos en la parte del Valle de Aburrá, como Girardota, Barbosa, en La Estrella, en Sabaneta, en Envigado. Medellín, mejor, Medellín es lo más bonito, lo más bueno de este mundo. A usted lo que le está haciendo falta es calle, venir a pasar bueno en Medellín, en la ciudad de la eterna primavera. No me ponga ningún muñeco, Juliana. Cómame. Me vas a dejar. Mute en ese YouTube. Mutelo.
11: Me voy para Medellín.
0: Medellín es una localidad de Bogotá. Es Suba, es Kennedy, es Cuadrapicha.
1: Que 8 cuartos. Ah, como Medellín, vos. Aquí se pasa bueno en todas las temporadas del año. Se pasa bueno en enero, febrero, marzo, abril, mayo, junio, julio, agosto, septiembre, octubre, noviembre, diciembre.
0: Ya la muteé. ¿Qué hacemos entonces? ya me tocó mutearla. ¿Qué hago entonces?
1: Que ¿qué hago? Para hablar.
0: Y me está llamando el celular. No te voy a contestar, Karina, ya. Deja hablar Juliana. ¿Qué es lo que tiene Cali?
1: Y en todos los meses tenemos de todo para él.
0: Ya está bueno, ya. Ya entendimos, ya. ¿Cuál es la suave? Ya.
1: Es que ¿cómo me va a decir?
0: No joda todavía. Oye, ¿qué cosa? Ya, está bueno. Ya.
1: Pinche localidad.
0: No joda. Cómprale un micrófono a esta pelada.
1: Ah, era el atrio, ¿cómo así que Bogotá, que no sé qué, que 8 cuartos, Medellín? Medellín es lo más chimba.
0: Oye, de verdad, es
1: chimba que Medellín, es que es una cosa espectacular.
13: Llama a Nati.
1: No.
13: Llama a Nati,
1: sinceramente.
13: Pero, mi amor, hagamos una cosa. Karina.
1: La localidad de Bogotá.
13: Karina, mírame, mi amor, mírame.
1: ¿Qué quieres?
13: Mírame. Espérame, que yo no te estoy haciendo nada, Karina. Vamos a llamar a una paisana suya, que es mi señora.
0: Como ella cambió el nombre.
13: Para que nos desahoguemos, ya te doy el número. Para que nos desahoguemos, les voy a poner un ejercicio donde cada una va a decir lo que le parece más bonito de la República Independiente de Antioquia. ¿Listo?
1: Al menos en Medellín nos bañamos ya. Todos los días, las horas, los momentos, disfrutamos.
0: Yo también me baño aquí. Yo nunca he venido con el jopo sucio a trabajar.
1: Usted no se ha bañado. Cuando yo lo vi en Bogotá, eso olía, carajo, eso olía de todo. Y aparte de eso, Juliana dice que es de Cali, que le huele no sé a qué, que puni, que ja. No, venga, a decir a mí que es que me
0: llena una localidad de Bogotá. No joda, te jodieron. A mí nunca me habían dicho esa vaina. O sea, me dicen eso y yo me salgo del programa. La madre, si no, ahí estoy llamando a la flaca.
1: Oigan, pues.
0: Flaca.
1: Gracias. Jesús, gracias. Hable bien. Sí, con Medellín no se mete nadie mío.
0: Me voy para Medellín.
1: Es que no puede vivir
0: la
1: todo
0: localidad
1: mundo
0: de Suba.
1: Aquí es que esto es bueno, chévere y sabroso.
2: ¿Que para dónde se van en diciembre? Para Medellín. ¿Que para dónde se van en vacaciones?
0: Nati, ¿cómo está, Medellín? Nati, mira, me colgó Nati por tu culpa.
2: Para Medellín.
0: Oye, pero es que deja, si usted no te voy a abrir el micrófono, déjame hablar a Nati. Aquí voy a llamar a Nati otra vez porque no me escucha porque tú andas ahí hablando. Cógela suave. Espérate
14: ahí. Por favor, ingrese su contraseña.
0: Ya.
13: Ingrese la contraseña, ingrésela. Pues yo ya le digo a la mona que
0: no, es que ella me contestó. Ya me había contestado.
14: Gracias.
2: Y si no le contesta, me dice que yo le respondo por ella. ¿Es que más quiere saber de Medellín?
0: ¿Para qué? Si el pueblito paisa viene siendo... O sea, según la localidad, el pueblito paisa viene siendo que... Ahí está la mona, ahí está la mona.
2: Que usted se va a seguir ahí diciendo mona, que Medellín es una localidad.
0: ¡Nati!
2: De la bobada.
0: ¿Cómo está, Nati?
15: ¿Aló?
0: ¿Cómo está, Nati Nieto?
13: Usted está llamando a otra persona.
0: ¿No?
13: Claro.
0: ¿Sí?
13: Sí, Nati me está diciendo, este hijo de puta, ¿quién está llamando?
0: ¡Miércoles!
13: Nati, perdóname, no eras tú.
2: Los de Medellín metemos el dedo donde no es, no. Eso lo hacen los de Barranquilla.
0: Ah, pero mándame el número.
13: Ya, pues que usted también no quiere saber. Vamos a hacer eso para que Karina se calme.
2: No.
13: En pro y en bienestar de su país y de su calma.
2: Pero es que Medellín es distinto.
16: Caballito, el pueblo paisa es aquí el Bronx.
2: No.
0: Que el pueblo paisa viene
2: siendo el este. ¡Uy! ¡Cuál pinche Bronx!
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14: Por favor,
18: Caballito, para enviar saludos a mi hermano Dubán Gamboa, Leonardo Gamboa, bueno. Verónica, a Jefferson, a Dari y a mi hermana Juliana.
0: Eso, Julianita.
14: Correcto. Introduzca su contraseña seguida de la tecla de número.
2: No, saben ni introducir.
0: Aquí está.
13: Mira que están diciendo en el TikTok. Lee el TikTok, Cari. Que no es ni la mitad de Chapinero.
14: Gracias.
2: Parido.
0: Y Chapinero sí se parece, porque como aquí está el cerro enseguida. Ya, ahora sí.
15: ¿Aló?
0: ¡Nati! ¡Güey madre!
2: Ojalá y también me...
15: Oiga, venga. ¿Qué es lo que ustedes están diciendo de Medellín?
2: Vea, yo ¿cómo no le parece, soy. Nati, que están diciendo que Medellín es que una localidad de Bogotá, que Medellín no sé qué, que es que ahí al metro va a ser más largo, oigan a estos.
13: Más largo.
15: Oiga, la vida sí es muy dura en la vida, o sea, pero la muy envidia. Dura.
13: Amor, ¿cómo te parece? No. Entonces, vea, para que Karina se calme, porque nos tocó dejarla sola y estaba haciendo el programa. Decidimos darle un espacio y hacer un ejercicio de llamar a la calma con ella. Y por eso decidimos, primero que todo, traerle otra paisa, amor. Así que muchas gracias por estar en este programa. Segundo, van a empezar a decir las cosas más maravillosas que tiene Medellín. Empieza su amor.
15: El metro, que no lo tiene ninguna otra ciudad.
13: Uy, Karina, va usted.
2: ¡Karina! El metro cable, el tranvía.
13: Pero
2: el metro
13: una.
2: Plus, ¿qué más quiere?
13: Vea esa. Nati dice una, usted dice otra y ahí va recuperando.
2: Bueno,
13: la
2: listo,
13: fe.
2: Listo. De una.
13: Listo.
2: Nati, de nuevo.
13: Ya, Nati dijo que el metro.
2: Listo. Los paisajes.
13: Amor.
15: Listo. La bandera paisa.
2: El guandolo.
0: No, hombre, sea seria, que me va a poner a tomar guandolo.
15: El equipo más grande y más ganador del país.
2: Nacional. En Bogotá somos locales, hijuepucha.
13: Juiciosas.
2: Dios mío, los chorizos.
13: Amor, va usted.
15: Somos tan grandes que tenemos al mejor 10 de la selección Colombia en un equipo antioqueño.
2: Vio.
13: Hágale, Karina.
2: Tenemos las mujeres más bonitas de Colombia y del mundo.
13: Ay, juepucha. Confirmo.
0: No. La flaca está buena. Sí.
13: Ah, sí, mi novia.
15: Gracias, caballito.
0: Sí,
15: flaca. A la orden, amor, para ti.
2: Uy.
0: ¡Uy! ¡Uy, flaca! Ay, ¡flaca!
2: ¡El negocio! Siga.
0: Ajá.
13: Mona, ¿cómo te parece que en estos días... No, ¿cómo te parece? Karina, ¿cómo te parece que en estos días Nati Me hizo escena de celos que porque yo te despedí te dije, chao, Mona Linda.
0: Ay, no, pero no.
15: Es verdad. ¿Por qué que... te dice Mona Linda? Es que... Se supone que Juliana solamente me decía Mona Linda.
0: Obvio, obvio, sí, Juliana. Ay. Barro.
2: Ya en esos problemas de discurso,
15: Karina,
2: haceme
15: el favor.
2: No, tranquila, Nati, cuando usted quiera viene aquí, que no, amor.
0: Nata, regálame un segundito y escúchame. A mí me parece súper barro que Juliana Cardona, a nivel nacional e internacional, no, aquí en los micrófonos de esta emisora, diga ese tipo de cosas. A mí eso no me parece. Y si ella te dice Mona Linda a ti, como le dijo Martín Elías a su esposa, a la mamá de su niña, a más nadie le tiene que decir eso.
15: Pero es que yo la tengo sentenciada y entre 8 días que vamos para Medellín, diré a ver dónde se va a quedar. Ah, con Karina, que se quede con Karina.
0: Muy bien.
2: Nati, no, dejémosla a ella que busque para donde usted queda en mi casa también. De la
13: así
2: mamá.
13: Son. Sí,
15: madre.
13: Así son. Mira,
0: no, joder.
2: No, pero venga, no me cambien aquí el temita. Ay. Al paisano aquel ser humano de Bogotá que dijo que Medellín era una localidad de Bogotá. Me ha alfabetizado.
17: Karinita, una recomendación: cuando juegue Cajames, póngale un tanque de oxígeno para que el muchacho no se nos canse mucho, ¿yo?
0: ¡Yerda!
2: Mi amor, si me tocan darle con un tanque de oxígeno al bordito, yo se lo llevo. Gracias a Dios, no se
17: lo llevo. Nacional era grande, pero cuando estaba Pablo Escobar, ¡yerda! Ya no. Ya no hay quien le compre las estrellas y las copas.
2: Ay, oiga,
15: venga, pero el oyente pues, que está hablando, si en 2016 ganamos una segunda Copa Libertadores y el señor ya estaba muerto, ¿de qué está hablando el oyente?
0: Ah, porque él dejó regalías por ahí.
13: Oiga,
2: eso es envidia. Eso es envidia. Y el resto nos tienen envidia. Por ahí dicen, en Bogotá somos locales, ¿o no? Ah, es más,
15: que el estadio casi se cae ahorita. No está jugando acá en este momento.
2: Sí, en este momento.
0: Mira, tengo. Nati y Karina, tengo sopotoscientas notas de voz, escúchenlas. Tire. Por favor, Tropicana
19: más bacana, buenas noches, reportando sintonía desde acá de Popayán, un saludo para todos ustedes en el estudio. Ese chico está bueno para traerlo a mi ciudad Popayán. Acá Popayán, cuando usted saca la cara encuentra basura en la calle. Tropicana la más bacana.
0: Yerda, el pelado Cristian dice que me demoro más atravesando la localidad de Bosa que conociendo todo Medellín.
20: Caballito, Julianita, mamazota hermosa, pecosa, deliciosa, lo más rico que tiene Tropicana. Karina, te cambié. Caballito, lo que pasa es que la cultura deberíamos nosotros hacerla desde la casa, mano. Yo te he visto peladitos, culicagados de 5 años tirando papeles con los papás ahí, y no, cagados de la risa. Yo manejo aplicación y yo no dejo que la gente coma en el carro. Lo veo que me dejan un papelito. Yo venga a ver si es que esto no es el bote de la basura de su casa.
21: Hola, Tropicana, buenas noches.
0: Bueno, voy a poner noticias de voz porque la gente me está reclamando.
22: Muy buenas noches, caballito, y para Juli y Cari. Buenas noches para ustedes, hermosas mujeres. Bueno, hay una vaina que hay que ser honesto y sensato. Medellín tiene mucha cultura. Lo digo con conocimiento de causa. A mí me pasó una vez aquí con un pasajero. Él se iba tomando una botellita con agua y de repente, ¡pam!, va bajando la ventanilla y quería botar la canequita del agua por la ventana. Yo le dije, hey, loco, déjame esa vaina ahí que yo ahora que me baje, yo busco dónde echarla. Entonces me dice el Mike, no, pero si es que todo el mundo lo hace. Yo le dije, es que ese es el problema, viejo man, porque todo el mundo lo haga no quiere decir que está bien hecho. Oye, y el man se me quiso molestar en primera instancia, pero después me dijo, no jodas, sí, tienes razón. Yo, claro, mi hermano, es que los cambios comienzan por uno mismo.
0: Claro que sí. Bueno, manotica de vos, Nati, aguántate y no te vayas.
23: Buenas noches, Tropicana la más bacana, bendiciones. Buenas. Para Caballo, para Julianita, para Karina. Pero yo conozco las dos ciudades, yo conozco Bogotá, Medellín, y Medellín es muy bacano, pero yo siento que Medellín es como para ir plan de rumba, como para ir a parcharse, a visitar, pero Bogotá es para trabajar, ¿sí? Pues no sé, yo lo veo así. Claro está que Medellín es muy amañador, pero es verdad, Medellín es más, Suba es más grande que Medellín. Pues, es la verdad, yo recorrí Medellín y la verdad Suba es mucho más grande. Y nada, pues no es ofensa, pues qué culpa si Bogotá es inmenso y es como Cuatro veces
2: grande
23: más que Medellín.
2: Insípido.
23: Y lo
2: grande
23: otro.
2: Insípido.
23: Las mujeres sí le ganan a Medellín. A las rolas. Las rolas tienen la cara muy bonita, pero las paisas tienen cara y cuerpo.
0: Se tunean las paisas,
23: compadre. Algunas, porque es que algunas sí, uy, tienen operados hasta las pestañas. Pero las mujeres más lindas de Colombia no están en Medellín, están en Cali, señores.
1: ¡Gracias!
0: Sí,
1: la
0: sí.
1: Verdad
0: sí,
1: sea Juliana está dicha. Buena. La verdad sea dicha, señoras y señores.
0: Juliana, entre Cali y Medellín.
1: Vea, yo les voy a decir una cosa. Yo,
2: vea.
1: Yo, no, Karina, ya habló mucho, mija.
0: Sí, vea. Sí. Deja hablar la flaca.
1: Primero que todo, gracias a mi amor, que es una linda, preciosa representante de las paisas. Te amo mucho, mi amor. Dios te guarde. Gracias. A mimir.
2: No me mire. Sí, gracias. Chao.
1: Segundo.
3: Ay.
2: Menos mal, le faltan solo 3 minutos para que alegue.
1: Segundo. A mí, ve, y yo defendiendo a esa hijo de madre, y mira. Vístete, cómo me tira.
0: Mira.
2: ¿Ah? Cálmate ya. Usted está defendiendo a las viejas.
0: Así le paga culos. El diablo
1: no,
0: a
1: quien le sirve. No, señora, porque acuérdese que yo fui la que empecé con la noticia. Usted se regó en prosa, mija, y la noticia era del civismo, del
2: mi
1: civismo.
2: Amor, cuando quiera nos regamos en prosa, entonces, deje la bobada.
1: El civismo de la ciudad de Medellín es, para mí, de las ciudades que conozco de este país, el mejor, el civismo. Ahora, si vamos a tocar otros temas...
0: Ya es otra conversación.
1: Por ejemplo,
0: ajá,
1: voy a dejar esta perlita aquí y me retiro. A propósito del comentario del señor...
0: Perlita no, sino una bomba. ¿Qué vas a decir?
1: Que dijo que las mujeres de Cali son más bonitas que la de Medellín. Entonces voy a poner esta perlita aquí que tiene que ver con eso. El acento paisa está sobrevalorado.
0: Es correcto.
1: Y me voy de esa moda.
2: Siga jodiendo la vida, hágale.
0: Rapidito, Tropicana, buenas, ¿con quién hablamos?
2: Buenas.
4: Hola, caballo, manito, ¿cómo estamos? ¿Todo bien?
0: Bacano, mi hermanito.
4: Hola, princesas, ¿cómo están? Te habla el Tropi Amarillito de Quilla la Bella.
0: Papi, tira la plena. ¿Por qué Barranquilla es mejor que estas ciudades? ¿Por qué razón?
4: Te voy a tirar la plena y voy a ser sencillo. Te voy a ser sencillo. En Medellín, ¿dónde vas a encontrar un malecón? Nunca. En Medellín, ¿dónde vas a encontrar playa? Nunca.
2: En
4: Medellín, ¿dónde vas a encontrar el carnaval? Nunca.
2: Pero está
4: en Medellín,
2: sucia.
4: ¿Dónde vas a encontrar esta sabrosura?
2: Pero
4: nunca.
2: Pero
4: está
2: María Flores. Pero ¿y qué hacemos con carnaval, con marico?
4: Te voy a decir algo.
2: Amor, ¿pero qué hacemos con
4: algo,
2: todo
4: lo
2: eso?
4: Lo único chévere que me encanta de Manizales son las ferias y esto, porque hacen fiesta. Y eso, la fiesta uno va a vacilársela y toda vaina y para atrás.
0: No jodes.
4: Pero Medellín no va a ser mejor que Barranquilla, claro, nunca.
2: Mi amor, ¿y qué hacemos con un mar sucio que no cuidan ustedes? ¿Qué hacemos con las calles sucias que ustedes no cuidan?
0: Puerto,
2: con la gente que va.
0: Mira, un nosotros, sucio, el Caribe colombiano,
4: pero esto te quiere bañar.
0: Escucha. El Caribe colombiano tiene algo que no lo tiene otra ciudad por estos lares. Y es... Boca de Ceniza. Allí se estrella el río con el mar. Ahí vemos delfines. Y también nosotros ya tenemos río y tenemos playa sin necesidad de salir de la ciudad. Tenemos la playa en
4: Villa Playa, tenemos malecón, tenemos Fórmula 1, tenemos muchas cosas.
2: Ustedes vean bastante el mar, no se encuentran botellas de plástico.
0: Uno hace el cuchucu, pero no se tiran otras cosas.
2: Amor, no hay que pelear por eso. Cada ciudad tiene su cosita, pero a mí no se van a meter con
4: eso. No, pero te voy a decir algo. Me dije muy chévere, pero para mí te la gana.
0: Señoras y señores, ya para finalizar, mi querido amigo, mi querida Karina, yo tengo que decir una cosa, que Medellín es una localidad de Bogotá.
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1: Luego del cipote arroz con mango, luego del cipote avispero que estas mujeres armaron aquí en Tropicana, que Juliana también llamó refuerzo, llamó a la Mona, que la Mona también es una habitante de Bogotá, pero ella es una paisa enamorada de su ciudad, que entre otras vainas la he conocido y me dicen que los paisas, o más bien ella, desde el 4 de enero, para ella siempre es Navidad. Entonces, los paisas son muy arraigados, los paisas defienden mucho su cultura, su gente, entre otras cosas, es muy servicial y su ciudad para ellos es lo más lindo de esta y la otra vida, no siendo así. Bueno, para muchos, porque otros, me imagino que Barranquilla dirá, no señor, Medellín tiene lo suyo, pero es que Barranquilla tiene esto. No, es que Cali, nosotros acá tenemos también esto, que la Feria de Cali es lo más lindo, lo más bello, lo más espectacular. Tenemos el Pascual Guerrero, tenemos el parque del Grupo Nietzsche, tenemos el parque de los perros, de los gatos, toda esa vaina.
2: Es que a mí lo que me da risa es que la gente empieza a, ¿cómo será? Como a competir con otras cosas que no están hablando. Por ejemplo, si estamos hablando de fútbol, entonces sí, yo hablo del América y usted habla del Junior. Del Junior, ok, claro. Es fútbol.
1: Pero
2: si estamos hablando de la basura, pues hablamos de la basura de mis calles y la de sus calles. Sí, sí, sí. Pero estamos hablando de calles. Pero entonces empiezan y es que con el metro y cri cri, mi amor, porque ninguna otra hijo de madre ciudad tiene metro. Punto final. O sea, ahí sí, punto para los países. Ah, que Bogotá lo está construyendo, mi amor, es la capital y lo está construyendo 800 años después. Nada que hacer. Imposible que no sea un mejor metro si lo construyen después, con más tecnología, con más presupuesto en esa presidencia, con tantas cosas más. Pero es que ellos lo construyeron hace más años y no con la capital. He ahí el mérito, amor. He ahí el mérito. Ya todo lo demás es historia.
1: Es carreta, ¿no?
2: Sí, señor, pero es que les duele. Pero además los paisas sí tienen un vicio, sí. Y yo recocho mucho a la Mona, y es que ellos, huepucha, si tienen, póngame ahí una canción, búsquela, que se llama Es que el paisa es el rey. O sea, haceme el favor, es que el paisa es el rey. ¡Ah! El egocentrismo que te maneja la gente antioqueña es muy impresionante. Todo hay que decirlo, de verdad, son muy cívicos, amables, tienen un gran sistema de transporte, check. Pero en serio, el paisa es el rey, no amor, o sea, canción que...
1: O sea, los paisas son los argentinos de Colombia.
2: Claramente.
1: El ellos no caminan, sino que levitan.
3: El paisa es el rey, pa' que se la tengan, el paisa es el rey.
2: Oiga, pues.
1: Aquí está la canción.
3: Amor, con el paisa no se puede meter usted, ya les dije. Vamos. Esta y fue pucha.
1: Oye, pero ¿por qué siempre es lo mismo, Juliana?
3: No, pero cámbiame esa, quíteme esa.
1: Espérate, pero espérate que Juliana me dijo que se la pusiera. Oye, tú eres una vaina jodida.

0: caso es que, ¿cómo eran ellos de...? Definitivamente un paisa, usted le vendió una loca.
1: Esa.
0: ¿Cómo será que el alcalde les prometió mar en Medellín? No. Para ese personero de 11 prometiendo piscina al colegio. Cuando yo sea personero, voy a hacer piscina en mi colegio.
2: Y todos los viernes vas a Inday.
0: ¿Qué es eso?
1: No. Qué malas.

0: ustedes, pero nosotros tenemos el espacio perfecto para poder poner el mar de Medellín.
1: Es que ustedes no son costeros. Ustedes no son costeros. ¿Qué van a inventar?
2: Sí, sí.
0: No
2: sí,
0: importa
2: sí,
0: Medellín, sí. Le falta mar. Si lo van a poner, lo van a poner y listo.
3: No creo. Cuando el Atanasio sea sede de la final de la Copa Libertadores y sea sede de la Sudamericana finalísima, ahí hablamos, ahí hablamos. A un partido único, como es el Estadio Metropolitano.
0: Está muy bueno, ¿no?
3: Bueno, ya, porque claro, me van a mover en YouTube.
1: Hay otra cosa, hay otra. Es que yo no, he hecho uno en contra y uno a favor.
3: Ajá.
1: A favor. Que hijo de madre alumbrado. Nada que hacer. Mm. Nada que hacer.
0: Nada que hacer, no lo encuentran en ningún lado. En Barranquilla le ponen un pinito ahí, le ponen un tomate de árbol y un destornillador de estrella.
3: ¿Quién dijo? Si nosotros tenemos el mejor alumbrado porque aire no los pone, ¿cierto? Ahí en Barranquilla
0: no,
3: aire, no joda.
0: Papito, el mejor alumbrado lo tiene aquí si no tiene usted cómo no mirar para otro lado, papito. A mí si no me vaya a
1: decir. No, el alumbrado impresionante. O sea, yo de... Estoy hablando, no por decir cualquier palabra, es en serio, impresiona. Ver todo el río de Medellín, pues hay muchas otras cosas, pero eso es lo más imponente. Muy, muy bonito. Y pues porque ellos viven la fiesta de diciembre muy diferente al resto de las ciudades también, los invito a que alguna vez tengan la posibilidad y la dicha de vivir un diciembre en Medellín. Ojalá que, Karina, que una alborada, un 7 de diciembre...
0: Alborada, 7 de diciembre, día de montar en Chiva, el 23, el 24, el 25, todos los días de novenas, el 30, el 31,
1: ay,
0: el primero,
1: novena, sí.
0: El 6 de Reyes. Vea, mi amor,
3: voy a leer.
0: Aquí lo que tiene que tener es ganas.
1: Ay, espera, usted va a leer eso. Espera, Marco, espera.
3: Saludos para Mapo, para Julio, saludos también para Ani Crespo, me dicen aquí, vamos escuchándote. Estamos en Barranquilla y Barranquilla es la mejor ciudad de Colombia, me dice.
1: No, bueno, vamos a hacer una cosa porque se me había olvidado que sí. David había pasado unos grandes datos. Mi amor, usted con la jetica callada, porque no se ve más bonita, pero solamente 5 minutos, ninguna mujer se ve más bonita callada, les quiero decir. Pero un momentico.
3: Le cierro.
1: No, espere.
0: Me voy a mutear.
1: No.
0: Voy a mutear.
1: Karina va a escuchar los mejores comentarios seleccionados por nuestro productor de TikTok mientras estábamos en guerra de regiones. Y dice, caballito.
3: Primero,
0: ¿qué van a decir estos hijuepuchas?
3: El mejor transporte lo tiene Medellín. Me demoro más, ahora sí. Me demoro más atravesando la localidad de Osa que conociendo Medellín.
0: Grande y fea.
3: Ay, pero vela, no hables. Que ahora viene lo más bacano. Estos estaban suaves. Atención. Le tocó aceptar que Bogotá es mil veces mejor que el pueblo.
0: No.
3: Locales, porque les toca ahorrar para venir un mes a Bogotá.
0: Ay, no.
3: En el año. Tenemos el mejor transporte. Suacha es más grande que Medellín. Atención.
0: Eso, grande y feo.
3: Muchachos, no llegan ni a hacer Soledad y en Medellín. Otro. Otro. Dice. La arepa paisa es lo más insípido del mundo. La arepa paisa deberían declararla, pero ve la vez.
0: Y si no, pregúntele a Juliana.
3: La arepa paisa deberían declarar la calamidad gastronómica.
0: Ay, no, me hágale. Mi amor, con la arepa paisa tampoco se medita. Y si no, pregúntele a Juliana. Rica sí es.
3: Tan pequeña es Medellín que no la pueden defender. Ja, ja, ja, ja. Vayan, dice, ve, costeño, caballito, vayan al Parque Berrío. A ver qué van a encontrar. Karina botó el chupo. Ni siquiera la bandeja paisa la pudo crear un paisa. Se las hizo un rolo. ¡Irda!
1: Así. Vamos a ver la historia de eso. Me la quiero, hágale, me la quiero averiguar.
3: Miércoles.
1: ¿Quién inventó la bandeja paisa? Que no tiene creador único, sino que evolucionó a partir del seco.
3: Sí, señor, o sea, no, esa vaina no la inventó un país.
1: O envuelto de los arrieros antioqueños, no, pero dice que sí. Dice que sí. Que nos mande pruebas de lo que está diciendo, porque aquí en Google dice, la bandeja paisa no tiene un creador único, sino que evolucionó del seco del envuelto de los arrieros antioqueños en el siglo XIX. ¿Qué? ¿No qué? ¿Esto qué es? Sí. La X y uno menos en el siglo.
3: Sí,
1: la X, palito X. Del siglo
3: XIX.
0: Vea, yo le tengo 19. A unos muchachos que describieron cómo se creó la bandeja paisa.
1: A ver.
0: Bueno, ahí les da para ver el videíto.
1: No sé.
2: Mientras yo le pongo acá el
4: lugar. Lo decía, frijolitos con arroz. ¿Y vos también?
5: No, frijolitos con arroz y tajada.
4: A huevas.
5: ¿Qué se vas?
4: Muercito.
5: A ver, muerzo, parce. ¿Qué tal este vos?
4: Como siempre, parcero, con frijolitos y tajada.
5: No, papá, frijolitos, arroz, tajada y chorizo. Ahí le dejo.
4: ¿Cómo va a ser el camino?
5: Bien, padre, bien, bien, bueno.
4: ¿Qué con el porta?
5: Choricito, frijolitos, arroz y tajada. ¿Y vos?
4: Frijolitos, arroz, tajada, chorizo y morcilla.
5: Pero, almorzar por fin, huevón.
4: De lujo, de lujo. Okay. Muy bien, siempre, frijolito, arroz, morcillita, tajada madura y choricito.
5: No, papá. Frijolito en arroz, taja madura, morcilla, chorizo.
3: No, no, Karina, la sopa de mondongo es mejor que esa vaina.
4: Lo mismo de siempre, frijolito, arrocito, morcilla, chicharrón, chorizo y aguacate.
3: No, siempre, Juliana, siempre. Pero yo creo que mira, espérate, Karina, aguántate. Yo creo que eso es como el tutti frutti de todas las regiones. Porque
0: ¿cuál tutti frutti? Es el envidioso, que porque por allá
3: entonces,
0: no hay
3: el chicharrón es de allá del paisa, pues.
0: No. Usted se va para Bogotá a pedir disque bandeja paisa. En Barranquilla pide bandeja paisa.
1: Mi amor, pero yo le
0: estando en Cali pide bandeja paisa.
1: Cari, pero venga que le tengo el dato porque uno puede hablar mucho, pero tiene que datearse, ¿sí o no? Entonces vea. Ajá. La bandeja paisa sí nació de los antioqueños. Ajá. Pero resulta, y esto es de no creer de los paisas, porque si algo sabe hacer un paisa es encuentarlo a usted.
3: Sí, total.
1: Resulta que ellos sí crearon, o los ancestros pues, de Karina, crearon la bandeja paisa, ¿sí? De lo que se comían cuando iban a trabajar, no sé, en las fincas y demás. Okay. Pero la bandeja paisa la popularizaron los rolos.
3: ¡Epa!
1: Dice, según los registros históricos y de la Asociación Hotelera y Turística de Colombia, el concepto y denominación bandeja paisa se popularizó hacia los años 50 en Bogotá, en reuniones gremiales donde se buscaba definir los platos típicos de las regiones. O sea, mi amor, me la hicieron conejo, la inventaron ustedes y la le pusieron firma y sello acá en Bogotá.
3: Entonces, como dice no, el dicho dice... No
0: fue
3: es,
0: una
3: mira,
0: reunioncita
3: no,
0: ya.
1: No es, acá la nombraron, ustedes no habían sí. Como de llamado. Y ellos, pongámosle a eso que hicieron los paisas, bandeja paisa.
3: ¡Mierda! ¡Jodieron a Karina! Señoras y señores, un derechazo, un no izquierdazo, un tetazo, un delgazo. Karina se va al alón, está nocao. Porque no, los rolos crearon esa vaina. Señoras y señores, la señora Juliana Cardona nos acaba de demostrar, que la bandeja paisa fue popularizada aquí en Bogotá.
0: Popularizada, más bien no creada de la bobada.
3: Lo que pasa es que yo puedo crear muchas vainas, pero señor. Si no la popularizo, si no le doy exposición,
0: no, señor.
3: El arroz de Lisa lo creamos en Barranquilla.
0: O sea que si yo popularizo una mojarra aquí, entonces es mía y no de Barranquilla ni no, de Cartagena.
3: Pero porque espero. Ya eso está.
1: Ahora vamos a defender a Karina. Resulta que hubo un comentario de los que usted leyó que decía que Bogotá tenía el mejor sistema de transporte y mi amor, Medellín tiene el mejor sistema de transporte público en Colombia, reconocido incluso a nivel internacional por su eficiencia, limpieza e integración.
3: Juliana, pero resulta que aquí en datos históricos dice, Medellín no tiene aeropuerto. El mejor aeropuerto de Latinoamérica lo tiene Bogotá, Aeropuerto Internacional El Dorado.
0: Aeropuerto Internacional. Nosotros tenemos dos, uno en Medellín y otro en Río Negro.
3: A mí lo único que me gusta de Medellín es Karina. ¿Verdad? Buenas noches, viejo Yocaba. Saludos a la gente del Centro Oasis de parte de Greiker, La Pámpara. Medellín no tiene aeropuerto. El mejor aeropuerto de Latinoamérica lo tiene Bogotá. Karina, llórelo. ¿Verdad? La gente en el TikTok, ¿ah?
1: No, Medellín bueno, sí tiene aeropuerto. Medellín no.
0: Ya nada como Medellín Morlisto. Es que Medellín es una
1: chimba. No, Medellín sí tiene aeropuerto. Ya. El muchacho sí quería hacer arder a Karina, pero sí tiene aeropuerto.
3: Pero eso por allá lejos, ¿no?
1: No, ellos tienen aeropuerto.
0: Una, listo.
1: Cari, ¿cómo se llama? ¿Cómo se llama el aeropuerto de Medellín?
0: Olaya Herrera.
1: Eso. El Olaya Herrera y el de Río Negro es otro, Río Negro, ¿cierto?
3: José Karina María Córdoba.
1: Eso. Hay dos aeropuertos allá, sí. Sí, señor.
3: Ah, vaina, tropical.
0: Es más, uno más así,
6: Karina y Julianita, mami. Bandeja paisa. Eso no se come en Bogotá. Los rolos no saben cocinar, a lo bien. Sí, si no es en Medellín, es en Cali. Pero en Bogotá, no. Los rolos no saben cocinar.
3: Otro oyente
1: los
3: rapidito.
1: ¿No saben cocinar?
3: 310-06-3302, Tropicana, dígalo.
7: No llegan ni a Soledad.
3: Yerra, yerra, Tropicana.
2: Que vivan los rolos, que vivan los rolos. Nosotros somos tan grandes y tan berracos que le damos trabajo a todos los del país y nos queda plata. Que eso no lo hace ninguna ciudad. ¿Cómo nos dio? Y tenemos el Transmetro, que ya casi viene. Y está más nuevo que ese alambre de Medellín.
0: Ya casi.
3: Vea, más oyentes.
1: Yo
3: hola,
1: creo que voy a tener yo 50 años.
6: Vamos a caballito. Después de 21 años no ir a Colombia, fui a Colombia y fuimos a Medellín a un matrimonio. Y que no, y fuimos en diciembre. No, que vamos a ver los alumbrados. No, ay, me esperaba una vaina apoteósica. No, 25 foquitos ahí regados, ¿no? Y un tumulto, ¿eh?
0: ¿Cuál es 25? Oigan a este.
1: ¿Dónde estaría? ¿Dónde estaría?
0: ¿Foquitos? ¡Caballito, caballito! ¡Mi amor!
7: Aquí está la. De dónde nació y quién le dio el nombre a la famosa bandeja paisa. Y sí, exactamente sí. Fuimos los rolos. ¡Karina, perdiste!
3: Hijo de madre.
0: Mi amor, Dios, ustedes datazo. No tienen cómo sí. perder. Sí o sí los pusieron de capital, pues porque tocaba así, como un puntico en el mapa, pero si no, Medellín era la capital. Listo, mi amor, no hay que discutir no, más nada. ¿Listo?
3: Discúlpame, pero perdóname, la capital de Colombia es Barranquilla en este momento, que también vamos a tener sede de la embajada norteamericana.
0: Menos mal, no somos capital, nos estamos salvando de un montón de cosas.
6: Que la sede principal de Tropicana está en Bogotá.
3: Ya está, sí señor. Sí señor, la sede principal de Tropicana está aquí en Bogotá.
7: Karina, somos locales allá en Bogotá y jueputa vienen a mirar cuánta eso, gente de Bogotá y aquí y en el estadio apoyando eso, a Chandonal.
0: Alcalde.
7: A ver cuántos paisas allá por metidos, este. Por ahí unos 30 nomás, de resto son de Bogotá. Que apoyan el equipo, pero este. Pregunta a ver qué es lo mejor. Karina, botate el chupo.
0: No, señor, no, señor, no, señor. Bueno, vamos a pasar 2 horas hablando de Medellín, morna.
1: No,
0: ya. No hay manera de que ustedes pierdan.
1: Voy a aprovechar que tocaron el tema del aeropuerto para que cojamos otro video de tema. Un video que me encontré yo ayer que me pareció bastante curioso y que yo quisiera saber los oyentes cómo reaccionarían ante un pasajero así o si ellos harían algo así.
3: Ok.
1: Rueda la carepalo. ¿No la tienes lista? Sí, ya, rueda la carepalo.
3: Y adivina.
1: Esto pasó en el aeropuerto de Cali.
3: Juliana.
1: A ver,
3: señor. Perdóname. Pero es que en Bogotá están los mejores.
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0: ahora sí, vamos a escuchar lo que dice este oyente de Tropicana, la Papacana Bacanísima.
1: Gracias. No sabía que habíamos llegado a Cali.
2: Sí.
1: Ahí dijeron, bienvenidos a Cali.
2: Sí, sí, señor.
1: ¿Eso es Cali?
2: Sí, pues es Palmira. Pero...
1: No, yo no estoy de acuerdo que hayan dicho, bienvenidos a Cali, porque es que nosotros llegamos a Palmira, no a Cali. El aeropuerto Alfonso Bonilla Aragón le prestan los servicios a Cali, pero todo el que llega, llega a Palmira. Y es una problemática que tenemos con todas las aerolíneas, porque esto nos quita identidad, nos quita pertenencia, y no estoy de acuerdo.
3: Ah, mire, aeropuerto Alfonso Bonilla Aragón, ¿de dónde? De Palmira.
0: Bueno, el señor está alebrestado porque...
4: ¡Mierda! Como dice Caballito, ¡mierda!
0: ¡Mierda! El viejo está alebrestado, ¿verdad?
4: Para los que no entendieron, ¿cómo les parece que sí, yo lo puedo reconocer, en mi ciudad no hay aeropuerto? El aeropuerto que le presta el servicio al Cali está ubicado exactamente en Palmira.
5: En Palmira.
4: Entonces, el señor... Vale, de que es para miércoles porque para alegar está bueno. El señor se baja y empieza, yo creo que no le dieron al señor toda la semana en la casa, y empezó a decirle al auxiliar de vuelo, es que ustedes por qué son tan mentirosos diciendo que llegamos a Cali, esto no es Cali, ¿dónde aterrizamos? Pues en Cali. No, señor, esto no es Cali, ¿dónde queda este aeropuerto? Pues en Palmira, señor, pero por eso, entonces dejen de ser tan mentirosos. Eso no es Cali. No, señor, se pegó una endiablada en el aeropuerto.
5: Es lo mismo que dirían acá, pero acá siempre que llegan a Medellín dicen, bienvenidos al aeropuerto José María Córdoba de Medellín, dice de Río Negro.
4: De Río Negro.
5: Con llegada a Medellín. Taca, taca, taca, taca, taca.
4: No, allá todas las aerolíneas, es que no tenemos más posibilidad, todas las aerolíneas dicen como... Bienvenidos a Cali.
0: Y es que nosotros también. O sea, el aeropuerto está en Malabo.
5: Bienvenidos a Palmira, ¿ves?
0: Y el aeropuerto internacional Ernesto Cortizos le presta los servicios a Barranquilla, ¿no?
4: Mira, no somos los únicos. No se imagina el señor.
5: Los únicos que tenemos somos Bogotá y Medellín. No jodas.
0: No.
5: Mentira, no.
4: Pereira también, mami. Se dañó, pero tiene.
0: El aeropuerto de Medellín está en Medellín. O este otro municipio.
4: Vean, este hijo de madre no ha entendido. Amor. Medellín
0: dos aeropuertos. Por eso.
4: Uno que está dentro de Medellín,
0: ¿sí?
4: Y uno que está en Río Negro.
0: Ok. El de Medellín se llama ¿cómo?
4: José María Córdoba.
0: ¿Y el de Río Negro?
5: No. Río Negro. No, sí, no. El de Medellín se llama el Olaya Herrera.
4: Ah, eso, sí.
0: Ok.
5: Y el de Río Negro, el José María Córdoba.
0: Allá fue donde te robaron los 55,000 pesos, ¿verdad, Karina?
5: Sí, güey, pucha.
0: Ahí se fue tu dinero.
4: ¿Otra vez le estás cobrando esa de 30 lucas?
5: ¡Fuéguense, ladrones!
0: Ah, no. Ya me los pagaste, no te preocupes. Entonces, la pregunta, Juli, la pregunta del millón, ¿es cuál? Para que los oyentes comiencen a enviar su notica de voz al 310-206-3302. Esto fue en la ciudad de Cali, en un vuelo.
4: Señores, la pregunta clara es, ¿ustedes harían esto, ese escándalo, al darse cuenta que el destino al que llegaron no es exactamente ese destino? Porque el aeropuerto realmente le presta servicio a la ciudad a la que usted iba, como por ejemplo en Barranquilla, como por ejemplo en el caso de Medellín, cuando la gente aterriza en Río Negro, y como por ejemplo en Cali, cuando a la gente aterriza en Palmira. ¿Qué le pareció a usted la reacción de el señor que está en ese video? Un poquito exagerada, mi amor.
5: Yo no sabía, pero yo no estoy exagerada. Me parece muy bien que respete su tierra y que haga respetar su tierra natal. Pero, si usted dice que es de Palmira y el aeropuerto está en Palmira, en jurisdicción de Palmira, ¿por qué entonces le van a negar su nombre Palmira? Yo sería igual que el señor. Yo les digo, qué pena, niñas, como recomendación. Esto no es Cali, esto es Palmira, listo.
4: Ay, mira,
5: bienvenidos al aeropuerto de Palmira. Y de aquí en adelante pueden coger carritos para que los lleven a Cali.
4: Ahí.
5: Listo, gracias.
0: A mí me parece que eso es una bobada, eso es una maricada.
5: Ustedes no tienen la posibilidad de ver a Cali desde el aire.
0: Y que nos quite identidad. Yo no creo que esa vaina sea identidad. Solo que, bueno, la capital es Cali. Y pues por ende, dicen que vamos a llegar a Cali. Y listo, ya. O sea, yo no le veo. Como cuando dicen, bienvenidos a la ciudad de Barranquilla. Tenemos una no sé qué, no sé cuándo. Nubosidad, ta, ta, ta. Y ya. O sea, yo sinceramente no lo veo pues malestar es que a eso.
5: Nubosidad.
4: Y Karina sí, sí. Dice, qué pena con ustedes. Estamos en Barranquilla, el señor, pues exactamente en Malambo. Entonces, ¿para qué dicen que están en Barranquilla?
0: Imagínate yo.
5: Sí, yo diría lo mismo.
0: ¡Ey, loco! ¡Cheque la vaina! No, señor, estamos yo aquí en Malambo. Estamos aquí en Malambo, donde no llega el agua nunca.
5: Letreros, y tienen letreros grandes que bienvenido a Medellín. Bienvenido a Cali.
0: Bueno, ya tenemos
5: noticias. Bienvenido a Barranquilla. ¿Cuál Barranquilla?
6: Raro lo de los aeropuertos, porque acá en Bucaramanga también el aeropuerto Palo Negro, pues no es de Bucaramanga y no es de Lebrija. Entonces, el tema de los aeropuertos sí es raro. Bienvenido al aeropuerto Bucaramanga. Palo Negro, no, no es en Palo, no es Bucaramanga, es Lebrija.
0: Más oyentes.
5: ¿Sabio?
0: Tropicana, buenas. ¿Qué dice la gente de Tropicana?
7: Hola, Karina, Karina. Soy un caballito, caballita más cabezón. Soy Julianita, Cardonita. Guantes de Pancha, más rico como en Cali. Mejor dicho, Cali, Medellín, mejor dicho, 100%. Oye, de como dice Tito Valera, dame, dame bandeja paisa, desde el caballito, dígale caballito y se salude.
5: Dígale caballito que es.
8: Caballito, los paisas adornan un bollo con labia. Mero enredo, mero enredo.
5: Eso sí es cierto, eso sí es cierto.
0: Dios mío bendito, un bollo con labia. Tropicana, hola.
9: Pero es que el que está en Medellín, eso es una pista, pero no es un aeropuerto.
0: Eso es verdad, Juliana, ¿tú qué has ido?
5: ¿Qué?
0: Que el oyente dice que es una pista y no es un aeropuerto.
5: ¿Qué, el de Pereira?
0: Ganas el de Medellín.
5: Un aeropuerto,
0: el que está en Medellín, dicen que es una pista.
4: Una pista en un aeropuerto, no, es un aeropuerto. Todo lo que pasa es que es más pequeño, pero es un aeropuerto.
5: Una pista, ¿saben cuál es una pista? La de Bahía Solano.
4: Eso es una
5: pista. En Bahía Solano, si es una casita ahí de tablas a un ladito y usted cae, pum, pam, pam, y es el bienvenido.
10: Ay, Julianita, pero bueno, Cali es hermoso, estás tú, mamazota hermosa, linda, divina, pecosita bella. Pero qué, Karina, es más grande la hacienda Nápoles que el mismo Medellín. Es que hasta en la hacienda Nápoles había aeropuerto.
5: Ah, bueno, eso sí es cierto. Hay pista, sí. Dale, hay pista.
4: ¿Aló?
5: Ahí sí hay pista.
4: ¿Aló, Tropi?
0: Nada, no hablo.
4: ¿Aló? ¿Por qué no habla? No me ven con la palabra en la boca.
10: El mejor aeropuerto es mi corazón, para que Karina aterrice ese corazón tan lindo.
5: ¡Ay, mi amor!
4: Cari,
5: este corazón se dispara.
4: Ahorita te tengo una idea a partir de ese piropo, pero es una idea que vamos a hacer tú y yo cuando esté de largue este programa.
5: Después de las 10, listo. Después de las
11: 10. El señor tiene razón. El señor tiene razón y está bien que haga respetar su aeropuerto. De Palmira al aeropuerto hay 10 minutos. De Cali al aeropuerto hay media hora. Saliendo de Cali, pues ya a las saliditas de Cali. El aeropuerto le pertenece a Palmira, pero desafortunadamente cuando usted viene en el aire como Karina Cabezzi, usted lo que ve es Cali, no ve Palmira, porque el avión viene a dar la vuelta acá a Cali, no a Palmira.
5: Para que usted no quede tan aburrido.
0: Tropicana, hola.
12: Pues las aerolíneas no deberían hacer eso, pero pues el señor también fue como exagerado pues por esa situación. Ahora, Karina, Bogotá fue la ciudad de Nacional y ganó la primera Libertadores.
5: Pero lo de Nacional, ¿por qué les duele tanto?
0: Pero bueno, ya estamos hablando es del aeropuerto. Juliana hizo una pregunta bien clara.
5: Pero caballo, Juli, para al aeropuerto aterriza Nacional.
0: Bueno, para los oyentes.
4: Yo comprendo que ellos estén, que sigan en discusiones regionales, Juli, que nos parece interesante también. ¿Qué
0: pasó? La pregunta de Juliana para los oyentes es muy clara. ¿Cuál es, Juli, para los que van llegando a la sintonía y que se pongan en contexto con nosotros?
4: Que ustedes se actuarían como el señor que dijo que ese aeropuerto no es de Cali, que cómo así, o si les parece muy exagerado. Ya, esa es la pregunta. Que hablen de lo que quieran hablar.
13: Oiga, muchachos, no se los olvide que Bogotá también tiene dos aeropuertos. Hay uno pequeño, pero es pequeño, pero es de avionetas también. Hay avionetas privadas y de avionetas.
4: No sé. ¿Cuál?
13: Y ¿sí? Se llama el aeropuerto Guaymaral. Y es el de Guaymaral. No se los olvide, es donde está la aeronáutica
4: civil.
13: La sala, una vez de la Policía Nacional. No olviden el dato. Karinita, también tenemos dos. así sea pequeño, pero tenemos dos.
4: Ay, güey.
0: Ese era el más pequeño, parece un barrio de Medellín.
14: A las hermosas mamacitas y a Caballito un saludo en las noches de la ciudad musical. Papi, ¿quién lo dijo la canción? El paisa es el rey. No es confundir reinarás, es convence con labia.
0: Sí.
4: Uy, porque mi para amor, eso sí, la tiene larga.
5: Vamos, mi vida.
4: Impresionante, la gente de Medellín está haciendo que todo el mundo...
0: Yo conocí un país una vez que vendió unas naranjas agrias, las hizo pasar por naranjas.
4: Chiste, el chiste de Lucho.
0: Sí, así tal cual, pero es verdad. No.
4: ¿Quieres que echas el chiste, Luchito?
0: Sí, Lucho Torres.
4: Ah, no, no, pero el de Barranquilla.
0: El de Barranquilla, ajá, el de Barranquilla. Ajá.
4: Sí.
5: Es que chupe, no vaya a chupar todo, no vaya a chupar.
0: ¿Qué dicen los oyentes? Envíen su notica de voz al 310-206-3302, 310-206-3302. Estamos hablando de los aeropuertos. Hay ciudades que no tienen aeropuertos, sino que pues tienen que desplazarse a un municipio para pues utilizarlo, ¿no? Por ejemplo, dicen que el aeropuerto de Cali está en Palmira, el aeropuerto de Barranquilla está en Malambo, y resulta que un pasajero que es oriundo de Palmira venía en ese vuelo y se ofendió porque el capitán dijo, bienvenidos a Cali. ¿Cuál Cali? ¿Eh, cheque? No sabe, esta vaina está en Palmira, que no sé qué, no sé cuándo. ¿A ustedes eso les ofende o no? ¿Les da igual, les da lo mismo? ¿Qué dicen los oyentes?
4: Y además, espérate un momentico, hay una vaina que a mí me emberraca. Y es que usted, ¿para qué la va a coger en contra del pobre auxiliar de vuelo si él es igual de empleado que usted? El que va a andar sabiendo por qué dicen Cali y no Palmira. Y así sucesivamente en todos los aeropuertos. Él es el que menos tiene las velas en el entierro. ¿Usted le pasa algo en un restaurante?
5: Exigen, qué pecado.
4: Y, ajá, en un restaurante tiene usted un problema y usted va y se la monta al mesero. Usted en el cine y va y se la monta al man que le está viendo la acomodación de las sillas. No, amigo, si usted tiene algo que reclamar, ponga de serio. Si ya va a reclamar, reclame bien y sea dramático con
5: es que,
4: toda.
5: Es que donde, Juli, donde aterricen en el Palmira y digan bienvenidos a Palmira y se paran todos. Ajá, ¿cómo así? A mí me dijeron que tenía que llegar a Cali.
4: Ajá, total. Sí, señor, vaya a reclamar a los que son los dueños de la aerolínea.
5: Yo compré un tiquete que dice Cali, ciudad pachanguera. Y aquí aparece otra bondad.
4: Da mucha risa porque Karina mezcla el coseño como con boricua.
0: Con boricua.
4: ¿Sí me entiendes?
5: ¿Serio?
4: Claro, empieza ahí que yo compré esta bondad.
0: Ya tú sabes hablar como yo,
5: ¿no? Todavía no.
4: Yo siempre he hablado un costeño, pero yo sé que no es, pues todo el mundo se da cuenta que yo no voy de la costa. Pues porque ahí si usted imita el caleño, pues también la gente se va a dar cuenta que usted no es de Cali.
0: Mira, ve.
4: Ajá, hasta ahí.
0: Hasta ahí.
4: Pero y cuando llegué acá empezaba a imitar, porque justo cuando llegué a Tropicana me había ganado un casting que era de Pasta la Muñeca de Barranquilla. Okay. Y yo hice el casting, yo dije, bueno, porque lo peor que puede pasar, yo lo hago. Ajá. Y entonces lo hice y me lo gané. Pero yo digo, verdad, en ese momento estaba como al lado de mucha gente que era costeña, los estaba escuchando todos los días.
0: ¿Sí?
4: O definitivamente la gente que hizo el casting era muy mala.
0: ¿Pasta
5: más
0: la muñeca?
5: Más fácil eso.
0: Ah, no,
4: pero no, o sea, mi costeño no es muy malo, pero luego le pasaron mi audio a una persona de la costa, creo que era alguien de la gente que tiene dinero de Barranquilla, los charcos. Y entonces,
0: sí,
4: era como, la niña no es de Barranquilla, no sé qué,
0: y te
4: quitaron la vuelta. Pero ven, pero no, eso fue porque yo lo quise hacer para ver qué tan parecido era realmente mi acento al original.
0: Pero bien.
4: Sí, el mamá me calificó como con un 6 de 10.
0: Pero joda más que la mitad.
4: Pero a mí me parece que mi costeño no está tan mal.
0: Entonces, ¿cómo es la vaina? O sea, como Medusa no está, porque esa vaina es caricaturizar.
4: Medusa?
0: El acento.
4: ¿Qué es Medusa?
0: La serie.
4: Medusa, la serie. Ah, sí, nosotros
0: estuvimos hablando acá. Hay vainas que no se pueden pegar, o sea, combinar.
4: Yo creo que el error de los acentos es que la gente empieza a pensar que los acentos son demasiado exagerados. O sea, como que si ustedes, por ejemplo, nosotros los caleños, que nosotros hablamos todo el tiempo así. Mira, y al final todo el tiempo es así.
0: No.
4: Y no, pero si usted lo habla así, pues yo le entiendo que está tratando de imitar al caleño.
0: Okay.
4: Yo creo que eso me pasa con el costeño.
0: Sí.
4: Sí. Entonces, pero a mí, a diferencia de Karina, que Karina empieza a hablar así, a mí me va a decir para el venezolano.
0: Mamá, unas arepas ahí. Un tintico.
15: Sí. Hola, Karinita, caballito, buenas noches.
5: Oli.
15: Por eso han preguntado en TikTok el número de Tropicana, la más bacana, bacanísima.
0: Ah, bueno, 310-206-3302. Se lo voy a repetir. 310-206-3302. 206-3302. Ese es WhatsApp solamente, no llame ahí. Y tenemos el número fijo aquí en la ciudad de Bogotá que tiene que anteponer el 601, porque ese es el indicativo, es un número fijo. 601-348-7601.
16: Caballito, caballito, el aeropuerto de Guaymaral es más grande que el aeropuerto de Medellín. Mírelo y verá. Medellín es una pista, Medellín es una pista secreta.
5: Ay, qué rico uno caer en una pista secreta así un día de...
0: Ya, a ver.
17: Hombre, caballito, caballito, bueno, yo estoy de acuerdo con el señor, hace respetar la ciudad. Obviamente, el aeropuerto no es de Cali, es de Palmira. Aeropuerto de Palmira, no de Cali. Y con respecto al aeropuerto acá, Karinita, mi amor, mi vida, yo te amo, pero Medellín es tan pequeño que solamente tiene una pista de aterrizaje. Bogotá tiene aeropuerto internacional y aparte de eso tiene un mini aeropuerto pequeño que se llama Guaymaral.
0: ¡Qué vaina!
17: ¡Te amo, Karina!
0: ¡Qué vaina, qué vaina! Vea, un abrazo bien grande para mi compadre John Lotus. Mi hermanito, ahí está como siempre, escuchando Tropicana, la más bacana, bacanísima. La gente de Don Quijote, la gente también del Desmadre, que dicen que vamos a estar haciendo actividades la próxima semana. Un abrazo, compadre. Vamos con todos los hierros.
4: Con tu payola. Oye, ¿cuándo te pagan? Dale una mitad.
5: Con del patrocinio.
0: Señoras y señores, voy a poner a pelear a estas mujeres. Espérate ahí.
4: Caballo.
0: Espérate ahí.
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0: Señoras y señores, se abre el cuadrilátero más grande que tiene Colombia y el mundo. En A Que No Me Duermo de Tropicana. Dígala rapidito, pero para que los oyentes no vayan.
5: ¿Que por
0: no
5: dónde?
0: Vayan.
5: Dígalo. ¿Que por dónde queda el aeropuerto del Guaymaral? Ahí cerquito del Normal El Dorado, Juli.
4: Por la autopista sur saliendo para Chía.
5: No, a mí así no me explique. O sea, dígame, ¿queda cerquita del Dorado o no queda cerquita del Dorado?
4: No, al otro lado, Tamboa.
5: Al otro lado totalmente.
4: Pues, más o menos.
0: Bueno, señoras y señores, Juliana Cardona, en este momento vamos a poner a pelear a Julianita y a la señora Karina. Juliana, ¿cuál es tu vallenato? Vallenato romántico.
4: Mi vallenato es Sin Medir Distancia.
0: ¡Mierda! Sin Medir Distancia, voy pensando el tuyo, Karina. Aquí está la canción de Julianita. Pra, pra, pra, pra, pra, pra. Bra. Oye, Ronald, el man de la banda de las historias aquellas. Anda, muchachas, me acaban de mandar un servicio social. Yo se lo voy a pasar a ustedes para que lo hagan. Un niño desaparecido en la ciudad de Barranquilla, de 3 añitos. Mateo Barrios. No cicatriza. Karina, ¿cuál es tu canción? ¿Cuál es tu éxito para tratar de ganarle a Julianita Cardona?
5: ¿Cuál fue la de Juliana?
0: Oh, dale, entonces. Atisba, atisba, atisba.
5: Sin distancia.
0: Como me dice Juliana y Dariana, está hueva.
5: A un cariño del alma.
0: A un cariño del alma. ¿Verdad que? Con Diomedes también. Aquí está la canción de la señora Oda.
4: ¡Qué escucha!
0: Ambas están buenas, ambas están buenas. Los oyentes de Tropicana.
4: ¡Qué flow!
0: Ya pueden comenzar a votar. Juliana Cardona, Sin Medir Distancia. Un cariño del alma. La señora Karina Uribe. ¿Por qué para votar? La primera canción que llega a 3 votos gana. ¡Vivan las Karinas! Y vivan también las Julianas.
4: Oigan.
19: Cuando se acaban todas las palabras.
4: Todas las palabras.
5: No. Y ni siquiera puedes contestar.
0: Tropicana, buenas. ¿Por quién vas a votar? Dígalo de una.
17: Karinita, mi amor, te amo, pero.
4: Mía.
17: Hoy sí definitivamente has perdido por punto y punta. Me voy con Julianita. ¡Ah! Sin distancia.
5: Soy amor.
0: Señoras y señores, Juliana con esa nalga le da un nalgazo en el cachete a la señora Karina.
20: Un cariño del alma, mi voto por Karinita. ¡Mierda! Hermosa.
0: Un carinazo le da Karina a la señora Juliana.
21: Hola, caballito. Que en Medellín van a ser
2: que para cuando inviten a salir a las chimbitas las tiren primero a la
0: base. Pero dale, dale, no, tienes que votar de una. ¿Por qué vas a votar?
21: Me voy con Juliana.
0: ¡Mierda!
22: Juliana.
0: Dos, dos, dos, dos, dos, dos, dos, dos, dos, dos, dos, dos,
23: dos, dos, dos, dos, dos, dos, dos, dos, dos, dos, dos, dos, dos,
0: nada, Tropicana, Tropicana.
22: Con espalda Malcona de Juliana.
0: ¡Mierda, señoras y señores!
5: Muchas gracias. Qué maravilla, me parece excelente. No ganó un cariño del alma, todo bien. Eso fue rosca, mijitos.
0: Presenta la canción, Juliana Cardó.
4: Hágane, no, preséntelo, sé que sabe más de vallenato.
0: No, no.
4: Yo presento el título y usted dice que lo hizo.
23: Señoras y señores, en este programa que se llama Que No Me Duermo, sabroso, suena el vallenato. No miran las distancias que hay del aeropuerto de Río Negro a Medellín.

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0: Que no me duerma de Tropicana, mi amor. Si usted está conectado hasta ahora a los 102.9, está escuchando a Que no me duerma, pero también en todos los diales del país, porque este programa es nacional. Nacional, nacional. Oh, oh, oh, binacional. Ole, ole, binacional. Hombre, me le están pegando una cascada nacional. Y digo mele, pues no porque yo sea el nacional, pues de una vez quiero decir. Pero, por supuesto, sé que mi queridísima compañera sí lo es. Entonces, en este momento están jugando Peribera. Yo le digo, partido del nacional. ¿Alguien me quiere representar?
1: Vea, van 2-2, minuto 87.
0: Ah, vea, ¿con quién está jugando?
1: Contra Internacional de Bogotá.
0: Se dejaron de pasar, Ave María. Definitivamente, yo te voy a decir, todo lo que vos estabas defendiendo, bueno. Vos todo lo que estabas defendiendo a tu ciudad,
1: pero
0: incluido
1: no importa.
0: El nacional, y con
1: pero
0: el
1: partido
0: estreno,
1: no
0: y con el estreno de James en este partido, el Inter de
1: este era más bien una recochita para que disfrutaran de James allá.
0: No, pero qué boleta que uno lo ganen recochando, pues.
1: Ave María. Pero 2-2, buen partido. Para tener 2-2, o sea, 4 goles.
0: Pero es que,
1: partido.
0: ¿Cómo así? Ese equipo, ¿qué onda? O sea, ese equipo mía no es para que le haga partido a Nacional, pues le digo de una vez. Ah, eso está muy, muy paila. ¡Aló!
2: Estoy triste, decepcionado y aburrido porque me dijeron supuestamente que el domingo iban a estar acá, que íbamos a pasar chimbita, que no iban a hablar mucho, pero que iban a poner música, pero que iban a estar ahí. Y no estuvo. Me estafó, me ilusionó.
0: ¿De qué habla él?
1: ¿Qué?
2: Yo la esperé desde las 8 hasta las 12 y nada.
1: Juliana, ¿se no estuvo el domingo?
2: Nada. No, llorando.
0: Ángel, usted sí está sintonizando bien la emisora, mi hermano, porque donde yo no vine a trabajar me echan de una vez. O sea, no tengo cómo decirle que no vine a trabajar, porque a mí me toca y soy la única que vine a trabajar un domingo hasta las 12 de la noche, mi hermanito. Entonces sí vine. Sintonizó mal la emisora, mi hermano.
3: Y ya dijeron que la autorizaron en Bogotá.
0: ¿Qué cosa? ¿Que autorizaron qué?
1: ¿Qué?
0: ¿Qué cosa?
1: Amigo, estamos perdidos.
0: Señoras y señores, perdidos están los del Nacional el día de hoy acá en Bogotá jugando disque. De locales,
1: bueno, te me calmas.
0: No, es que si uno va a alardear es porque va a demostrar con argumentos, pero eso así no. Que mucho Nacional, señor, y véalo ahí.
1: Cosas
0: perdiendo.
1: Que pasan. Es un juego, ¿o yo? Gracias.
0: Ajá. No vino a dónde. Sí, yo sí vine a hacer el programa. ¿Cómo así que no? Nunca no este. Bueno, no,
1: señor,
0: señores,
1: cálmate.
0: Ahora que ya estamos carillo, vamos a ponernos.
1: Espérate, ¿no? Que falta un minuto para que acabe este partido, sí.
0: Ah, bueno, sí, señora.
1: Solo un minutico aquí. Ay.
0: Ah, si usted está viendo el partido. No. Ah, bueno, pongámonos. Si quiere, pongo una música, una canción.
1: Amor, no alcanzo a vérmelo, pero.
0: Juli, mi amorcito, salúdame al Esteban, al Eric y al. ¿Qué?
1: Juliana.
0: Cosita. No, yo no veo nada.
4: De parte de la pámpara.
0: La pámpara. Señoras y señores, es un hecho. Seguramente este partido va a quedar así. Uno de los mejores equipos de Colombia. Perdiendo en una recochita que hicieron disque para estrenar jugador, para estrenar juguete. Y no pasó eso.
1: Juliana es venenosa.
0: Nada.
1: Juliana pasó. Es la abogada. Deja de echar veneno.
0: Lo más triste de todo es que acá.
1: Dieron 10 minutos de reposición. Dieron 10 minutos. 10 minutos.
0: No, porque es que la rosca sí es muy hijo de madre, ¿eh? ¿Quién da 10 minutos de reposición?
1: 10 minutos, amor. Todo es posible en un partido, por eso es un juego.
0: Ni en el mundial daban 10 minutos de reposición. Ave María, uy.
1: 10 minutos. Mientras esos 10 minutos transcurren, ¿qué trae Juliana? ¿Qué pasó?
5: Hola, Juliana.
0: Se le cortó, hola.
5: Hola, Juli.
0: Se le cortó, mi amor, ¿qué pasa? Se le está yendo el dedo para otro lado. Pilas. Mis amores lindos, vamos a hablar de relaciones. La gente.
1: De relaciones, no, yo hoy vi eso partido en dos.
0: Las relaciones están muy complicadas, yo ya no creo en el amor. Me están bajando el chirimoyo las parejas que toda la vida creí que iban a durar. Y resulta que se están separando y todo porque los hombres son unos cachones. Ahora sí, experimentico.
5: Hola, Julianita, una mujer tan pila como tú, que nos estuvo acompañando el domingo hasta las 12. Siempre con tu buena energía, tu bonita compañía. No te preocupes. Siempre estás con nosotros. Y eso es lo que nos alegra la vida. Gracias. En el día a día. Yo escucho Tropicana, la más bacana, bacanísima.
0: Bacanísima. Ángel, si vio ahí, tengo mi gente que me respalda. ¿Cómo así? Yo testigo tengo, papi. Oigan a este.
1: Testigos es lo que hay, si no hables.
4: Hola. Buenas noches, Tropicana. Buenas noches.
1: Buenas noches.
4: Buenas noches, Karinita. Buenas noches, Cachaconga, perdón, Caleña. Bueno, no sé, Karinita, sin que te ofendas, pero para mí las mujeres más bellas, después de las barranquilleras, son las caleñas. Uy, las caleñas son muy... Bah, yo tuve una noviecita caleña.
1: Como
4: bella.
1: Las flores.
4: Lindo, lindo, lindo, lindo, lindo, lindo.
1: Lindo.
4: Muy buena, la verdad.
1: Buen producto.
4: Una morenaza, vea. Polvo 10 de 10.
1: ¡Uy! Productazo.
4: Bueno,
1: productazo, mi amor.
4: Amor. No, o sea, ¿para qué me digas? Muy hermoso, tiene sus metros. O sea, es una ciudad muy actualizada, digámoslo así.
1: Ajá. Pero,
4: Karenita, Barranquilla está muy bella, Cari. De esa Barranquilla que ustedes hablan, que es sucia, que eso. Negativo. Negativo.
1: Ya no, ya no es así.
4: Las invito aquí ya para que vean ustedes lo hermosa que está esta ciudad.
0: Ya lo dijo mi papá, ya lo dijo. Para allá vamos, mi hermano. Si usted nos invita, a nosotros nos encantan las cosas que sean invitaciones.
1: Aceptamos, sí a todo, sí a todo.
0: A ver, Brian.
1: Bueno, ¿quién
6: buenas
1: terminó
6: noches,
1: pues? ¿Quién
6: noches,
1: cortó?
6: Nuevamente. Y acepto que mi amor por Karina es eterno, pero no, yo sí defiendo mi tierra. Las mujeres más hermosas son las rolas.
1: Oiga, no, mi
6: porque
1: amor.
6: Porque yo les miro en su manera de pensar, su oiga. Cerebro.
1: Oh.
6: Y después el cuerpo.
0: Ah, bueno, a mí me parece muy bien la operación matemática de mirar primero el cerebro que el cuerpo, pero la verdad es que acá es por obligación y no se trata de mentir por convivir. ¿Qué más va a mirar aquí, mi amor?
1: Y si le está diciendo Juliana que es la perseguidora, Dios mío.
0: Mentira, mi amor. Todo el mundo tiene. Vea, mi mamá ha dicho una cosa: para los gustos, los colores.
1: Los colores.
0: Nada que hacerle a la live. Bueno, mis amores, sí, señoras y señores. Para los seguidores de la música. Ah, bueno, en su tierra también escucha mucho reggaetón, ¿no, señora? De hecho, la mayoría...
1: Mi amor, esta es la plaza, esta es la capital del reggaetón, mi amor.
0: Completamente, sí, señora. Y pues, de desafortunadamente, aquí, en este caso, córteme ahí
1: ponle una canción.
0: Un momentico. En este caso, yo no voy a poder decir buenas cosas de este señor.

0: como animales.
1: ¿Cómo me va a decir vos, Karina, que con ese mujer horrorón que se mantenía? Claro que uno
0: con
1: de las
0: esa
1: puertas,
0: familia.
1: De las puertas para adentro de la casa uno no sabe cómo es, ¿sí o no? Pero sí, Valentina Ferrer, todo que ver. La pelada de otro lugar, buena familia, buen camello. Muy bonita ella, toda la pinta de ser esposa de un músico reconocido.
0: Modelo.
1: Un hijo lindo, río él. Y el man decide ponerle los cachos a la muchacha. Ahora, es mi hipótesis, porque se supone que él ya le había montado los cachos a ella en un par de oportunidades y ella lo había perdonado. Pero resulta que recientemente es como lo último que yo me enteré. Una pelada salió a decir que durante el embarazo de Río, se llevó a esa muchacha a pasear por todo lado. No sé
0: yo
1: si sea la causa.
0: Chismes.
1: Sí. No sé si esa sea la causa de que hoy ellos anunciaran oficialmente que se separan. Además, de una manera muy diplomática, sutil, diría yo, sí. Ella hizo una historia, además llamando a la como a la calma de todo el mundo, porque obviamente los medios de comunicación sobre todo van a seguir a despotricar de qué es lo que ha pasado y
0: de qué fue qué sucedió.
1: Y eso es muy complejo porque a la final pues es una familia independientemente de lo que pase. Así que dice: después de compartir tantos años y momentos importantes juntos, José, es decir J Balvin, y yo hemos decidido tomar caminos separados. Ha sido una decisión tomada desde el amor, el respeto y el deseo de hacer lo mejor para nuestra familia. Nuestra prioridad seguirá siendo acompañar siempre a Río, que es su hijo, con todo nuestro amor. Estamos viviendo este proceso con tranquilidad y agradecemos profundamente la comprensión y el respeto hacia este momento tan personal para nosotros. Atentamente, Valentina. Bueno, hombre, yo la verdad,
0: muy diplomática, ¿para qué?
1: Ya no creo en el amor.
0: Puesta en la raya.
1: No, claro, ella es una señora, mi amor. Ella es una señora. Qué tristeza.
0: Pero yo digo que esos manes vuelven.
1: Ahora, no, ¿y por qué? ¿Por qué van a volver? No.
0: Por el río.
1: No.
0: No.
1: No creo. Eso no fue una terminada caótica. Eso fue una terminada consensuada, hablada, charlada. Por lo menos eso es lo que uno alcanza a ver con lo que escribió Valentina. Cuando la gente termina de manera impulsiva, ¿sabes qué? Abrámonos, no sé qué, taca, taca, taca. Eso normalmente, emoción trae emoción, y luego se vuelven a ver que se le quedaron las cosas, que no sé qué, que venga, recójalas, vuelven y vuelven.
0: Ay.
1: Pero yo siento que esto está escalado. Primero, no es la primera vez que ellos tienen, porque no es la primera vez que pasan por, o sea, hay varias ocasiones en las que ha pasado ella por situaciones de cachos con el señor José. Entonces ya es como acumulado. Y fuera de eso, acuérdese que...
0: Pero ¿sabes qué? Juli, al menos muy parada en la raya la muchacha. Porque hoy día hay más de una esposa de cantante y le aguanta el cacho, el cacherío, la montada, lo que sea, con una, con otra, por miles. Y no salen de ahí por miedo. Ay, porque es que me voy a quedar sin plata, entonces voy a quedar que hablan de mal de mí, entonces no sé qué. Oiga, mi amor, primero es usted, segundo usted, tercero usted.
1: Pues es respetable, lo que pasa es que eso depende de cómo lo eduquen a uno. Hay muchas personas, muchas mamás que educaron a sus hijas para que se quedaran ahí independientemente de lo que pasara, y pues ajá. Y hay otra generación más empoderada que es como: ah, papi, no le sirvo yo, usted necesita más, bueno, adiós, ve con tu harem de mujeres y todo bien, yo estoy bien con mi pelado y tenemos una relación de cortesía y bien, y ya está. Y yo creo que eso es lo que pasará entre ellos dos. Asumo, J Balvin nunca ha sido como humano así de escándalos, como le pegó, no sé qué, lo encerraron, no sé dónde, o sea, ese tipo de escándalos, pues no. Creería yo que será así todo muy tranquilo y nos iremos dando cuenta qué fue lo que pasó, ¿o no? O no, porque obvio, también en medio de la tranquilidad ellos no irán, saldrán a medios de comunicación a decir: mira, lo que pasa es que nosotros un día estábamos, o sea, no creo que ellos vayan a poner, pueda contar cuál fue el detonante y qué pasó. En una relación de tantos años, porque creo que ellos llevaban más de 10 años, creo.
0: Mucho tiempo.
1: Llevaban muchísimos años.
0: Ya, y yo creo que ella fue hasta la que lo juició.
1: Pues, entre comillas.
0: O sea, porque, no, ¿para qué? Porque por mucho tiempo. Y además también le tocó la época donde J Balvin sufrió tanto de depresión.
1: Ay, sí, el muchacho estaba. Sí, es que muchas cosas, por eso le digo, uno de puertas para adentro no sabe qué le haya
0: pasado.
1: Uno
0: de aquí para allá no sabe qué sucede. Todo se ve muy color de rosa en redes sociales, pero después.
1: Nada que hacer. Mi amor, la pregunta es clara, sencilla. ¿Usted
0: pregunta? ¡Gol de Nacional! ¡Gol, gol! ¡Gol, gol, gol, gol, gol, gol, gol, gol, gol, gol, gol! ¡Gol, gol, gol, gol, gol, gol, gol, gol, gol! ¡Gol de Nacional! ¡Gol de Nacional! ¡Gol de Nacional! ¡Gol de Nacional! ¡Gol de Nacional! ¡Gol de Nacional! ¡Gol de Nacional! No, no, no, que es eso tan espectacular, que es eso tan chévere, que es eso tan maravilloso, mi amor. Vio que si Juliana le metieron tres de frente. Estás hablando tú, mira, ve.
1: No, pues con 10 minutos te reposición.
0: Ay, no, envidiosa, cuidado con eso, haga el favor,
1: 10 minutos de reposición.
0: No, no, no, que eso tan rico, tan espectacular, vea, picos para todos los muchachos. Y que viva el verde. Qué pena, Juliana, y la interrupción, pues con tus amores, pero...

0: dicen de verde, qué orgullo será. Bueno, ya no le voy a hacer más bulla, ¿sí?
1: Entonces, ¿de qué estamos hablando?
2: Uno siga cantando.
1: ¿Cómo mija, estás? Buenas noches.
2: Uno tiene que celebrar que a uno le den 10 minutos de reposición, pues. Claro.
1: Ay, envidiosa.
2: No, envidiosa no, que a quién mi madre le dan 10 minutos de reposición.
0: Partido 3-2 a favor
2: de... ¿A quién le dan 10 minutos de reposición? A nadie, pues.
1: Mora, más de uno en su vida le dan 10 minutos de reposición. Usted mira si los aprovecha de hacer gol o no.
2: No, pues es que muy malos. Donde no hubiesen hecho gol, de verdad yo digo, uy, están caídos. Miren a ver esa contratación que le pasó. Definitivamente.
1: Y que es culpa, y que todo es culpa de James, no mi hija.
2: Claro, mientras que tienen que pagarle toda la plática por lo que le compraron, todo es culpa de James. Eso no puede ser de gratis esa contratación, mi hermana. ¿Qué irás con tarjeta? ¿Acaso eso es
1: bueno,
2: un book fotográfico? Es para que vaya y juegue fútbol. ¿Qué tal?
1: Bueno, te puedes calmar. Muchas gracias.
2: Bueno, Leo, te voy a escuchar a ti, mi amor.
3: Venga, caballo, ¿qué es lo que le pasa a esas berriondas? ¿Cómo así que las mujeres más bellas son de Medellín o de Cali?
4: Solo han tenido sexo con una pastusa. Este ha sido el amor a 5 años, le está dando y ella le mira a uno. ¿No será que usted le puede dar un poquito más durito?
2: Bueno, mi amor, si usted dice, ¿y usted cómo sabe que yo no he tenido amor pastuso? Yo sí. Yo sí, amor,
0: lo único pastuso que Juliana de pronto probó es una papa, porque yo no la veo como con cara.
2: No. Para que vea que sí. Es más,
1: qué rico, ¿sabe una qué? Papa pastusa.
2: Coincidencialmente, mi ex amor pastuso me acaba de hablar y hace mucho tiempo no me hablaba, para que vea. Yo, ¿sí? Yo, esa cuca es intermunicipal. De pronto no será internacional, pero intermunicipal sí.
0: Intermunicipal.
2: Hola, mi amor,
5: la J Balvin sí es internacional.
6: Carinita.
2: Hola,
6: es
2: mi amor.
6: Un equipo que todos se lo regalan. ¿Cómo reponen 10 minutos de reposición? Pobrecito el fútbol colombiano y con James Rodríguez. Puro robo. 10 minutos de reposición. Dios mío.
0: Pero porque son de envidiosos. ¡Qué pereza!
2: No, porque es que un equipo con esa casa del de ustedes no necesita 10 minutos. ¡Qué esa vergüenza! No.
7: ¡Y que vio al verde!
8: 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Buenas noches, Julianita, mi amor linda y hermosa, mamacita hermosa.
2: Mi vida.
8: Paisita, Karinita, linda y hermosa.
2: Dímelo.
8: Yo te dieron mil veces a Julianita, Y pedir una cancioncita, mi amor, una salsita.
2: No me
8: la esa cobardía, mi amor, por ella hace que vea igual que una estrella.
2: No, vamos a hacer un trato. Usted me llega a pedir una canción, se llega a atrever a pedir una canción diferente y se la pongo. Si me pide otra canción, se la pongo, así, para que vea cómo soy yo de fina.
1: Es que pídame otra. Pero ya mañana.
9: Buenas noches por allá, buenos días por acá, que ya son las 4:20 de la mañana acá en Londres, mami. Lo que dice mi paisana es verdad. Cali es Cali, Lema es Loma. Y claro, aquí le dan 10 minutos de reposición. Usted sabe que eso es más arreglado. Eso es más arreglado como la presidencia de Colombia. Así de sencillo, mi Karinita. Que Dios me los bendiga. Saluditos de por acá. Ay, ay, ay, qué calor.
2: Ay, ay, ay, qué calor y acento tan lindo, mi amor. ¡Qué rico! ¿Cómo sonará el lista de caliño?
1: No sé qué.
2: Sí, mami, es que a nadie le dan 10 minutos. Hay que ser honestos, señora.
0: Ahorita, que van a ser las 6 de la mañana más o menos por ahí al otro lado del charco.
2: Ajá.
0: ¿Qué tal si ponemos canciones como si fuera para despertar a la gente por allá?
2: Mi amor, si usted quiere, hágale que yo no soy la directora del programa. Usted verá qué pone.
0: Ay, pero vea pues.
2: Obvio, ponga, mija, ponga.
0: La directora la desde Bogotá.
2: Sí,
0: yo aquí,
2: señora,
0: no cerro a la izquierda, si usted quiere me mutea.
2: Bueno.
0: Ay, no, está ahí fue pucha. Siga.
2: Mentiras, el King como.
0: Ve acá el programa solita, mi hija, chao.
10: Sanísima. No, los que están hablando que regalo, que todo. Ya ahorita empiezan a enviar. Pero estuviera, digamos, y esos son hinchas de Millonarios. Los que hablan mal de James en la selección. Cuando estaba James y nos estaba dando alegrías y todo, ahí sí felices que James que el mejor. Ahorita va a ser peor porque está en Nacional. Si estuvieran Millonarios, se las ahí se las cambia. Tienen a Cuadrado, que es un buen jugador también. Y qué chévere que los de la historia que nos hicieron dar felicidad en los mundiales, Copa América, vengan y jueguen en los equipos colombianos. Para todos ahí.
0: Para todos ahí, para todos.
2: No, es que James tenía que jugar ahí porque ningún otro equipo le podía pagar, claro.
0: No tenían ese cash.
2: No, no había efectivo. Eso sí hay que decirlo. Yo creo que el equipo que más plática tiene de nuestro país, pues es el de ustedes.
0: Vamos a retomar, por favor, que J Balvin, entonces, ¿qué? ¿Le cortaron los cables? ¿Cómo fue?
2: Mi amor, ¿usted cree o no cree en el amor?
0: El amor es una magia. Yo sí creo en el amor.
2: Sí. ¿Por qué?
0: Yo sí creo en el amor, Juliana. Juliana, esta mañana hice el audio que quemamos.
2: Yo pensé
0: ¿en
2: que
0: quedamos?
2: Yo pensé, ay, fue madre mía, me olvidó.
0: Yo sí lo grabé, pero no tenía la voz ronca, la tenía hasta lo más de tierna.
2: ¿Verdad? Bueno, entonces no funciona, me va a tocar poner una alarma ahorita para poder hacerlo mañana. Y como mañana me voy a levantar temprano, entonces me va a salir.
0: Bueno, siga salir. Pues, entonces, ¿cree o no cree en el amor?
2: ¿Cree o no cree en el amor? ¿Por qué? ¿Por qué no?
0: Mentira. Yo sí creo en el amor porque eso es muy chévere. Hay amor entre los animales, no va a haber amor entre el ser humano. Eso sí, que valoren o no valoren el amor es muy teso.
2: Por eso, pero ¿usted por qué cree en el amor? ¿O sea, usted le ha ido muy bien? Sí. No, porque lo pensó mucho, lo pensó mucho.
0: No, pero sí creo en el amor. ¿Usted cree en el amor, Juli?
2: Sí, yo creo
0: no,
2: en el amor.
0: Ya se dice que no.
2: No, yo, Juliana, yo creo en el amor. Yo no creo
0: bueno,
2: en las relaciones.
0: Novia,
2: eso es diferente. Yo no creo mucho en las relaciones y en el para siempre. Y la mona sabe.
0: ¿No cree en el para siempre?
2: No. Nah, yo no creo en eso.
0: Sí, Juli.
2: No. Pero es que además uno tiene que ver por qué uno cree o no cree. Por eso yo le pregunté que si usted cree en el amor, ¿por qué? Porque, por ejemplo, mis papás son divorciados. Entonces yo no tengo...
0: En cambio, mis papás no.
2: Ah, ¿vio? Los papás de la mona tampoco son divorciados. Ya tienen 70 años y están juntitos. Uh-huh. Pero los míos no. Entonces yo digo, no, ¿eso para qué? ¿Eso para qué?
0: Pero mis papás sí están juntos. Y en mi familia, pues, todos son así, como casados, con hijos, como todo el proceso familiar... Muy lindo.
2: Todo el mundo juntos. Quiero. Bueno, mis amores, ¿creen o no creen en el amor? Si no, ¿y por qué? 310-206-3302, 601-348-7601. Llame y empecemos en la tertulia de este A que no me duermo de Tropicana con Karina Uribe y Juliana Cardona. Señores, Juliana, los acompañamos Juliana. Después de esos 10 minutos de reposición que tuvimos mientras que se iba a Caballito y nosotros llegábamos. Nos quedábamos. Pues señores, hágale, pues. Le recibo que se fue Cari.
0: Que no me fui, aquí estoy, bebé.
2: Ya no aparece Cari. Ah, sí, sí está.
0: Aquí estoy. Si me quieres, no sé, dímelo, yo no me pierdo.
2: ¿Ustedes creen o no creen en el amor? Porque sí o porque no.
11: Discúlpame ahorita, Laura.
0: Y más que este fin de semana.
11: Pero pues igual quería saludarlas. Hola, Karina. Hola, Julianita.
0: Hola, amor.
11: Mi amor precioso. Yo sí creo en el amor.
12: ¿Qué? ¿Se fue Karina?
11: Porque Juliana la vi una vez de pasadita y me dejó más enamorado.
2: Oiga, a mí la gente me vio aquí. Yo no sé qué. Una vez me vio de pasadita y quedó enamorado, pero no sé en dónde. Pues yo como camino tanto por acá. No sé.
0: Los has flechado.
2: Sí, señora. Pero esas carnitas ya tienen dueño. Bueno, dueño.
0: Ya esas carnitas las cascan en otros hornos.
2: En otro. Sí, sí.
13: Muy buenas noches, mi amor. Tropicana, ¿cómo está Karina, mi amor? Buenas noches. No, el amor ya, eso ya no existe, mamita. El amor ya eso pasó a un segundo plano. Ahorita todo es interés. ¿Cuánto vales? No hay mujer que no se quiera ver bien, que no necesite billete. Entonces eso de que se enamoran, no. Eso es una mentira. El enamoramiento, el gusto, pero el amor es otra cosa. El amor no, el amor al dinero.
0: Amor no, porque las mujeres ya no lloramos, facturamos. Entonces nosotras tenemos nuestro propio dinero.
2: Ay, Ay, güey madre. Bueno, eso del amor y el interés es muy complejo. Es verdad que una cosa es una cosa y otra cosa es otra cosa. Y ayer estábamos hablando que había muy interesadas. Y eso sí.
1: Mire, por ejemplo, es la que está escribiendo ahí en el TikTok. Dice que contenido.
2: Ah, sí, por ejemplo.
11: El tema
2: lo de las empanaditas.
11: Y de que ya tienen dueño, yo no soy celoso. El tema de las empanaditas.
2: Las empanaditas.
11: Y de que ya tienen dueño, yo no soy celoso.
2: Elkin, ¿cuál empanada? No, es que yo tengo. ¡Ay, Elkin! Ya me acordé. Es que en estos días fui a comer unas empanadas de una esquina. Por acá en Chapinero y seguro Elkin pasó en el carro y me pilló. Infraganti, comiendo empanada.
1: Pero hasta bueno, menos mal. Donde lo hubieran visto comiendo es otra cosa.
2: Uy, sí, eso sería muy peligroso. 10:31, a ver, ya hay
1: otro chisme.
12: Hola, Tropicana, la más bacana. Buenas noches, mujeres. ¿Cómo están?
2: Bien, mi amor.
12: Espero que se encuentren bien. Una preguntita. ¿Qué pasó con el programa que tenían antes de los clasificados?
1: ¿Cuál?
2: No sé. ¿Ustedes hacían clasificados?
1: No.
2: Antes, no, mi amor.
1: ¿Pues las ayudas normales de Tropicana o qué?
2: No, no sé.
1: No te entiendo, amor, no te entiendo.
2: Tobías, ¿crees o no crees?
14: Hola, buenas noches. A ver si le dan 10 minutos a un equipo, no, a un, en un partido no es solo para
1: Tobías,
14: un equipo.
1: Tobías, no más.
14: Los 10 minutos están para los dos equipos. El que aproveche gana.
1: ¿Patrocinio de qué?
14: Así de sencillo. Y el que está por allá en Londres que dice que la presidencia de Colombia fue arreglada. Si le gusta el socialismo que hace en Londres. ¿Ah?
2: Ay, huepucha.
1: Bueno, las peleas entre oyentes, no.
2: Se puso. A mí sí me encanta que peleen. Dese en la jeta, pero por acá, eso. A ver, mi tropia amarillita de Cali.
15: Tropicana, la más bacana. Le habla el Tacibri de Cali. Yo sí.
1: ¿Qué más Tacibri, mi amor?
15: Y estoy completamente seguro de que hay una mujer que me ama y me quiere dar. Es mi hija. Calla, claro, tengo una hija que ya tiene 5 añitos. Y es mi única hija. Y sí, yo creo en el amor de mi hija.
2: Ah, por ejemplo,
1: es que son amores diferentes.
2: Hay tipos de amores, claro, hay tipos de amores.
1: Pero estamos hablando del amor carnal, del amor de pareja.
2: El amor de pareja, ¿usted cree o no en el amor de pareja? ¿Por qué sí, por qué no? Esperamos ese audio o esa llamada que nos diga, juepucha, hay que creer en el amor. Oh, no hay que creer en el amor.
1: Bueno, ¿qué?
2: Dependiendo de lo que usted crea, mi vida.
16: No, yo creo que el viejo fue comiendo guarepa.
2: ¿Qué? No, Ricardo, respétame. Es que yo creo que el viejo la vio fue pero comiendo arepa. No, empanada también me gusta, mi amor. Bueno, para que sepas. Yair.
12: Es que antes ustedes tenían un programa por la noche que era de 9 a 10, me parece, o de 8 a 10, que eran clasificados, donde se conseguían amigas y amigos.
2: Ah, ustedes sí tenían eso, Cari, ¿no?
1: ¿Cómo?
2: ¡Aló! Hola, Tropicana.
1: Buenas.
17: Hola, Tropicana, buenas noches.
2: Mi amor, bájale al radio y escúchanos por el teléfono.
17: Sí, ya.
1: Bájale todo, mi amor, todo.
2: ¿Listo?
17: Listo.
2: Mi vida, ¿cómo está? Ahí, buenas noches. Ahí te escuchamos perfecto, fuerte y claro.
17: Bien, fuerte y claro, mi amor, bien duro.
2: Qué bien duro le escucha.
1: Que ahí te escuchamos bien.
17: Ah, bueno. Sí, uy, encantado de saludarlas, Karimita, mi amor. A la que más conozco a usted, ¿cómo se llama la otra?
2: Juliana.
17: Juliana, ¿qué? ¿Caleña? ¿Verdad?
2: Sí, señor, soy caleña.
17: ¿Y a vos no te conocí por allá en Palmira, ve?
2: No, porque yo no vivía en Palmira, vivía en Cali, entonces no creo.
17: Ay, escuchame, pero hay mucha recocha ahí con el que el aeropuerto es de Palmira, que de Cali. Claro, esto así pasa en la gran mayoría de las ciudades del país, y especialmente las ciudades más grandes. Les ha tocado sacar los aeropuertos de las ciudades, del municipio. Y si se puso en otro municipio, si se saca el aeropuerto de ese municipio donde se puso, se muere de hambre ese municipio. Entonces, que no vengan los los de los municipios donde hay aeropuertos de las ciudades grandes a decir que el aeropuerto es de ellos o que eso, que por ellos es que no, no, lo contrario. Por el aeropuerto pertenecer a ese municipio, pero moverlo por la ciudad capital, es que ese pueblo sobrevive mucho más que cualquier otro. Sí, entonces es muy importante. Y bueno, también por allá el que dice que está por allá, no sé, fuera del país, que dice que era, también el presidente es contado, ¿qué dijo? Yo no entiendo. Ajá. Que hace un poco de bandidos por allá, fuera del país, criticando los gobiernos. Quédense aquí y luchen por el país, y luchen por la democracia, de verdad, y demuestren que son patriotas y que de verdad les interesa nuestro país, pero se pueden hablar por allá detrás de otro país, entonces no, sí, hay que luchar.
0: Bueno, vivamos en paz.
17: Sí, claro, vivamos en paz, sí.
2: Bueno, amor, ¿usted cree o no cree en el amor? ¿Cree o no cree en el amor?
17: Sí, claro, 100% a ojos ciegos, a ojos ciegos. Póngale cuidado, Karinita. Y me dijo, ¿cómo se llama a su compañera?
2: Juliana.
0: Caballo.
17: Juliana. Bueno, ¿y caballito qué? ¿Dónde está hoy?
2: Ya se fue.
0: Mor, arranca. ¿Sí? Y se va.
17: Ese caballito es muy perezoso, ¿no? No.
0: Es un caballo de esos huelengues feitos.
17: Relincha una vez y se queda dormido de una vez. Oiga, sí. Bueno, ¿por qué le quedó? Karinita y Julianita. Yo creo ciegamente en el amor, ¿por qué? Porque me he especializado en eso. En esa parte, en analizar la compatibilidad de las parejas. Recuerde lo que le dije, que ella no era recocha ahí con caballito, ¿no? Karinita, usted es una escorpión. Eres muy ardiente, muy apasionada, pero tiene que encontrar su pareja compatible.
2: ¿Karina
17: si no,
2: es escorpión?
0: Sí, mi amor. ¿Sí?
2: Uy, no sé, hijo de madre, pero ¿por qué todo el mundo me persigue con ese signo tan maluco?
0: ¿Pero por qué? ¿Cómo que maluco? Uy, Dariana y yo somos el mismo,
2: no,
0: ¿o yo?
2: No, qué porquería. Yo tenía esperanza con usted. No.
0: ¿Qué porquería, porquería? Oigan, ahí está lo mejorcito de los signos de zodiaco.
17: Julianita, dígame. Yo hace unos días le di los compatibles a Karina. Dígame usted qué signo es, Juliana.
2: Aries,
0: oiga.
17: ¿Verdad?
2: Sí, señor, el primer signo del zodiaco.
17: Nada que ver, cuidadito, lo mismo que le dije a caballito, cuidadito con Karina, porque ay, bueno, pues todos son fuego tremendo, ahí es candela Aries y
0: no,
17: y
0: es tropicana. Lo fuego, no lo dejes apagar y grita fuego,
2: mi amor,
0: fuego.
2: Te quiero muchísimo, me despido a ti que le voy a contestar a otro oyente.
0: Ya, mi amor.
2: Aló.
18: ¡Aló, amor!
2: ¡Qué maldito!
18: ¡Qué amor! ¡Ey, comparte tropicana!
2: ¡Gillo Rap! ¡Te queremos mucho, mi amor!
18: Mamacita, buenas noches, yo me las bendiga, ¿cómo vamos?
2: Bien, mi amor, te tengo un chisme. Te vas a ver de la risa. ¿Cómo te parece? Pues como, Karinita, es que Gillo es demasiado oyente de Tropi, o sea, él escucha a Tropicana todo el día. Sí. Entonces hoy le dije a Luchi, ¿vos sabías que Gillo Rap es bisexual? No te puedo creer, voy a perder la idea. Voy a perder la fe en todos los hombres.
0: Eso le dijo Luchi.
2: No, Gillo, yo no sé, háblate con Luchi, está decepcionada.
0: Está pero triste.
2: Y yo, Luchi.
18: ¿Luchi?
2: Sí. Y yo, Luchi, abre tus ojos, mira hacia arriba y disfruta de todas las posibilidades que tiene la vida.
0: Disfruta del paisaje.
18: No, pero dígale a Luchi que es que... No, tío, pues yo no sé, dejo sin palabras.
2: Ah, sí, yo no sé. Pues, ahí lo puso.
18: Mucho, no, yo me vuelvo hombre por ella. Hombre, no, ¿verdad? Todos tenemos una segunda oportunidad, diga la Luchi que hoy estaba hablando de eso. Yes. Estaba ya hablando de eso, de una segunda oportunidad.
2: Mi Gillo, ahora que hice segundas oportunidades, ¿usted cree o no cree en el amor?
0: ¿Cree o no cree?
18: Primero, yo también soy Aries, ¿oíste?
2: ¡Eso! Excelente.
18: A ver, yo creo en el amor, el amor en todos lados existe. El corazón, en la mente, en los sentimientos, todos tenemos amor, porque nos da siempre el pesar hacia los demás, hacia los amigos, hacia las parejas, pero el amor verdadero solo es de Dios y lo traemos. Pero en los seres humanos, claro, yo no creo en el amor, te lo juro. yo no creía en el amor, yo decía que eso era una mentira, un negocio, una fantasía. Cuando conocí a la persona que soy ahorita, entendí el verdadero amor, porque primero, correspondió total. Y segundo, las demás personas solo venían por dinero, por placer, por cosas. Y con esa persona es totalmente diferente, Julianita y Karina. Es algo que confianza, respeto, amor y poco interés.
2: Pues me alegra mucho mi vida. Qué rico. Qué rico que hayan testimonios como el tuyo, que hagan que las personas escépticas oremos.
18: Pero Juliana, al principio me sacaron mucha plata, tanto mujeres como hombres. Yo creo que todo es gratis en la vida que uno consigue. La lucha fue constante desde los 14. Yo soy papá desde los 14 años.
2: ¿Ah, sí?
18: Mi papá a los 14, 17 y 21, claro.
0: ¿Y a qué horas te convertiste?
18: Juliana, siempre. Siempre. Yo siempre. De los 14 a los 21 años tuve partos inconvenientes. Por eso yo soy una de las personas que más quiero en unas obras sociales que hago caletas, poder que las personas puedan destaparse y hablar y poder expresarse. Hay mucha gente que tiene su familia, sus hijos, su esposa y tiene afecto hacia el mismo sexo y están metidos en un mundo de amargura. Por eso hay muchas relaciones que no funcionan, que respetan y se separa por lo mismo, porque hay hombres y mujeres que no aguantan esa presión social.
2: Es verdad, estoy de acuerdo.
0: Bueno, mi amor,
2: un beso enorme, te queremos muchísimo. Que te vaya muy bien y aquí te acompañamos un ratico más.
18: Chao,
2: mi amor.
0: Ay, fue madre. Yo que sí creen más en el amor, pero vea, tristemente, esa ruptura amorosa de J Balvin. No.
2: Parece.
0: Si terminan sí, ellos que se ven, dice que así súper wow, tienen de todo.
2: Ay, ¿qué hay de nosotros, de estos simples seres humanos? Sí, eso por plata no es, por ejemplo, porque hay mucha gente que dice que
0: por plata
2: terminan
0: no
2: relaciones porque no hay plata, porque el amor de amor no se vive y no se sostiene, pero ellos pues de plata no están plata sufriendo, no. Digamos. A ver, Nico, ¿qué nos dicen acá en el WhatsApp de Tropicana?
19: Hola, buenas noches. ¿Cómo están? Feliz noche. Karina, ¿cómo estás? Juliana, buenas noches.
2: Buenas noches.
19: Lo que dice el señor del programa que había antes de conseguir pareja, esa vaina sí estaba, pero eso fue hace rato. Hace rato. Y lo del tema de la noche, sí, yo creo en el amor. Pero en cuanto a que llegue. Feliz noche para todos.
2: ¿Pero fue porque qué?
0: Hay que darle tiempo al tiempo.
2: Sí, bueno. Esperamos que llegue o no llega. Llega o no llega. Llegue.
20: Guillo Raíz, cilindro y gas, rosca izquierda.
2: Ustedes son la cagada, de verdad, Ave María. Oiga, se activaron con los signos zodiacales.
21: Caballito, caballito, a un cariñito del alma.
0: Bueno, es que las votaciones eran ahorita, Juli.
2: Yo soy Sagitario. Es que él mismo dijo que yo era Sagitario, por eso puse la nota de voz, pero no había visto que era de antes.
0: Ah, no, les leemos.
2: Nos están preguntando que cuál es el teléfono para llamar. 601, anote. 601.
0: Escriba.
2: 348-7601. ¿Listo? Mientras tanto te escuchamos.
22: Bueno, Julianita y Karinita de mi corazón, voy a decirles algo, que si creo o no creo en el amor, digamos que uno inicia creyendo en el amor porque siendo inexpertos en muchas cosas, pues uno empieza como entregando todo, ¿cierto? Uh-huh. Uno empieza amando intensamente cuando hablamos de amor de pareja y entregando todo, pero desgraciadamente con el tiempo y a través de las vivencias y la experiencia, termina uno no creer y estar en relaciones simplemente como por pasar el momento y estar rico, pero ya. Estando pues no en libertad, pero sí en una relación, pero ya usted no entrega todo. Porque desgraciadamente, tanto hombres como mujeres porquerías se encargan de dañar a hombres y a mujeres que valen mucho la pena. Entonces, ya usted, su corazoncito tiene como miti miti, ¿cierto? La mitad todavía de carnecita y la otra mitad endurecida. Y es muy difícil salir de ese bucle.
2: Sí,
22: sí,
2: yo quiero preguntar algo. Sí, mi amor, ese es, señora.
0: ¿Qué es? ¿Es qué?
2: Que él me está preguntando que si ese es el número porque me lo escribió, le estoy diciendo que sí.
0: Ah, bueno, que yo quiero preguntar algo.
2: Pregunte.
0: ¿Cómo es la vida amorosa de un conductor
1: sabiendo que prácticamente no convive con su mujer?
2: No, pues si nos vamos a
1: por ejemplo, ¿cómo hacen esos manes? Yo sé que dicen que los conductores tienen mujer en cada pueblo.
2: Sí.
1: Pero ¿cómo hacen con su mujer, con la oficial o bueno, con la mamá de los pelados?
2: Ahí ya les...
1: digamos, viajan todas las semanas, deben solo cada 8 días.
2: Vayan pensando la respuesta, mientras tanto reciba la llamada.
1: Hola, Tropicana.
3: Julianita, mamacita, Karinita divina, ¿cómo están?
2: Bien, mi vida, ¿cómo estás
1: gracias.
2: Tú?
1: Gracias.
3: Bien. Casi nadie se me acuerda del nombre de Julianita, ¿cómo así? Qué irrespeto.
2: ¿Sabes por qué? Porque vos no tenés tu nombre, sino como una frase que dice como tú, Jehová.
3: No, yo no hablo de mí, yo soy un desconocido, usted, mi amor, que todo el mundo pregunta, ¿y quién es la otra? Karinita, ¿cómo es que se llama la otra muchacha? Que venga, Julianita.
2: Juliana, amor. Mi amor, pero pues ya que nos estamos presentando, ¿cómo te llama?
3: Lo mío sí le digo, yo fui transportador mucho tiempo, ahorita trabajo en plataformas, pero la vida de una persona en pareja que trabaja viajando es normal, eso depende de la personalidad del tipo, digo yo. Yo por lo menos estuve mi pareja estable y uno no va por ahí buscando pues un tibio, sino uno está desenfocado en trabajar, juicioso y entregado a su hogar y a su familia, pero lo que les decía ahorita, lastimosamente a usted con igual hombres o mujeres, eso no habla de género. Uno con personas en la relación que son unas porquerías y terminan por dañar buenas personas, buenos corazones, buenos sentimientos. Entonces ya usted en adelante no se entrega igual y paga pues con la misma moneda que le pagaron, dañando inclusive otras personas que no tienen nada que ver.
1: Venga, amor, ¿y cómo hacen, por ejemplo, con las tentaciones que se encuentran en todo lado?
3: No,
1: con
3: eso,
1: las viejas que llegan,
3: no,
1: mi amor, no importa, no me den nada.
3: Eso no ejerce en el pensamiento de alguien que está literalmente encacorrado, como dice la mala palabra, de su esposa, de su novia, de su compañera. Eso aplica cuando ya usted es una persona que no tiene respeto por la persona con la que está, cuando está mamado con la relación. Pero como dicen muchos, si usted en la casa le dan de todo y lo atienden con su buena comida, usted por fuera no busca nada porque está lleno.
2: Muy, muy bien.
1: Venga, antes de tener a su mujer, ¿usted tuvo una época donde sí comió, probó y dejó sobrado?
3: Yo probé, comí y he sobrado para otros, pero estando fuera de una relación. Mientras estuve en mi hogar, ahí respetuoso, gracias a Dios, y cuento sin ningún tipo de pecado ahí. Pero sí, lo que aparecía, vénganos en tu reino, Dios.
2: ¿Vos sos paisa de dónde?
1: ¡Ay, no! ¡Vio!
2: ¿Tú eres paisa de dónde, amor?
1: Pues
3: pereirano.
2: Ah, la gente de Pereira es demasiado calidosa. Demasiado calidosa. ¿Y vives en Pereira?
3: No, yo vivo en Ibagué. Vivo en Ibagué, ahorita.
2: ¿Y estás soltero?
3: Aquí estoy luchándola.
1: ¿Que no? ¿Estás soltero? ¿Que está casado?
2: Que está soltero, ¿vio?
3: Estoy soltero.
1: ¿Pero está casado o está soltero?
2: Está soltero.
3: No, estoy soltero. Soltero
1: 100%. O sea, en este momento está comiendo y dejando.
3: Ahorita ahí aprovechando a ver qué se le aparece al tigre.
1: No, yo no le puedo creer.
2: Sí.
1: Mío, por personas así como yo ya no creo en el amor, no.
2: Pero porque si está soltero, él verá. Y además está juicioso.
3: Mi amor, y a mí se me aparece una que me promete piel y tierra y que yo veo que se porta firme como debe, voy con todas las de la ley. Pero si usted no le da ese indicio de que va a estar juiciosa con usted, sepa que le mete corazón a eso. Es que usted ya pasó por esas experiencias, entonces uno ya no la hace que al vacile, disfrute y baile en la pista como le toque.
2: Mi vida, ¿usted qué signo
1: amor,
2: es?
1: Venga,
2: ya que estamos hablando de eso.
3: Amor, el mejor signo y el más estable, soy Tauro. Tierra.
1: ¡Ay, Tauro!
3: Soy la persona más estable que usted puede encontrar, o yo. Y el más huevón para el amor, porque lo cogen y lo vacilan con un dedito.
1: Es que el más huevón para el amor, pero no, la que salga y tenga y dele.
3: Ah, pero cuando está solo, pero de resto es entregado, fiel, una bestia para el amor.
1: Vea, dice, Tauro.
2: Muévale, Karina, que ya me tengo que ir.
1: Son personas pacientes, decididas, constantes y muy leales. ¿Leales?
2: Yo creo que sí. Yo.
1: Bueno, al menos labia sí tiene, mi amor. Eso sí, cuidado donde lo metes.
3: Por eso es que uno sufre lastimosamente, porque
4: usted lo entrega todo y cree hasta donde ya nomás no poder y lucha en contra de la corriente. Usted tiene, un Tauro tiene no solamente como dicen lo del toro, sino tiene un espíritu de cucaracha que es usted lo quiere dejar para afuera y usted es para adentro, a luchar por los suyos.
2: Mi amor lindo, gracias por escuchar a Que No Me Duermo. Chao, te queremos muchísimo. Siempre te leo, pero siempre te escucho. Gracias.
4: Mucho, Dios las bendiga.
2: Te mando un beso muy grande.
1: Chao, mi amor. Besitos.
2: Chao, mi amor. Pues. Bueno, señora, pero, ya nos vemos
1: pero
2: otra vez.
1: Pero con los conductores es muy bravo eso. Ay, ya nos vemos. Chao, Julián.
2: Chao, chao, chao.
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0: 11:05, señores, a que no me duermo. Llega a su última hora, su hora final. Y tenemos mucho de qué hablar. Estamos hablando del amor, si el amor existe, si no existe. Porque, muchachos, ustedes se meten en redes sociales y el tema número uno, por lo menos de los chismes de la farándula criolla, es la ruptura de Valentina Ferrer y J Balvin. Porque hay un hijo en la mitad y a uno le encanta opinar de vida ajena. Entonces, todo el mundo está hablando de eso. Pero más allá de eso, es si nosotros realmente creemos en el amor. Porque uno pone muchas expectativas en la vida ajena. Y uno dice, güey, pucha, si estos terminaron, pues, ¿qué me toca a mí? Si cuando Shakira y Piqué, que Piqué le montó los cachos con Doña Clara, terminaron, Dios mío, pues, ¿qué me espera a mí? Y así, así que yo quiero saber qué tanto creen en el amor ustedes. Hola, Tropicana.
1: Buenas.
0: Eso, toqué pito, papi, pero duro. Que se sienta, que se sienta.
1: Que cuando llegue al programa tenga presente el pito.
0: Eso.
1: Se siente como si lo tuviera adentro.
0: Mi amor, bien, ¿cómo estás tú?
2: Entre un parque.
0: La arenosa, sí señor, quien lo vive es quien lo goza. Mi cielo, yo quisiera saber si tú crees o no crees en el amor.
2: Pues la verdad, en estos momenticos estamos que no.
0: ¿Por qué?
2: El amor no, el amor se ha vuelto como un enemigo para mí en estos momentos.
0: ¿Pero por qué? ¿Qué pasó? ¿Qué me le hicieron? ¿Quién fue? Para ir a cogerla del pelo, mi amor.
2: Bien, pues, cariñita, que tú no me creas, fue una paisita, tuvo un sentimiento.
0: ¿Viste, Karina, cómo son las paisas? Mi amor, ¿y bueno, qué pasó?
2: Que jugó con mis sentimientos. Imagínate que teníamos muchos propósitos, que hasta compramos todo, cama, escaparate, closet. No. Juego de sala, nevera, todo, ya estábamos listos ya para dar el paso. Cuando de un momento a otro, yo la llamaba, ay sí, estoy acá con mi mamá, estoy con mi papá, estoy con mis hermanos. Cada vez que íbamos a salir, ay, ¿por qué? Necesito salir, voy a salir primero con mi hermano y unos primos. Cuando vinimos a ver primo, entre primo y primo, estaba más arrimadita, Karina, ¿cómo la ves tú?
0: ¡No! ¡Ay, no! ¡Qué porquería, de verdad! Ahí es que no hay como defender.
2: Y el hermanito de ella, sabiendo de que yo era el prometido, haciendo con la otra porquería.
0: ¡No! ¡No, mi amor!
1: ¡Ay, no! ¡Qué pereza! Mor, ¿Usted que es conductor, qué tal es el amor en ese tipo de lugares? Porque si es verdad que por ahí dicen que los conductores tienen amor aquí y amor allá.
2: Bueno, es una fama que nos hemos ganado, pero todos no somos así.
1: Todos no son así.
2: Sabrosar la vida, va a haber músico, va a haber policía, pero no.
1: Y le han echado de pronto los perros por ahí. Algo. ¿Tú trabajas en taxi?
2: No, cariñita. ¿Cómo me vas a decir que me voy a taxi?
1: Mejor no, pues me tiene que contar bien, porque si no, yo como adivino.
2: Con este cornetazo que tengo, ¿cómo vas a decir que yo?
1: Ah, yo veo.
2: Ay.
1: Tóquemelo otra vez, pues. Muy. Ay, sí, en un camión.
2: Ya, Karina,
1: Mor, venga entonces. Mor, venga pues, entonces no se le ha subido ninguna dama por ahí de honor a la mulita diciéndole, mi amor, venga, tranquilo, no importa. La que le vende los tintos,
2: no.
1: La que va y le hace el almuercito.
2: Ah, Cari, mira, yo te voy a decir algo. Yo no sé si será el típico costeño que o no será el típico costeño que anda enamorando, o no será el típico mulero que anda enamorando. Pues la verdad es que la que yo quiero enamorar es para que se quede conmigo.
1: Mor, eso espero. Ojalá y saque la cara por los muleros.
2: A quien no quiera enamorar, que se quede conmigo. No es que voy a enamorarte, nada más para estar contigo el ratito.
0: Ese costeño se quiere casar. La que esté dispuesta a casarse, mi amor, que quiera preguntar si irá a tener peladitos y todo, que diga y de una vez.
1: Acá al menos tiene costeño. Un pito fuerte.
2: Que vaya con toda, porque se quede conmigo. Ay, sí. Y después, no, yo no quiero nada contigo porque siento tu amor.
0: Aquí ya tenemos todo. Tenemos cama, escaparate. Tenemos ya todo comprado, la otra lo dejó tirado. Acá tenemos todo amoblado a la casa. Mar, pescado y mondá, todo junto.
1: Dice mar, pescado y mondá. Y lo que le haga falta, que diga que se le compra.
2: Que se le compra, que lo que ella pida, que diga, lo que ella quiera que diga, que dice le tiene.
0: Amor, pero bueno, ¿y cómo estamos de la anguila eléctrica? ¿Cómo estamos ahí
1: de maquinaria?
2: Bueno, ¿qué te puedo decir? Tengo un cartón bien grande.
0: Eso sí le gusta a Karina, no es que le hablen de bondad. Chao, mi amor, te amamos.
1: Y con ese tremendo pito, pues obviamente tiene que tener el espacio para la palanca.
0: Bueno, hoy estamos muy groseras, muchachas, vamos a calmarnos.
1: No, yo estoy aprendiendo. ¿Qué pereza? A mí me pusieron con Julia Medina, me estás corrompiendo.
0: 601-348-7601, que están pidiendo el número ahí. Alejo, ahí te roté el número. Apúntelo, cópialo.
1: Préndalo y rótelo.
0: 601-348-7601, Mari, Mari. Es que par de bandidas. Mi amor. Nosotras no somos bandidas. Es que par de bandidas.
1: ¿Quién dijo?
0: No parecemos, pero no somos.
1: Somos lo más tierno de este mundo, sino que es que a esta hora ustedes nos dañan.
0: ¿Creen o no creen en el amor? Vea, le voy a poner un reto a la gente de una vez, Cari, sí, de una vez.
1: A ver, póngalo.
0: Yo quiero conversar sobre si creen o no creen en el amor. Si no creen en el amor, ¿quién me les hizo tanto daño? Como acaba de decirnos el muchacho de la costa, que además está buscando...
1: El muchacho.
0: Está buscando dónde meter esa culebra.
1: Esa maquinaria.
0: Ese
1: aparatico.
0: Necesitamos saber qué fue que me le pasó. ¿Por qué ya no creen en el amor? Porque siempre hay una razón que casi siempre...
1: ¿Qué le hicieron?
0: Tiene nombre y apellido esa razón. Y... si está soltero y quiere...
1: ¿Por qué también? Tirarse... debe ser más problemático.
0: No, pero pues puede tirarse los poderes a ver cómo le va con los piropos.
1: También me gusta.
0: Listo, que llame la gente ya mismo a decirnos si cree o no cree en el amor. ¿Por qué sí? ¿Por qué no? Y si usted está soltero, échese piropo de una vez. ¿Qué tal que de pronto le cuaje a alguien acá?
1: No, ¿a quién le funcione? Alguien cae.
0: ¿Aló?
3: ¿Aló?
1: Mi amor, bájale todo al radio, please.
0: Mi amor, bájate todo, por favor. Bájate, ¿sí? Hasta abajo.
3: Ya me bajé todo.
0: Hasta
3: bebé.
0: Abajo. Mi vida hermosa, ¿desde dónde nos llamas?
3: Buenas noches. Ahorita voy hacia San Alberto, César.
0: ¿Estás en Bogotá?
3: No, por los Santanderes de Bucaramanga, San Alberto.
0: Santander y Bucaramanga, mano. Preste la jeta para saludar. Buenas noches.
3: Buenas noches.
0: La gente que solo come culona. Hormiga culona.
3: Eso sí lo que hay. Hormiga culona.
1: Sí, eso sabe horrible. La hormiga culona sí sabe a
3: Oigan, sí, ¿qué tienen hoy? ¿Qué tienen hoy? Que están como...
1: ¿Qué nos dieron? Hoy nos dieron algo por ser miércoles.
3: Eso vengo escuchando, que están como inquietas hoy.
0: Pues yo me tomé una rechón temprano. El amor. Yo me tomé una rechón temprano, que son las cosas de mi tierra. Me dijeron, Juli, le regalamos una rechón y yo dije, ¿por qué no?
1: Ah, no, yo sí no me he tomado nada. Quisiera aquí un borojazo.
0: Uy, qué rico.
1: Qué rico un borojo. Yo les juro que en la casa mía tengo en el congelador un borojo, pero no lo he podido preparar.
3: Hace un ratico que paré a comprar tintos y una niña que tenía ahí una vaina en un tarro ahí que rompe culito. ¿Cómo es?
1: Rompe chocho. A mí me dieron de eso. Me dieron de eso por allá en el Chocó. Dice que aprobar.
3: Rompe chiquito.
1: Pero por ahí en el Chocó se llama. Dice que. rompechocho.
0: Y usted toma, mi amor, usted toma rompechiquito.
3: Ay, no.
0: Mi vida, ¿tomó o no tomó rompechiquito?
1: Acéptelo, no, probó.
3: ¿Para qué?
0: Pues para que le rompan el chiquito.
3: No hay donde romper.
1: Es para romper el chiquito, no para romper.
0: Bueno, ya cojamos seriedad. Mi amor, ¿usted cree o no cree en el amor?
3: En el amor, la pregunta, al grano.
0: Al grano, como dijo el doctor, dermatólogo.
3: No, lo que pasa es que a veces tenemos las expectativas muy altas en otras personas, ¿sí? Y uno, la verdad, uno debe hacer uno todo por uno y para uno y por uno. Y pues yo en este momento estoy en ese plan. Todo por mí, para mí, y pues la que quiera como acompañarme en este rumbo, en esta vida, pues si va a apoyar todos los proyectos que tengo en mi vida, pues bienvenida sea, ¿sí?
0: Bienvenida.
3: Pero si me va a poner trabas en mi trabajo, en mi camino, en los proyectos que tenga en mi vida, pues siento que como que ahí empezamos mal, ¿sí?
0: Exactamente.
3: Pero el amor hoy día, la verdad, se ha vuelto muy superficial, pienso yo, ¿no? Siento que muy de conveniencia, no sé cómo llamarlo.
0: ¿Pero interés como de plata o interés como de físico?
3: Como que, ¿qué me ofrece? ¿Qué me das tú para yo quedarme en tu vida? ¿Me hago entender?
1: Ajá. Pero como dice Juli, interés, o sea, como de, ¿qué me das? ¿Qué? ¿Como físicamente? No sé, mentalmente.
3: No. No, digamos que muchas mujeres, no todas, pero muchas mujeres hoy día es como que ven al hombre como que venga que me resuelva la vida, así como que mis problemas y todo, resuélvamelo usted, problemas económicos, problemas de acá,
1: como que ayuden
3: de
1: todo.
3: Y empieza uno a conocer a alguien, apenas conociendo una persona, y en poco tiempo le hacen a uno unas propuestas que, ay, Dios mío. Entonces esto queda uno como si apenas nos estamos conociendo o apenas estamos intentando empezar una nueva relación, y como que ya empiezan con muchos disparos así. Esos disparos doble cañón, calibre 12.
0: Calibre
3: 12. No, necesito 500 para completar palabras.
0: Hombre, pero
1: yo quisiera tirarle uno de esos cañonazos.
0: More, es que esos son los efectivos.
3: Entonces,
0: creo.
3: O sea, amor, a donde voy yo es que qué bonito sería conocer uno, pues, alguien que también haga por su vida. ¿Sí me entiende? Que tenga su vida organizada, su trabajo, por decirlo así, sus ingresos, que tengas, y que de verdad sí está a mi lado, no sea porque yo le estoy pagando el arriendo, le estoy pagando el mercado, le estoy dando, me han dicho, resolviéndole toda su vida.
0: Por interés, y de organizarle la vida a otra persona, ni que usted fuera el papá mío.
3: No, es que no somos Cristo Redentor para venir a resolverle la vida a todas las personas que se nos han...
0: O sea, ojalá usted la pueda crucificar, pero usted, Cristo no tiene que tener nada más, mi amor. Solamente
3: sí,
0: eso.
3: Porque es que yo tengo un dicho que dice que el que merece no pide. Y entonces no es que uno sea tacaño, no es que uno sea miserable, cosas así, sino que es que uno sabe cuando la persona o la pareja de verdad necesita algo, y uno se da cuenta y uno dice, nada, amor, tome, ahí le paso esto para que resuelva aquello.
1: Eso me parece muy chévere. Que uno no sí, tenga que pedir,
3: uno,
1: sino que porque
3: le
1: nazca.
3: Le apuntan un arma en la cabeza, uno se siente como que le apuntan con un arma en la cabeza y necesito tanto y ya, y entonces así como que no funciona.
1: Sí,
3: yo estoy hablando por mí, ¿sí?
1: Ajá. Mor, por eso me parece súper chévere, o sea, que usted no tenga que ser como obligado, que les nazca, que por ejemplo digan, ve, amor, para esto y esto. Mor, vea, para esto y esto. Es como que...
3: Entonces uno dice... Es diferente, porque ya si alguien, por ejemplo, en este momento yo estoy conociendo a alguien y pues ella pues ya tiene su profesión, tiene su trabajo, devenga su salario, ella muy poco, o sea, ella casi que nunca me dice, ay, amor, no, nada, pero yo sí digo, oiga, amor, mire, tal cosa, mire, yo le ayudo con esto, yo sé que usted está resolviendo para X cosas. Mire, yo voy a poner un granito de arena, tome, le apoyo con esto.
0: Mi amor, si le van a pagar las uñas, usted paga con Credicuco. Usted ya sabe cómo es el negocio, mi vida.
1: Mor, pregunta. ¿Un hombre se aburre cuando le piden así dinero?
0: Uy, sí.
1: ¿O qué pasa en ustedes cuando, por ejemplo, les nace donar? O sea, ¿están tragados, están enamorados? ¿Es que o lo hacen por cumplir?
0: Donar, ni que fuéramos no, una hija puta fundación.
1: No.
3: Les digo donar porque eso es donar. Eso va muy bien, uno. O sea, eso va muy en el hombre, o sea, eso, o sea, hay hombres que así, son marranos por naturaleza.
1: Son marranos, listo.
3: Y la pasan regalando plata e intentando conquistar una mujer porque dan mucho, dan de más, y así no es que de verdad, así no se gana el verdadero amor. ¿Sí me hago entender? Ajá.
1: Entonces, ¿cómo?
3: No, así no. O sea, digo que...
1: O sea, por ejemplo, cuando tú das así la donación...
3: Más de trato, de atención, de cómo la hago sentir, de cómo hago sentir a esa persona que es importante en mi vida. Y ya pues lo demás, lo que yo le digo, el que merece no pide. Sí, o sea, ya uno da porque de verdad le nace, sí.
0: Bueno, mi amor, a mí me parece que...
3: Las mujeres lo crucifican a uno y dicen, nada, este es un pinche tacaño, vaya para la mierda.
1: O sea, la mujer entre menos pida, mejor.
3: ¿Cómo?
0: Que si la mujer
1: entre menos pida, mejor.
3: Yo siento que eso lo enamora a uno más. Ya esta mujer no me está acosando, no es interesada, no es esto. Entonces termina uno, pues, si el hombre es de verdad responsable y tiene, o sea, se da cuenta en muchas cosas que ella de verdad esté necesitando sin que ella se lo esté diciendo, necesito este. Se lo da a voluntad, pero es que yo sé que también hay hombres que no tienen voluntad ni de mierda. Sí, eso da muy en el hombre.
0: Mi vida, muchísimas gracias, te queremos muchísimo, te mandamos un beso hasta Bucaramanga, ojalá todo te venga bien con la muchacha que estás conociendo, te lo deseamos con todo el corazón para que vuelvas a creer en el amor, te queremos muchísimo. Vea, eso que está diciendo el Cari, yo creo que sí.
1: Suave,
0: y de hecho es que puede ser una estrategia, mami. Vea, yo le voy a decir una cosa, usted no se sienta mal si usted en la casa la criaron, porque yo sé cómo es nuestra cultura. Hay muchas mujeres a las que las criaron para tener un hogar tradicional, y un hogar tradicional es donde usted, mamita, cría muchachitos y el señor sale y trabaja. Usted no se sienta mal si usted la educaron así, está bien. Pero entonces cuando usted está en la conquista, usted no puede pretender decirle como, hola, ¿cómo estás? Mucho gusto, Miguel. Oye, la verdad, ya a mí me encantaría quedarme en la casa y que tú salieras a trabajar. No, mi amor, me lo espanta.
1: Tampoco,
0: usted,
1: por favor.
0: Usted toca como usted, empoderada, mi vida. Usted, mujer que camella, si le toca camellar, usted, ¿qué tiene lo suyo? Ahora, que si tiene el plus en serio de tener la vida que usted le dijeron que debería tener y que usted le gustaría ser mamá como profesión y dedicarse a la casa y a otras cosas para que el hombre sea proveedor, pues bueno, pero yo siento que eso también se gana, ¿no, Cari? ¿O qué? O sea, no es como, yo soy mujer, claro, entonces claro. Manténgame. No, o sea, porque es mujer, no, entonces manténgame.
1: Y creo que hoy día también los manes no están como para que, es que yo voy a ver solo por ellas, sino no. Les gusta que así ellos les den todo, o bueno, ellos provean en la casa la platica. Les gusta que su mujer también trabaje, también tenga sus cosas, que también sea productiva en otro tipo de cosas.
0: Uy, sí, es que muchachas, vea, cualquier cosita, o sea, pero eso ya es mi pensamiento, porque pues obviamente...
1: Cualquier cosita es cariño, amor.
0: Pues yo soy muy en contravía, entonces obviamente yo soy mujer luchona, yo independiente, yo bisexual, yo tengo novia, yo otra vuelta, ¿me entendés? Pero por eso digo, igual, quien quiera tener un hogar tradicional, donde la mujer está en la casa y el man trabaja, yo no le veo ningún problema, pero siento que las vainas se tienen que ganar. Entonces usted no puede llegar de una a decirle eso a un man, porque obvio lo espanta. O sea, si yo fuera man y yo tuviese la posibilidad económica de mantener a mi mujer, yo la mantengo. Pero que me muestre de una eso es como cuando uno le dice a alguien que no muestre el hambre porque no come. Básicamente para mí es lo mismo, pero en este contexto. Usted no le vaya a demostrar de una al man que usted lo que quiere es que la mantengan, porque lo espanta. Así él tenga la posibilidad de hacerlo, digo yo.
1: Trabaje también, porque yo pienso que la cansa a veces cansa.
0: Sí, eso también puede ser cansa.
1: Es más, hay gente que trabaja desde la casa, o mujeres súper berracas que tienen sus emprendimientos desde casa, a pesar de que sí, son amas de casa, ellas también tienen emprendimientos y hacen empanadas y venden y se la luchan haciendo que cremas, helados, yo qué sé, me parece súper tesas también, sinceramente. Vean lo que tengo, o sea, por acá.
0: Espere que yo contesté. Aló, hola, Tropicana.
4: Hola, Tropicana, Tropicana, la más bacana, desde Neiva, Huila.
1: Mainline del Huila.
0: ¡Neiva! Me encanta, mi amor, no, ¿cuándo me va a traer esa chira? que la quiero conocer.
1: Qué rico probarle esa chira.
4: Tengo la chira, le tengo el tamal, le tengo el asado
0: huilense. Saludo para la gente del Huila que nos está escuchando con esa gastronomía espectacular. Muy, muy linda, muy lindo el Huila. Mi amor, cuéntanos todo, por favor. ¿Qué opinas de lo que estamos hablando, Carillo? ¿Crees o no crees en el amor? ¿Cómo está tu corazoncito en este momento?
1: ¿Qué te parece?
4: Claro que sí creo en el amor, por lo menos llevo con mi señora esposa 10 años con ella. Esto, yo la conocí a ella, nosotros tuvimos un noviazgo solamente de un mes, nomás. Nos fuimos a vivir al segundo mes.
1: ¿Qué al fue segundo lo que pasó? Mes.
4: Lo que pasa es que ella, esto,
0: es ¿qué
4: la familiar de ella. La mamá, ella era la que respondía en la casa.
0: Sí.
4: Lo que era, pues, la casa es propia, menos mal.
0: Sí.
4: Digo menos mal porque pues en sentido que ella le tocaba pues el mercado, los servicios, estar pendiente de la mamá, desafortunadamente la mamá tuvo un accidente, estaba yo de noviazgo, esto, ella trabajaba informal, o sea, nada formal, nada de que salud, pensión a ella, no nada. Llega la vida de ella y me puse a trabajar, obviamente yo ya estaba trabajando, perdón, yo le dije, no trabaje y esté pendiente de su mamá. Así fue, durante 3 años tuvimos el primer niño, de ahí para allá dije yo, estudie y tenga un buen trabajo, porque pues sí. Sonará feo, pero yo le dije, el día de mañana yo me muero, nos separamos, usted consigue otro, yo consigo otra, ¿y usted qué? Le ayudé, ella estudió en el SENA, se hizo un tecnólogo,
0: sí.
4: Empezó a trabajar 8 días, gracias a Dios, es una excelente trabajadora, trabaja en una clínica muy buena, una de las mejores porque pues, trabaja en una clínica más o menos, tuve la escuela, ahora está trabajando muy bien, gracias a Dios, hasta pues es que gano un poquito más que yo.
0: Ah, bueno, bendito Dios, pero gracias a ti,
1: bacano.
4: Entonces, ¿qué es lo que pasa? Ahí donde está, digamos, la pareja, o la impulsa, o la baja, ahí donde está el amor.
0: No, bueno, pero
4: de que,
0: pero bajarla rico, ¿no? De vez en cuando. Depende del contexto.
4: ¿Cómo, perdón?
0: Bajarla rico de vez en cuando.
1: Liana, por favor.
4: Sí, o sea, lo que pasa
1: por favor, es, te controlas. Te controlas, amiga. Después de las 11 te da algo.
0: Perdón. Y entonces, mi amor, y entonces, entonces.
4: Hay hombres que no les gusta que la mujer gane más que el hombre. ¿Se entiende?
0: Sí, se sienten mal,
4: tenemos una familia, esto, estamos muy contentos, muy felices, no estamos casados, pero ya tenemos 2 hijos.
0: Bendito Dios, mi amor.
4: Enamorado de ella desde el primer momento hasta ahora, gracias a Dios por este momento en la luz de mis ojos. No he tenido ojos para otra mujer, aunque algunos no me creen, pero pues siempre ella está en mi corazón y no tengo a nadie más, sino a Serena tener a nadie más.
0: Entonces, esos son los hombres, muchachas, y existen.
1: Felicitaciones.
0: Todavía. Mi amorcito, felicitaciones por ese hogar tan bonito que tú has formado. Que les dure muchísimos años más. Gracias por creer en el amor y enseñarle a otros a creer en el amor también. A ver,
1: por más personas así que gracias.
5: La nenita, mamacita rica, lo único que quiero decirles es que, o preguntarle, pues, si tiene licencia para llevar tanta hermosura.
0: Ay.
5: Porque en realidad. Usted ya sabe que si la belleza fuera delito, yo estaría cumpliendo una condena a gusto con usted, mi amor hermoso.
0: Dios mío, santo.
1: Dios, se tiró el piropo.
0: Señores, llegó el momento de tirar piropos en Tropicana. A que no me duermo, muchachos, empiece con el
1: repertorio
0: de piropo. ¿Aló?
1: Déjame que tengo aquí un oyente súper hace rato esperando una opinión.
0: Listo, mi amor, hágale.
1: Sí. Oli.
6: Hola Tropicana, pues yo creo que el amor depende en qué etapa de la vida en la que estás. Cuando uno es un adolescente, cuando es joven, el amor es más impulsivo, uno se lleva más de las pasiones, se deja llevar más de ese sentimiento. Pero cuando ya estás, digamos, cuando eres una persona madura, te das cuenta que pues que el amor de alguna manera se queda en un segundo plano y tú buscas más una persona que te apoye, que te quiera, que sobre todo esté incondicional para ti. Entonces yo creo que el amor depende mucho de tu madurez. Así que, no sé, es muy chévere encontrar esa persona que, con la cual sientes ese apoyo y sientes que te va a acompañar, no sé si el resto de tu vida, pero por lo menos un tiempo importante. Así que el amor es como relativo.
0: Ay, no, nuestra gente cree en el amor.
1: Es muy lindo el que nos mandó ese audio. Hola amor, ¿cómo estás? ¿Estás en Chile? Es unas gafas tan lindas.
0: Pues hágale un piropo pues al muchacho, por lo menos, conquiste mi
1: amor. Quisiera estar al frente tuyo para mirarme en esos ojos tan preciosos.
0: No, Karina, qué talento tan malo. Muchachos, para el que está preguntando por el número, qué despacio, 601-348-7601. Otra vez, 601-348-7601. Bingo, muchachas. ¿Creen o no creen en el amor? ¿Quién me les hizo tanto daño? Échese un piropo en Tropicana. Aquí una llamadita. Aló, Tropicana.
1: Buenas.
0: Mi amor, bájale todo el volumen al radio y escúchanos por ahí.
1: Bájale,
0: el
1: bebé, bájale.
0: Bueno, colgó, se arrepintió.
1: Déjelo que suene.
0: Aló, aló, aló, la Tropicana.
7: Hola, Olenita, buenas noches.
0: Buenas noches, mi amor, ¿con quién hablamos?
7: Con Lucho desde Neiva.
0: ¡Qué maluchita!
1: ¡Lucho!
0: La gente
1: hoy se está conectada la gente de Neiva hoy.
0: Sí, señor. Mi Luchito, ¿usted qué? ¿Cree o no cree en el amor?
7: No, yo ya dejé de creer en eso.
0: ¿Por qué? ¿Qué me le hicieron, Lucho?
1: Cuente bien el chisme, ¿qué le pasó?
0: Lucho, quita el radio, quita el radio, quítalo. Y nos escuchas por el teléfono.
7: Vale, vale, espera.
0: El que llame sabe que tiene que bajarle al radio. Y escúchanos por el teléfono. No me van a poder escuchar ustedes mismos, lo lamentamos mucho.
1: Bueno, listo ya.
7: Bueno, imagínate que yo vivía en Bogotá con mi esposa.
0: Ajá.
7: Y en los tiempos de la pandemia, pues, a mí me cancelaron el contrato, yo llegué a escolta allá.
0: Sí.
7: Nos vinimos para acá, para Neiva. Pues nosotros siempre hemos sido de acá en Neiva, pero pues nos habíamos ido a vivir a Bogotá. Y cuando llegamos aquí nuevamente a Neiva, pues ella es enfermera.
0: Sí.
7: Da la casualidad de que mi sobrina era la jefe de talento humano allá en X Clínica. Entonces yo hablé con ella para que le diera trabajo.
0: Ajá.
7: Y esta bandida, al año que llevaba trabajando, se enmozó con un médico y pues aquí estoy.
0: Ay, mi amor.
1: Es que se enmozó con un médico. Es que dicen que los policías y que los médicos son los más perros, siendo mujeres y hombres.
0: Y los músicos también.
1: Ah, no, los músicos y perros. Eso es otro caso.
0: Ay, mi vida, precioso. Entonces vos estás soltero.
7: Sí, y padre también, porque me tengo que quedarme con el niño.
0: Ay, huepucha.
1: Pero muy juicioso, mi admiración para los papás solteros.
0: ¿Y ella sigue acá en Bogotá con el susodicho?
7: No, ella está trabajando todavía en la misma clínica, pero el señor ya la dejó.
0: Porque seguramente el señor tenía esposa. Es lo más probable. Mi amorcito. Bueno, está bien, entendemos mucho que te hicieron sufrir, lo lamento muchísimo, pero tienes un hijo, seguramente maravilloso. Y como estás soltero, tírate un piropo. Tenés derecho a tirarte un piropo.
7: Muy nada, yo soy malo para eso.
0: A ver, cualquier piropo empiezo yo.
1: Aproveche mi vida.
0: Vaya pensando y yo le digo uno a Karina mientras ando para practicar y usted piensa.
1: A ver.
0: Cari, quisiera ser sol.
1: ¿Para qué, bebé?
0: Para despertarle el gallo todas las mañanas, mi amor.
1: Pero qué tipo de piropos tan fuertes. Yo iba a ser disque romántica.
0: Yo dije piropo, yo no dije qué tipo de piropo. Mi vida linda, muchísimas gracias por llamarnos. Ay, Dios mío, santísimo. Mami, yo me tengo un arsenal. Un arsenal, le digo yo. De piropo.
1: No, me va a tener que dar clases.
0: ¿Cree como si usted no echaba piropo en el colegio? Claro.
1: Pero piropos así tan exóticos.
0: Ojalá fuera, ojalá. Pero que empiece este, pero. Ojalá fuera.
1: Si fueras una cuenta bancaria.
0: Ajá.
1: Si fueras una cuenta bancaria.
0: Sí.
1: Te la aceptaría porque tienes todo ese crédito que necesito.
0: Ay,
1: me gustan más los piropos suyos. A ver, ¿cuál va a tirar?
0: Me encantaría ser el pirata Morgan.
1: Ay, no, no, no. Para esta, ¿esculcar esa cueva o qué?
0: Ay, no, usted Juliana. Lo ha dicho. Conteste más bien, Juliana.
1: No, a esta hora de la mañana uno.
0: Mi amor, buenas noches. Bienvenido a Que No Me Duermo. ¿Cómo está mi vida?
8: Muy bien, mi amor, ¿ustedes cómo están?
0: Mi vida, bien, gracias a Dios. ¿Vos cómo estás? ¿Creyendo o no creyendo en el amor?
8: No, yo en el amor no creo ya.
0: Ay, ¿qué me le hicieron? Cuénteme. ¿Qué sucedió?
8: Ah, no, pues uno se porta bien y le pagan mal, entonces ¿qué más? Pues sí, me da tristeza porque hay personas que verdaderamente valen la pena, pero como uno ya viene con esa cuestión, pues las daña uno, lamentablemente.
0: Mi amor, bueno, ¿pero qué le hicieron? Cuéntale la historia, amigo, acá el chisme completo, hágale, despáchese.
8: Ah, no, pues la pareja que yo tenía, imagínese que mientras yo me iba a trabajar la pasada con otro, qué rico.
0: Ay, mira, te tengo una canción para
1: no, canción, sí, a ver. ¿Ya tengo? ¿Estamos muteadas en YouTube?
0: Sí, estamos muteadas. Espéreme, ahora que sí. Le tengo la canción.
1: Amor, esta es tu canción. Y es que supuestamente los hombres son los que nos montan los cachos.
0: Es que esa es. Ah, hombre, yo estoy segura que esta es su canción.
1: En la mañana el pobre hombre ya se va a trabajar y a comenzar el toque por la puerta de atrás. Ay, mi amor, ponele.

0: Mentira, mi amor, ya siga contando la historia, pero esa sí
1: con
0: le queda.
1: Mucha sensación.
0: Ay, bueno, mi amor, entonces usted iba a trabajar y ella se quedaba disfrutando de lo lindo, montando pony, entonces.
1: Actuando en el aparato.
0: ¿Y entonces qué más pasó? Cuente, pues. Aló.
1: Nos ignoró, se murió.
0: Mi vida, aló. Ah, ya. Era yo.
1: No, qué pereza con Juliana. Juliana, usted no dice que sabe hundirlo bien. ¿Esos dedos suyos qué?
0: Perdón, era por la canción. Mi vida, ahora sí. ¿Y entonces qué más pasó?
1: Mora, ahora sí puedes hablar.
2: Ah, bueno. No, y también bueno, tuve otra pareja y salió la misma historia. Qué rico, ha sido de malas.
1: No. Imagínese, ah, no puede ser.
0: Be, pero no será, bebé, que usted es como un poquito agüevado, pues.
1: Ay, no.
2: No, agüevado, no. Lo que pasa es que uno da la confianza al 100%. ¿Qué es lo que pasa? Venga. Se aprovechan de eso y le quieren ver la cara a un agüevón.
1: Bueno, listo, me vas a describir. ¿Usted cuánto mide, mi amor?
2: 1.74,
1: bueno, es más altico que yo, listo. ¿Qué contextura eres?
2: Delgada.
1: Delgada, imagínese delgada. Ok, listo. Mor, ¿tú qué manejas? ¿Qué tipo de carro manejas para las
2: piernas? Un Spar GT.
1: Bien. Un Spar GT, listo. Mor, ¿usted es bueno con el pito?
2: Pues la verdad, yo no me he hecho...
1: Dependiendo del accidente,
2: yo para quedar tranquilo son mínimo tres, de resto no.
0: ¡Ah, qué
2: no
0: va! ¡Ah, mentiroso! ¡Ah!
2: No, mami, ay, toma,
0: Ibas bien, te caíste.
1: ¿Pero por qué?
0: No, porque...
2: No, para nada.
0: Porque esa gente que dice, no, yo me he hecho tan despolvo, mi amor, yo puedo, por ahí 12 horas de paella. Mi.
2: ¿Es la verdad?
1: Él dijo que tres verdad? Y yo le creo.
0: Bueno. Digamos,
1: yo le creo. Mor, venga, y la última pregunta, ¿cuánto calzas?
2: 42,
1: ok, bueno, gracias, bebé. Estaremos analizando tu caso, a ver qué es lo que sucede con tu vida, porque eso está muy raro.
0: Mi vida, esperamos que alguien vuelva a hacer que creas en el amor. Elige bien, por favor. Y lo último, ¿tenés algún piropo?
2: Bueno, un piropo así.
0: Écheselo.
2: Digo, por fuera o por dentro.
1: ¡Ah! Bueno. ¿Viste que no es agüevado? Era avispado el muchacho.
0: Sí, señor. Yo no creo esos que dicen que lo echan afuera, mentirosos.
1: Mentirosos.
2: Digo, no venga solo la puntica, digo, solo la cabecita, pero es que eso no tiene hombros.
1: Ay, no, ya estamos desesperados.
0: No, eche el piropo.
2: Bueno. Si yo fuera astronauta le bajaría el cielo a las estrellas, pero como soy carpintero le voy a pegar una clava.
0: Me gustó, chao mi vida. ¡Aló!
1: ¡Buenísimo!
0: ¡Hola, muy tropicaña! Muy bueno.
1: Piropo, para que lo apuntes.
0: Chuleado. Hola mi vida, ¿cómo vas? Buenas
1: ¿cómo
0: noches.
1: ¿Cómo es? Repetilo.
0: Espere que es que aconteció una llamada.
1: Se me va a olvidar.
0: Si pero no me contestó. ¿A la una?
1: Juli, ¿si yo fuera qué?
0: A las dos. A la no contestó.
2: Aló.
0: Aló. Mi amor,
1: aló,
0: ¿cómo
1: hola,
0: estás?
1: Sí, hola. Daba como perdida.
2: Muy bien,
1: mi vida.
0: ¿La tienes gruesa?
1: Amor, sí, hoy te tienes la voz como así, como el colchoncito.
0: Mi amor, pero habla, allá, pues, mi amor. Vida.
2: ¿Cómo así?
0: ¿Cómo así que?
1: Háblame, ¿qué? ¿O qué?
0: Ay, no, si no habla, chao. Una vez, adiós.
1: Juli, ¿cómo fue el piropo?
0: El piropo era,
1: si yo fuera carpintero,
0: si
1: ¿cómo
0: yo
1: fue?
0: Fuera, no, primero, si yo fuera astronauta,
1: Te bajaría las estrellas
0: y no hay qué.
1: Espérenme.
0: Pero como soy carpintero, te voy a meter una.
1: Te voy a pegar una clavada.
0: Me gustó.
1: Lo voy a escribir.
0: ¿Y usted para qué va a escribir eso?
1: Porque quiero.
0: Pilas con eso.
1: Para repetírselo mañana a caballo.
0: Tropio amarillito de Cali.
3: Julianita, yo quisiera hacer un televisor viejo.
0: ¿Para qué?
3: Para hacer el amor sin control.
1: Ay.
0: Sí. Claro, porque eso no se prendía con control. Uy, me gustó, me gustó. Me encanta la creatividad de los oyentes. Mi amor, si usted tiene un piropo así espectacular y creativo, suéltelo. 310-206-3302, 601-348-7601. Llame y eches el piropo de una vez. Tenemos los últimos 7 minuticos para que se lo eche. Usted verá si adentro o afuera lo que quiera, pero échelo.
1: Ey, no, pero que sean piropos nítidos. No vayan a salir con cualquier boa por ahí, no. Así como el del oyente que me encantó.
0: Listo, acá se va primero.
1: Yo no soy de que piropo. Tire noticas de voz que deben de haber por ahí.
0: ¿Cómo? Ah, contesté y me colgaron. Y yo con.
1: Ey, Juli, tírate noticas de voz.
0: ¿Verdad? Bueno, voy. No me cuelguen, no sean así. No, no me han mandado noticas de voz. O sea, sí tengo muchas, pero de antes. Entonces, como listo, ya estamos listo. En otra cosa, como que no pega.
1: Listo.
0: No, escuchemos a Daniel, a ver si.
1: A ver.
0: Espéreme. Ese, John Freddy, aló.
4: Buenas noches, señoritas. ¿Cómo están? Mucho gusto con John Freddy Rivera.
0: ¿Qué más, John?
4: Desde por aquí de Paipa, Boyacá.
0: Ay, qué linda la gente de Paipa.
4: Bueno, soy de Serienza, Boyacá. Pero la tristeza cuando una mujer tiene al hombre, no lo valora, no lo aprecia.
1: ¿Qué?
4: Y en verdaderamente van y se consiguen a una porquería que ni siquiera los valoran, ni los quieren, y ni la respetan. Y la verdad, le digo una cosa, cuando la mujer tiene todo, es muérgana. ¿Sí me entiende? Y da tristeza que hoy en día las mujeres sean así. Y no respeten los sentimientos de uno como hombre, que uno es bien con ellas. Buenas noches, Dios los bendiga.
0: Bueno, ahora otro migana. Al otro migana.
5: ¿Aló?
0: ¿Aló?
5: ¿Qué fue, mi amor?
0: ¿Qué más, mi vida? ¿Ahora sí o qué?
1: Hola, mi amor.
5: Siempre.
0: ¿Cómo estás? ¿De dónde nos llamas?
1: ¿Desde dónde?
5: ¿Cómo está mi acento? Adivina.
0: ¿Pero hablé más?
1: De Medellín.
5: Ah, pues él tiene la respuesta.
0: Ajá, eres costeño.
1: ¿De dónde? ¿De costeño?
5: Claro.
0: Ajá, bueno, de Barranquilla.
1: Es que ajá, como que me lo envuelve y así, no sé, raro.
0: Mi amorcito, creo, no cree en el amor. ¿Por qué?
5: Claro que sí creo en el amor. Hombre, ahí está.
0: ¿Estás casado?
5: No, ni esperando.
0: ¿No te quieres casar?
5: Eso es un... Nada, eso es un amarre.
0: ¿Será?
1: Como que un amarre.
0: Entonces, ¿usted qué librecito? Unión libre, mi amor. Y despacha.
5: Siempre
0: y
5: todo.
1: Pico y chao.
5: Sí, porque...
0: mi amor, escúchame. Si nos escuchas por el radio, nos vas a responder 3000 horas después. Bájale al radio y nos hablas por el teléfono.
1: Nos escuchas por el teléfono.
5: Ah, estoy escuchando por el teléfono.
0: Mentiroso, porque nosotras escuchamos el radio. Deja de hablar tanto.
1: Por ahí ya lo escuchamos, bebé.
0: Bueno, ahora sí, dinos, ¿cuál es tu piropo? ¿Tienes un piropo costeño, sabroso?
1: Pero no bueno.
5: ¿Qué es el piropo?
0: Ajá. Piropo, uno así como, me gustaría ser tu carimañola para rellenártela, no sé, alguna cosa. Ey, ¿qué pasa con la creatividad de los hombres?
1: Es que quisiera ser carimañola, estar Juliana, no.
0: Quisiera ser arepa para rellenártela con huevo. Esa, porque la arepa de huevo es costeña.
1: Quisiera ser mojarra.
0: ¿Para qué?
1: Para nadar en tu, no sé, en tu aparato.
0: Para morderte. Quisiera ser Andrés.
1: ¿Para qué? Para llevarte come.
0: Sí.
1: No. No,
5: pila porque eso no es muerte.
0: A ver, pero échate uno. Nosotras nos echamos acá como 4. Te toca a ti.
5: Ay, ¿cuál es 4?
0: Ajá, yo me eché 3 y Karina se echó 1, ¿cómo así?
1: Sí, porque como tú no te has echado ni uno.
5: Ajá, ojalá fuera el sol pararte todo el día.
0: fuera el sol para darte todo el día. Uy, me gusta, me gusta. Chao, mi amor. Pico es por allá donde no le da el sol. Última llamadita, yo diría. Aló, hola, Tropicana.
6: Hola, bebecitas, ¿cómo están?
0: Ay, Dios mío,
1: qué mal, qué rico una mujer.
0: Sí, sí, sí.
1: Vea, eso lo van a poner con yo. Tres.
6: Joana de Manizales.
0: Joa, ¿qué más? ¿Cómo
1: Joana,
0: vamos?
1: Me encanta.
6: Bien, aquí en el trasnocho, trasnochando con ustedes, aburrida porque ya casi se me van.
0: Ay, oh, mi Joa. Joa, ¿usted está enamorada? ¿Se cree en el amor o no? ¿Qué?
6: Bastante, bastante. Creo en el amor. Tuve, a ver, les voy a contar así rapidito.
0: Hágale.
6: Yo empecé muy rápido. Fui mamá a los 16 años. Uh-huh. A los 17 años, casi 18, ya tenía dos hijos. A los 19 años, quedé viuda. A los 8 meses de haberme quedado viuda, encontré mi actual pareja con la que llevo 28 años. Es el papá de mi hija. Mi hija tiene 26 años. Y con mi gordo llevo 28 años.
1: O sea que tienes tres hijos.
6: Por Dios. Yo digo que el secreto para que una relación prospere es que, como dicen, el hombre hace a la mujer y la mujer hace al hombre, ¿sí?
0: Ajá.
6: Y uno tiene que ser, antes de ser una pareja, de ser una amiga, una cómplice, una compañera, una confidente. Si mi esposo me dice a mí que suba, yo subo. Si él me dice a mí que yo baje, yo baje. Si nos vamos para un lado, nos vamos los dos. Si nos vamos para donde la familia de él, nos vamos los dos. Si nos vamos para donde mi familia, igual. Que hay un paseo y nos vamos. Ya ahora que los hijos están grandes, ya ahora que los hijos están grandes, nosotros somos un par de culicagados. Mejor dicho, espectacular la vida que nosotros llevamos.
1: Qué bacán.
6: Entonces yo digo que uno debe de que, o sea, ser complaciente. Yo digo que por eso es que nuestra relación ha durado tanto. Y yo les digo una cosa, yo sin ese man no soy capaz de vivir. Y él dice, China, ya a estas alturas de la vida, ¿para dónde voy a pegar yo? Entonces, él tiene 55 años y yo tengo 48 años y somos el amor de nuestras vidas.
0: Yo me encanta.
1: Hermosa, me encanta.
0: Me encanta terminar esta llamada.
1: Yo, te mandamos un beso enorme. Besos para todos, a que no me duermo. Besos, chao, hasta mañana.
0: Hasta mañana,
1: Piquito,
0: chao.
1: Juli, Karina, chao.
0: Mi amor, espere la última. Me encantaría hacer mantequilla.
1: Ay, para resbalarme en tu bebé, en tu arepa.
0: Chao, mi amor.
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1: Hola, hola amigos, ¿qué tal? Un abrazo bien fuerte para todos, Dios los bendiga muchísimo. En el día de hoy estamos llenos de información en Tropicana, la más bacana, bacanísima. Estamos llenándonos de noticias en Tropicana, tan diferente que ayuda a los peluditos que la gente. ¿Cómo te va? En el día de hoy, un fuerte abrazo, un gran saludo. Que todo te salga de la mejor manera en el día de hoy, mañana y siempre. Hoy hay que aprovechar este día porque este es el día que hizo el Señor. Este es el día donde nos gozaremos, donde nos alegraremos, donde disfrutaremos de una nueva oportunidad. Oportunidad que Dios nos regala, qué bonito este día, qué maravilloso, qué precioso este día, qué bueno es poder disfrutar de las bendiciones del Señor a toda hora, cada instante y a cada momento con la nueva oportunidad que Él nos da. Hoy es 17, señoras y señores, 17 de agosto, ya corre el tiempo y bueno, nosotros le estamos dando la bienvenida a este día y seguramente a la rutina de este día. Que esperamos que no se vuelva una rutina de esas rutinas malas, sino un día de muchas sorpresas y de cosas buenas, que es lo que esperamos para ustedes. Yo soy Ricardo Ramírez, R&R, muchas bendiciones, un agua panelita, bien caliente, un chocolate, podría ser que un cafecito. Cae muy bien a esta hora con Tropicana.
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1: Estamos al aire en Tropicana, la más bacana. Este es el momento de las noticias, este es el momento de la información, este es el momento de que tú escuches lo que ha pasado en la ciudad, en Bogotá, en la capital de la República. Es hora de informarse con Tropicana, la más bacana, bacanísima, tan diferente que ayuda a los peluditos y a la gente. Atención, señoras y señores, porque en este día las noticias de la ciudad son con Tropicana. Pónganle mucho cuidado que el metro de Bogotá ya supera el 82% de avance. La primera línea de metro de Bogotá continúa avanzando y ya alcanzó el 82,33% de ejecución, de acuerdo con el reporte oficial, con el corte al 31 de agosto. Uno de los datos que más llama la atención es que el viaducto ya alcanza aproximadamente 17 kilómetros construidos y los trenes ya han comenzado a realizar recorridos de prueba sobre la infraestructura. La primera línea tendrá 16 estaciones y conectará el sector de Bosa con la calle 72. Eso significa que cada vez son más visibles los cambios físicos que está produciendo el proyecto en corredores como la Avenida Caracas para los ciudadanos. Sin embargo, el reto actual es un reto bastante interesante, mis queridos oyentes de Tropicana. El reto actual sigue siendo convivir con las obras, cierres, cambios de la movilidad y modificaciones en algunos recorridos mientras se termina la infraestructura. La expectativa oficial es que la primera línea entre en operación en los próximos años, pero mientras tanto, los habitantes de las zonas intervenidas deberán continuar adaptándose a las diferentes fases de construcción. Se le informa Tropicana.
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1: Vamos al aire en Tropicana, la más bacana, bajadísima, tan diferente que ayuda a los peluditos y a la gente. Este es el nuevo día con la información de Tropicana, la más bacana, bacanísima. Adelante con las noticias, adelante con la información a esta hora. Lo que tú quieres saber, pues con mucho gusto se lo contamos aquí en Tropicana, la más bacana, bacanísima. Recuerda, ¿cómo amaneció Bogotá de Tropicana? Con una alegría que nos dieron el fin de semana nuestros oyentes de Tropicana, sobre todo los oyentes que nosotros podemos ayudar, como el caso de Jimena y sus 15 años.
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0: otra muestra más de la solidaridad y enorme corazón de nuestras audiencias. 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Tropicana, más que bacana, bacanísima.
1: Así es, lo hacemos posible. Es bonito y espectacular poderles contar esto que realizamos gracias a ustedes, oyentes de Tropicana. Oye, atención, porque este jueves 17 de septiembre continúa la medida de pico y placa en Bogotá, por lo que los conductores deben revisar cuidadosamente si su vehículo tiene restricción antes de salir. La medida hace parte del esquema que está funcionando durante esta semana entre el lunes 14 y el viernes 18 de septiembre. La recomendación para quienes utilizan carro particular es planear el desplazamiento con anticipación y consultar la información oficial antes de tomar la vía. Y aquí hay algo importante para los oyentes, más allá de evitar un comparendo, conocer la restricción permite organizar mejor el viaje, compartir vehículo, utilizar Transmilenio, SITP, bicicleta u otros medios de transporte en una ciudad donde diariamente se presentan congestiones y donde además existen múltiples frentes de obra. Salir unos minutos antes puede marcar una enorme diferencia. Recuerde a los oyentes de Tropicana revisar la placa de su vehículo y la programación oficial antes de salir. 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
1: Estamos al aire en Tropicana. Hay una enorme preocupación, atención. Se lo contamos en cómo amaneció Bogotá de Tropicana a esta hora de la mañana cuando inicia el día. Preocupación por los robos a establecimientos comerciales. La seguridad de los comerciantes vuelve a estar en el centro de la conversación en Bogotá. Según cifras de la Secretaría Distrital de Seguridad, citadas por Infobae, durante el primer semestre de 2026 se registraron 3.843 hurtos a establecimientos comerciales en la ciudad. El análisis señala además que 5 localidades concentran más de la mitad de las denuncias y que los martes aparecen como uno de los días con mayor número de casos. Este dato es especialmente importante porque detrás de cada negocio afectado hay una familia, empleados y en muchos casos años de trabajo para un pequeño comerciante. Perder mercancía, equipos o dinero puede significar un golpe económico muy fuerte. Las autoridades mantienen diferentes estrategias de vigilancia y reacción. En uno de los casos recientes, la policía reportó la captura de 2 personas señaladas de participación o de participar mejor en el hurto de elementos electrónicos y celulares en un establecimiento comercial en Santa Fe. Se lo contamos en Tropicana para que usted sepa lo que ha pasado en la ciudad. ¿Cómo amaneció Bogotá? Está al aire y ya le contaremos más de lo que pasa en la capital de la República.
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1: Bueno, muy bien, estamos en Tropicana, la más bacana, bacanísima, tan diferente que ayuda a los peluditos y a la gente y que habla con Dios y que se conecta con Dios a esta hora de la mañana. Vamos a hacer una conexión con Dios bien especial. Vamos a orar y vamos a buscar del Señor para que sea Él quien nos ayude en todas las cosas que necesitamos hacer y realizar en este día, que seguramente estará lleno de cosas buenas. Eso es lo que nosotros debemos de declarar. Cosas buenas vendrán a nuestra vida. Sonreiremos, gozaremos, disfrutaremos, la pasaremos bien chévere. Compartiremos todo con los oyentes de Tropicana, la más bacana, bacanísima, tan diferente que ayuda a los peluditos y a la gente. Un abrazo bien, pero bien grandote para ti. Bendiciones de lo alto. Ya viene el momento de conectarnos con Dios y hay una palabra hermosa y maravillosa que dice: porque siete veces cae el justo y vuelve a levantarse. El Proverbio 24:16 lo dice de esa manera. El problema no es que uno se caiga. El problema es que usted se quede ahí tirado en la lona, tirado en el suelo. Levántese, papá, que Dios le ayuda a levantarse. Estírele la mano al Señor. Siempre alce sus manos hacia el cielo y dígale: Señor, te doy gracias, bendíceme y ayúdame a seguir adelante. ¿Vale? ¿Vale que vale? Esto es Tropicana.
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0: aquí a través de Tropicana, la más bacana, bacanísima. Un fuerte abrazo, gran saludo para todos los oyentes que a esta hora están esperando el devocional, la conexión con Dios, la conexión con el Rey de Reyes y Señor de Señores. Siempre será una de las cosas más importantes que nosotros podremos hacer, conectarnos con Dios. Vamos a hacerlo.
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0: Y lo primero que quiero que hagas es que cierres tus ojos, que inclines tu rostro y que te dispongas para la oración. Guarda esta oración, es muy importante que la guardes porque tú no sabes lo importante que es hablar con Dios, lo importante que puede ser para tu vida y para tu corazón. Guarda esta oración porque tal vez no nos volvamos a encontrar. Qué bonito es hablar con el Señor, con nuestro Padre Celestial. De las cosas más maravillosas que nos pueden pasar. Sentir que Dios nos toca, que Dios nos escucha, que Dios nos da alivio, que nuestro Padre Celestial estaba esperando porque tú le hablaras en el día de hoy. Él está esperando en la mesa para darte esa bendición que tú tanto esperas, para escuchar tus dolores, para escuchar tus frustraciones, pero también para escuchar tus alegrías. A Dios le alegra cuando nosotros estamos bien, y también le entristece cuando nosotros estamos mal. Pero cuando Dios está en medio de nosotros, nada nos podrá hacer frente. Todo estará bien, todo estará en calma. Y así nos toque pasar por el fuego o por el agua, así nos toque pasar por una cantidad de situaciones de dificultad, el Señor nos dará el alivio, el Señor nos dará la fuerza para continuar. Porque Él es el quien renueva nuestras misericordias. Él es quien renueva sus fuerzas. Él es quien renueva esa fidelidad todos los días. ¿Sabes? Dios es muy fiel, Dios es fiel, Dios es fiel. Y Dios siempre quiere darte lo mejor, siempre quiere darte el alivio. Así que quédate conmigo hasta el final y dile: Señor, gracias te doy por este día. Cierra tus ojos ahí donde estás. Dile: gracias, Señor, por este día. Gracias, Señor, por la bendición de despertarme una vez más. Tal vez siento que es algo que pasa todos los días, pero no sé hasta cuándo. Y hay que estar confiados en que el Señor siempre quiere lo mejor, pero aún así, tenemos que recordar que nuestra vida

en las manos del Señor. Que el Señor nos ha sujetado hasta ahora, que nos ha bendecido hasta ahora, que nos ha llenado. Y que podemos decir, hasta aquí nos ha ayudado el Señor. Ebenecer, hasta aquí nos ha traído el Señor. Su bendición ha estado con nosotros. Su protección ha estado con nosotros. Su misericordia se renueva una vez más. Señor, bendice al hombre que se levanta todos los días a salir adelante por su familia, a trabajar para que en casa no falte nada. Señor, bendícelo de una manera grande y absoluta. Bendice su esposa, bendice sus hijos. Hoy clamo por la mujer que de rodillas te pide que seas tú bendiciéndole de una manera grande y absoluta, enorme. Que sus cosas alrededor cambien, Señor. Yo no sé hoy cuántas cosas pueden estar pasando por la vida, por la mente y por el corazón de cada mujer que hoy te busca. Pero tú sí sabes muy bien qué te está clamando. Esa mujer que está de rodillas o esa mujer que simplemente se sentó a escuchar esta oración. Hoy te ruego, Padre Celestial, por aquel o aquella que está al borde de la cama, tal vez al borde del colapso, tal vez al borde del dolor, al borde de la desesperación. Por aquellos que han perdido la fe para que la vuelvan a recuperar. Por aquellos que han perdido esa esperanza de saber que va a llegar algo especial a su vida. Y yo creo que sí, va a llegar algo bien bonito a cada una de nuestras vidas. Solamente hay que saber esperar. Esperar con fe. Sin fe es imposible agradar a Dios. Señor, tú renuevas tus misericordias, pero también renuevas nuestras fuerzas. Cuando nosotros no tenemos ninguna, cuando nos sentimos cansados, cuando nos sentimos cargados, cuando sentimos que hemos hablado contigo una y otra vez, cuando sentimos que muchas veces te hemos buscado, pero no hemos encontrado respuesta. Hoy yo creo, Señor, que nuestras oraciones no quedan flotando en el aire, sino que esas oraciones que estamos haciendo cada mañana llegan hasta tus oídos y a lo profundo de tu corazón, que en el momento indicado tú responderás al clamor de tu pueblo. Y hoy yo quiero que escribas, gracias Señor, porque sé que me responderás. Sé que me responderás. Y podemos decir todos, amén, amén y amén. Que Dios nos bendiga mucho en el día de hoy. Yo sé que Dios nos responderá. Buenos días, Tropicana, la más bacana, bacanísima. Hemos hecho la oración del día de hoy, la más importante. Bienvenidos.

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1: 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En Tropicana son las...
2: Son las 5:10.
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2: Bueno, ahora sí, los quiero escuchar a través del 310-206-3302, 310-206-3302, la gente conectada con Tropicana en la mañana. Buenos días.
5: Gracias por esas palabras, esa oración tan bella, tan hermosa, me llegó al alma, la vida, al corazón. Gracias por engrandecer el nombre de Dios en tu boca, Señor. Gracias, gracias por tanto. Amén, amén.
2: Amén y amén, amén y amén. Esto es Tropicana. John Alex, bienvenido. Buenos días. Gracias por decir, yo escucho, veo y comparto Tropicana. Marcela Cuesta también. Señor, tú me responderás. Tú responderás al clamor de tu pueblo. Sandrita, ¿cómo estamos?
6: Bien. Buenos días, RR. Dios te bendiga. Te amo, es un devocional. Y gracias, papito Dios, por este nuevo día. Que tú siempre nos cuidas, nos proteges, nos bendices, Señor Jesús, para seguir adelante con nuestros quehaceres, deberes, Señor Jesús. Gracias, papito Dios, por protegernos siempre, siempre.
2: Así es, y así será. Tropicana, hola, Tropicana, buenas, buenas.
7: Tropicana, buenos días. Buenos días, RR, y muchas gracias por la oración. Dios les bendiga a todos los oyentes de Tropicana. Les deseamos un feliz día. Estén muy bien.
2: Bendiciones a los que son nuevos, a los que llegan apenas a la sintonía de Tropicana y se encuentran con la oración. Siempre oramos aquí en punto de las 5 a las 7 de la mañana y cerrando la noche también oramos y buscamos del Señor.
8: 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En Tropicana son las
2: 5:12.
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2: Estamos al aire en Tropicana en Cómo Amaneció Bogotá. El Chancho con nosotros. Chancho,
9: buenos días. ¿Cómo están la gente de las tocinotas? Les habla el Chancho y vamos a hablar de todo lo concerniente con este GPS radial para que usted sepa dónde está parado, para que hable con la chica de la oficina, para que hable en el bus, para que hable con sus clientes. ¿Listo? El Listo. Chancho en Cómo Amaneció Bogotá arranca con las noticias internacionales. En Estados Unidos, Trump retira a Venezuela de la lista de países que no colaboran suficientemente contra el narcotráfico, y pues obviamente esto causa mucha polémica, porque entonces nosotros, ¿qué? Y ellos sí los van retirando de manera como muy rápida. Europa, la Unión Europea propone un Consejo de Seguridad Europeo ante las nuevas amenazas. Ursula von der Leyen planteó crear este organismo para coordinar fuerzas frente a sabotajes, ciberamenazas y otras amenazas híbridas. Esto lo pide con Canadá y con Noruega. ¿Listo? También, señoras y señores, vamos a hablar del helicóptero de la NBC que se estrelló en Los Ángeles mientras cubría otro accidente. La aeronave estaba vinculada a un accidente de un vehículo y un bus cuando se precipitó en la zona de Chatsworth. Murieron las tres personas que estaban dentro del vehículo. Entonces, de ahí están las tres noticias internacionales. Vamos para las nacionales. La UPC para 2027 aumentaría entre el 12 y el 13%, según la ministra de Salud. El doble de la inflación. Ana María Vesga anunció el rango durante una reunión con el presidente del Congreso y congresistas del Centro Democrático. Asesinaron a una patrullera de la policía en el Charco Nariño. Jennifer Yadira Ordóñez Valencia, de 23 años, asesinada a tiros cuando se encontraba de civil y realizaba diligencias personales. Revolt recibió la licencia bancaria para operar en Colombia, la fintech británica obtuvo la autorización de la superintendencia financiera y anunció una inversión adicional de $62 millones. La compañía prevé comenzar operaciones en 2027, ya tiene 200,000 personas en lista de espera. ¡Wow! En los deportes, el debut de James Rodríguez con Nacional, haciendo pase gol, ganó Nacional de visitante al Inter de Bogotá. Vamos con las efemérides, con las celebraciones, señoras y señores. El Día Internacional de la Música Country, el Día Mundial de la Mantarraya, de este animalito, por ejemplo, que mató a Steve Irwin, el cazador de cocodrilos. Algunos dicen que es un animal muy feo, otros dicen que es muy bonito. Todos los 17 de septiembre, pues, se celebra este reconocimiento a la mantarraya, y además para proteger a todos los animales marinos. También es el Día Mundial de la Seguridad del Paciente. Atención segura durante toda la vida para las personas que en este momento pasan mal momentos de salud. Vámonos para los cumpleaños. Chelita Arias, 77 años. Graciela Chela Arias Celemín, una de las actrices con más trayectoria en televisión, cine y teatro aquí en Colombia. Ricardo Siciliano no cumpliría años, pero falleció un 17 de septiembre de 2020. Falleció a los 43 años, un ídolo de Millonarios y otros equipos más. Mariano Cívico hubiera cumplido 72 años, nació el 17 de septiembre del 54.
2: El gran,
9: gran cantante, sí, de la gueto, el reggaetonero, cumple 42 años. John Ritter, el de Tres Son Compañía, nació el 17 de septiembre del 48, murió en el 2003. Melcochita, el humorista, cantante, como compositor, el de El Caballo.
2: El Caballo, sí, señor.
9: El peruano, cumple 90 años. Y para el santoral, 17 de septiembre está dedicado principalmente a San Roberto Belarmino, obispo, cardenal y doctor de la iglesia, fallecido un 17 de septiembre. Señoras y señores, estas son las tos y notas con el Chancho en Tropicana.
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2: 5:17.
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2: Y estamos al aire en Tropicana, la más bacana, bacanísima, como el gran Willy Colón, el gran varón, se llama esta canción en Tropicana, la más bacana, bacanísima. Buenos días.

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1: 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Vamos a tener muchos mensajes aquí a través de la radio. Muchos mensajes muy bonitos a través del 310-206-3302, porque en amor y amistad Tropicana te enamora de una manera muy bacana. Tropicana, este sábado desde las 8 de la mañana. Muchos mensajes al aire, conquistando, dejando mensajes, dejando saludos para todos aquellos que seguramente quieren decirle a su amorcito que la quiere mucho, que la aman, que siempre lo van a tener el uno para el otro, ¿sí o no? Tropicana, la más bacana, bacanísima, son las 5:25, o se lo pierdan. El amor y amistad Tropicana te enamora de una manera muy bacana. Jairo.
2: ¿Cómo amaneció Bogotá, mi querido R? ¿Cómo amaneció Bogotá, mis queridos oyentes?
1: Hola, Jairo.
2: Tengo que decir que Bogotá amaneció saludando esta nueva jornada y esta nueva mañana, sí señor, mañana de jueves. Ya vamos llegando al jueves, 17 de septiembre, mi querido Ricardo. Y como siempre, en la mañana, con las noticias de Tropicana, los hechos más destacados de las últimas horas, tengo que decirle para empezar que a esta hora ya tengo el reporte meteorológico en la mesa de trabajo de Tropicana. 10 grados centígrados la temperatura en la ciudad de Bogotá. Pronóstico de lluvia, sí señor, pronóstico de lluvia. Dice el pronóstico que podríamos tener tiempo seco hasta las 10 de la mañana. Después de las 10 de la mañana, la cosa ya comienza a tener otras características y vamos a tener, como suele ocurrir por estos días, tiempo nublado al mediodía, tiempo lloviznoso al mediodía, y ya después de las 4, después de las 5 de la tarde, la situación se habrá despejado. Tendremos, por supuesto, la reactivación permanente o la renovación permanente de esta información meteorológica que sabemos que es de gran interés para todos los oyentes. Pero la temperatura está ahora en Bogotá, 10 grados centígrados, con una sensación térmica, por supuesto, de 3 o 4 grados en algunos sectores de la capital del país. Tengo que decir que la noticia más importante y con la que nos estamos despertando hoy es con la información de que fue capturado quien sería el responsable del asesinato de una niña. Ayer hablábamos del caso de una niña que apareció en una alcantarilla en el sur de Bogotá.

0: en el sector de Ciudad Bolívar. Pues bien, todo parece indicar que tiene que ver con un entramado familiar, un sujeto que estaría absolutamente descorazonado, despechado, diría él, porque una mujer no quería compartir más la vida con él, resolvió desquitarse de esa mujer asesinando a la hermanita de la señora. Esta historia nace en el municipio de Mosquera, del departamento de Cundinamarca, y tiene su desenlace, repetimos, aquí en la localidad de Ciudad Bolívar, en el sur de Bogotá. Pero ayer las autoridades confirmaron la captura de este sujeto responsable del secuestro, responsable del asesinato de esta niña, repetimos, en hechos ocurridos en el sur de la capital del país. A propósito de estas situaciones y de estas denuncias, de estas cosas, ayer justamente también la Fiscalía General de la Nación confirmó el rescate de un secuestrado, que había sido secuestrado, óiganme bien, en la avenida Caracas. Un señor de 34 años había sido secuestrado en la avenida Caracas, ahí muy cerca de la localidad Rafael Uribe Uribe. El reporte que entrega la Fiscalía dice lo siguiente: en una acción articulada del Cuerpo Técnico de Investigación y del Gábula Militar, fue ubicado y rescatado un ciudadano de 32 años, que había sido secuestrado el 13 de septiembre pasado en inmediaciones de la avenida Caracas, en la localidad Rafael Uribe Uribe. La víctima se movilizaba en su vehículo cuando fue interceptada y llevada en contra de su voluntad. Y horas después, estos delincuentes comenzaron a llamar a la mamá del señor, en la que le informaban sobre el secuestro y le pedían 130 millones de pesos. Pues bien, gracias a las labores de la Policía Judicial y gracias a las labores de la Fiscalía, fue ubicada la casa donde estaba secuestrado este ciudadano, repetimos, en el sur de Bogotá. Lo ubicaron en el barrio Paraíso, en la localidad de Ciudad Bolívar, y allí fueron capturados cuatro sujetos responsables de este caso, según lo que declara o según lo que explica el señor jefe de investigaciones del CTI de la Fiscalía, el señor Agustín Bonilla Quirós. Esta es la información.
1: Una acción articulada realizada por servidores del Cuerpo Técnico de Investigación y el Gaula Militar, fue ubicado y rescatado un ciudadano de 34 años que habría sido secuestrado el pasado 13 de septiembre en la localidad de Rafael Uribe.
0: Recuerden ustedes, el secuestro se produjo el 13 de septiembre y el rescate se produjo ayer justamente en el sector de Paraíso, Ciudad Bolívar, en el sur de Bogotá. Ayer se presentó un accidente grave a las 11 de la noche en Chía, en el departamento de Cundinamarca. Dicen los reportes que se trata de un familiar de un funcionario de la alcaldía de Chía. Se estrelló la moto, óigame en la historia, se estrelló la moto y fue tal el impacto que la moto explotó. La moto explotó. Una cosa que realmente, por supuesto, tendremos que ir desarrollando o desagregando más adelante en esta franja informativa de la mañana con Tropicana. ¿Qué está pasando y qué está ocurriendo en la ciudad de Bogotá con todos los temas que tienen que ver con la movilidad? ¿Qué está pasando con los principales corredores viales de la ciudad? ¿Y qué está ocurriendo, por supuesto, a esta hora con todos los temas de seguridad? Siempre con toda esa información lo vamos a acompañar en esta mañana de Noticias de Tropicana. 310-205-3333. Tome nota, sí, señor. 310-205-3333, porque no lo olviden, no es hora de callar, es hora de hacerse oír en Cómo Amaneció Bogotá.
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2: Estamos en Tropicana, la más bacana, bacanísima, calibre 50, y la canción mi problema, es con Tropicana, la más bacana, bacanísima, una buena canción a las 5:31.

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3: 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Una fiesta espectacular, una celebración muy, pero muy bonita. Son las 5:35. 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Con Mercado Libre seguimos en la mañana con Tropicana y con la música del Gran Combo de Puerto Rico. Esta canción se llama El Carbonerito. Una muy buena canción, sabrosa, se disfruta. Una salsa de esas bacanas para que la mañana sea sabrosa. Con la compañía de Tropicana, la más bacana, bacanísima. El RR con ustedes 535.

0: Rico el carbonerito en Tropicana. Son las 5 de la mañana con 40 minutos.
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0: Muy bien, son las 5 de la mañana, 41 minutos. Sigue siendo noticia el encontrar a Joseph Santamaría, que fue localizado en el centro de Bogotá. Oyente de Tropicana, y esto es una advertencia sobre todo para estar enterados de lo que pasa con nuestros hijos. Familiares y amigos de Joseph Santiago Santamaría volvieron a reencontrarse con él luego de 5 días de no tener contacto ni saber nada de su paradero. En la noche del 15 de septiembre, el CTI de la Fiscalía confirmó que fue hallado con vida en el centro de Bogotá. Sobre las razones de su localización, el estado en que fue encontrado no brindaron mayores detalles. Desde la Secretaría de Seguridad indicaron que Santiago recibe atención médica desde el Instituto Colombiano de Bienestar Familiar. Se adelanta el restablecimiento de sus derechos el 10 de septiembre, de acuerdo con información de su padre, John Mauricio Santamaría. El estudiante fue visto por última vez en el barrio La Granja, noroccidente de Bogotá, luego de ingresar a la estación de Transmilenio, de ahí que ese fuera el punto de protesta el pasado 14 de septiembre. Con él estábamos bien, del colegio salió a jugar microfútbol con algunos amigos, pero no hemos tenido noticias. Necesitó los registros de las cámaras, reclamó en su momento Santamaría. Pues ahí está esta información, es súper importante. Los oyentes de Tropicana ayer la escucharon aquí a través de Cómo Amaneció Bogotá. Sin embargo, hoy recordamos que se encontró al joven Joseph Santamaría, que fue localizado en el centro de Bogotá. 5:42 minutos.
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0: Bogotá registrando muchas noticias a esta hora, señoras y señores. Tropicana, la más bacana, bacanísima, en este 17 de septiembre, con mucha información. Tropicana le informa cómo amaneció Bogotá. Sujeto mató a una mujer en Kennedy, huyó por los tejados, pero lo atraparon. Atención, porque ya vengo con las noticias que tiene Jairo Pulgarín, pero por ahora, la hija de la víctima alertó a los uniformados después de encontrar a su madre agredida dentro de una vivienda. El sospechoso intentó escapar por las casas vecinas. Una llamada por una posible riña llevó a la policía hasta un conjunto residencial de Kennedy, donde los uniformados encontraron a una mujer sin vida y capturaron al hombre señalado de atacarla. La central de radio alertó a una patrulla del CAI Britalia que realizaba labores de vigilancia en el sector cuando los policías llegaron. La hija de la víctima les informó que había agredido a su madre dentro del inmueble. Los uniformados ingresaron y encontraron el cuerpo de la mujer con una lesión visible en el cuello, aparentemente causada con un arma cortopunzante. Familiares y testigos señalados que encontraron al agresor huyó por las viviendas aledañas después del ataque. La policía inició una búsqueda y lo encontró en el tejado de una casa vecina. Ya les hablaremos de esta noticia, ampliaremos más información en Cómo Amaneció Bogotá. Ustedes se enteran de todo esto y mucho más aquí a través de Tropicana, la más bacana, bacanísima. 5:44 minutos.
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0: En Cómo Amaneció Bogotá de Tropicana, la más bacana, bacanísima. 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
0: fresco con sabor. A esta hora Tropicana le cuenta cómo amaneció Bogotá. Jairo Pulgarín.
10: ¿Cómo amaneció Bogotá, mi querido R? ¿Cómo amaneció Bogotá, mis queridos oyentes? Ya les decía que Bogotá amaneció saludando esta nueva jornada y esta nueva mañana, mañana de jueves, sí señor, ya nos vamos aproximando al tercer fin de semana del mes de septiembre, y hay que decirlo, la temperatura está ahora en Bogotá, 10 grados centígrados, pronóstico de lluvia después de las 10, después de las 11 de la mañana, operaciones aéreas normales en el Aeropuerto Internacional El Dorado. Se cayó el proyecto de acuerdo que establecía, óigame bien mi querido Ricardo, que establecía un aumento en el periodo o en el tiempo de transbordo del transporte público en la ciudad de Bogotá. Recuerden que tal vez hace 15 días habíamos hablado con uno de los concejales, el concejal promotor de este proyecto en la capital de la República, y la verdad es que nos deja sorprendidos la decisión que ha tomado el alcalde de objetar ese proyecto porque considera que no hay un estudio técnico sobre el impacto económico de esta decisión. Aumentar de 125 a 150 minutos el transbordo en los vehículos de transporte público en la capital del país. Pues bien, de ese tema vamos a hablar más adelante porque tendremos que ocuparnos de todo lo que está pasando con los temas de transporte público en la ciudad de Bogotá. Muy preocupante lo que dice en las últimas horas la ministra del Trabajo, la señora Natalia López, en el sentido de que no hay con qué pagar las pensiones de fin de año, ni de noviembre ni de diciembre, que la situación realmente fiscal del país es una situación muy delicada, muy grave, muy compleja, y la verdad es que es para alertarnos y por lo menos para tener muy presente que esta situación nos deja, pues yo diría que en entredicho, frente a la capacidad que pueda tener hoy el Estado para poder pagar las pensiones de los viejitos, de los adultos mayores en Colombia.
11: Colpensiones hoy requiere de cerca de 58 billones de pesos. Y tenemos un déficit para cerrar el año, noviembre, diciembre, de 5 billones de pesos para pagarle la pensión a los colombianos.
10: ¿Y no hay con qué? Eso es lo que dice la señora ministra del Trabajo. Repetimos, en una delicadísima situación que se está describiendo de lo que está pasando con el tema fiscal en Colombia. Una grave denuncia que nos hacen los oyentes que nos han escrito, los oyentes que nos han llamado sobre lo que está pasando en algunos sectores de Bogotá, en donde están desmantelando, óigame bien, están desmantelando las canecas de la basura. Es que ya no solamente las rayan, ya no solamente las vandalizan, sino que las destrozan, se las roban, se las llevan con sopletes. Se están robando las canecas de la basura con sopletes. Esta denuncia se hace desde el sector de San Patricio, desde el sector de Santa Bárbara Central, desde Campo Alegre, localidad de Usaquén. Se están llevando las canecas con todo el herraje. Se lo están llevando estos miserables ladrones que, repito, están azotando el norte de la capital del país. A propósito de ladrones, vamos a hablar más adelante, por supuesto, de las denuncias que hace la comunidad, de todo lo que está pasando con los temas de seguridad por todo lado, porque ya no es solamente en sectores como el Samber, aquí en el centro de la capital del país, sino también en el norte de la capital colombiana. Sector de Cedritos, que es uno de los sectores más populosos y más poblados de la capital del país. Recuerde que sus notas, sus voces, sus mensajes son bienvenidas siempre a esta mesa de trabajo de Tropicana con toda la información de la mañana. 310-205-3333, porque no es hora de callar, es hora de hacerse oír en cómo amaneció Bogotá.
0: Muy bien, Jairo Pulgarín, gracias por estar con nosotros en Tropicana.
12: 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En Tropicana son
0: 5:49 minutos.
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13: 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En Tropicana son las...
0: Son las 5:50.
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1: Una canción que hace Andrés Cepeda de una manera magistral, llamada El Mere con B de la Big Band. Andrés Cepeda, el Tropicana, la más bacana, bacanísima, 5:51 minutos.

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1: En Tropicana son las 5:54, 5:54 en Tropicana.
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1: 6 en punto en Tropicana.
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3: Atención Bogotá en un minuto, atención Bogotá en un minuto, atención Fontibón. Capturan al presunto responsable de la desaparición de la menor de edad, Ana Lucía González, de 9 años de edad, que fue hallada sin vida en una alcantarilla en Ciudad Bolívar. Aquí el tema es que la alcaldía de Mosquera confirmó que este cuerpo hallado en el JJ Rendón se trata de la menor desaparecida desde el 15 de septiembre en el municipio de Mosquera. Esta historia obviamente le faltan muchas aristas. Atención Bogotá, atención USME. El distrito se pronunció en relación a la denuncia realizada en el colegio distrital Diego Montaña Cuellar sobre el presunto abuso a 3 menores de edad. La Secretaría de Educación de Bogotá pues activó ya las rutas de protección de los estudiantes y los familiares han hecho marchas continuas por el tema. Atención Bogotá, atención Chapinero, porque ayer hubo mucho colapso. Reportaron un choque entre 2 carros en la carrera sexta con calle 88 y eso hizo que el paso en la vía de La Calera fuera traumático y en los 2 sentidos. 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

0: Está en un minuto, ¿cómo amaneció de Tropicana? Mucho entusiasmo en el día de hoy porque no es un día cualquiera. Es jueves, es un día bacano, es un nuevo día que Dios nos regala. Qué bendición estar con cada uno de ustedes. Saludos a todos los que nos ven en las diferentes plataformas, los que nos escuchan a través de la radio y están siempre pendientes de cómo amaneció Bogotá. Estamos con Jairo Pulgarín, con Luchi, con Neido, con Ronald Esteves, con Nico en la producción. Todo este combo, les deseamos lo mejor. Yo soy Ricardo Ramírez, RR. Estoy con nuestro director, Pablo Muñoz. Pablo, hoy tenemos que hablar de muchas cosas en cómo amaneció Bogotá.
1: Tenemos que hablar de J Balvin y Valentina Ferrer, que son noticia. Esta pareja le dice adiós a su relación, al parecer cachos de por medio. Inclusive uno de los cachos salió ayer a publicar fotos cuando estuvo con J Balvin por allí, de mucho amorío y de buena relación. Pues bien, tristemente queda un bebé, ¿no? Digo triste porque pues no va a tener un hogar seguramente, ojalá y vuelvan en algún momento de sus vidas, pero les contaremos todos los detalles. Igualmente, le voy a hablar del estadio El Campín, vamos a seguirle la pista porque se comenta que tendría un... No han iniciado las obras, R, y ya se anuncia un retraso por problemas de planificación y permisos también para el arreglo del estadio El Campín, que aún no empieza y ya genera problemas y retrasos. Tenemos que hablar del debut de James Rodríguez ayer la camiseta 23 en el triunfo 3-2 anoche en el Campín frente al Inter. Oiga, yo pensé que el Atlético Nacional con esta nómina iba a arrollar al Inter, ¿cierto? Pero claro, el Inter se le paró Atlético Nacional, 3-2 quedó el partido en un vibrante, bueno, inclusive en un tiro de esquina cobrado por James Rodríguez, se anotó y fue uno de los asistentes ayer.
0: Empezó perdiendo el Nacional.
1: Sí, señor.
0: Pero vamos a ver
1: ahí
0: qué pasa.
1: Se compuso. Bueno, 3-2 terminó este partido. Más adelante los deportes, seguramente, pero la noticia era el debut de James Rodríguez, que regresaba al fútbol profesional colombiano. Lleno total ayer en el Campín. Es que el Campín sirve para que el América de Cali y el Atlético Nacional jueguen de local.
0: Son plataformas espectaculares para estos juegos y para estos equipos que la gente quiere en la capital de la República.
1: Se comenta que dieron 10 minutos de reposición en una barra. Barbaridad, que James ya empezó a quejarse porque lo medio tocan y
0: meter presión.
1: Sí, se enfada, ayer casi inclusive se agarra con un jugador del Inter. Bueno, todos estos detalles seguramente los vamos a ampliar en los deportes. Y hoy y mañana, la Tropa Roja estará entregando la comida de la Maratón del Humor que realizamos hace más o menos mes y medio a más de 6 fundaciones de peluditos. Hoy nuestra Tropa Roja estará enviando informes y por supuesto el cubrimiento de todos estos detalles de la entrega de los alimentos recaudados, más de 10 toneladas con la gente de Animals y por supuesto con la Tropa Roja, que va a evidenciar todo en video para que quede en redes sociales y ustedes se enteren para dónde fue y a dónde llegó.

0: Llegamos con esa comida de peluditos en la Maratón del Humor. Todo eso lo tenemos que ampliar. Vamos a tener invitados especiales hoy brillantes que son tendencia, mi querido R&R. Okay. Y bueno, por supuesto, la información noticiosa local de Bogotá, Bogotá región y país, porque seguramente vamos a tener también algunas tropicanas de otras ciudades. Y como siempre, tenemos que recibir a nuestro Jairo Pulgarín, que ya después de 10 minutos preparándose allí, está listo con este volquetado de noticias en cómo amaneció Bogotá.
1: Mi querido Paulo, mis queridos oyentes, mi querido Ricardo, un abrazo para usted, un abrazo para todos, un abrazo de verdad afectuoso y respetuoso para todos nuestros oyentes, los que a esta hora de la mañana están por supuesto conectados con la señal de Tropicana. Recuerden que esta señal de Tropicana la pueden ver a través de nuestras plataformas, nos pueden ver en YouTube, ahí pueden ver ustedes ese rostro esplendoroso, ese rostro hermoso de la Chachi, que va a estar aquí muy seguramente después de las 6:30 de la mañana.
0: No, la Chachi está enfermita de la garganta.
1: Ay, qué pecado, qué pecado.
0: Es que hay una virosis tremenda, ¿no? Con el cambio de clima y todo, ¿no?
1: Ahora, si no pueden ver a la Chachi, también les sugerimos, miren a Luchi, porque Luchi también, yo creo que va a llegar Luchi hoy temprano también.
0: Sí, claro que sí.
1: Acá estaremos compartiendo con Luchi, estaremos compartiendo con todos las noticias. Hombre, Paulo, yo quería comenzar, primero que todo, Paulo, diciéndote lo siguiente. He estado pensando durante toda la semana acerca de la salud mental de la gente en Bogotá. ¿Qué está pasando por la cabeza de la gente en Bogotá? ¿Por qué te planteo esto? Por varias razones. Primero, porque esta semana comenzó con una historia de un tipo que en venganza contra su ex mujer resolvió matar a la mujer y matar a la niña, la hija de la mujer.
0: Bárbaro.
1: ¿Sí? Después nos llegó otra noticia de un salvaje que estaba golpeando a su esposa, ¿sí? Y entonces la mamá de la señora se metió a defender a la hija y el tipo mató a la señora, mató a la suegra.
0: Uy, no.
1: Mató a la suegra. Vamos, dos, ¿no?
0: Sí.
1: Y ayer la historia de la niña. La niña que estaba que encontraron en la alcantarilla en Ciudad Bolívar. Resulta que la historia tiene una arista y es que parece ser que el tipo que mató a la niña, primero secuestró a la niña, violó a la niña y después la mató. Y fue y la botó y la tiró en una alcantarilla en Ciudad Bolívar. ¿Y sabes por qué? Que porque la hermana de la niña ya no quería seguir con él. Entonces yo venía pensando, yo dije, yo lo voy a plantear este tema, yo se lo quiero plantear a los oyentes, y a mí estas cosas de verdad me rayan la cabeza, y me perdonan los oyentes si soy un poco expresivo, soy un poco enfático en lo que voy a decir. Pero algo está pasando con la salud mental de este país. No puede ser que lleguemos a esos extremos de insania, de locura, de demencia. Es decir, ¿qué pasa por la cabeza de un sujeto que es capaz de matar a una niña indefensa en esas condiciones como pasó con esta niña Ana Lucía? Estoy hablando de la niña Ana Lucía, repito, que apareció en el barrio Juan José Rondón, en una alcantarilla de Ciudad Bolívar, en el sur de Bogotá. Ahora, la otra noticia gorda, gruesa, que tenemos en este momento en Bogotá, Ricardo, es la noticia que tiene que ver con el secuestro de un ciudadano aquí nada más en la Caracas, muy cerca del sector de la localidad de Rafael Uribe. Lo secuestraron ahí en la Caracas y van y se lo llevan a Paraíso. La policía, por fortuna, es decir, los familiares secuestraron al tipo.
0: Sí.
1: Y los secuestradores comenzaron a llamar a la mamá del tipo a pedir 130 millones de pesos por la liberación. Dios. 130 millones de pesos por la liberación. La familia tuvo una decisión que me pareció muy inteligente y es inmediatamente pedirle el apoyo al Gaula. Se metió el Gaula del ejército, se metió el Gaula de la policía, ubicaron el sitio donde estaba el secuestrado y allá les cayeron a los secuestradores. Cuatro secuestradores. Y el rescate de esta persona, que repito, estaba en el sector de Paraíso, en la parte alta de Ciudad Bolívar. Es decir, que a uno lo secuestren ya en Bogotá y que llamen a pedir rescate por el secuestro. Hágame el favor.
0: Apague, vámonos.
1: No, hágame el favor, Pablo. Estamos hablando de cosas muy serias.
0: Por favor.
1: Cosas muy serias. Y hablando de temas de seguridad, vieron que se estaba quejando en las últimas horas en las redes. El actor, el flaco Solórzano.
0: Sí.
1: ¿Viste la información, Ricardo?
0: Claro que sí. ¿Computador a un amigo?
1: No, al hijo.
0: Al hijo, sí.
1: Él dice que en Cedrito se le robaron al hijo. No sé si podemos ver la declaración.
0: La queja.
1: Querido Ronald.
2: Unos minutos, ¿no?
1: Sí. Pero dice él, eso fue en Parboliones, diré mi abuela, en Parboliones. Dejemos escuchar la declaración del flaco Solórzano.
3: Mis hijos esta mañana en su carro, en el sector de Cedritos, más exactamente en la carrera 16B 14860, en el Parque de las Margaritas. Él deja su carro ahí un momento, me toma un tinto y estos malditos en 4 minutos le roban el computador. Pero el problema no es solamente el computador, sino que destrozan prácticamente el motor. Entonces el daño es grandísimo y nadie vio nada, no pasó nada. Pero afortunadamente aquí están las cámaras y les quiero mostrar el video para que ustedes se percaten y se den cuenta cómo están accionando esta gente, esos delincuentes, porque están repitiendo mucho esto en esta zona. Ahí llega la camioneta, la dos Yurme gris. Sí. Y se quedan ahí, ponen las estacionarias y me imagino que comienzan a mirar la situación, a campanear. Y ojo, aquí se baja el primero.
1: Sí.
3: Él se baja muy campante, mira para todos lados y miren que atrás está bajando el segundo, ¿sí? Y ese segundo se va a poner un chaleco mientras ese se recuesta ahí a la camioneta como si nada. Me imagino que es como una especie de obra de teatro, hace una puesta en escena.
1: Claro.
3: Pasa una persona al lado y pues no nota nada extraño.
2: No,
3: el primer individuo hace como que llegara, se cuesta y miren.
1: Ahí está.
3: Se saluda, no, mejor dicho, se abrazan y todo.
1: ¿Qué?
3: Los grandes amigos que se acaban de encontrar.
1: Sí, sí.
3: Aquí regresa el primero, se baja y comienzan a manipular por debajo.
1: Por debajo,
3: me
1: mira.
3: Me imagino a destrozar la guaya del capó.
1: Claro.
3: Lo cual hace rapidísimo. Mira,
1: pero mira,
3: le abrieron el capó.
1: Y va un minuto.
3: Entonces, como él tiene un chaleco, es muy posible que esté fingiendo que están arreglando.
1: Es un mecánico, claro, es un mecánico, claro. Uno cree que es un mecánico.
3: Viene la destrucción del motor.
1: Qué barbaridad, Ricardo, por Dios.
3: No, miren, pasa la gente al lado.
1: Sí.
3: Ellos están viendo que están robando.
1: Ahora.
3: Es un mecánico que está al lado desbarando un carro. Listo. Ahí ya lo sacaron.
1: Sí.
3: Como les decía, destrozaron todo el interior del motor. Y salen campantes estos malditos. Se suben a la camioneta.
1: Las placas, mijo.
3: En ese momento, preciso, no pasa nadie. Y ya.
1: Ya, mira.
3: Se fueron.
1: Se fueron.
0: Parecen mayores, ¿no? No parecen jóvenes.
1: No,
0: o sea, lo que se ve en las imágenes. Pero pues obviamente es muy difícil determinar.
4: Ahí están las placas, ¿no?
1: Sí, yo no sé.
0: Pero pues
1: esto dónde va a parar, dónde va a terminar, qué se va a hacer. Es realmente algo insalvable. Es decir, nosotros nos tenemos ya que resignar a que esta ciudad está condenada a tener que sobrellevar la carga de los ladrones, de la gente que no quiere trabajar, de estos bandidos que no quieren realmente hacer nada. Hombre,
0: ¿en qué zona fue esto,
4: Cedritos, 148.
1: Cedritos, sí, exactamente, ahí en el sector de Cedritos.
0: Cedritos es un gran vividero, ¿no?
1: Es uno de los
4: es que ahora no hay mejor vividero en Bogotá porque en toda parte están robando.
1: En todas partes, Pablo. Y ayer me llegaron otra vez denuncias de los robos,
4: ¿no?
1: Sí, pero también denuncias de cómo están robando en el sector de Samber. Ahí en el sector de Samber, en el famoso cuento de la curva de la muerte, que es en la calle Sexta, con carrera décima. Ahí en la curva de la muerte. Otra vez vuelve y juega la gente denunciando los asaltos. Y yo me pregunto, llevamos 3, 4 meses, 5 meses, 6 meses, ¿cierto? Llevamos 5, 6 meses hablando del mismo tema y uno dice, ¿cuándo va a llegar la policía? ¿Qué hacer? Yo diría, en gracia de discusión, si no somos capaces de resolver el tema, por lo menos ponga una patrulla del ejército, ¿sí? O alguien de la policía militar que esté ahí parqueado y que por favor acabemos con esta vagabundería de los robos a cielo abierto, sin ningún problema. Con todo el desparpajo del mundo actúan los delincuentes en el centro de la capital del país.
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6: Desde las 8 de la mañana hasta las 5 de la tarde hay maratón de mensajes en el Día del Amor y la Amistad. Que valga el amor, que valga la amistad.
4: Que viva el
6: que
4: amor.
6: Que usted pueda decirle a esa persona que tanto la quiere a través de la radio, a través de las redes sociales. Feliz Día del Amor y la Amistad, puedes contar conmigo. Y recuerden que un amigo es como un hermano en tiempo de angustia. Deja tu mensaje a través del 310-206-3302. Paulo, nos vemos este sábado tirando mensajes por Paulo, montones.
1: ¿Es que pueden ser también mensajes para los amigos?
4: Claro que sí.
1: Claro.
8: Ah, claro. ¿Por qué no?
4: ¿Y por qué no?
1: No, porque es que yo pensé que era...
4: te deseo lo mejor.
1: No, yo pensé que era solamente...
4: Que Dios te multiplique todo lo que me deseas.
1: Yo pensé que era solamente cosas de amor,
8: Luchi.
1: No,
8: cuidado.
1: Eran solo cosas de amor.
4: Ah, no, Luchi. De todo, pero es que es de amistad también. Luchi le va a enviar un mensaje a Fara. Cosas así por el estilo.
8: Compañero, lo que sea.
4: Bueno, oiga, Jairo, tenemos que hablar de por qué la alcaldía, y tenemos que consultar e indagar, objetó el ampliar de 125 a 150 minutos el tiempo de transbordos.
8: Sí, el alcalde dijo que no.
4: Sí, sí, tenemos que consultar por qué. Dice que hay unos reparos allí. Dice que no es del todo, sino parcialmente, ¿no?
1: Uh-huh. Es que, ¿se acuerdan que aquí hablamos con el concejal? ¿Me acuerdan ustedes el nombre del concejal? Un concejal...
4: ¿Juan David Quintero o no?
1: No. El autor de ese proyecto es el concejal Rubén Torrado. Ya me acordé del Rubén Torrado. Y entonces Rubén dice, con muy buena intención, dice, hombre, es que el lapso del transbordo debería extenderse de 125 a 150 minutos. Y se aprobó el proyecto en el consejo, pero el alcalde dice, mire, esto no tiene un soporte técnico, no tiene un soporte, no tiene un estudio financiero, esto tiene unas implicaciones financieras. Toda decisión que se tome, mi querido, como diría mi abuela, alguien siempre tiene que pagar el almuerzo. No hay almuerzo gratis en la vida. Siempre alguien tiene que pagar el almuerzo. Entonces, ¿cuál es el costo financiero de extender el transbordo de 125 a 150 minutos? Eso no se hizo. Y Rubén Torrado, digamos que con un muy buen propósito, con una muy buena intención, dijo, hombre, esto es una muy buena idea. Apruébenme este proyecto. Se aprobó en el consejo. Pero el alcalde dijo, no hay cómo firmar eso porque no tiene ninguna sustentación financiera. Vamos a ver cuál es el desarrollo, cuál es el desenlace. Me comprometo con ustedes a que vamos a llamar nuevamente al concejal Torrado a ver qué desenlace, qué procedimiento sigue después de que el alcalde haya objetado este proyecto de acuerdo que ya había sido aprobado en el Consejo Distrital.
8: Porque eso tendría un costo adicional para el servicio de Transmilenio, Jairito.
1: Y para el servicio de Transmilenio y para el servicio de transporte. Eso tiene un costo financiero. Claro. Todo, Luchi, tiene un costo
8: financiero.
1: Digamos
8: que la espera del Transmilenio, los conductores...
4: No, todo, porque seguramente la gente no va a comprar otro pasaje por los tiempos, claro. Es decir, no se va a ver la necesidad
1: todo
4: de comprar.
1: Todo tiene un costo financiero, Pablo. No hay almuerzo gratis. Esa frase no es mía. Esta frase es de mi abuelita Eva María. No hay almuerzo gratis. Alguien tiene que pagar el almuerzo.
2: Nuestro es Tropicana y son las 6 de la mañana con 20 minutos, 6:20.
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2: Amigos, son las 6 de la mañana con 21 minutos. 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
1: Claro, todas las denuncias, toda la información. Sí. Ayer, por ejemplo, me llamaron los oyentes casi a medianoche, Pablo. Se estrelló un muchacho en una moto. Óyeme, Pablo, lo que te voy a decir, porque esto es un tema muy delicado.
4: A ver.
1: Se estrelló un motero en una moto en Chía. Y fue tal el impacto que la moto se incendió con el choque. Sí.
4: Qué barbaridad.
1: Una barbaridad. Ahora, ¿tú te imaginas a qué velocidad iba ese muchacho? ¿Te imaginas? Me dicen que es un pelado hijo de un funcionario de la alcaldía. Entonces, ¿a qué velocidad iba ese muchacho para que se hubiera estrellado y la moto inmediatamente se incendió? Usted que ha montado moto, usted que ha manejado moto, Ricardo, dígame cuándo se incendia una moto cuando uno se choca.
6: No, pues quién
1: sabe. Tiene que ser porque uno va, ¿cierto? Como arma que lleva el diablo.
6: Mis caídas fueron caídas pequeñas.
1: Pequeñas. No, pero esto
6: no
1: sí fue.
6: No involucré a nadie más, pero.
8: Esto sí la gasolina se estalló, ¿no? El tanque de la gasolina se estalló. Pero
1: para que se acabe, sí. Debió ser, el totazo debió ser de una dimensión realmente impactante. Pero bueno, estoy ansioso de escuchar a Luchi DJ a esta hora.
8: Uy, ¿y yo que vengo con chisme?
1: ¿Qué pasó, mija?
8: Imagínense que la noticia del momento y la que es tendencia en todas las redes sociales en este momento. ¿Ah? J Balvin y Valentina Ferrer dijeron adiós. Se terminó esa relación. Ahora, en este mes del amor y la amistad, están terminando las parejas. ¿Por qué se dará esto?
4: Porque será el regalo.
8: ¿Será que la gente dice chao, chao en el mes del amor y la amistad? Pues esto en el mundo de la música es noticia. Valentina Ferrer el día de ayer puso en sus redes sociales que la relación se había terminado, que todo era con amor. Dice lo siguiente: Valentina, después de compartir tantos años y momentos importantes juntos, José y yo hemos decidido tomar caminos separados. Ha sido una decisión tomada desde el amor, el respeto y el deseo de hacer lo mejor para nuestra familia. Nuestra prioridad seguirá siendo acompañar a Río con todo nuestro amor. Estamos viviendo este proceso con tranquilidad y agradecemos profundamente la comprensión y el respeto hacia este momento tan personal para nosotros, es lo que dice Valentina Ferrer. Ellos ya venían como con unos temas de infidelidad. A José le salió un video por ahí de una tipa de hace muchos años, ¿no? Una modelo que empezó a dar declaraciones que cuando Valentina estaba embarazada, ellos tuvieron un affair, tuvieron un romance. Pero bueno, ha decidido entonces J Balvin y Valentina Ferrer tomar caminos separados y esta noticia, antes de que me digas algo, es tendencia en las redes sociales.
4: Ya te está mirando, ya con esa mirada.
8: Ya me quieres sabotear.
4: Sí, es una mirada.
1: No, yo no te estoy saboteando. Yo lo único que digo es, este señor tenía a la mujer embarazada y le estaba poniendo los cachos con otra.
8: Pero ellos no estaban juntos cuando la chica estaba embarazada. Es que,
1: ¿cómo así? Es que no puede dejar embarazada a una mujer y salir, y entonces salir como si no hubiera pasado nada.
8: Lo que pasa es que J Balvin ha dicho en varios podcasts que cuando Valentina estuvo embarazada, él no supo cómo reaccionar y se alejó. Entonces él como que se abrumó, la noticia le llegó como de sopetón. Ellos no tenían una relación como tan compacta y él se alejó, luego otra vez se dio cuenta que era su esposa.
1: Uno puede tener una relación, camine mi amor, tomámonos un tinto y de paso también tengamos un hijo.
8: Así son los artistas.
1: No, Luchi, no.
8: Pues estos señores tenían una relación, luego él se dio cuenta que él tenía que acompañar pues a su mujer, porque a su esposa, en ese proceso se juntó con ella, formaron una familia hermosa. Creo que los seguidores en redes sociales estaban como locos ayer con esa noticia, porque pues tienen un hijo maravilloso, un hijo hermoso. Y bueno, han decidido tomar caminos separados. ¿Será que lo tomaron por esta chica que salió diciendo que ellos habían tenido un affair, un romance?
1: Ahora, ¿usted no tiene nada que decir, su santidad?
6: No, de esa noticia no. La verdad es que
4: le están preguntando qué opina de las relaciones así.
6: Pues nada que ver. Eso, pues, como así. Lástima. Entonces,
1: no, pero hombre, ¿qué reproche es esta de que uno tiene un hijo?
6: No. Cuando yo digo nada que ver, digo qué irresponsabilidad. Si usted se compromete, es porque usted ya no va a estar soltero. Cuando usted dice ya no voy a estar soltero, es porque usted se va a responsabilizar de su mujer. Usted ya no puede vivir siendo el de siempre.
1: No, y tienen un hijo, pero es que eso no es una cosa. Así es decir, es como si tener un hijo fuera una. Es decir, yo simplemente tengo un hijo como si yo tuviera una camisa o tuviera un pantalón. No, hombre.
8: Hoy les voy a traer una experta que va, va a hablar sobre esos amores así, tóxicos, esos amores como diferentes. ¿Por qué los seres humanos tomamos decisiones en el amor tan locas, tan difíciles? ¿Por qué hay personas que, por ejemplo, terminan acabando con la vida de su amor, de la persona de la que supuestamente están enamorados? Hoy les traigo una experta. Vamos a mirar psicológicamente qué es lo que está pasando en el cerebro de los hombres y las mujeres en la actualidad.
4: ¿Qué pensarán los oyentes, R?
6: Sí, vamos a ver qué nos digan
4: de estas, estas relaciones de hoy en día, Jairo. Estas relaciones temporales.
1: Sí, no, yo entiendo, digamos, que hoy la vida es un poco más liberal, que la vida es un poco más liviana, que la gente anda, que es más frugal, digamos, el tema de las relaciones, pero ¿cómo así que yo voy a tener un hijo? Es decir, camine, mi amor, nos tomamos un tinto, tenemos un hijo y nos abrimos del parche. A ver, ¿en dónde estamos, señor Ramírez? A mí me sorprende el silencio de nuestro predicador, de nuestro guía espiritual, el señor Ricardo Ramírez. No ha dicho ni mu sobre ese tema, mi querido Pablo.
4: Bueno, el silencio lo condena, ¿no?
6: Claro. 310-206-3302, 310-206-3302. La gente que a esta hora nos pueda compartir acerca de esta noticia, de esta información que tiene que ver con el mundo de la música. 310-206-3302 en Tropicana, la más bacana, bacanísima.
8: El mundo del amor.
4: No, y hay que aclarar algo también, es que hay que recordar que J Balvin pasó por un cuadro de depresión, ¿no?
1: Ah, ¿sí?
4: Y que esto le ayudó mucho, el hecho de tener su hijo. Pero al parecer como que ya prueba superada y nuevamente volvieron a sus andanzas, ¿no? Cada uno por su lado. Hay que recordar que esta niña es argentina, ¿cierto?
8: Ella ya era Valentina Ferrer cuando se conocieron. Es un modelo, actriz argentina divina, además, porque la señorita es una mamacita. Qué cosa tan bonita esa mujer. Dios, de verdad, que la hizo con el pincelito. Y ella, pues, era una niña que aparentemente, y veíamos una relación muy linda, muy estable, con su hijito, muy, muy juntos, con proyectos. La decisión de verdad que sorprendió. Yo no pensé que ellos se iban a separar, pero esas son las cosas del amor. A veces estamos, a veces no estamos, y últimamente la gente prefiere no estar juntos. La gente prefiere como criar a los hijos separados.
3: Buen día. Y no solamente en el amor, sino en todo lo que los jóvenes hoy en día hacen, en sus trabajos, en sus relaciones familiares. Ellos no les importa nada, ellos dicen que son tan libres y tan de pensamiento tan abierto que no les importa dejar tirado nada, simple y llanamente porque no se quieren comprometer. Ellos no.
6: Tropicana con la gente a esta hora, hola.
11: Eso es normal. Si tú no te soportas a la otra persona, si a ti no te soportan, si las cosas no se dan, uno no tiene por qué aguantarse, ni por qué amargarle la vida a la otra persona, ni viceversa. Lo mejor es terminar ya. El hecho que uno se case o tenga una relación, pues tampoco está obligado a llevar muchas cosas, ni a aguantar muchas cosas. Y lo más sano es separarse con el respeto, si hay hijos, con el amor a los hijos, obviamente. Pero no tenemos por qué quedarnos ni aguantarnos por la sociedad o por ciertas cosas. Lo más sano es eso y ya.
6: Eso lo normalizó el mundo, ¿no?
1: No, me tiene aterrado.
6: Eso lo normalizó la gente.
4: Pero antes decían que las relaciones duraban más porque las mujeres aguantaban más.
8: Claro,
4: ¿no?
8: Obvio. La época de mi abuela, y yo recuerdo la vez que le dije que me iba a separar porque yo tenía que, pues, pedirle como permiso. Y ella me dijo algo muy cierto: el matrimonio no es de aguante, el matrimonio es de felicidad. Y si tú ya no eres feliz, pues es hora de tampoco, uno irse separando.
1: Pero tampoco hay que pensar que el matrimonio es un mar de mermeladas, pues.
8: Que a la primera nos vamos a ir, ¿no? Estoy totalmente de acuerdo.
1: Podemos pensar que el matrimonio. Entonces, todo lo volvimos frívolo, todo se volvió frivolidad. Entonces, ahora decimos que no, que es que el matrimonio es un mar de mermeladas. Ay, que si me miras mal, que si me tocas mal, que no sé qué. No, a ver, pensemos un poco. Serenémonos.
6: Lo que normalizaron es que uno ya no lucha por el matrimonio. Simplemente uno se separa.
8: Antes las mujeres tenían que aguantar maltrato psicológico, verbal, maltrato físico, y se quedaban por los hijos, porque ahora podría estar mal visto que las mujeres digan voy a aguantar esto y me voy.
6: O sea, que toca casarse varias veces hasta encontrar el perfecto.
8: No, ojalá uno encontrara la primera el perfecto, pero no es así, R. Muchas veces tú conoces a una persona totalmente diferente en el matrimonio. Es que cuando somos novios y cuando tenemos este affair y este romanticismo, todo es color de rosa y todo es bonito. Pero en el matrimonio ya la cosa cambia.
6: Hay personas que ni siquiera le piden a Dios para que esa persona cambie, sino que simplemente, bueno, ay, me maltrataste, adiós.
4: Cambiamos de persona en vez de pedir que cambie la persona.
1: Hay un oyente
6: Tropical, que por aquí.
12: Hola, buenos días, equipo Tropicana. No, ahora las relaciones son tan fugaces.
6: ¿Qué es esto?
12: Estamos aprendiendo mucho a soltar, pero a no mantener, y eso hace que las relaciones no duren nada. Por el lado de Valentina Ferrer, Luchi, sí supiste que también ella se colocó casi que el vestido de la venganza parecido al de la princesa Diana. Ese comentario me parece muy acertado, se lo hicieron a ella. Y esa hija es espectacular. O sea, yo creo que, pues, no, aquí todos podemos decir que ella no se perdió de nada. Pero ella es la que tiene su dolor. Buenos días, equipo Tropicana. Un abrazo.
8: Uno no sabe J Balvin con qué le salía la.
4: Oye, es
8: la
4: que ese
8: chica.
4: Mundo de los artistas es muy pesado.
8: Eso,
4: ¿no?
8: Es, y muy ellos.
6: ¿Pero ellos son casados?
8: No.
6: No,
1: pero no, tienen un hijo, Luchi.
8: Tienen un niño, sí.
1: ¿Cómo te parece
8: un niño
1: ese niño?
8: Precioso.
1: Aquí hay un oyente que quiere hacer un comentario a propósito del señor Ramírez.
13: Ere, hermanito, ¿usted es luz ahí? Ojo con eso, usted tiene que predicar también. La verdad, mano, la verdad de Cristo.
4: Yo no sé por qué se ríe, Ere.
13: Entonces, truchas ahí con lo que le dice don Pulgarín.
4: Claro.
13: Hágale, hermano, hágale que Dios lo respalda.
1: Sí, no, él callado, como si no fuera con él.
6: No, no, lo que pasa es que a mí no me. O sea, realmente, con todo el respeto de Luchi, no me parece noticia. Pues, ¿para cómo amaneció Bogotá?
1: No,
6: no
1: me parece
6: noticia.
4: El hecho de que a usted no le parezca noticia no es que no sea noticia.
6: No, por eso lo digo.
4: La gente está hablando y es tendencia.
6: Imagínese a esta hora de la mañana los trancones tan impresionantes, la gente tratando de llegar y nosotros hablando de.
8: ¡Ay, R. Pulgarín! ¿Sí me entiendes? ¡Ay, cómo te decimos!
6: No. A mí no me parece
4: la mejor
6: noticia.
4: Mejor defensa es el ataque.
6: Imagínese. Total. Imagínese. Divorcio.
8: Siempre soy yo. ¿Por qué me atacan a mí? Ataquen a Balvin, ataquen a Valentina.
6: Yo la estoy atacando. Yo la
8: claro,
6: estoy atacando.
8: Está diciendo
4: pero R,
8: que
4: le está
8: no
4: diciendo
8: es
4: que defienda la familia. Que hable de la familia.
6: Claro que sí. Yo la defiendo. La defiendo tanto que tengo ejemplo de que soy un hombre casado.
8: Eso era lo que tenías que decir.
6: Por eso, yo soy un hombre casado. Soy un hombre casado y yo no. Yo he peleado con mi esposa varias veces. He discutido con ella y no por eso me separo la primera.
1: ¿Por qué no escuchamos a los oyentes? Déjeme, voy a ir a Pipe que quiere hablar del tema. Pipe.
14: Don Jairito, estamos en una hora pico donde la información de Tropicana es supremamente importante para la movilidad, para las cosas que están en Bogotá pasando.
1: Sí, mijo.
14: Pero pues para la señora Luchi, lo importante es que está en tendencia.
8: Claro. Sí.
14: Definitivamente. Ayer hablaban de que las redes sociales nos están acabando y esta señora lo que más le importa es darle carta a una vaina de farándula que poco o nada le interesa a la opinión pública. Dígale que investigue sobre la movilidad de Bogotá, que hasta ahora de pronto puede estar interesando a mucha gente.
8: Ay, señor, lo mismo de todos los días, hablar de la bendita movilidad de Bogotá, no hay solución, las calles están rotas, todo está vuelto nada, las autoridades no hacen nada y aquí todos los días, ¡ay, la movilidad! Ay, hablemos de situaciones de la vida también.
6: Oiga, Pipe, le dio pero nosotros, todo. Luchi, nosotros vamos a mejorar el problema de J Balvin, yo creo que no.
8: No se va a mejorar, pero son situaciones, la gente se identifica, a la gente le gusta hablar sobre esos temas también.
1: Al señor Villalobos.
8: Hay que mantener un equilibrio entre la vida.
1: El doctor Villalobos.
15: Estoy de acuerdo con la realidad. Discúlpeme, ¿a quién le interesa que se separe J Balvin?
8: A mí no me pongan a dar esas noticias entonces, porque mejor dicho.
15: Entonces eso no es noticia. Por favor, anuncien dónde están los trancones, dónde está la inseguridad, dónde está lo que verdaderamente importa. Pero
1: nos están dando palo.
15: Eso no es noticia.
6: Esta es Tropicana, la más bacana. No, pero chévere poderlo discutir.
8: Yo no vuelvo a dar una noticia de parando.
16: Sí, R, tienes razón. De todas maneras, es un programa informativo. Y no es como dice Luche, que qué pereza que todos los días la movilidad, pero es que todos los días nos movemos. Casualmente voy en mi auto y hay un trancón y el tremendo.
1: ¿Dónde, mijo? ¿Dónde?
16: Sí, ya le da la pereza la movilidad y esas noticias que pues a diario nos interesan a nosotros, la seguridad. O sea, hay otros temas más importantes que no, que estamos en el mes del amor y la amistad, pues tampoco es para decir del tema ahí de la tendencia. Con todo respeto, Luchi, infórmate, Luchi.
1: Uy,
8: no, ya me voy de esta cabina.
2: No, Luchi, no te vayas. No, Luchi, no, pero vaya, Luchi. Pero tampoco, yo te dije que con todo respeto, Luchi.
8: Aburrida.
2: No, increíble esto, pero también no se les puede decir nada ahora, no se les puede decir nada.

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1: Ya, Pablo, pero entonces ahorita nosotros no podemos decir nada porque todo el mundo se para y se va
2: de
1: la mesa.
2: La generación de cristal.
1: No, increíble.
2: Querido R, por eso. La...
1: No, pues no, no, no. 638.
2: La generación de Pulgarín era de Totumo, ¿no? De arcilla. Venga, Jairo, le voy a comentar algo bien importante. Vamos aquí. Tras el traslado del ex senador Wadid Mansur a la cárcel La Picota, una influencer, Gina Calderón, compartió un video en el que se observa a EPA Colombia protagonizando un momento de tensión y reclamando por lo que considera persecución y tortura. Un registro que ha generado mucho de qué hablar en redes sociales. Ahí podemos ver las imágenes. Al parecer se agarraron los dos cuando estaban en la escuela de carabineros, Jairo.
3: ¿El señor Mansur con la señora EPA Colombia?
2: Sí, ¿no? Mire, sí. Ahí está, mire.
3: Una cosa tremenda, ¿no?
2: Pero lo que sea, la pregunta que se hace todo el mundo es cómo hizo ella para grabar, cómo tenía la libertad de tener un teléfono en prisión, sí, cómo grababa. Sí,
3: cómo se grababa y
2: sí,
3: todo.
2: Y con la confianza, mira, ahí está alegando con el ex senador.
3: ¿Eso tiene sonido, Ronald?
4: ¿Dónde la, ¿dónde la corro más la cortina, Mansur? ¿Dónde, Mansur? ¿Dónde la corro más? ¿Dónde corro más la cortina? Lo que usted me hace es persecución. Sí. Yo me haciendo persecución en tortura. No, señor. No, señor.
3: Una cosa feísima.
1: ¿Quién es Mansur? ¿Quién es?
3: Mansur, ex senador.
2: La ONG.
3: El tipo que está metido en... Es que este señor, entiendo que era presidente de la Cámara cuando se presentó ese escándalo de la compra de congresistas. Es que tú sabes cuál es la denuncia, ¿no?
2: Sí, señor.
3: Que compraron congresistas, sí. Que el gobierno de Petro compró congresistas para que le aprobaran la reforma pensional.
2: Sí, esa es la denuncia. Mi querido Jairo.
3: Y por eso están procesados. Es que no es un chisme, eso no es un chisme, ni ay, que el chisme, no, eso no es un chisme, eso es un tema delicado. Y es la Corte Suprema de Justicia la que está metida en este rollo con este tal Mansur. Y este señor Mansur ayer lloraba como una niña, pues, con una plañidera, que porque lo iban a sacar de carabineros y lo iban a mandar a La Picota. Es que tiene que estar en la cárcel, no en un parque, ni tampoco en un hotel 5 estrellas. Entonces este Mansur, ayer, ay, me van a llevar a La Picota, ay, esto es un atentado contra la democracia. No, señor, ¿y por qué no lo pensó cuando recibió plata del gobierno de Petro para aprobar la reforma pensional, señor? Ah, bueno, estas son las cosas que hay que decir, y tal vez por eso la gente dice, este es un viejo retrógrado que no hace sino hablar de noticias de todas incendiarias. No, esto no es un incendio, ni es bueno, una cosa también incendiaria, es una realidad, pero no sabía lo del pollo con EPA Colombia.
2: Es que el abogado de EPA sacó, envió un trino a Abelardo diciéndole, sí, revise lo que está pasando en la escuela de carabineros. Sí, y producto de eso se da lo de Mansur.
5: Sí, y en ese audio lo que dice EPA Colombia es que hay una persecución.
1: La están persiguiendo.
5: Que la tienen todo el tiempo diciéndole, creo que le estaban como diciendo algo de la cortina, que cerrara la cortina. Y ella le dice, señor Mansur, pero ¿cuál es el problema? Todos los días viene aquí a decirme algo sobre cualquier cosa. Una discusión pequeñita, como si estuviera acosándola. Eso es lo que dice ella en el video, y es lo que le está dando la vuelta a las redes sociales, y por eso sale Gina a hablar, a decir que esto de verdad es un atropello, que tienen a EPA Colombia. La sacan de amarrada, esposada de manos y de pies. Luego sale este video donde la están como acosando y la están atosigando. Entonces a esa niña, pues no la dejan en paz. La tienen, mejor dicho, todo el tiempo con un problema diferente, y ya la chica está como
3: brutal ese escándalo,
5: denunciando el acoso que siente por parte de las autoridades.
3: Qué barbaridad, por Dios.
1: Eso es Tropicana. A esta hora se lo contamos. 6:41 minutos. 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
1: 6:42 minutos, la gente a esta hora conectada con Tropicana, tan diferente que ayuda a los peluditos y a la gente. 6:42 minutos.
2: Mi querido Jairo, a esta hora vamos a llegar a 2000 personas conectadas. ¿Y sabe por qué?
3: ¿Por qué, mijo?
2: Porque estuvimos hablando de J Balvin y Valentina Ferrer.
3: ¿Ah, sí?
2: Claro, okay. Esto le gusta a la gente. ¿Sabe qué es lo que más le gusta a la gente en México, mi querido Jairo?
3: ¿Qué, mijo?
2: Los programas de chisme. Y en España, los programas de chisme son los que lideran el rating en televisión.
3: Pero yo digo lo siguiente, 4 o 5 años estudiando en la universidad. ¿En qué universidad estudiaste, Luchi?
2: Pero ¿sabe para qué?
5: No, conmigo no lo vayas a coger.
2: No es por echar chisme, es por estar en las tendencias.
5: Venga, yo le voy a decir una cosa. Cuando Chancho se sienta aquí a dar los chismes, ¿por qué no le caen a Chancho?
1: Porque ya le dicen, Chancho se dedica a eso, Luchi.
5: Y yo no puedo.
1: Tú estás contando noticias.
5: Entonces no me caigan encima, compañerito. Tenemos un problema muy berraco de movilidad.
1: Pero yo doy movilidad también. Nosotros tenemos problemas con los niños y las niñas desaparecidas.
5: Pero cuando no lo hago.
1: Tú misma, Luchi, has contado.
5: Pero cuando la gente se para a bloquear las vías.
1: ¿Por qué? Por los niños. Es súper importante.
5: Tengo la capacidad de hacerlo
1: Hablo de los niños,
5: hablo de la movilidad, hablo de las noticias, hablo de todo. En esta ocasión me tocó hablar de J Balvin. Aquí hay una escaleta donde uno tiene que seguir las reglas de este programa y yo lo estoy haciendo. ¿Cuál es el bendito problema?
1: Ahorita le damos el espacio al Chancho para que lo cuente.
5: Entonces, Paulo, tú le vas a decir a Chancho que sea Chancho el que dé las noticias. Bueno, y ya yo no digo más noticias.
2: Son las 6 de la mañana, 43 minutos.
5: ¿Por qué me caen encima a mí?
3: No la suelte.
2: Vamos a hablar de los controles a restaurantes en Bogotá, porque suspendieron un establecimiento en Chapinero. Jairo, y es que usted, yo no sé en Chapinero si esto se da, pero en la 140 sí. Sobre todo a la 140 en Cedritos. Muchos establecimientos abusan del espacio público e inclusive instalan, es decir, construyen afuera del espacio público del local. Se roban ese andén y ahí sacan también mesas. Y es lo mismo que ahora está haciendo la alcaldía local de Chapinero, donde la gente no tenía los documentos para esta clase de ampliaciones del espacio público, del local.
3: Sí, pues Pablo, yo creo que hay que tener reglas claras, ¿no? Desafortunadamente hay que definir qué se puede hacer y qué no se puede hacer, pero yo he visto que en muchos casos además se construye. Por ejemplo, en Chapinero hay sitios donde la gente construye sobre el andén y le quita el andén a la gente y invade el andén. Entonces, me parece que ahí falta más claridad con las decisiones que se toman en relación con el tema del espacio público. Pero quería destacar algo que pasó ayer, y fue que ayer desmantelaron, perdónenme qué cosa tan difícil esa palabra, desmantelaron unos cambuches en la zona alta de aquí de Monserrate. Yo no sabía,
1: sí,
3: y me sorprendieron las imágenes, pero esa zona cerca a Monserrate, arriba de la circunvalar, estaba llena de cambuches. ¿Qué hizo la policía? ¿Qué hicieron las autoridades? Desmantelaron hojas cambuches y dijeron, aquí no se puede construir, ni aquí puede permitirse la presencia de gente invadiendo estos predios. Una decisión que, por supuesto, es traumática, causa problemas, pero yo creo que apunta también a una decisión, y es que la gente está pidiendo más orden en medio de este caos que estamos viviendo de movilidad, este caos de seguridad y este caos desafortunado, también hay que decirlo, de crisis de principios y de fundamentos en la ciudad de Bogotá.
2: De cultura ciudadana
3: en la ciudad de Bogotá.
1: Ojalá tuviéramos esas campañas de antes, de cultura ciudadana, de cuidar la ciudad. Esas campañas que salían antes en la radio.
3: Sí, claro.
1: Jairo, en la televisión.
5: No le para bolas a eso, R. Ya uy, la gente uy, en Lucha, esas campañas de antes ya no le paran bolas. Óigame, si uno tiene la posibilidad de agredir a otra persona cuando van en la vía, yo los veo cuando van en la vía, y en vez de decirle, señor, pase o tenga la amabilidad o tranquilo, yo paso primero, o se hacen una seña, lo que hacen es golpearse y decirse cosas en la vía. Entonces, es mucho de uno. Mira la gente cómo se escuda a través de las redes sociales para insultar a otras personas.
1: Para decir miles de cosas.
5: Y decir miles y miles y miles de cosas que tal vez seguramente no se atreven a decir frente a frente, pero se escudan en las redes sociales.
1: Me preocupa porque te pueden estar diciendo una cantidad de cosas, o a mí, y en el momento en que nos ven en la calle, hay una fotico con el R.R. o con Luchi.
5: No, y es que todos los días la gente se escuda y dice una cantidad de cosas a través de las redes sociales que en realidad, entonces, ¿cuál es la cultura que pedimos? ¿Cuál es la cultura que estamos pidiendo si no somos tolerantes, no somos respetuosos, no somos amables, no somos personas alegres? Somos personas que todo el tiempo vivimos tras las redes sociales insultando y tirándole odio a las demás personas. Y es que yo lo veo, es que ustedes no se dan cuenta en las vías cuando uno sale a manejar cómo la gente se insulta sin piedad. O sea, en ningún momento la gente se para y dice... Ve, es que yo estoy poniendo el direccional.
1: Oye, discúlpame, es discúlpame, que hice una mala maniobra.
5: Hice algo que no estuvo bien, exacto. O muchas veces cuando ponen el direccional, la gente coge...
2: Acelera.
5: De una para acelerar y no dar el paso. Cosa tan horrible. O sea, entonces, de verdad, yo pienso que no solamente es cultura, es sensatez, es lógica. Es lógica, es ser uno sensato y decir, oye, si el de adelante está poniendo el direccional, ¿por qué voy a acelerar?
3: Claro, claro.
5: Voy a darle el paso, o cuando las personas están saliendo de un parqueadero, yo veo que la persona dura 10 minutos ahí y nadie le da el paso para salir.
3: ¿Por qué no ser amables?
5: ¿Por qué no ser amables?
3: Es tan fácil ser amables.
5: Ahora, en las cuestiones de política, ¿por qué si unas personas tienen algún pensamiento y otras tienen otro? ¿Por qué no somos respetuosos? ¿Por qué no... entendemos que cada quien es diferente, que cada quien piensa totalmente diferente, y en vez de atacar, pues debatir, porque a mí sí me gusta debatir y poner puntos de vista y decir, oye, ¿tú por qué piensas esto? Tal vez me sirve a mí también para crear mi pensamiento. No, pero entonces no, lo que hacemos es atacar y atacar y atacar y todo el tiempo atacar. Ahí vea, ahí me tienen en las redes sociales ahí dándome todos los días y eso es ataque, ataque y cállese vieja loca y cállese no sé qué. Oiga, ¿por qué no respetamos? ¿Por qué no aprovechamos que estamos en el mes del amor y la amistad?
3: Ah, sí, señora.
5: Y nos calmamos un poco y nos llenamos de amor.
1: Oye, ¿cuántas familias no se han separado? ¿Cuántos no se han divorciado por eso? Por temas ideológicos, por política. Sí. Pues claro. Pensamientos de izquierda, pensamientos de derecha.
5: ¿Cuántos
1: y eso,
5: familiares y que no... después de estas elecciones no quedaron molestos?
1: ¿Y no han parado?
5: No se hablan. Yo he visto familias que hay tíos con sobrinos que no se hablan.
3: No puede ser.
5: Amigos que dejaron de ser amigos porque uno era de derecha y otro era de izquierda. Pero es que ¿a dónde vamos a parar? Es que ¿a dónde está este mundo? De verdad, reflexionemos, busquemos a Dios, porque es que todos los días es una discusión nueva. Todos los días la gente se habla menos. Por eso hoy traigo un psicólogo, a ver qué es lo que está pasando con la mente de la gente.
3: ¿Cuál es el raye?
5: Claro, ¿cuál es la rabia que tiene la gente por dentro?
1: ¿Con el psicólogo de qué vamos a hablar? ¿De varios temas?
5: La psicóloga, vamos a hablar de esos temas, bien. De esos temas de la mente que nos están dañando como seres humanos. Es que el ser humano se está perdiendo. ¿En qué nos estamos enfocando? En el hacer. Hay que trabajar todos los días, hay que estar todos los días en la movilidad vueltos nada, hay que mirar el tema de que los niños y la plata y no sé qué, y estamos en el hacer.
3: Sí,
5: pero ¿cuántas veces nos preguntamos, tengo que meterle a mi ser?
3: Nos preocupamos.
5: Alegría, amabilidad, entusiasmo, amor.
3: Nos preocupamos más por el hacer, por el tener, y no nos preocupamos por el ser.
5: Por el ser, por quién es uno. Sí. ¿Por quién es uno? Ah, pero vaya y póngale un usuario a esa gente. Vea, póngale un usuario y véalos cómo están.
3: ¿Encarnizados?
5: Locos, encarnizados
3: contra Luchi.
5: Pero ustedes tienen la culpa. Ustedes dos.
1: Bueno, con 50 minutos. 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
1: 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Paulo, seguimos, 6:51 minutos.
2: Tenemos que hablar del Macondo Park. Esto es en Madrid y Jairo me preguntará de qué se trata esto.
3: ¿De qué
2: se
3: trata, Pablo? ¿De qué se trata, Pablo?
2: Pues yo pensé que sabía Luchi porque es amante, es seguidora de Shakira. Pues la barranquillera construyó un parque para ofrecer 12 conciertos que arrancan mañana en Madrid. Ahí podemos ver las imágenes, mire.
10: Este recinto inmenso en Madrid, donde Shakira dará 12 conciertos. Hoy hemos podido estar en él, una ciudad efímera, que estará funcionando desde este viernes, que es el primer concierto del artista, 150.000 metros cuadrados, donde además de música habrá moda, cine, literatura, gastronomía, una gran celebración de la cultura latina.
2: Bueno, ahí tenemos Macondo Park. Para 600.000 personas durante estos 12 conciertos en Madrid, España. Es como una gran carpa, pero llena de miles de de metros cuadrados, llenos de escenarios diferentes.
1: Estamos invitando a la gente.
2: De temáticas diferentes. Vamos a llevar con 40 principales, creo que dos oyentes.
1: ¡Qué chévere! ¡Qué bacano! Sí,
3: claro, ¿a Madrid?
5: ¡Qué chévere!
3: ¿A Madrid, Pablo?
2: Sí, señor, con todos los gastos pagos.
3: ¡Qué maravilla!
2: Como lo hicimos con Marc Anthony en Tropicana.
3: Sí, en Tropicana llevamos oyentes a ver a Marc Anthony. Sí,
5: a las 20. Las Vegas.
3: A Las Vegas, imagínate tú. Ahora, pues, por supuesto, esto es un reconocimiento también del Grupo Prisa a esta maravillosa audiencia que tenemos en Colombia. Qué maravilla, Shakira, es
2: resaltar lo nuestro, Macondo, ponerle el título a esta escenario.
3: Es que hay una expresión en inglés que se dice outstanding, pero no sé cómo se dice en español.
5: Mierda.
3: Sí. ¿Pero cuál? Sí, ya me acordé, se dice deslumbrante.
2: Okay.
3: Deslumbrante.
2: Qué barbaridad. Y no era más fácil decir deslumbrante.
3: No, es que yo tengo problemas con el idioma.
5: Los problemas
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22: 7 en punto en Tropicana.
23: 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Usme, baleado en vía pública. Y es que un hombre fue encontrado sin vida en una calle del barrio Brasilia, luego de que varios habitantes del sector alertaran a las autoridades por varias detonaciones, pues encontraron el cuerpo con las perforaciones de bala de esta pobre persona. Atención Bogotá en un minuto, atención Bosa, Molly, una perrita. Fue llevada a una veterinaria para que le hicieran su baño, su peluquería, sus uñas y demás, pero dice la dueña que terminó con unas heridas terribles, sobre todo en las orejas. Y luego el animalito presentó vómitos y otros síntomas. Tuvo que intervenir incluso, pues, bienestar animal. ¿Qué está pasando con estos centros de veterinaria o estos centros de spa para animales? Atención Bogotá, atención Usme. Una discusión habría desencadenado un doble feminicidio de una niña de 11 años y su madre. Y por estos hechos, Dionis Fonseca fue imputado y aceptó los cargos. 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
1: Señor, te damos gracias, honramos y exaltamos tu santo nombre hoy. Como siempre, reconocemos que tú eres nuestro Salvador, que tú eres nuestro amoroso Dios, el protector de nuestra vida. Hoy pongo en tus manos a cada persona que siempre piensa que lo mejor está por venir. Y yo lo creo. Yo creo en el nombre de Jesús que lo mejor está por llegar. Yo creo en el nombre de Jesús que hay sanidad para todo el que está enfermo, para todo el que se siente herido, para todo el que se siente destruido, tal vez porque hay cosas que nos destruyen. La ansiedad, la depresión nos destruye, el aburrimiento, el no sentirnos felices con la vida que tenemos. Hoy pongo en tus manos, Señor, a cada situación que estamos atravesando. Si hay una persona que en el día de hoy atraviesa por un problema de dificultad, por un problema de enfermedad, Señor, ayúdale y bríndale ese milagro que tanto espera, que tanto seguramente ha rogado e implorado. Clama a mí, yo te responderé, dice Jeremías 33:3. Es por eso que hoy lo hacemos. También dice tu palabra que si nosotros nos humillamos ante ti, buscamos tu rostro y nos convertimos de nuestros malos caminos, de nuestro pecado, entonces tú oirás desde los cielos, perdonarás nuestro pecado y sanarás nuestra tierra. Hoy sana nuestra tierra, hoy sana nuestro corazón, hoy sana nuestra familia. Pongo en tus manos a nuestra familia. No solamente oro por mí, sino también por mis padres. Hoy oro por mi matrimonio, hoy oro por mis hijos y pido y ruego, imploro que todos estén bien. Que si mi vecino también atraviesa por una situación de calamidad, que seas tú quien le dé ese refugio, esa sanidad, que le abrace, Señor. Abrázanos, no nos hagas sentir solos o no nos dejes solos, Padre Dios, sino que agárranos de la mano, Señor, porque no queremos sentir la soledad en nuestra vida, sino que tú nos acompañes siempre. Muchas veces estamos pasando por una prueba, por una dificultad y sentimos que tú no nos escuchas, pero hoy sé que tú estás a la puerta llamando, y si alguno oye mi voz, entraré y cenaré con él y él conmigo. Tú estás esperando que nosotros te abramos la puerta de nuestro corazón de par en par, y eso es lo que vamos a hacer en el día de hoy. Te abrimos la puerta de nuestro corazón para que tú entres y lo cambies todo y saques de allí lo malo que estamos haciendo y pongas en nosotros un corazón bueno. Si tienes que hacer una cirugía de corazón abierto, hazla, Padre Dios, para que nosotros cambiemos actitudes que tal vez nos están haciendo daño. Saca de nosotros esa falta de perdón, saca de nosotros ese rencor y ayúdanos a tener un corazón perdonador. Un corazón que no esté peleando, sino que esté reconciliando, que esté lleno de paz. Te lo pedimos en el nombre maravilloso de Jesús. De nuevo, te damos gracias por este maravilloso día y podemos decir todos, amén. Amén y amén.
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4: Son las 7 de la mañana, 7 minutos. Aterrizamos a otra hora más de entretenimiento, de noticias locales de Bogotá, región de Bogotá, país también. Todo el cubrimiento que ofrecemos siempre desde las 4 y hasta las 10 de la mañana aquí en Cómo Amaneció Bogotá. Y sigue siendo noticia el tiempo de espera para los articulados del servicio público. Y aquí tenemos a uno de los ponentes.

0: De esta norma que al parecer tiene unos problemas, unas trabas que muestra el alcalde Galán, que ha dicho que hay una serie de reparos frente a este decreto que cambiaría los tiempos de espera y alargaría un poco más. Pues bien, vamos a ver qué dice el ponente de esta norma y que al parecer sigue sus trabas porque la alcaldía va a revisar poco a poco.
1: Alcalde Galán objetó el proyecto de acuerdo en el cual se ampliaba la ventana de transbordo para las personas en Bogotá, del sistema de Transmilenio. ¿Qué es lo que está pasando, alcalde? ¿Por qué las personas más humildes no tienen la capacidad para tener eso? Usted hoy, lo que yo puedo observar, es que su secretaria de movilidad y el secretario jurídico no le están diciendo las cosas como son, porque están objetando el proyecto. Yo no lo estoy obligando a usted. Yo lo que le estoy diciendo en el proyecto de acuerdo es que se tomen unos lineamientos. Y estoy argumentando el por qué. Pero no. El jurídico de la alcaldía y la secretaria de movilidad de Bogotá dijeron que no era viable. Alcalde, revise. No se deje enredar. La ciudad necesita un alcalde con compromiso. Un alcalde que esté en sintonía de las personas más necesitadas. Yo como concejal y el Consejo de Bogotá tomó una decisión, fue aprobar este proyecto de acuerdo. Pero cuando llega ya a su despacho para que sea sancionado, es objetado. Yo lo único que le digo a la gente es, tenemos que mirar qué es lo que nosotros elegimos. Cada uno de ustedes ha elegido, ha votado por alguien. De pronto muchos votaron por el alcalde, pero mire hoy la situación en que nos tenemos. No podemos tener una ventana de transbordo más amplia porque el alcalde Galán y el jurídico y la secretaria de movilidad dicen que le estamos quitando competencia.
2: Eso, Paulo, es lo que veníamos comentando desde esta mañana. ¿Qué es lo que ha ocurrido para que la gente lo entienda? Y estas cosas a veces tienen que ser un poco pedagógicas. Gracias al concejal Rubén Torrado por su explicación y por su exposición. El tema es el siguiente, Paulo. Rubén Torrado, digamos, con una muy buena intención, dice, hombre, ¿por qué no extendemos el periodo o el tiempo de lo que llamamos nosotros transbordos en Bogotá? Es que en Bogotá existe un esquema que creo que es muy original, es de las pocas ciudades del país donde uno puede utilizar ese esquema, ¿sí? En donde tú compras un pasaje y el pasaje te sirve del SIP para poderte transportar a un articulado. Y en el futuro, ojo con esto, Luchi, porque esto va a ser muy importante, en el futuro no solamente te va a servir para el Transmilenio, te va a servir para el metro. Con ese mismo pasaje, lo compras en un bus, para subirte al bus, ese mismo pasaje te puede servir o bien para irte en Transmilenio o bien para irte en el metro. Eso va a funcionar así. Ahora, el esquema en este momento funciona con 125 minutos. Torrado quería extenderlo a 150 minutos. El alcalde le dice, eso tiene un costo, eso tiene un valor, eso tiene un gasto. Ese gasto lo asume la ciudad, pero no sabemos técnicamente cómo lo va a asumir la ciudad. Entonces, no puedo firmar un proyecto que no tiene una sustentación técnica ni tampoco tiene una sustentación financiera. Y eso es básicamente lo que ha ocurrido. Ahora, yo supongo que las cosas se hacen como se deshacen. Deben devolver el proyecto al Consejo Distrital, presentar, que el Consejo lo vuelva otra vez a discutir, ajá, y que haya una sustentación financiera para poder aprobar la ampliación.
0: La ventana de espera.
2: La ventana de espera, que ya no sea de 125, sino de 150 minutos.
0: Muy bien. A las 7 de la mañana, 12 minutos, y antes de ir con el resumen noticioso de Jairo Pulgarín, los oyentes nos están comentando instalación de semáforos en la glorieta de la 63 con 50, mi querido Jairo, esa que uno lo manda a la 26, esa que uno lo arroja también a la 68 o a la NQS, esa glorieta que hay ahí en las piscinas estas, ¿cómo se llama? El complejo acuático.
2: Eso se llama, sí, el complejo deportivo, el complejo acuático se llama, ¿sí? Exactamente ahí frente al Parque de los Novios, Luchi, tú pasas todos los días por ahí.
3: Todos los días de mi vida.
0: Bueno, están instalando semáforos porque es difícil a veces ahí, eso se vuelve un rollo.
3: Lo que pasa,
0: ¿no?,
3: es que el pase de ahí es complejo y lo que hablábamos ahorita, la gente no quiere dar el pase, entonces eso, la gente dura 10 minutos esperando a que la persona de la rotonda dé el pase y no dan el paso, entonces, pero sí me parece bueno que pongan ahí un
2: ¿es semáforo? Una buena decisión.
3: Lo que pasa es que, bueno, pero es el mismo tiempo de espera. Es el mismo tiempo de espera a que una persona le dé el paso a otra, es el mismo tiempo de espera que un semáforo.
0: Pero sí, el semáforo técnicamente es mejor porque la gente, si no le da la gana, pues no lo deja pasar a uno.
3: Exacto.
2: Ese es el problema. Pero es lo mismo que pasaba con la carrera décima con calle Sexta ahí en el sector de Sambe.
0: El atracadero.
2: El atracadero de la décima con Sexta. Pues, por fortuna, este sector de la 50 con 63 no tiene esas implicaciones. Pero antes existía ese mismo esquema por el sector de la Sexta con Décima, pero eso se ha convertido en un degolladero.
0: Eso era un sea el paso, ¿no? Y ahora es con semáforo.
2: Es una cosa tremenda lo que está pasando en el centro de Bogotá. Ahora, son temas de movilidad que, por supuesto, iremos desarrollando más adelante y de los que nos vamos a ocupar en esta franja de la mañana con Tropicana.
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8: Estamos al aire en Tropicana, la más bacana, bacanísima en cómo amaneció Bogotá. Un fuerte abrazo para todos. Ya viene este resumen de noticias que hoy estamos entregando. También los deportes. Pero hay algo muy importante, Jairo Pulgarín, a esta hora de la mañana en Tropicana. Y es el cazador de mitos. Y ha llegado desde España a cazar los mitos en Tropicana. Cazador.
9: Venga, mi querido R&R, ¿cómo estáis?
8: ¿Cómo estáis?
9: Un abrazo muy especial para ti, para todos los oyentes y YouTube y de oyentes. Y la gente que está también a través de todas las redes. Tropicana. Bueno, como siempre, cazando los mitos sobre las pensiones. Cada caso es distinto. ¿Por qué Jairo nada que se pensiona? Cada caso es distinto. ¿Por qué Pablo Muñoz empezó a cotizar pensión? Cada caso es distinto. Por eso hay varios mitos. Ustedes pueden enviarlos a través de su correo a asofondostropicana@caracol.com.co. Y de ahí hemos sacado unas preguntas, pero no sin antes saludar al presidente de Asofondos, mi querido Andrés Velasco. ¿Cómo estás?
10: Cazador.
9: ¿Español bueno. O lenguizopa?
8: O hueco.
10: Las dos.
9: Así acaba de morder la lengua. No, mentira, Andrés Velasco, ¿eh? Empecemos de una vez con las preguntas, ¿eh? Y Alfredo Perea dice lo siguiente. Quisiera entender qué decidió la Corte Constitucional sobre la reforma pensional y qué significa esa decisión para los que estamos en un fondo privado.
10: Entonces, la Corte Constitucional dijo que la reforma va. Ya quedó exequible, así se llama jurídicamente, y entra en vigor el 1 de abril. Sin embargo, dijo, hay 9 artículos que tienen unas proposiciones que tienen que volver a la Cámara de Representantes para discutir esas proposiciones. 9 artículos, sí. Y entonces volver a la Cámara de Representantes. Para la gente del sector privado, para la gente que tiene sus ahorros pensionales en los fondos privados, los fondos privados van a continuar existiendo, van a continuar administrando esos recursos después del 1 de abril, que es cuando entra la reforma pensional en vigor, y habrá un nuevo sistema pensional, entonces su pensión será diferente porque será de acuerdo a esas nuevas reglas de la reforma pensional.
2: Andrés, yo tengo una pregunta sobre todo porque me insisten mucho los oyentes que nos ven, que nos escuchan en el exterior, y es que la gente quiere tener como una especie de aporte voluntario para el tema de su pensión. Dice, yo estoy ganando en Estados Unidos, tú sabes que en Estados Unidos una hora de trabajo vale fácilmente, hay gente que gana hasta $70 la hora de trabajo, dependiendo de lo que haga, ¿no? Pero por ejemplo, que una persona se gane $20 la hora, claro, eso son si son 8 horas, son $160 al día, eso es una locura de salario, comparado pues con los salarios que la gente gana en la ciudad de Bogotá. Entonces la pregunta que siempre se hace la gente, yo gano plata suficiente para poder tener un ahorro o un aporte voluntario. ¿Esos aportes voluntarios se pueden hacer a través de los fondos privados o eso necesariamente hay que hacerlo a través de Colpensiones?
10: No, se hacen solamente a través de los fondos privados. De hecho, Colpensiones no tiene ahorros voluntarios, no tiene ahorros de pensiones voluntarias y es un excelente producto para los colombianos que están en el extranjero porque así contribuyen a un mejor retiro. ¿Cuál es la rentabilidad?
2: Sí.
10: histórica de los fondos voluntarios, más de 7% real por encima, o sea, 7% real significa 7% por encima de la inflación.
2: Sí, claro.
10: Pero no solamente en el aporte voluntario, también pueden contribuir a los fondos obligatorios desde el exterior y si hay convenios con el país en el que ellos viven, sumar semanas, sumar requisitos para obtener pensiones en donde más le conviene o pensionarse en Colombia.
2: ¿Cuántas son las semanas y cuál es la edad de pensión en Colombia? Ayúdeme a entender eso.
10: La edad de pensión para las mujeres es 57 años, para los hombres es 62 años. Y sí, a partir de la entrada en vigor de la reforma pensional, los hombres nos vamos a pensionar con 1.300 semanas. Uh-huh. Las mujeres se van a pensionar con... empiezan en 1.250 semanas este año, pero eso va a ir cayendo y a partir del año 2036 se van a pensionar con 1.000 semanas todas las mujeres.
2: Todas las mujeres a partir del año 2036.
10: Así es.
2: 1.000 semanas se van a pensionar. Ok, perfecto.
9: Vea, pues podéis hacer la transición, mi querido Jairo Pulgarín. Mientras tanto, sigamos con las preguntas.
8: 7:18 minutos en Tropicana. Está el cazador de mitos en la más bacana, bacanísima. Adelante, sí, cazador.
9: Sigamos hablando de lo de la Corte Constitucional, porque Sana Martín pregunta, con esto que ha salido de la Corte, ¿la reforma ya está funcionando o debo hacer algo distinto con mis aportes? ¿Qué debo hacer?
10: Entonces, para las personas que no están en la transición, ¿eso qué es? Son las personas que no tendrán 750 semanas al 1 de abril cuando son mujeres o 900 semanas cotizadas al 1 de abril cuando son hombres. A esas personas les toca el nuevo régimen pensional. ¿Qué deben hacer? Ustedes nada. Ustedes nada. Seguir aportando, seguir cotizando. ¿Dónde cotizan? A través de la pila. Si ustedes son empleados, su empleador le cotiza a través del sistema de la pila y sí, eso distribuye los recursos entre los lugares en donde tiene que ir, una parte a Colpensiones, una parte a los fondos privados. Si usted es independiente, continúa utilizando la pila y cotiza sobre el 16% del 40% de su contrato usualmente y la pila redistribuye esos recursos hacia los fondos de pensiones público y privados.
9: Más preguntas acá, Víctor Ramírez del correo asofondostropicana@caracol.com.co. Tengo un ahorro en el fondo privado. Cuando entre la reforma, ¿perderé esa plata?
10: Entonces, esa plata sigue siendo administrada por los fondos privados y está a nombre suyo. Cuando usted llegue a edad de pensión, esos recursos van a ser trasladados al Fondo de Ahorro del Pilar Contributivo del Banco de la República y su pensión va a ser pagada por Colpensiones. ¿Cómo va a ser esa pensión? Va a haber una parte básica de esa pensión, las cotizaciones por hasta 2.3 salarios mínimos, usted va a recibir 2.3 salarios mínimos, hoy en día 4 millones de pesos. Entonces, uh-huh, las personas que ganan hasta 4 millones de pesos van a tener una pensión solamente formada por Colpensiones. ¿De acuerdo?
9: De acuerdo.
10: Es una pensión subsidiada hasta 2.3 salarios mínimos. Por encima de 2.3 salarios mínimos, por encima de cotizaciones de 4 millones de pesos, usted va a empezar a tener un ahorro individual que va a complementar su pensión básica de Colpensiones.
2: Sí, pero perdóname, esa parte voluntaria.
10: No es voluntaria, es obligatoria, es complementaria.
2: Complementaria, pero ¿esa va a Colpensiones o va al fondo privado?
10: Va a los fondos privados, a las administradoras del componente complementario de ahorro individual, y cuando llegue a edad de pensión, serán ellas las que formen esa parte complementaria de la pensión, y eso es a nombre suyo. El doctor Pulgarín, con su cédula, esos recursos serán suyos y harán parte de su pensión, de la parte complementaria de su pensión.
2: Ya. Ok, tengo una sola duda, Andrés, antes de ir con unos mensajes, y es lo siguiente. Tú acabas de hablar del 40% del salario. Evidentemente, si tú trabajas con el sector público, tienes contratos con el sector público, tú cotizas sobre el 40%. Digamos, un contrato de 5 millones cotiza sobre 2 millones, que es el 40% de esos 5 millones. Pero la pregunta es la siguiente. ¿También funciona para el sector privado? Supongamos que yo soy independiente, pero trabajo con el sector privado y tengo un contrato con el sector privado. ¿Yo cotizo sobre el 40% de lo que me paga el sector privado?
10: Se ha vuelto costumbre cotizar sobre el 40% porque se asume que esa es la parte de costos que deduce un empleado por contrato de prestación de servicios de costos asociados al contrato que tiene.
2: Sí.
10: Entonces, eso pasa tanto en el sector público como en el sector privado. Es un tema de impuestos y es un tema de contribuciones. Ay. Básicamente uno asume que el 60% de los ingresos corresponden a costos asociados al contrato que uno tiene y que el ingreso laboral es cerca del 40%.
2: 40%. Y sobre eso uno cotiza el 16%.
10: Correcto.
2: Que en el caso de 2 millones serían 320 mil pesos.
10: Correcto.
2: Para salud y para pensión.
10: Para pensiones. Para salud es un 12% adicional, ¿no?
2: Dios.
8: Estamos en Tropicana con los oyentes. 7:22 minutos. Aprovechamos el tiempo.
5: Tropicana, tengo una pregunta. Yo estoy en el régimen privado, pero yo no me quiero pasar a convenciones. ¿Qué puedo hacer? Igual pues mis semanas no alcanza. Si no estoy mal, tengo como 700 semanas, 600, 700 semanas. Pero la verdad, no me quiero pasar a convenciones. O sea, yo he leído muchas cosas y no me gustan. ¿Qué debo hacer? ¿O puedo sacar la poquita plata que tengo ahí para que no me la quiten? Gracias, Tropicana.
10: Bueno, listo. Entonces, el caso de muchas personas que confían en el régimen privado, el régimen privado pues ha mostrado con creces que es mucho mejor. A ver, lo primero que yo haría para ella es revise su historia laboral, porque es posible que en su historia laboral haya periodos de omisión de cotización. Si usted tiene omisiones en su historia laboral de cotización, usted puede completar cotizando esas semanas y a lo mejor le alcanza a llegar a las 750 semanas antes del 1 de abril próximo. Ese es lo primero. Entonces, ¿cómo hace ese proceso? Soyactuario.com. Revise su historia laboral y si hace falta semanas que omitió cotizar, pues puede completar las 750 semanas. Otra opción, si usted está cerca de los 57 años, si usted cumple 57 años antes del 1 de abril, usted puede llegar y pedir su devolución de saldos, porque usted ya cumple la edad, ¿cierto? No tiene las semanas. Puede pedir una devolución de saldos, pero eso es solamente para las personas que las mujeres de 57 años o los hombres de 62 años. Si esas dos alternativas no le sirven, es muy probable que lamentablemente tenga que entrar al régimen nuevo, al sistema nuevo en el que todos vamos a estar afiliados a Colpensiones.
9: Esta pregunta es interesante, mi querido Andrés, de asofondostropicana@caracol.com.co. Apunta el correo, Jairo, ¿no?
11: Sí, señor.
9: Para quien las envíe. Yo ya elegí una ACAI. Después de la decisión de la Corte, ¿esa de elección, que es voluntaria, sigue siendo válida o tengo que escoger otra o ya van a escoger por mí?
10: Sigue siendo válida, esa es su ACAI. Busquen en un correo entre enero y marzo del año 2025 la palabra ACAI y ahí le dicen que ACAI está usted inscrito.
8: Muy bien. Eso muy bien. Bueno, pues cazador de mitos, muchísimas gracias. Cazamos bastantes mitos en el día de hoy.
9: Hemos cazado y los que faltan. Por eso, si usted tiene una duda, Jairo, apunte el correo.
11: Sí,
9: cómo es no. asofondostropicana@caracol.com.co. asofondostropicana@caracol.com.co para que juntos cacemos los mitos sobre las pensiones. Cada caso es distinto. Andrés, presidente de Asofondo, muchas gracias.
10: Muchas gracias, cazador. Gracias, Jairo.
8: No, bueno, muchachos, Dios los bendiga. Nos vemos en una próxima ocasión. Esto es Tropicana.
11: Qué buen trabajo, qué buena explicación y qué buena orientación la que le damos a la gente con el tema de pensión.
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12: 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Estamos celebrando que llegaron los pre de Tropicana. Septiembre, como si fuera diciembre.
8: Una canción bacana de Tropicana, sí.

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6: 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En Tropicana son
7: 7:31 minutos.
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7: Y estamos al aire en Tropicana. 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Mira, Cupido, flechando a más de uno. 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Hay gente que no se deja flechar. Hay gente que dice, ay, yo no creo en el amor. Yo no creo que me llegue una nueva oportunidad en el amor.
11: Luchi pues style.
7: Sí. Eso puede pasar. Porque usted mismo lo está declarando. Declare cosas buenas sobre su vida, que le va a ir bien, que las cosas van a salir de la mejor manera. Así que no se preocupe, porque este fin de semana usted va a poder conocer el amor de su vida en medio de tantos mensajes que nosotros vamos a dejar con los oyentes de Tropicana, la más bacana, bacanísima. Y también estará la Cámara de Cupido, la Cupido Cam de Tropicana.
11: Ahí estaremos con la tropa roja. Ya saben, vamos a instalar una cámara en diferentes puntos de la ciudad. Ustedes van a enviar los mensajes de Día del Amor y la Amistad y nosotros los vamos a compartir en nuestras redes sociales. Ahí en cualquier punto, ya saben ustedes, con la tropa roja, con el camión que hoy está justo entregando las donaciones, la comida de los peluditos que recaudamos, 10 toneladas, más de 10 toneladas, estamos entregando hoy y mañana a 6 fundaciones de peluditos.
7: Así es, y es por eso que nosotros seguimos siendo Tropicana tan diferentes, que ayudamos a los peluditos y a la gente, y lo vamos a mostrar para que ustedes estén pendientes de nuestras redes sociales, arroba Tropicana Colombia.
11: Antes de venir con el resumen noticioso de Jairo Pulgarín, porque tiene muchos audios por allí con la colaboración de los oyentes, oiga este dato: Bogotá rompe récord de comparendos por porte de armas. ¿Qué está pasando en las calles, mi querido R&R?
7: Uy.
11: Mire, a la fecha, lo transcurrido del año, van 154.341 comparendos. Oiga, y Kennedy está a la cabeza como la localidad donde más se imponen estos comparendos.
7: ¿Ah? La localidad de Kennedy es una localidad muy grande y bueno, obviamente tiene muchos problemas también de inseguridad, y lo que estamos esperando es que la gente se porte bien.
11: Claro, 600 comparendos al día por porte de armas y elementos peligrosos, entre ellos cuchillos, navajas, machetes,
7: mejor ay, dicho, ay, ay.
11: De todo un poco. Jairo Pulgarín, a las 7 de la mañana, 34 minutos. ¿Cómo amanece Bogotá?
12: ¿Cómo amaneció Bogotá, mi querido Paulo? ¿Cómo amaneció Bogotá? Mis queridos oyentes, estoy aquí revisando, por supuesto, toda la información que nos llega de la audiencia de Tropicana, que está recorriendo los diferentes sectores de la ciudad, y me acaban de enviar un video de la calle 13, pero realmente es... de verdad, cosa tan dura, tan difícil. Yo no me quiero ni imaginar lo que debe ser el calvario de la gente todos los días por cuenta de lo que está ocurriendo con el tema del traslado de la calle 13, porque mucha gente en Bogotá, Paulo, para que formulemos la ecuación, es muy sencillo, hay que decirlo lo siguiente. Mucha gente vive, por ejemplo, en Mosquera, vive en Funza y viene a trabajar a Bogotá.
11: Sabana de Occidente.
12: Sabana Occidental de Bogotá. Ah. Pero la gente en ese tránsito de venir de Funza, de venir de Mosquera, inclusive de Madrid. Sí, mire, la gente se somete a una situación muy complicada de movilidad. Mira, a esta hora la calle 13, entrando a Bogotá, subiendo por la calle 13 hacia los cerros de Bogotá. Esto es una cosa realmente aterradora. Yo creo que puede tener, no sé, ensayemos a ver si tiene sonido, mi querido Pablo. Y yo creo que también podríamos escuchar a los oyentes, porque hay oyentes que me dicen, hombre, por favor, necesitamos una manito, que Tropicana se ocupe de este tema, porque la situación está muy complicada. Aquí están los oyentes hablando precisamente de lo que está pasando sobre la calle 13 al occidente de Bogotá.
4: Buenos días, esto está complejo.
12: Sí, adelante.
4: Pues está la policía, pero igual está quedando como grande la situación, porque no hay semaforización en este sentido. Como diría por ahí, esto está culiazado.
12: ¿Qué es eso de culiazado?
11: Nuestro amigo de la tarde.
7: La frase de la tarde, no es colapsado, sino culiazado.
12: Bueno, estamos realmente sorprendidos con toda esta situación que, repito, hace más difícil la tranquilidad de la gente subiendo por la calle 13. Hay un oyente, Carolina, me dice que quiere aportar también, Caro.
5: Pues sí, Jairito, por favor, ayúdenos con esa calle 13, que busquen una solución, al menos hacer bulla.
12: Sí.
5: Porque ya esto está terrible, 3-4 horas metida en un trancón. Y ahora súmele que todos los santísimos días hay un accidente, pues imagínese cuántas horas demoramos los que vivimos por acá para llegar a nuestros trabajos.
12: Me gustaría que el señor gobernador de Cundinamarca, si nos está escuchando, nos contactara y nos hablara de este tema, porque yo sé que este tema tiene que ver, y aquí debe haber un trabajo en equipo entre el gobernador Jorge Rey y el alcalde mayor de Bogotá, porque el tema de la calle 13, al final de cuentas, no es una línea de separación, sino una línea que une básicamente dos poblaciones que, repito, viven en Funza, viven en Mosquera, viven en Madrid, inclusive en Faca, y trabajan en la ciudad de Bogotá.
11: ¿Y el regiotren?
12: Ahí está el regiotren de Occidente, ¿no?
11: Claro.
12: Esa es una de las urgencias. Esperemos que en 2 o 3 años tengamos un regiotrán que pueda traer a la gente y que le mitigue este dolor tan grande, que yo sé que la gente está sufriendo muchísimo con este tema de los trancones. Todos los días, en horas de la mañana, es el calvario. El pan nuestro de cada día, mi querido Ricardo.
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7: Con mucho gusto, 7:39 minutos.
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7: 7:39 minutos. Antes de venir con un apunte que tiene por allí a la mano, mi querido Jairo Pulgarín, quiero que los seguidores en arroba Tropicana Colombia vean este video que es en China, donde saben utilizar muy bien la tecnología. Y este dron es un lavador de perros.
10: Está buenísimo ese video.
7: Yo creí que eso era IA.
10: Es un dron que tiene un chorro a presión fuertísimo y vio un perrito callejero y comenzó a lavarle. Mire, la felicidad de ese perrito es una cosa loca. No, maravilloso. Dígame, no se me ha ocurrido eso de la tecnología, Pablo.
7: Claro.
10: Sabes que un amigo, yo tengo un amigo que viaja con mucha frecuencia a la China. Él viaja cada mes y va a todas las ciudades chinas y me dice, los chinos están en otro mundo. Los chinos están viviendo en el futuro. Los chinos no viven en el presente. Lo que nosotros estamos viendo hoy en la China es una locura con todo ese tema que está pasando con el tema de la tecnología, con todo lo que está pasando con el tema de los carros, con todo. Es decir, por ejemplo, que usted se suba a un carro y al carro le habla, usted le habla al carro y le dice, lléveme por favor a Tropicana.
7: Claro, autónomo.
10: Autónomo, pero no tiene conductor.
7: No, nada.
10: Entonces usted termina hablando con un carro, con una máquina, con un robot, y le dice, lléveme a Tropicana, y el carro lo lleva a Tropicana sin ningún problema. Entonces dice él, realmente estamos viviendo en la China, están viviendo en el futuro, nosotros ya estamos viviendo en el pasado.
7: 7:40, Jairo, ¿qué tiene por aquí a esta hora en Cómo Amaneció?
10: No, es que hay oyentes que nos acaban de plantear un tema, a mí me parece un poco descortés, pero de todas maneras aquí respetamos la opinión de toda la gente. Lo que dice Andrea sobre la gente que trabaja en Bogotá y vive en Funza, que vive en Mosquera, que vive en Madrid, Cundinamarca. Déjeme escuchar, Ricardo, lo que dicen los oyentes.
11: Buenos días, don Pulgarín.
10: Buenos días, Andrés.
11: El verdadero trabajo en equipo está en preguntarnos, así como el señor alcalde dice que las placas que sean fuera de Bogotá, pues
10: sí, señor,
11: paguen más porque ellos no tienen a qué venir aquí a Bogotá, sino matriculan los carros aquí en Bogotá. Sí. Pues la gente que vive en esos municipios trabaja en esos municipios, se evita todos esos desplazamientos, y los que vivimos en Bogotá, pues trabajemos en Bogotá, ahí se quita ese nudo de la movilidad.
10: Es muy difícil, ¿no?
7: Claro.
10: Es muy difícil, claro, porque claro, mucha gente vive, ¿sabes por qué?
7: Por la economía. De los costos.
10: Porque es que un apartamento en Mosquera, Funza, un apartamento en Madrid es mucho más accesible que un apartamento en Ciudad Bolívar.
7: Y la oferta laboral en estos pueblos tampoco es
10: muy grande. Y no es muy grande. Claro. Entonces la gente necesita el trabajo, pero no puede vivir en Bogotá. Eso me parece un tanto discriminante tu apreciación, mi querido Andrés.
7: Discriminatorio, se dice.
10: Discriminatorio,
7: doctor.
10: Bueno, pero me parece que realmente la solución tiene que ver es con la conectividad que debe haber entre, claro, estos dos sectores, que tengamos el tren, el regiotrán, que la gente pueda venir a trabajar. Buen tema para planteárselo, repito, mi querido Pablo, no solamente al alcalde Galán, sino también al gobernador de Cundinamarca, Jorge Emilio Rey.
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1: Estás escuchando Tropicana, el soccer.
2: ¡Soccer!
1: A las 7:43 minutos en Tropicana.
3: Ganado, eso no le da gripa a él, con esos gritos mata a todos los
4: niños. Claro, con eso salimos de todo lo que tenemos en las ñatas.
2: Y saca todos los demonios de la cabina.
4: Sí. O sea, uy, sí, ahí van saliendo de una vez. Porque si no, hablamos de Venezuela y sale corriendo. Uy, no, eso no le puede hablar. Uy, Dios mío, que Alex Zap, no, que vamos a hablar de eso. Uy, Delcy Rodríguez, no. No, ya hay presidencia. Eso ya, qué dictadura, ni qué nada. La distinguida, Dios, doctora. Ah, no, nos certifican a nosotros y a ellos sí. Ah, listo, los barriles de petróleo. Bueno, déjelo.
1: Mire, con ese grito se va.
3: Déjame, Rodríguez.
1: Se va yendo Jairo Pulgarín.
4: Sabe que hizo pase gol y pues obviamente le arde todo.
1: Bueno, entonces cuando el hombre va por Caladril, vamos a hablar de Internacional de Bogotá contra Atlético Nacional. Hay que ser muy justos en esto y es la mano del doctor Lucas. ¿Qué es lo que pasa con Luquitas? Es lo que llaman los técnicos un happy problem, porque tiene demasiado para poner y hay gente que se molesta por el tema de los egos, por, bueno, es muy complicado tener un camerino donde todos puedan ser titulares y acaba de traer a una superestrella, es decir, tú ya tenías a todos acomodados. Ajá. Viene James, uy.
3: Le mueve el butaco a más de uno,
1: va a ser muy complicado. Igual, pues, hay muestras como de cariño, entre comillas, como lo que hace el Gordo Cardona, que dice, no, yo le cedo mi camiseta, no hay problema, igual no lo puede hacer. Para los que no sepan, ya está, digamos, en escrito, planilla escrito. El número 10, no lo puedes mover. James tiene que escoger otro número, escoge el 23, porque es pana o tiene una afinidad con LeBron James, que LeBron y Michael Jordan siempre han utilizado el dorsal 23. Entonces, ¿qué pasa? Ayer arrancas con Kevin Parra, con Rengifo y con Ian Poveda, todos de altísimo nivel. De hecho, arranca haciendo gol el señor Ian Poveda, que es el colombo-británico que en su época el señor Arturo Reyes ninguneó. Que él, pues, digamos, al ser colombo-británico, pues siempre lo querían para las selecciones juveniles de Inglaterra. Y él decía, pues, ¿por qué no me llaman para las juveniles de Colombia? Arturo Reyes se le olvidó que el hombre era colombiano. Ah. Ya llegó cuando ya era tarde, es decir, ya había cumplido la edad. Entonces, ya no podía ser parte de esas selecciones juveniles, pero el man está volando. Entonces es en el segundo tiempo
2: sí.
1: Que entra James Rodríguez, entra en el minuto 58.
2: El viejo James.
1: La nómina de Nacional es brutal, vea, el Chicho Arango, Kevin Parra, Juan Manuel Rengifo, Ian Poveda, William Tecillo, Armani, James Rodríguez, el Gordo Cardona que no jugó, Felipe Román, Marlos Moreno, Juan Zapata que hizo el gol definitivo, Milton Casco sentado, Andrés Sarmiento sentado, o sea, es una banda y con todo y eso, Inter hizo partido. Hay una jugada muy polémica
2: sí. Que
1: no sabemos, o bueno, algunos dicen que es gol, otros que no es gol. Pasa lo siguiente. Cuando haya un fuera de lugar, el tipo esté eminentemente adelantado, nada que hacer, pero un rival de alguna manera meta el pase, o sea, un rival, no un compañero, le meta el pase a esta persona, tienen que ir a mirar el VAR para ver si hubo intencionalidad y ese gol se debería habilitar. Lo digo porque en un partido pasado del Chico pasó. El tipo estaba completamente en fuera de lugar, pero el pase viene no de un compañero, sino del rival. Es decir, hay una intencionalidad de jugarlo y ese gol lo habilitaron. Con otro reglamento o lo que sea, o como les digo, tocó ir al VAR, el árbitro dice, no, yo siento que ahí no hubo intencionalidad, que eso fue como un accidente, no había intención de hacer el pase, y le anularon ese gol a Inter de Bogotá.
2: Ay,
1: Papula hombre. Gómez, el que jugaba en el América, que Paulo tiene un afiche en la casa de Papula, y que dijo, no, ese man no sirve para nada. Ayer se marcó un golazo con Inter de Bogotá, muy bueno.
3: Chancho, yo pensé que ese partido iba a ser como un entrenamiento para Nacional, pero se paró el Inter.
1: Se paró, por eso le digo, con esta banda que acaba de mencionar, y que el Inter haya jugado bien, que haya tenido para ganar los últimos minutos súper vibrantes, pues me pareció bacano para los que fueron, igual para los que no saben, Inter era local, pero el local fue Nacional, porque entonces está el estadio del Campín, estaba lleno de velos verdes, y fue interesante esos minutos finales. El golazo también de Elías Cabrera, brutal, viene de una previa, no digamos recuperación, pero un intento en que James va por la pelota, le queda a Elías Cabrera, mete un zapatazo, y acomoda en todo el ángulo el balón. Entonces, conclusión, Inter 2, Nacional 3, el último gol a los últimos minutos del partido.
3: Sí. ¿Y el alargue es... qué, Chancho? ¿Por qué dieron 10 minutos de repo, hermano? Pero
1: ahí empezaron las conspiranoias, que no, que Nacional, que no. Pues la verdad, vamos a ser justos, hubo cambios, hubo intervenciones, pero no sé si para 10 minutos. Para 10 minutos, no sé si para todo eso. Pero en ese tiro de esquina, James la mete allá para que sea cabecee muy bien y es su primera asistencia en el fútbol colombiano. James ya había jugado acá con Envigado, había hecho un gol, nos referimos a la B cuando lo sacó campeón, y entonces desde esa época no tenía contacto con el fútbol nacional. Este sí es un partido profesional. Algunas personas preguntan por qué gastaron este cartucho los de Nacional acá. Debió haber sido en su casa contra Millonarios. Pues bueno, igual toda la gente que fue ayer, imagínense, si la boleta costó X y fuera de eso vieron el debut de James Rodríguez, pues obviamente su boleta se verá exponenciada, la podrán enmarcar.
3: Oiga,
1: ya, eso sí, a James le falta mucho, el hombre va lento.
3: Sancho, pero la gente corrió más a abrazar a James que al que hizo el gol.
1: Sí, pues
3: qué injusto, hermano. Poco el lambone.
1: Pero es el ídolo de la institución.
3: Al man lo quiere mucho.
1: Es el ídolo de la institución.
3: O sea, el man del gol se fue a celebrar solo a una esquina.
1: Exactamente.
3: Literal.
1: Literal, pero ojo.
3: Eso vi.
1: Ahí se nota en varias de las corridas que James no está allá para correr. O sea, James está nivel Carlos Valderrama 2001. Está es para deambular la cancha y meter los pases. Hizo buenos pases, pero también se equivoca mucho. Le falta distancia. La pelota no la tiene dominada. Le rebota demasiado la pelota. ¿Y qué le ayuda a James? El ecosistema. ¿Qué cantidad de jugadores? Es que ya no ayuda a quién más mencionar. O sea, Chicho Arango, Marlos que no jugó.
3: Ahí perdón, salen dos, hasta que no jugó. Tres equipos.
1: Ahí hay tres equipos. Fácil, fácil. Entonces, conclusión, 3-2 gana Nacional. Pero ojo, eso no fue lo único que pasó ayer.
3: ¿Qué pasó ayer?
1: El club de los veteranos cada vez me da más rabia con el señor Lorenzo. Ganó el Once Caldas 1-0 al Tolima. Dairo estaba de cumpleaños y hizo gol de taco.
3: ¿La no, celebración?
1: No, no, es una locura. Dairo Moreno es una vulgaridad. Me da rabia porque para mí esa era mi pica fija por encima de el señor John Córdoba.
3: Sí,
1: pero bueno,
3: sí, sí.
1: 1-0, señoras y señores. Hoy habrá también Liga Colombiana y también hay Liga Femenina. A las 7 de la noche hay un Millonarios versus Santa Fe. Eso es partida de ida de las semifinales del fútbol colombiano. Ya le ganó el Deportivo Cali 2-1 a Nacional. Falta la vuelta que se desarrollará el fin de semana, pero hoy, 7 de la noche, por Liga Femenina, Millonarios Santa Fe, imperdible, porque, bueno, Santa Fe sí está acostumbrado a títulos femeninos, pero Millonarios no. Entonces, esto seguramente va a ser la delicia del público, si no, mijo, por YouTube. El canal anaranjado da gratis eso por YouTube, para el que no sepa.
3: ¿Cómo?
1: Lo damos gratis.
3: Sí.
1: En YouTube, la Liga Femenina.
3: Oiga, no, Chancho.
1: Pero eso es gratis.
3: No, Chancho.
1: Pues en YouTube, ¿qué hacemos? Bueno, no, nada, Pirateli, no. Ojo.
3: No, legal. Es una cosa diferente.
1: Es legal, es legal.
3: Claro que sí.
1: Bucaramanga, Medellín también. Hoy 7 de la noche, para que lo tengan presente. Pero esto sí, en la liga masculina.
3: Bucaramanga viene al alza, ¿no?
1: El humectante, el gol. Y el señor Sambuesa. Los crema. Jugadores representativos por Medellín, Quintero. Y vamos a ver Jackson cuándo, porque los tres que vinieron, para ser honesto, o sea, Quintero, Cuadrado y James, Jackson ese tobillo hecho empanada, yo no sé cómo va a ser.
3: Oiga,
1: no sé el médico cómo.
3: Y Cuadrado no puede sino jugar después de dos fechas.
1: Qué interesante lo que dice Paulo, ayer fue tendencia esto como información. Resulta que el man, ¡ay! No les había dicho, ¡ay! ¡Ay!
3: ¿Qué no dijo?
1: Ay, es que yo no les conté.
3: ¿Qué omitió?
1: Que el último trabajo me echaron dos fechas en un partido. Ay.
3: Ah.
1: Y la normativa FIFA dice que usted puede jugar en la liga de Katmandú, en la liga de los Saiyajines. Cuando llegue a otra liga, tiene que pagar. Por eso digo, usted pudo haber jugado en Júpiter, tiene que pagar las dos fechas porque además fue roja directa. ¿Qué es una mañita que quiere hacer Millonarios que sería legal? No fue en Serie A, fue en Copa. Como este partido del próximo fin de semana, sábado, Millonarios Chico es Liga, quieren hacer una maña diciendo, listo, vamos a cumplir las fechas, pero que las cumplamos en Copa. Es decir, en el primer partido que Millonarios jugará ahorita contra Barranquilla, y si pasa la siguiente ronda, pues pagar la segunda fecha. Vamos a ver si se lo permiten, porque...
3: En Copa Colombia.
1: Exacto, para que la pague en Copa Colombia y para que no la pague por Liga. Y cerrando, por ejemplo, ese capítulo del FPC, Cuadrado tendrá La número 7, me parece curioso. Yo no lo tenía, lo tenía con un 11, con un 14, un 18.
3: Ajá, Cristiano, ¿será que es su mejor amigo?
1: Puede ser, ese pedazo si no me lo han contado. Misma historia, él no puede pedir el número que se le dé la gana, sino los que hayan sobrado por
3: inscripción,
1: los que hayan disponibles. Contó algo
2: pero
1: que
2: me
1: la
2: gusta hincha... ese número.
1: A mí me gusta el 7. Hay una cosa que el man dice que eso era lo que la gente del DIM preguntaba. Mire, él no tiene nada que ver con Millonarios, él es del DIM. Salió del DIM. Entonces hay gente reticente que dice, ¡ah, traidor! Así le estaban diciendo a Quintero, ¡ah, traidor! Y terminó en el DIM. El man dijo, mire, yo soy muy honesto, yo le dije al presidente que me estaban haciendo ojitos de Millonarios, entonces, ¿qué, para cuándo? ¿Cuándo espero? Entonces el man dijo, espérese, deme 2 días y ya lo llamo. Pasaron los 2 días y
3: lo dejó en visto.
1: Y lo dejó en visto. Y él más bien dijo, uy, papi, pero yo veo que allá Jackson, que Quintero, o sea, ¿cómo me van a pagar? Y yo soy honesto, o sea, me está ofreciendo plata Millonarios y me está ofreciendo esto, ¿qué hago? Y finalmente la gente del DIM dice, no, acepte porque no lo podemos tener ahí colgando de tanto el tiempo. ¿Qué puede pasar? Y pasará seguramente de pronto con James y con el mismo Quintero. Yo creo que si les dan 3 o 4 años de fútbol, a mí no me parece descabellado un James terminando en el Tolima, por ejemplo. O Juanfer terminando en Envigado, por ejemplo. Y Cuadrado terminando en el DIM. El contrato puede ser 6 meses, prorrogable 1 año, pero no me veo por qué no llegue allá, porque le quedarían 3 años de fútbol mal contados. Bueno,
2: Chancho, dígame. Rapidito, en el caso James, ¿a James realmente qué le pasó? Desde tu óptica, ¿qué le sucedió? Teniendo 35 años, debería estar como en esos equipos internacionales, renombrados.
1: Pues él no quiso realmente, o sea, la oferta del Avelino era buena, pero era fútbol de la B, irse para la porra. Pues dijo, yo para qué me voy para allá, mejor pues, el equipo de la gente que conozco, de Ospina, de mis hijas.
3: Ya es calidad de vida.
1: Salo, obvio, él ya vive en Medellín, bueno, sus negocios. Dijo, ya me quedo acá, acá me consienten, aquí no tengo problema. Lo convencieron de buena manera porque irse para la Palavelino. Ojo, si hubiera sido un equipo de la Acrama que se hubiera ido. Así hubiera sido, qué sé yo, el mismo Pisa donde jugaba Juan, pero pues el Avelino por allá en la porra dijo, no, yo me vengo para acá. Bueno, cerremos con la información internacional porque ayer estuvo brutal Copa Libertadores y Copa Sudamericana. Si se perdieron ese partido Liga de Quito Palmeiras, repítanselo porque fue hermosura de partido.
3: Oiga, sí.
1: Liquidado ya.
3: Ante.
1: Muerto completamente la Liga de Quito ya, listo, dánse para las casas. Y resulta que un señor Estrada hizo gol en el 91 y en el 93. Lo que hace que empaten la serie, se vayan a penales, pero hasta ya no les alcanzó el ki.
3: Oh.
1: Y lastimosamente el equipo ecuatoriano se va. ¿Qué hubiera sido ahí la embarrada?
3: ¡Hazaña!
1: Primero una hazaña, pero ¿sabe ahí qué hubiera la embarrada? Que el técnico hizo la popular, saquemos a Arias para el aplauso.
3: Date.
1: Lo sacó en el minuto 87. Donde lo hubieran embarrado, donde los hubieran eliminado, la cara además de Arias en los penales, como diciendo, ¡juepucha!
3: No
1: o sea,
3: el aplauso, sino el aplasto.
1: Sí, no, el man se confió de que iban a pasar ya. Y que ya estaba hecho. Hermano, yo creo que en estas instancias hasta último minuto. Y ahora me voy para Corinthians Estudiantes. Misma historia, Estudiantes ganó 1-0. Es decir, Estudiantes pasó la siguiente ronda. Pero en el minuto 110, querido R.
2: Sí.
1: Penal para Corinthians. Cobra Memphis Depay, que es el extranjero que costó, ojo a esto, 26 millones de dólares cuesta el pase del señor. Y el penal cayó en Manaos, hermano.
2: Ah.
1: ¿Usted sabe a ese señor?
3: Un balonazo que voy a dar al Cristo Rey.
1: ¿Sabe ese señor en este momento? ¿En este momento qué está pasando con ese señor?
3: No ha caído el balón.
1: No ha caído el balón. Lo están buscando. También por Copa Sudamericana ganó Mineiro a Santos por penales. En ese equipo juega Kevin Castaño, sí. Y juega Casierra. El pase gol fue de Castaño. Y hoy a las 7:30 de la noche vamos a tener Torque Cienciano por Copa Suramericana y Flamengo Independiente del Valle por Copa Libertadores. No es más, me despido con lo siguiente, 11:30 de la mañana, vayan a pillar a las chicas contra Polonia, Mundial Sub-20, y a las 12, la jugada que parece granja, el pollo, el chancho y el caballo, la jugada bacana porque tendremos información de ese partido en vivo, del Colombia-Polonia, una de las últimas llaves del Mundial Sub-20.
3: Muy bien.
1: Me voy porque Edward estaba largo de frenos, voy a llevarle papel, chao.
3: ¿Qué le va a decir a Jairo Pulgarín?
1: ¿Está hablando con Delcy Rodríguez, aquí es la mejor amiga ahora? Ah, ahora sí, me parece excelente.
5: Qué sección tan larga.
1: No como las pedradas que usted se echa en la mañana que son unos bodrios. Sí.
2: 7:57, oyentes de Tropicana, aquí está Vacilos con Benny, amor de los 90. Ya viene Bogotá en un minuto. Ay, pendiente, sí, alivio, de Tropicana, la más bacana, bacanísima. Gracias por estar con nosotros.

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10: Son las 8 de la mañana. 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
11: Atención Bogotá en un minuto, atención Bogotá en un minuto, atención distintas localidades. Esto les interesa porque la Secretaría de Movilidad suspendió los cursos pedagógicos que presta directamente para los infractores de tránsito. Entonces, si usted está embolatado, pero yo necesito hacer eso, puede realizar esos cursos en cualquiera de los centros integrales de atención CIA autorizados por el Ministerio de Transporte, si quiere averiguar el listado en el RUNT. Atención Bogotá, atención Ciudad Bolívar, porque el viernes 18 de septiembre a las 7 de la noche, por los planes de amor y amistad, hay conciertos gratuitos de la Orquesta Filarmónica de Bogotá. Entonces, para que lo tenga presente, señoras y señores, en Ciudad Bolívar, en el León de Greiff. Listo, en el León de Greiff va a ser este concierto a las 7 de la noche. Y atención, Parque Temisa en Kennedy y la Plazoleta Fundacional de Suba, también por estos planes de amor y amistad.

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7: Una nueva hora de información. Aquí estamos en Tropicana, la más bacana, bacanísima. Paulo Muñoz, es hora de continuar con Tropicana y su información en la mañana.
8: En instantes venimos con varios invitados. En instantes también estaremos contactando a la Tropa Roja desde las fundaciones. Hoy estaremos iniciando, hoy y mañana, entregando las más de 10 toneladas que reunimos en la Maratón del Humor por los peluditos abandonados, por las diferentes fundaciones que se encargan de proteger a los peluditos en las calles. También estaremos con noticias de los premios Grammy. ¿Vio la reacción de Karen Lizarazo por ahí en redes sociales?
7: Eso mejor dicho dijo, hasta de que se iba a morir.
8: Pues la vamos a tener también aquí en vivo más adelante a Karen Lizarazo hablando de esa celebración por ser nominada a los Grammy Latino. Y también, por supuesto, muchos detalles de todo lo que vamos a traer este fin de semana, porque desde las 8 de la mañana y hasta las 5 de la tarde vamos a estar en la Maratón Cupido. Vamos a estar con mensajes este sábado, que es el Día del Amor y la Amistad. Y también estaremos con la Camp Cupido, esta cámara que vamos a instalar en diferentes puntos con la Tropa Roja, para que dejen allí los mensajes de dedicación. RR insiste que hay que enviar mensajes también de bendición, ¿no?
7: Sí, mensajes para los amigos también. Panita, tranquilo que estoy para apoyarlo, para escucharlo, todo va a estar bien. Tal vez no le puedo pagar la deuda, pero sí lo puedo abrazar en el día de hoy.
8: Ya cambia el discurso, ¿no, Luchi? Bueno, 8:06 p.m, no, resumen noticioso a esta hora con Jairo Pulgarín. Denuncias, oyentes, están aquí en Cómo Amaneció de Tropicana.
9: ¿Cómo amaneció Bogotá de Tropicana, mi querido Pablo? ¿Cómo amaneció Bogotá, mi querida Luchi? Con tres o cuatro cosas importantes que tenemos que mencionar. La primera, pues, por supuesto, sigue la enorme preocupación de la gente con lo que está ocurriendo a esta hora en el corredor de la calle 13, Luchi. Señor. Y esto sí es importante, Luchi. Es lo que está pasando por la calle 13, donde desafortunadamente la situación de congestión es absolutamente insufrible. No es posible que usted venga a trabajar a Bogotá, que usted viva en Funza, que vive en Mosquera y que se demore 2 horas, 3 horas para llegar a Bogotá. Eso es inhumano. Contra cualquier persona, contra cualquier trabajador, cualquier empleado, de verdad es sobrellevar una carga. Y no se toman medidas de emergencia para entender que allí hay algo que resolver. Puede ser mejorar las condiciones de transporte público. Y como lo decía esta mañana, muy acertadamente, nuestro gran compañero de trabajo, Paulito Muñoz, se necesita con urgencia que se le ponga todo el acelerador a las obras del Regiotrán de Occidente para mitigar en gran parte las angustias de la gente que viene a trabajar a la ciudad de Bogotá. Esa es la primera noticia. La segunda noticia es algo que viene presentándose, lo denunciamos ayer, mi querido Pablo, con los temas de la luz. Resulta que un camión, y estamos hablando ya de Soacha, no estamos hablando del sur de Bogotá, sino de Soacha, un camión tumbó un poste de la luz y se llevó unas conexiones. Y resulta que ahora, allá en Soacha, óigame bien, el alcalde Perico, que cuando estaba en campaña me llamaba todos los días, ahora ya no me quiere pasar el teléfono.
8: Lo deja en visto, Jairo.
9: No, me deja en visto. No, okay. No, ya no quiere pasar el teléfono el alcalde de Soacha. Alcalde, ¿cómo es posible que a una familia en Soacha le estén cobrando el daño que hizo un camión en el poste de la luz? ¿Sabe qué le dijeron a la señora que vive allá en la comuna 4 de Soacha, Pablo?
8: Que pague ella.
9: Que tiene que pagar 2 millones de pesos para que le conecten nuevamente el servicio del cable, el servicio telefónico, el servicio de internet. Es que es increíble, aunque una persona tenga 50, 60, 70 años, para la persona

0: No, hoy en día tener internet se volvió una necesidad básica.
1: Totalmente.
0: Básica, es decir, una cosa realmente impresionante. Esa denuncia la hace, repito, un oyente que nos está contactando desde la localidad de Soacha.
2: Muy buenos días.
0: Buenos días, mijo.
2: Mi hijo. Eduardo Rosales.
0: Adelante, el señor Rosales.
2: Yo llamo para ver, le envío este mensaje para ver, de pronto usted me puede ayudar. Lo que sucede es que, mire, mi mamá es una señora de 80 años. Ella vive con mi hermana. Mi hermana tiene 47 años. Uh-huh. El hecho es que el martes un carro tumbó el cable que va del poste,
0: sí,
2: al
0: señor,
2: contador,
0: sí,
2: de la luz.
0: Sí.
2: Y pues el carro se fue. Llamamos a Codensa para que, o a Enel Codensa, sí, para que nos ayudaran cuadrando lo de la luz. Y resulta que ellos nos dicen que nos cuesta 2 millones de pesos el cable que va del poste a la luz.
0: Hágame el favor, entonces le quieren cobrar 2 millones de pesos a esta familia sobre un daño que no tiene nada que ver. Es decir, si el daño está en la parte exterior de la residencia, ¿por qué la familia tiene que pagar 2 millones de pesos para la conexión del cable de la luz? Estas son las cosas, Pablo, que uno sí francamente dice, no pasan sino en Colombia. Y cierro este resumen de noticias con la noticia que desde anoche no me deja dormir, Pablo.
1: Caramba.
0: No, es que de verdad es una noticia muy delicada. La ministra de Trabajo, no lo dice un perico de los palotes, no lo dice cualquier persona que se apareció por ahí, no lo dice un loquito por ahí que estaba desocupado y que le dio por hablar en la radio o le dio por hablar en la televisión. No,
1: bueno,
0: no.
1: ¿Y entonces, Jairo?
0: Lo dice la ministra del Trabajo, que no hay plata para pagar las pensiones.
1: ¿Qué?
0: No hay plata para pagar las pensiones. ¿Usted quiere que escuchemos a la ministra, Pablo?
1: Por favor.
0: Hágame el favor.
1: No lo puedo creer.
0: Escuchemos lo que dice la ministra, querido Ronald.
3: Colpensiones hoy requiere de cerca de 58 billones de pesos. Y tenemos un déficit para cerrar el año, noviembre, diciembre, de 5 billones de pesos para pagarle la pensión a los colombianos. No está la plata. No están los recursos.
4: Ay, Dios mío.
3: Y estamos con el Ministerio de Hacienda logrando buscar alternativas porque los recursos y la plata de nuestros viejitos, de los pensionados, es sagrada. Yo siempre he dicho que las pensiones son el puente entre dos orillas. Una orilla de quien ha trabajado toda la vida y la orilla del que necesita esperar una vejez con dignidad. Nosotros como Estado debemos tener la obligación de tender ese puente.
0: Es la responsabilidad del Estado de pagarle la pensión a los viejitos. Yo no me quiero ni imaginar que lleguemos a lo que vivió Argentina hace 4 o 5 años. Argentina no tenía con qué pagar las pensiones y la gente no. Los viejitos que habían cotizado toda su vida no tenían por qué, porque la plata se la robaron, porque la plata la malgastaron. Eso pasó en Argentina. En Venezuela también pasó lo mismo. En Venezuela no había, ¿sabes cuánto es la pensión en Venezuela, Pablo?
1: No.
0: $16. Usted que es tan bueno para matemáticas, Ricardo, ¿cuántos son $16 mensuales?
5: Pues estamos más o menos en 50 mil pesos. No,
1: por ahí 80 mil pesos.
0: ¿$16 en este momento? Dólares, sí. No, 16 por 3.
1: 16 por 3.
0: Que son 3 mil.
1: Sí.
0: Son 50 mil pesos, exacto, mal contados.
5: Sí, es la, el pensión, dólar bajó, Pablo.
0: La pensión.
5: Mucho.
0: Pablo, la pensión de un viejito en Venezuela es de 50 mil pesos mensuales.
1: O sea, se gasta uno más en el pasaje que...
0: Por supuesto. Un 50 mil pesos no alcanza.
5: En este momento están 50.521.
0: Pues, alcanza para una libra de café. Para una,
5: o sea, $16. Okay, okay, okay. $16.
0: Alcanza para una libra de café. A mí me deja esto muy preocupado. No, todo el mundo pasó de largo. Todo el mundo, ay, no, que. Ven. Ay, que será. Que no sé qué. Ay, que mire, que se casó fulano, que se separó sutano, que no sé.
5: Pero
0: qué.
5: Pero los trabajadores seguimos aportando. ¿Y entonces dónde seguimos está la plata?
1: Es que eso es una pirámide, ¿no, R? O sea, es decir, nosotros los de abajo somos los que sostenemos.
5: Sí.
1: Y así. y es preocupante entonces lo que está pasando.
0: Es gravísimo. Dice la ministra, no hay con qué pagar las
1: pensiones. 5 billones de déficit.
0: Faltan 5 billones y si no conseguimos los 5 billones, la gente no va a recibir pensiones ni en noviembre, ni tampoco va a recibir pensiones en diciembre. Es lo que está pasando, mi querido Pablo.
5: ¿A quién se le señala eso?
0: Pues le estoy diciendo, el gobierno es el que tiene que responder por esto. El gobierno. Ah, no, que usted me va a decir, no, pero es que Abelardo no lleva sino un mes o mes y medio. Sí, pero para eso se hizo elegir, para resolver los problemas. No para seguir dando explicaciones, mi querido Ricardo. Es lo que está pasando, doña Luchi. Y es lo que Tropicana les está informando.
5: Eso es Tropicana.
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7: 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En Tropicana son las
5: 8:14 minutos en
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5: 8:15, estamos en Tropicana.
9: Bueno, he vuelto, he regresado luego de que me tocó salirme a recuperarme emocionalmente, porque me han dicho muchas cosas el día de hoy.
0: Tranquila, Luchi.
9: Siento que no, que uno a veces es humano y uno a veces recibe las balas, pero otras veces no estamos tan listos. Tuve que salirme unos momentos, ya me recuperé, ya me calmé, ya estoy aquí dispuesta a seguir cuantas veces sean necesarias a Jairo Pulgarín diciéndome que por qué eso es noticia, que por qué tenemos que hablar de tendencia, que por qué. Y a todas las personas que también me quieren decir cosas. Soy humana, no me caen muy bien a veces los comentarios, pero ya tomé agüita, ya estoy respirando, voy a respetar las opiniones de mis compañeros y ojalá respeten también las mías. Traigo una investigación porque si bien hemos hablado mucho en Bogotá sobre el tema de los desaparecidos, de los niños, todos los días estamos viendo carteles de los niños desaparecidos y eso es un tema a lo que ya debemos ponerle la lupa. Pero en esa investigación me encontré un reto viral que están haciendo los jóvenes que viene desde el extranjero, que me parece que hay que ponerle la lupa, sobre todo nosotros los papás. Vamos a rodar este video y ustedes van a escuchar de qué se trata este video, de qué se trata este reto viral que están haciendo los jovencitos en estos momentos, mi Ronald.
10: Alertaron sobre un reto viral de TikTok que desafía a los chicos a desaparecer 48 horas de su casa. Estar incomunicados de sus padres, de todos. Lo que hacen a través de esto es que si la búsqueda tuya se hace viral, que todos empiezan a compartir, no sé, desapareció Jujuy, la estamos buscando, pongo la foto y empezás a... Esto gana visibilidad. Vas sumando puntos. Si, por ejemplo, tu búsqueda sale en los medios de comunicación, sumas más puntos. Tu búsqueda se hace viral en redes, sumas más puntos. Tu búsqueda activa un operativo policial, sumas más puntos.
9: Ay, no, chicos, por Dios, sí. Esto es peligrosísimo.
10: Esto, eso mismo es muy peligroso por varios factores, ¿no? Primero, porque alguna persona puede aprovechar de la vulnerabilidad de estos chicos. Segundo, se difunden imágenes de estos chicos, datos personales, el colegio, fotos de ellos por todos lados. Este tema está como bastante en auge porque ya está pasando, no es que solo una alerta. Hubo un caso de dos chiquitos de creo que 8 y 9 años que se escaparon de colegio en Mar del Plata, acá en Argentina. Ahí tenemos, ¿qué no hacer? No reproducir el reto paso a paso, ni mostrar los hashtags, no difundir búsquedas no verificadas. Por tercero, no culpabilizar a las víctimas. La mayoría son nenes, no son conscientes del riesgo que están asumiendo. ¿Qué sí hacer? Conversar en familia. Es súper importante llevar estos temas a la casa y concientizar a los chicos sobre los riesgos que se asumen y los riesgos que hay en entrar en estos desafíos de redes sociales. Validar las emociones de los chicos que muchas veces se sienten incomprendidos y el más importante importante es prestar atención. Prestar atención a cambios de conducta repentinos, porque los chicos no toman esta decisión de un día para el otro, cuando los ves muy metidos en la computadora, muy retraídos. Y lo de prestar atención también me parece muy importante, porque hay muchos chicos que hacen esto para llamar la atención, porque están buscando en algún punto un llamado de atención a la familia. Entonces, bueno, me parece importante compartir esto acá para quienes nos están viendo, si tienen hermanos, amigos, hijos, lo que sea, que estén atentos.
9: Claro, es que yo vi este video y casi que me da de verdad algo, porque a través de las redes sociales, y es por eso que seguramente se están aprobando muchas leyes que les prohíbe tener a los niños redes sociales en España. Niños menores de 13 años ya no pueden tener redes sociales. Muchachos, papás, mamitas, que estamos teniendo el control todavía de nuestros hijos, hay que hablar mucho con ellos, hay que prestarles atención cuando ellos quieran expresar sus sentimientos, validarlos, porque estos retos virales lamentablemente están llamando la atención de nuestros hijos. Vean este reto tan horrible: hacer como que ellos desaparecen si sales en las noticias viral. Okay. Si sales en las noticias, puntos. Si la policía te está buscando, puntos. Si ponen tu foto por todas las redes sociales, puntos. Dios mío, qué miedo.
5: Y que no vaya a ser que eso es lo que está sucediendo aquí, porque
9: pues ojalá que
5: ese
9: no.
5: Ese video es de Argentina.
9: Ese video es de Argentina, okay. Sí. Lo estuve buscando en medio de la investigación y de escuchar a tantas personas haciendo videos sobre las desapariciones de los jovencitos. Es que no solo es aquí en Bogotá, esto es como cuando hay una epidemia, o sea, está pasando en muchas partes del mundo, y es por eso que traigo este video. No vaya a ser que nuestros hijos aquí en Bogotá, aquí en Colombia, como tienen acceso a las redes sociales, estén viendo este tipo de retos y estén adoptando pues estas conductas. Obviamente aquí en Bogotá pues se han presentado casos muy serios y muy difíciles, que tienen que ver con otro tipo de casos un poco más densos, pero sí quería alertar a los papás en que, por favor, si nuestros hijos están teniendo acceso a este tipo de retos en redes sociales, estar muy pendientes, porque imagínense, suman puntos a medida que los casos se vuelvan virales, 48 horas sin hablar con los papás, con los familiares.
5: Eso es animado por los compañeros, ¿no?
9: Me da muchísimo miedo.
5: Eso es animado
9: me
5: por
9: da
5: los compañeros.
9: De verdad que muchísimo miedo, y que lo estén haciendo en el colegio. Oiga, porque es que eso pasa. Van a los colegios y dicen, les tengo un reto que está muy viral y nos vamos a volver muy virales y tales y pascuales, porque ahora eso es lo más importante, ¿no? Volverse viral. Y que hagan este tipo de reto, la verdad, me asusta un montón. Por eso les traje esta como este pequeño video, que es más o menos nos contextualiza de lo que está pasando con la juventud. Así que, papitos, alertarnos, a pellizcarnos, a estar muy pendientes y a tomar las medidas correctas para poder ayudar a nuestros hijos.
5: Eso es Tropicana, son las 6:21 en Cómo Amaneció Bogotá, de Tropicana, la más bacana, bacanísima. Recuerden, 8:21, a esta hora ustedes se informan con Tropicana, 8:21.
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13: Ya, si a Jairo le dieran un dólar por cada insulto, ¿cuánto tendría?
5: No, yo sería millonario.
9: Pero tú también te lo buscas, porque a veces dices unas cosas que no están chéveres.
13: Sí, vayamos a algo serio. 8:22, ¿qué opinan los oyentes acerca de este tema de los retos?
5: Sí. Me preguntó un oyente, Luchi, que dónde, señor, pueden conseguir ese video. ¿Cómo lo conseguiste?
9: Ah, bueno, es que yo empecé a buscar y me empezaron a salir estos videos, por eso se los traje aquí, pero es un programa en Argentina.
5: Sí.
9: Y las chicas estaban alertando, por eso lo traje, porque sé que, como podemos ver las redes sociales,
5: claro,
9: de todos lados, porque la información en las redes sociales no tiene, pues no tiene, es que, digamos, que un puente.
0: Ayer yo di la cifra aquí, son casi 300 casos de jóvenes desaparecidos. Es que
9: eso a mí me tiene.
0: Entre niños, niñas, adolescentes desaparecidos este año. De los cuales, dice el reporte, solamente hay información de 160. Es decir,
9: imagínate, la pregunta ¿dónde está el resto?
0: ¿Dónde están los 140 claro, que no aparecen? ¿Dónde claro. están? Yo la verdad no sabría decirte, pero yo antes, digamos que yo era un poco cauteloso con el tema de... Me llegaba una información de una persona desaparecida, yo decía, esperemos, a ver, esperemos, démosle ni siquiera 24 horas y al otro día nosotros publicamos. Pero resulta que ya no, con estas cosas que están pasando, ayer apareció una niña muerta en Ciudad Bolívar que estaba desaparecida, justamente nos habían llamado al comienzo de la semana que la niña estaba desaparecida en Mosquera y apareció la niña muerta en Ciudad Bolívar. Entonces ya uno dice, no, echémosle, no importa, ya prefiero en este caso pecar por exceso y no pecar por defecto.
9: Claro que no todos los casos son de lo que yo acabo de presentar, o sea, esto podría ser una minoría, ojalá. Solamente lo que trato es de alertar a los papás que están ahí pendientes de sus hijos, que está pasando este reto. Pero sabemos que aquí en Bogotá y en Colombia también pasan muchas cosas, niños reclutados, niños claro. que son llevados a la trata de blancas, que hay unas temáticas muy densas también detrás de todas estas desapariciones. Solo quiero que tengamos la información para que sepamos qué hacer.
5: 310-206-3302, 310-206-3302, por aquí los escuchamos a los oyentes de Tropicana, 310-206-3302, Tropicana, hola.
14: Ay, sí, salió como dice, despierten a RR, ¿cuál 621?
5: Ah, ok.
9: 8.
5: Sí, hola, Tropicana.
15: Buenos días, Tropicana, pues hola. Para lo de eso, pues, cuando lleguen a ver que un niño está haciendo eso, pues que los papás y la autoridad le hagan los correctivos pendientes, porque qué más, qué tal eso.
5: Ok, muy bien, por acá Tropicana, hola, hola.
16: Tropicana, bueno, realmente el tema del reto es que estamos creando una generación de estúpidos, una generación de gente frágil, de gente que de verdad son de cristal, que no comprenden la realidad, la vida es dura. La vida es dura, creen que los chinos que están escuchando esto creen que la vida es suave, que eso es color de rosa, que todo lo que uno ve en redes sociales es fantasía, sino la vida es dura, la vida se encarga uno de pulirlo, de tallarlo.
5: Tropicana con la gente, los escuchamos, 8:25.
17: Tropicana la más bacana, bacanísima. Luchi, eso es por dejarle tanto celular a los chinos. Ahorita sí, los sí, papás, sí. Para zafarse de los niños, de sus responsabilidades, tome su celular, métase
5: acuerdo,
17: a jugar en
5: de
17: el
5: acuerdo.
17: Celular.
5: Sí, sí, sí,
17: eso
5: sí.
17: Es lo que pasa porque a los niños se les da mucho celular, se les deja que se metan en todo. Por eso son las consecuencias. Dios nos ampare y nos favorezca.
5: Muy bien, por acá, Tropicana. A ver, Alexander, ¿cómo estamos?
18: Tropicana, la más bacana, bacanísima. No, eso de las redes sociales toca decir, los retos toca es que los papás anden más pendientes de los chicos. Quitarles un poco el celular, no dejarles tanto tiempo el teléfono
9: sí.
18: para que miren cosas que no deben. Yo creo que un buen reto sería que Pulgarín hiciera lo de Jaime Rodríguez con la selección.
5: ¿Cuál, mijo?
18: Que un paso al costado.
1: Que anuncie su retiro, le dicen, Jairo.
5: Bueno, a ver, por acá, Tropicana.
19: Tropicana. Con respecto a los retos, terrible. Terrible, y creo que eso viene en base del colegio y de las amistades.
5: Ajá.
19: En estos días, yo tengo una pequeña de 12 años y hizo algo mal, y como mamá quise corregirla. Y respuesta de ella fue: tú no me puedes pegar, tú no me puedes gritar, porque si no, yo llamo a servicios. Defensoría para los niños. Eso es lo que pasa cuando las psicólogas de los colegios tratan de decir que uy. Ellos pueden hacer lo que quieran. Entonces nos toca un poquito mano dura en la casa.
0: ¿Más disciplina en la casa?
5: Está fuerte el tema.
0: Más disciplina, está fuerte la
20: Tropicana,
0: gente.
20: Muy buenos días, ahí para informarle, semáforos del Romboy de la calle sexta con carrera décima.
0: Sí.
20: Están dañados, sí, la movilidad hacia el norte está totalmente colapsada.
5: Dar muchas gracias por la información, muchas gracias.
0: Y es valiosa la información, totalmente. Aunque hay gente que diga que la movilidad no es importante en Bogotá, para nosotros en Tropicana sí es muy importante lo que se diga.
9: A seguir.
17: Tropicana, la más bacana, bacanísima. También, Luchi, vea,
9: dígame.
17: A nosotros, ¿qué? ¿Nos traumatizaron? No, nuestro papá no nos traumatizaron. Si está aburrido, mijito, coja la escoba y póngase a barrer. Sí. Hoy me barre la casa, hoy me limpia. hoy lava. ¿Y qué? No estoy traumatizada, y si no lo hacíamos, nuestro chancletazo. Entonces, para que un niño se entretenga hay que ponerlo a hacer oficio en la casa también, y de vez en cuando que salga a jugar, pero con los papás. Por eso es que estamos como estamos, porque todo es el celular, la solución es el celular.
9: Uy, sí.
1: Qué barbaridad.
9: Y el acceso que tienen a mala información es el miedo, es el, a mí me aterra saber que ellos puedan tener plataformas, por ejemplo en Twitter, que pueden tener videos. XX lo tienen sin ninguna restricción.
0: Sí,
9: videos, claro, tú puedes acceder.
0: ¿Subidos de tono?
9: Subidos de tono, videos de asesinatos, videos de tutoriales de cómo uno puede utilizar un arma, videos de cómo hacer tiroteos, tutoriales de cómo hacer tiroteos. O sea, hay una cantidad de información que es demasiado densa para nuestros hijos. Y es por eso, mira, aquí les traje ese reto. Para hacerles un llamado a atención, papás, no soltemos el celular, no soltemos esta información que es demasiado delicada y que nuestros hijos se pueden confundir, que pueden tomar malas decisiones. Es nuestro deber como padres estar paso a paso, estar haciendo el acompañamiento, enseñarles a decidir qué es lo mejor, cuál es el camino correcto. Ese es nuestro papel. Por eso les traje este tema, porque de verdad que yo estoy muy preocupada por la juventud.
5: Así es, pues ya lo vamos a hablar en Tropicana, pendientes ustedes, son las 8:29, la gente lo está compartiendo. Recuerde que a través del 310-206-3302 siempre usted va a poder opinar en Tropicana.
0: Yo quiero oír la opinión de los jóvenes. ¿Qué dice usted, Pablo, sobre lo que acaba de decir Luchi?
1: Hombre, es que es un riesgo también, además, porque yo le digo algo, cuando la policía implementa todos estos operativos y deja de atender cosas de verdad realmente importantes, yo creo que a los padres, no sé si a los padres deberían sancionarlos de alguna manera por hacer que desplieguen esa clase de operativos para que van y lo busquen y simplemente están haciendo un reto de redes sociales, Jairo.
0: Sí,
1: es complejo.
0: Sabes que, por ejemplo, uno no entiende. Como yo le digo a los pelados, es entendible que uno en determinado momento tenga conflictos con la mamá, porque eso le pasa a todo el mundo.
1: Claro.
0: Que tenga conflictos con el papá, que le fue uno mal en el colegio y entonces yo entré en conflicto con mi mamá. Porque
1: o que terminó con la novia.
0: O que terminó con la novia. Si se van a ir y se quieren desahogar, váyanse, pero avisen, muchachitos, avisen, por favor, digan dónde están, no pongan a sufrir la gente, no nos pongan a nosotros los periodistas a andar como unos estúpidos por todas las emisoras, ay, se perdió fulanito, ay, se perdió sutanito, y resulta que el peladito andaba era donde una tía, escondiéndosele a la mamá. No, por favor, seriedad, muchachos, seriedad con estos temas que son muy delicados.
5: 8:30 minutos. 8:30.
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5: 8:31 minutos en Tropicana.
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5: 6:07:08 de la mañana con 32 minutos en Tropicana. No, bacanísima.
1: Yo pensé que iba a ser conteo regresivo.
0: No,
5: Esta hora
9: bueno, vamos a hablar de varios temas. Como hacemos todos los días en esta mesa, no todo puede ser la movilidad. 4 horas hablando de la movilidad, pues claro que vamos a tener los tiempos para eso. Pero hay tiempos también para hablar de muchos temas. Y de eso se trata Cómo Amaneció Bogotá, de abordar todas las temáticas, de traer expertos que nos puedan también alimentar la mente. Es que todos los días, eso es lo que tratamos de hacer con la información, alimentar nuestra mentecita, alimentarnos, aprender, construirnos. Y hoy yo les dije y les anuncié desde muy tempranito que me iba a traer una experta en los amores modernos. Y por eso hablamos del tema J Balvin, por eso hemos hablado también de rupturas amorosas de la gente de la farándula, porque es que, señoras y señores, ahora hay un amor moderno. Entonces, el amor moderno es muy diferente al amor que vivíamos tal vez con nuestros papás, tal vez con nuestros abuelitos. Y esta chica que les traigo el día de hoy es un antimanual para este amor moderno, porque ahora la gente, y lo decían muchos de los oyentes, ahora la gente le encanta soltar, pero no le encanta retener, no le encanta perdonar, hablar, tener una bonita relación. Les presento a Valeria de Botas, quien hoy nos acompaña en Tropicana.
5: Hola, Dios te bendiga, bienvenida.
3: Gracias, yo muy feliz de estar acá con ustedes hablando de estos temas. A propósito, que viene amor y amistad, que el tema del amor nos toca a todos.
9: Hablemos de eso. El primer punto es ese, Valeria. ¿Por qué tú crees, o por qué nos podrías explicar más bien, por qué la gente ahora no le gusta retener el amor, sino que más bien les gusta soltar y tener varias relaciones?
3: Lo que pasa es que pasamos de un extremo a otro. Si bien hace algunos años las relaciones eran muy largas, no quiere decir que las relaciones tampoco fueran sanas. Era gente que se quedaba aguantando quizás unas relaciones que no eran buenas, y ahora pasamos como al límite contrario, que es el tema de los amores líquidos. Amores líquidos quiere decir amores con una fecha de caducidad muy corta, que la gente se queda solo en la etapa de enamoramiento, que es la etapa rica. Cuando esa etapa se acaba, chao, te cuidas. Y ahorita con el tema de la tecnología han entrado unas nuevas dinámicas como el ghosting, los casi algo, el love bombing, el benching. Ustedes dirán, ¿y eso qué es? Bueno, es como conectarte con alguien muy rápidamente, pero así también como te conectaste, te desapareces y te desconectas, tal cual como cuando uno entra y sale de una aplicación.
9: Pero psicológicamente, ¿por qué pasa eso? O sea, ¿cuál es la respuesta? ¿Estamos amando menos, tal vez? ¿Estamos sacando heridas del pasado, tal vez? No sé, ¿cuál es la explicación?
3: Bueno, la explicación es que cada vez la gente está más conectada consigo misma, pero quizás menos conectada con los demás. Hay un fenómeno que es como la individualidad tóxica, por decirlo así, que la gente le hizo. Está muy bien trabajar en uno mismo, está muy bien hacer cosas para uno mismo, pero muchas veces nuestros miedos, que pueden ser heridas, pueden ser tipos de apego, hacen que nos relacionemos de una manera con la gente. Entonces, por ejemplo, quiero tener algo con alguien, pero a la vez no quiero construir. O sea, quiero lo fácil de la relación, pero no quiero la parte del esfuerzo, que es clave para poder construir algo sano y algo sólido, no tan líquido. Entonces, por ahí dicen unas amigas que están metidas como en apps de citas, dicen, la calle está dura.
9: Sí.
3: Ese es el hashtag, la calle está dura, y es que cada vez es más difícil construir relaciones. Y como dije antes, no tiene que ver con el largo de una relación, porque lo ideal no es que sea larga o corta, sino que sea sana. Y también es un poco desaprender aquellas cosas del amor que nos han enseñado que no son buenas, como que los celos son amor, o que depender de la persona. O por ejemplo, aquí yo pregunto, ¿quién no ha sido en algún momento de la vida centro de rehabilitación pensando que la otra persona va a cambiar? Entonces el libro habla un poco de eso, como de todas esas cosas que hemos aprendido del amor, y por eso se llama antimanual. Es hora de empezar a desaprender y entender qué cosas pasaron en mí, en ti y en ti, para que tú tengas cierta forma de manejarte o comportarte con los vínculos afectivos.
9: Hay un punto importante, y es, todo el mundo está mirando a sí mismo. A todos nos encanta cuidarnos y tener como esa individualidad, pero es que no nos estamos dando cuenta que vivimos en un mundo donde hay muchas más personas y donde nos tenemos que relacionar sí o sí todos los días, en el trabajo, en la vida diaria, por las calles. Todos los días tenemos que relacionarnos. Justo ayer hablaba con los oyentes de eso y mucha gente me decía, la mayoría de los casos en donde hay violencia intrafamiliar es porque las mujeres decidimos, después de tener hijos, volvernos a dar una segunda oportunidad. Y yo decía, pero qué pensamiento tan machista, todos merecemos una segunda oportunidad. ¿Cómo vamos a decir que entonces porque tuvimos hijos no nos vamos a volver a enamorar? Y eso era la discusión que teníamos muchas veces, que teníamos ayer con los oyentes en Cómo Atardeció, porque la gente no se quiere dar segundas oportunidades en el amor porque ya no cree.
3: Lo que pasa es que, a ver, después de que uno tiene una relación que fue difícil, obviamente quedan muchísimos miedos. Y si tú, por ejemplo, no viviste el duelo como tenía que ser, que uno tiene el duelo tiene una fase, uno siente ira, siente culpa, siente tristeza, pero también hay una parte como de aceptación y de análisis de qué pasó en la relación. Si de pronto no superaste ciertas partes del duelo, uno queda con miedos. Y esos miedos se te activan, se te detonan cada vez que va a llegar como una nueva oportunidad amorosa, porque se te detonan pensando, me va a volver a pasar lo mismo. Entonces, obviamente, por supervivencia, por protección, uno dice, me retiro. Pero creo que todas las personas merecemos segundas oportunidades. Y sobre el tema que hablas de la violencia de género, yo viví una situación de violencia que la cuento en mi libro. Y el tema de la violencia tiene que ver un poco con aquello que nos enseñaron a nosotras las mujeres, de ser sumisas, de pensar que una persona va a cambiar por amor, de que el amor todo lo puede. Entonces, todas esas creencias culturales afectan un montón, en la que a veces nos cuesta poner límites y va viendo que su situación va avanzando, pero también enseñarle a las personas que nadie es propiedad de nadie.
9: Con Jairito siempre tenemos esa discusión, porque Jairito dice que la mujer es la que toma la decisión de estar con una persona, y entonces cuando esa persona se vuelve violenta, por ejemplo, pues es culpa de uno. Y yo siempre le he dicho que muchas veces ni siquiera podemos darnos cuenta,
3: claro,
9: que la persona es realmente violenta, porque estamos en el nivel de enamoramiento o la persona se porta tan bien,
3: claro,
9: y luego se porta mal.
3: Sí.
9: Entonces, ¿tú qué has pasado por eso? ¿Qué le podrías decir a una persona como Jairito?
3: Bueno, no solo para Jairito, sino para explicar un poco qué pasa. Hay algo que se llama el síndrome de Estocolmo doméstico. O sea, para que uno se quede con una persona que después vuelve violenta, porque esa persona fue linda contigo antes. La persona hace un love bombing, que es como muchas muestras de amor, se porta bien de determinada forma, te protege y hace que tú te sientas segura. Pasa un poquito el ejemplo, no sé si conocen la historia de la ranita en el agua caliente. La ranita se mete en una ollita con agua y el agua al principio no está caliente, está en una temperatura chévere, y poco a poco ese agua va subiendo de temperatura hasta que cuando ya está tan caliente la ranita no puede subir. Algo pasa así con el síndrome de Estocolmo, cuando ya la mujer, o sea, eso va siendo algo progresivo, y la persona tiene a veces muestras de amor y de afecto y luego acciones violentas. Entonces la persona queda en un estado tal de confusión y de miedo que muchas veces no es tan fácil salir de la relación. Entonces, por también necesita, y sobre todo porque en el caso de los abusadores, ¿qué hacen? Hacen que tú te quedes sola. No salgas con tus amigas, ¿para qué vas a hablar con tu familia? Tu vida soy yo. Entonces, cuando ya la persona queda sola, es más difícil. Si uno tiene redes de apoyo, es más fácil uno salir. O porque las personas te ayudan a salir de la situación, pero entonces cuando tú estás solo es más complejo. Es decir, hay un montón de cosas y no solamente es culpar, también hay una sociedad que le ha enseñado, por ejemplo, a muchos hombres a que usen la rabia como en vez de negociar, en vez de aprender a comunicarse, o que los celos son amor, entonces se vuelven posesivos. Es decir, es un tema social que no solamente hay que culpar a la víctima, sino que entender por qué el victimario, porque el abusador hace lo que hace, no es culpa de la mujer.
0: Doctora, no sé si escuché bien, usted acaba de decir que los celos son un acto de amor.
3: No, que no son un acto de amor.
0: Sino
3: que culturalmente nos han vendido eso, de que tú eres mía, tú eres mío. Entonces sí, no, para nada.
0: Escúchame que escuché mal.
3: Sí, vale.
9: ¿Cuáles son como los errores que está cometiendo ahora la gente con este amor moderno?
3: Pues a ver, hay un tema del que hablo mucho en el libro, que se llama responsabilidad afectiva. Es entender cualquier decisión que yo tengo un vínculo con alguien, y cualquier decisión que yo tomo va a afectar a esa persona con la que me estoy vinculando. Entonces, que independiente si es una noche en la que pasaste rico con alguien o es una relación ya más formal, siempre hay que tener comunicación. Es decir, estar claro, mira, yo en este momento de mi vida te soy honesta, quiero esto y no quiero esto. Es decir, ser muy honesto con la persona, pero honesto pero no cruel. Aprender a poner límites.
5: Esas son las famosas conversaciones incómodas, ¿no? Pero que son necesarias tenerlas.
3: Claro, que una vez da por hecho cuando uno empieza a salir con alguien. Y sobre todo, yo también critico, el amor moderno se caracteriza por algo que es la intermitencia, que no es constante. La persona aparece, la pasa muy rico y luego se desaparece y se pierde. Y eso genera un gran ansiedad en la otra persona que está esperando qué pasó, qué hice mal, por qué desapareció. Uh-huh. Y eso se ve mucho. Y ahorita, como tú decías al principio, cuando me presentaste, que el amor es diferente hace 20 años, hace 30 años. O sea, va cambiando y la tecnología sí está influyendo. No quiere decir que tenga la culpa la tecnología. Somos los seres humanos los que estamos detrás de las pantallas.
9: Pues
3: pero
9: claro,
3: la tecnología influye muchísimo en la manera como nos estamos relacionando ahora.
9: y sobre todo los hombres, que acabas de decir algo, qué chévere ser honestos, pero no crueles. Exacto. Porque es que uno puede llegar a tener una conversación incómoda con la pareja y decir, no me siento bien, quisiera que pasaran estas cosas dentro de la relación desde la honestidad. Pero es que muchas veces la gente o las nuevas formas de relacionarse es, ¿sabes qué? No me importa lo que tú sientas. Yo voy a hacer lo que yo quiera. Sí. Yo voy a hacer lo que me da la gana. Sí. En estas nuevas formas de relacionarse muchas veces le dicen a uno eso. Tú verás a ver qué haces, yo me voy. Y lo que está diciendo un poco ella es la responsabilidad afectiva. Es saber que a la otra persona le vamos a causar daño. Es tener esa responsabilidad de decirle a la persona, ¿sabes qué? No me siento bien contigo, siento que ya la relación se acabó, pero con cariño te digo, mira, me despido o pues lastimosamente esto no se dio, pero es que ahora la gente de verdad que es cruel, o sea, ponen fotos con otra persona acabando de terminar hace un día, todo a través de las redes sociales se ventila, cosa que me parece horrible también, porque entonces ahora uno pelea con alguien y todo se ventila a través de las redes sociales y todo el mundo sabe de la vida de uno. Entonces, hay muchas, muchas aristas en esta forma de relacionarse y en este amor moderno.
5: Toca leerse el libro.
9: Le recomiendo ese libro, el Antimanual del Amor Moderno, para que volvamos otra vez, doctora, a tener amor en nuestros corazones, sobre todo Pulgarín. Perdón, lo necesita.
5: ¿Eso es un punto de vista desde la psicología?
3: Sí, claro, aquí yo trato la psicología, pero también la antropología, pero también la sociología, porque es que el amor no solamente es lo que tú sientes y lo que el otro siente, sino también cómo la cultura y la sociedad influye en las creencias que tenemos acerca del amor. Entonces, influye todo lo que nos influye, desde nuestras heridas, pero también lo que pasa afuera.
5: Uy, ese tema de las heridas es un tema profundo. Porque así como a ti te criaron, seguramente tú cuando crezcas vas a querer criar a tus hijos y vas a querer enamorar a tu pareja. Eso es un tema bastante denso, así que hay que leerse el libro, Luchi.
9: No, esta recomendación que les traje el día de hoy, el Antimanual del Amor Moderno, para dejar el drama y elegirte a tiempo.
0: Sí, doctora, ¿usted cree que los boleros son mentirosos?
3: ¿Los qué? ¿Boleros? Los boleros son hermosos, son poesía y me encantan los boleros.
0: ¿Y entonces por qué los boleros dicen sin ti no podré vivir jamás y pensar que nunca más?
1: Doctora, no le pare
3: bolas. Porque, no, y la plancha y todas las canciones te meten todo el drama posible. Pero una cosa es como cuando tú te ves una película, ves que son efectos especiales, te la disfrutas, pero sabes, no debes creer que es verdad.
0: Okay,
3: como pasa con el cine para adultos, que te puedes ver una película de cine para adultos, pero eso no es la vida real. Es decir, entender la diferencia.
9: Es cierto.
3: Disfrutar, pero entender que no es real.
5: La gente debería comprender que el amor no se acaba, sino que el amor se transforma. Si usted cree que va a sentir la misma pasión del principio, está totalmente equivocado. Esas mariposas se escapan.
9: Eso ya.
1: No era mariposas, claro. Era gastritis.
5: Eso era una gastritis tremenda. Eso se transforma y claro. Ahí es donde usted tiene que entender que usted ama más a la persona, pero la ama de una manera diferente.
3: Es que el amor tiene unas fases, tiene una parte de enamoramiento, tiene una parte donde construyen compromisos, luego llega una parte como de amor maduro y por supuesto eso va cambiando con el tiempo y el amor es una construcción diaria. Si uno no construye el amor con comunicación, con apapachos, con confianza, eso por supuesto se va acabando, eso no es mágico, eso es construcción diaria.
5: Todos los días elegirse.
9: ¿Tú sabes lo que es un casi algo?
0: Un casi algo, no, ni idea.
9: ¿Pero a qué te suena? ¿A qué te suena?
0: Sí, algo es como cuando no le dicen el Deportivo Casi. El Deportivo Cali.
9: Imagínate que ahora la gente se está relacionando de esa forma, los casi algo. Entonces, es como una persona que llegó a tu vida, te dio mucho amor, pero se fue.
0: ¿Ah, sí?
9: Y entonces uno queda enamorado, uno queda tragado, uno queda vuelto nada, porque la persona se fue. Y no dio explicaciones.
5: Eso
9: entonces,
5: no fue noviazgo, ni esposo, ni amantes.
9: Entonces,
5: casi
9: por eso
5: algo.
9: Se llama casi algo. O sea, fuiste casi un noviazgo.
5: En Cali le llamábamos vacilón.
9: Ah, nosotros también.
5: Vacilón.
9: Eso fue vacilón. El vacilón, ahora vacilón. Se llama casi algo. Sí, casi algo. Y te voy a decir
0: En el libro de la doctora, pero además tiene un nombre hermoso la doctora, ¿no?
9: ¿Qué?
0: La doctora de botas.
9: Valeria de botas. Te voy a decir una cosa.
0: ¿Las mujeres de botas van al cielo, doctora?
3: Al cielo y a donde queramos. A todas partes. Y con las botas puestas.
9: Oye, Jairito, y entonces imagínate que ahora la gente se sufre mucho y se trauma con el tema de los casi algo.
0: Sí, también.
9: Y estamos sufriendo mucho por estos temas de ahora que los hombres dicen, vamos a fluir.
0: Sí, amores frugales.
9: Pero entonces, ¿tú qué consejo le darías, por ejemplo, a los hombres que sean caballeros. Tú que eres todo un caballero, cuéntame. No,
0: yo pienso, doctora...
1: No, déjala hablar, venía, va a decir la...
9: déjalo que diga un consejo.
1: Ah, ok, pensé que le estaba preguntando a la doctora.
9: No, a Pulgarín.
0: Yo digo siempre esto, yo valoro muchísimo los sentimientos, valoro muchísimo el amor, y sé que la gente se enamora y que la gente es muy afectuosa, pero lo primero... El punto de partida es uno solo, el respeto. Vamos a tener una relación, pero nos respetamos, ¿vale? Listo. Entonces, de ahí en adelante lo que venga, de ahí en adelante lo que sobrevenga, de ahí en adelante lo que tenga que ocurrir. Pero primero, el respeto. Eso es lo más importante. Mire que yo le pedí a Ricardo que fuera al cementerio. Él estuvo hace 8 días en Cali.
5: Y le pedí... 8 días, antier.
0: Antier, estuvo en Cali. Y le dije a Ricardo, pásese por el cementerio central en Cali y busque la tumba de las mujeres que no podían vivir sin Jairo Pulgarín. ¿Cuántas encontró?
9: ¡Ninguna! Valeria de Bota se llama esta experta paja. El día de hoy. Conferencista, educadora sexual, mejor dicho, esta mujer con este libro maravilloso, El Antimanual del Amor Moderno. Ahí les dejo esa recomendación para que podamos entender esa nueva forma de relacionarnos y este amor en el 2026.
0: Pero muchas gracias.
3: No, muchas gracias a ustedes por la invitación y los espero en el VibraFest, un evento súper lindo que vamos a tener el 18 y el 20, un montón de
1: expertos. ¿Cómo la competencia? ¿Ha dicho FES?
3: El FES, perdón. Vamos a estar hablando de todos estos temas de bienestar, de finanzas, y yo voy a tener una charla de sexualidad para conectarse con el placer.
5: ¡Excelente! Uy. Eso es Tropicana. Conéctese con el placer, Jairo.
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8: 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En Tropicana son las
5: 8:50 minutos en Tropicana, 8:50 en la más bacana.
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1: 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Ya son las 8:54. 6 minutos para las 9. 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
1: ¿Qué pasó? ¿Qué le dijo?
17: Me gusta que estemos alegres, que estemos tranquilos, que estemos trabajando. Qué chévere es trabajar. Hay mucha gente camellando. Y por eso yo le pregunto a mi querido R&R, porque usted sabe cómo son los turnos del hombre. R, digamos la verdad. ¿Usted a qué hora llegó hoy a la cabina?
1: Faltando 5 minutos para las 5 de la mañana.
17: ¿5 para las 5 de la mañana?
1: Sí.
17: digamos que somos unos privilegiados porque nosotros trabajamos en radio, pero usted imagina toda la gente que ya estaba en sintonía de Tropicana, escuchando la música y haciendo otras labores que no es hacer radio, ¿no? No,
1: es que es impresionante. Regularmente todos los días la levantada es a eso de las 3:30 de la mañana, Chancho. De mucha gente, de la gran mayoría en la ciudad de Bogotá.
17: Y Luchi, cuando, pues, Luchi, cabeza de familia, cuando levantar la niña, ¿eso cómo es?
18: Eso es muy difícil, a las mamás nos toca muy duro, porque no solamente hay que levantarse uno al esposo, los niños, hay que hacer los desayunos, hay que alistar los uniformes y hay que irse a trabajar. Todo eso tiene unas jornadas muy largas, vea.
17: Hay gente, Luchi, que madruga, trasnocha, trabaja. Mejor dicho, bueno, también está el tema del entretenimiento, pero este es un país que nunca para, ¿listo? Y con este frío y con este madrugón, qué rico un sello rojo, hombre. Maravilloso un sello rojo. ¡Ah, qué delicia! Qué delicia.
18: No, y si la jornada, un cafecito, ¿no?
1: Si para la aguantar. Jornada está intensa como la del día de hoy, el cafecito ayuda y bastante, le digo.
18: Y un montón. Les tengo una noticia.
17: A ver.
18: Aún mejor, este cafecito que yo sé que usted se lo toma para tener un día productivo, un día tan bacano, este cafecito sello rojo bajó de precio.
17: ¡Opa!
18: La noticia, bajó de precio. ¡Excelente! El cafecito sello rojo para la gente que no para.
17: Esto definitivamente es una espectacular noticia para recibir con positivismo el día, querido R.
1: No, ahora sí, a seguir con el día.
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1: Estamos en cómo amaneció Bogotá de Tropicana. Seguimos, Paulo, a esta hora informando.
2: Se conocieron los nominados a los Latin Grammy 2026. En la categoría figuran BL, Karol G, Juanes, Aria Vega, una filarmónica de Bogotá y además muchos más. Pero el hecho realmente sobresaliente fue nuestra colombiana, nuestra vallenata, ella, Karen Lizarazo, hija de Aguachica, que se llevó los honores como nominación a Cumbia Vallenato 2026. ¿Vieron la reacción, no, Lucho?
3: Ay, tan hermosa, la verdad yo me emocioné mucho porque las mujeres en el vallenato todavía les queda mucho, mucho trabajo que hacer, ya que no han recibido el apoyo tan grande como tal vez recibe un hombre que canta vallenato. A las chicas les toca un poquito más duro. Y ella ayer con ese video nos emocionó a todos. Yo creo que me sentí tan orgullosa de Karen Lizarazo. Uy, y bueno, y del género, y del género vallenato en la categoría femenina, porque eso nos da como un poquito más de empoderamiento. Seguramente estamos demostrando que las mujeres también podemos cantar vallenato y que lo podemos hacer bien.
2: También lo de Aria Vega, nominada mejor artista.
3: Mejor artista nuevo, barranquillera tenía que ser.
2: Barranquilla sacando la cara con BL, ¿no? Y también y con Aria Vega.
3: Además, Aria Vega está haciendo un trabajo increíble, está mostrando nuevos sonidos, está mostrando

0: expresar los sentimientos y por eso también nos emocionamos por Aria Vega.
1: Es el famoso Afrobeat.
0: El Afrobeat, claro, pero qué bonito que sea un sonido de esos diferentes con letras bacanas, con letras bonitas, con letras que hablen de amor, con letras que hablen de lo bonito de este sentimiento. Así que bacano por Aria Vega. Me encanta Aria Vega que esté como nuevo talento nominada.
2: Bueno, y hay dos que se disputan una nominación y es a Mejor Álbum Tropical Contemporáneo. Estamos hablando de Fonseca, por Antes que el Tiempo se Vaya, una canción hermosísima. Ay, que sí, ustedes la han escuchado por allí. Y Gracie, por Candela. Son dos colombianos que se disputan esta categoría a Mejor Álbum Tropical Contemporáneo en la nominación ayer de los Latin Grammy Latinos 2026, donde figuran BL, Karol G, Juanes, Aria Vega, por supuesto la Filarmónica de Bogotá, que le gusta a mi querido Jairo Pulgarín, y también, como si fuera poco, Karen Lizarazo, que es uno de los sucesos que nadie se esperaba. También aparece en esa misma categoría Jorgito Celedón, que a propósito, hoy tiene concierto Jorgito Celedón, mi querido R, ¿no?
1: Jorgito Celedón,
0: sí, es
1: señor.
0: Hoy.
1: Va a mostrar sus raíces en el Movistar Arena.
2: Veamos la reacción de Karen Lizarazo si tenemos el audio, querido compañero.
0: Tan bella. Eso es muy importante.
1: Claro.
0: Porque la gente le empezó a decir que era una dramática, que eso, que era, que todo el show que había hecho. Ay, no, la gente todo lo odia.
3: Te amo, nominado, papá. Oh. Es nuestra tercera nominación. Te amo, papito. ¿Qué más quedó nominado? Gracias, señora.
0: Ahí ya le están diciendo dramática, ay, que sí, que muy ficticia, que muy dramática. Ay, esa es su reacción, se emocionó. Para los artistas es muy importante estas nominaciones al Grammy y es muy importante ganarse un Grammy Latino. Deberíamos sentirnos orgullosos de nuestros artistas colombianos, que les vaya también en el exterior, que puedan ganar esos reconocimientos tan bacanos y tan grandes, ¿no?
2: Claro que sí, además que no es fácil para las mujeres estar en este mercado del vallenato, claro, que es un género machista. De hecho, pues ahí está entonces, Karen Lizarazo fue noticia, nominación a Cumbia Vallenato en los Latin Grammy 2026. Y a esta hora, 9:07, volvemos a la realidad local, porque aquí está el resumen noticioso, denuncias, quejas, todo lo acabaremos aquí en Cómo Amaneció Bogotá. Jairo Pulgarín.
4: A esta hora, mi querido Pablo, a esta hora, mis queridos oyentes, hablemos de las noticias y de los hechos más importantes de las últimas horas. Bueno, vamos a empezar, Pablo, con un tema que yo creo que es importante que lo abordemos y que tiene que ver con la economía de la ciudad. Ya está prácticamente definido el nombre del nuevo presidente de la Cámara de Comercio de Bogotá.
2: Sí, señor.
4: Se trata del señor Juan Pablo Orrego, quien es actualmente, el doctor Orrego es el presidente de Fenalco Bogotá, y él va a asumir seguramente esa... Juan Esteban Orrego, perdón, él va a asumir ese cargo como presidente de la Cámara de Comercio de Bogotá, me imagino yo, con grandes desafíos y con nuevos retos y nuevas propuestas para reactivar la economía de la ciudad y para reactivar la economía de la región. Tú sabes, Pablo, que la economía bogotana representa la cuarta parte de la economía del país, es decir, por cada peso que se produce o por cada 100 pesos que se producen en Colombia en materia económica, 25 salen justamente de la producción económica de Bogotá. Es decir, somos la cuarta parte de la economía del país y por eso es tan importante todo lo que pueda pasar con el tema económico en la capital del país. Repito la noticia, Juan Esteban Orrego va a ser el nuevo presidente de la Cámara de Comercio de Bogotá. Es una información que recogemos y que está hoy en el portal de Caracol Noticias. La segunda noticia, pues por supuesto, mi querido Pablo, tiene que ver con las investigaciones que adelantan las autoridades. Se estableció que un sujeto que había entrado en conflicto con su compañera sentimental se desquitó de su compañera sentimental matando a la hermanita de la compañera.
2: ¡Qué barbaridad!
4: La secuestró, la ultrajó, la sometió

0: toda clase de vejámenes y después la mató para arrojar su cuerpo en una alcantarilla de Ciudad Bolívar en el sur de Bogotá. Por supuesto, las autoridades ya capturaron a este sujeto. Este sujeto tendrá que responder ante la ley por estos hechos que de verdad avergüenzan la condición humana. Una situación que nosotros venimos mencionando de cómo desafortunadamente pareciera ser que ese raye que tiene mucha gente hoy en Colombia está haciendo estragos en la ciudad de Bogotá.
1: Jairito, el otro caso del militar también, ¿te acuerdas? El que iba con los cuerpos en el carro.
0: Ah, ese fue el otro caso.
1: Ese fue el otro caso.
0: En la Vía al Llano.
1: Ayer se declaró culpable. Ayer se declaró culpable. Al principio había dicho que no, que él no tenía nada que ver con ese caso en las primeras declaraciones, pero ayer en el juicio se declara culpable este hombre y le dan ya unos buenos años de cárcel.
0: En buena hora las autoridades, por supuesto, están reaccionando y las autoridades están respondiendo a estas exigencias de la gente que está desesperada con esta situación de inseguridad en el país. Y atención con esta información que tiene que ver con los temas de seguridad. La Fiscalía General de la Nación, mi querido Ronald, acaba de decir que una persona que había sido secuestrada en la localidad Rafael Uribe Uribe, una persona que fue secuestrada ahí en la avenida Caracas, fue rescatada por las autoridades, por el Gaula del Ejército, por el Gaula de la Policía, en la zona de Paraíso, arriba en la parte alta de Ciudad Bolívar. Allá lo tenían en una especie de, ¿se acuerdan de esas famosas cárceles del pueblo que tenía el M-19? Ustedes son muy jóvenes, ¿no? Pero bueno, Pablo, usted que sí es un hombre ya mayor, un hombre que ya es un poco más adulto, recuerde usted que el M-19 tenía unas cosas que llamaban las cárceles del pueblo, a donde llevaban los secuestrados aquí en Colombia. En Bogotá había una cosa que llamaban las cárceles del pueblo. Y a este señor, repito, lo secuestraron allí en la localidad de Ciudad Bolívar, en la localidad de Rafael Uribe Uribe, y lo llevaron a la localidad de Ciudad Bolívar, en la parte alta de Paraíso. La declaración, el informe, el reporte, lo entrega justamente la gente de la Fiscalía General de la Nación. Escuchemos, mi querido Ronald, lo que dice el doctor Agustín Bonilla, quien es el jefe de investigación y análisis criminal del CTI de la Fiscalía General de la Nación. Ya vamos a escuchar entonces las declaraciones del señor Bonilla Quirós sobre este tema, y quería hacer una mención aparte de estas noticias, mi querido Ronald, y son las noticias que tienen que ver con los temas de movilidad. Hoy la gente ha estado compleja, ha estado molesta con el tema de la movilidad, y quiero contarles que desafortunadamente no mejora la situación de movilidad en la zona de la calle 13, que hoy ha sido un verdadero nudo de entrada a la ciudad de Bogotá. Y también, por supuesto, quisiera que ustedes compartieran, que ustedes observaran estas imágenes que nos acaban de llegar de lo que nos... Esta información, repetimos, es la información que nos llega desde la calle 13 en la zona occidental de Bogotá. Un oyente nos envía un video sorprendente, ¿sabes? Una persona en silla de ruedas transitando por la avenida Boyacá. Ahora, esto no tiene, digamos, nada de particular si no fuera por lo siguiente. Y es que al lado la persona, mire, ahí va la persona en silla de ruedas. Mire usted la imagen. La persona va en silla de ruedas por la mitad de la vía. Y sabe la particularidad de esta imagen, ¿no? Al lado del señor está la ciclorruta. La pregunta es, ¿por qué el señor arriesga su vida y por qué no utiliza la ciclorruta para desplazarse en la silla de ruedas? Muy complicado.
2: ¡Qué peligro!
0: Muy complicado, muy peligro. Me dice Ronald que ya tenemos la declaración de la gente de la Fiscalía. Vamos a escuchar lo que dice entonces, mi querido Ronald, justamente la Fiscalía General de la Nación, sobre el rescate de esta persona que estaba secuestrada y que la tenían atrapada, la tenían realmente sometida en un sitio, en una residencia, en una casa, en un hogar de la localidad de Ciudad Bolívar, en el sur de Bogotá.
3: Servidores del Cuerpo Técnico de Investigación y el Gaula Militar, fue ubicado y rescatado un ciudadano de 34 años que habría sido secuestrado el pasado 13 de septiembre en la localidad de Rafael Uribe Uribe, en la ciudad de Bogotá. La víctima se movilizaba en su vehículo cuando habría sido retenida contra su voluntad. Horas después, su madre recibió varias comunicaciones en las que le informaban sobre el secuestro y le exigían 130 millones de pesos a cambio de su liberación. Durante la investigación se estableció que los presuntos responsables enviaron videos en los que el hombre era intimidado con armas de fuego y amenazaban con atentar contra su vida si no se cumplía con dicha exigencia económica. Las labores de policía judicial permitieron establecer que las comunicaciones extorsivas se estarían realizando desde un inmueble ubicado en el barrio Paraíso, localidad de Ciudad Bolívar. Con esta información, en la noche del 16 de septiembre, se adelantó una diligencia de registro de allanamiento en dicho lugar. Allí fue encontrada la víctima, quien posteriormente se reencontró con sus familiares en la sede del nivel central de la Fiscalía General de la Nación. En el procedimiento también fueron capturados 4 personas e incautada un arma de fuego tipo pistola.
0: 4 secuestradores.
1: Pero qué bueno que los cogieron.
0: En Bogotá. Pero lo que a mí me aterra, ¿sabes qué es, no?
1: ¿Qué?
0: Que ya estemos hablando de secuestros en Bogotá.
1: Uy.
0: Eso es una cosa realmente...
1: Venga, y a este señor lo tenían inconsciente. Todos estos días lo tuvieron drogado prácticamente, inconsciente.
0: Y lo que hacían estos bandidos era llamar a la mamá, asustarla, intimidarla y decirle, si no nos consigna...
1: Sí, una extorsión.
0: Es un secuestro, es un secuestro extorsivo.
2: Y eso por la Caracas cuando lo retuvieron, ¿no?
0: Por la avenida Caracas, sí. Pablo, me acaba de escribir un oyente, lástima que no me haya contestado, pero es que el testimonio y el relato del oyente dice lo siguiente. Salí a las 5 de la mañana de Funza, voy para la 94 con 11, calle 94 con carrera 11, y les cuento que todavía son las 9:15 y todavía no he llegado.
1: Uf.
0: 9:15 y todavía no he llegado. Ave María. Don Julián, misión cumplida. Estoy reportando lo que usted le está pasando. Más adelante me contesta el teléfono, Julián querido, para que nos cuentes cómo ha sido esa travesía hoy. Si salió a las 5 de la mañana, 5:20 me dice él, de Funza, y son las 9:15 y no ha llegado a la 94 con 11. ¿Cuántas horas lleva en Bogotá?
1: Casi 6.
0: 4 horas.
2: Uy, no, que es un viaje.
0: 4 horas, Pablo.
2: Un viaje.
0: Lo que se demora uno de aquí a Miami. Bueno, un poquito más allá.
1: No, hablemos en carretera, aquí a Santander, que son unas, ¿qué? No, 6 horitas.
0: Yo hablo en términos más rápidos, más gráficos.
2: Y extranjeros, ¿no?
1: Y extranjeros.
2: Internacionales.
0: ¿De aquí a Ibagué?
2: Bogotá.
0: ¿De aquí a Ibagué?
2: Pues.
0: ¿De aquí a Ibagué son? Pero es que son, de aquí a Ibagué
2: hoy
0: son 8 horas.
2: Complejo también ya.
0: 8 horas, usted sale por la autopista sur, son 8 horas para
1: pero
0: llegar a Ibagué.
1: Pero qué tortura, 4 horas aquí tortura. No ha llegado a trabajar.
2: Es una tortura.
0: 4 horas.
1: Dios mío, señor santísimo.
0: Juliancito, contéstame, mijito, contéstame, porque de verdad tienes que darnos ese relato. Es que esto es increíble, lo que la gente tiene que sufrir y lo... Hola, mijo. A ver, Julián.
4: Julián, buenos días.
0: ¿Me escucha, mijito?
4: Sí, señor.
0: Óigame, yo no le puedo creer a usted lo que usted acaba de escribirme. Usted dice que salió a las 5 de la mañana. Ya, usted dice que salió a las 5 de la mañana de...
5: Sí, ahorita ahí le envié la foto de la salida de donde trabajo, porque ya nos dan un tiempo de salida.
0: Sí.
5: 5:09 de la mañana, voy para la 11:94.
0: Sí.
5: Y todavía voy acá en la 94 subiendo porque no, eso está imposible.
0: O sea, usted lleva 4 horas montado en un carro tratando de llegar a la 94. Sí, si salió a las 5, ya son las 9:17. ¿Cierto, mijo?
1: Como que se le cayó la señal a Julián.
0: Sí. Julián, ¿ahí me escucha?
5: Aló.
0: Ahora sí, ¿me escucha, Julián?
5: Aló, sí, señor.
0: Que decía yo que usted salió a las 5 de la mañana.
5: No le oigo, Jairito.
0: A ver.
2: No, es imposible, Jairo.
0: Bueno, pero entonces vamos a hacer lo siguiente. Voy a transmitirlo directamente por acá. Usted salió a las 5 de la mañana de Funza y son las 9:20 y no ha llegado a la 94 con 11.
5: No, ya acá estará por la calle 94.
1: Apenas.
0: Apenas está llegando a la 94.
1: Apenas, Dios mío.
0: Pero todavía le falta subir a la carrera 11. Ay, no, tremendo.
5: Ahí le envié la foto de la salida de donde trabajo. Tuve salida a las 5:09 de la mañana.
0: Sí.
5: La verdad que si no he llegado a las 11, a la 11:94.
0: ¿Cómo le parece? Entonces, Pablo, esto realmente es insufrible para la gente en Bogotá. 4 horas en un viaje de Funza a Bogotá, que digamos que en condiciones relativamente normales no puede demorar más de una hora, pero a la gente le está costando 4 horas de subida, de ida y 4 horas de salida.
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5: Una buena noticia, Luchi, para compartir con los oyentes.
4: Ay, Luchi.
6: Señor.
4: Una buena noticia. Concentre a esta hora en Tropicana la mamá. Está digna, ¿no? Está digna. No, ella, la gente ella. Me está pidiendo
6: los
4: que
6: los colombianos que están triunfando en los Grammy.
4: Que tú me pidas disculpas a mí. Esa es una buena noticia.
6: Claro, estamos triunfando con nuestra música, con nuestra cultura, con lo que somos, nuestros artistas sacando la cara en el extranjero. Estamos nominados con muchos. Karol G, está Aria Vega, está Karen Lizarazo. ¿Qué? Están todos nuestros artistas colombianos, vea, demostrando lo que somos los colombianos, unos berracos en todo. Así que esta es una gran noticia con Centria.
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4: Son las 9 de la mañana, 22 minutos. Hay que recordar que este sábado estaremos con un gran especial Maratón Cupido de 8 de la mañana a 5 de la tarde. Mensajes, dedicaciones, complacencias, todo, porque nos vamos a poner en modo Cupido de 8 a 5 de la tarde. Y también este sábado estaremos con la Cupido Cam o la Can Cupido, que se van a encontrar ustedes en las calles con la Tropa Roja para que dejen los mensajes. Y bueno, todo esto y mucho más, por supuesto, que hace parte de la activación de calles, de todo lo que hacemos nosotros con la Tropa Roja. A propósito, hoy estamos, hoy y mañana estaremos entregando más de 10 toneladas de alimentos para los peluditos. ¡Epa! De las calles. 6 fundaciones que hoy vamos a visitar con Animals. 6 fundaciones que se van a llevar estas más de 10 toneladas de alimento para los peluditos.
6: Eso sí me pone feliz.
4: Claro que sí.
6: Ya vamos a entregar nuestras donaciones, ¿no? Sí. Todo lo que recogimos, las toneladas, y vamos a hacer felices a los peluditos y a estas fundaciones. Qué bonito.
4: Y eso que no vio el video del dron bañando el peludito, ¿no?
6: ¡Ay, sí lo vi! ¡Sí lo vi! ¡Ay, tan bello!
4: Bueno, pues
5: pero yo creo tú que... sabes, Pablo, que también, fíjate que este tema es tan importante, este tema de la tecnología, que ya están utilizando drones para apagar incendios en edificios.
4: Claro, pues que es eso que... era punta chorro, mire.
5: Sí, unos...
6: Ese pero, video está... Ay,
5: ¿podemos repetir el video, Ronald? Claro.
6: He hecho una cucha de polla como se baña ese perrito.
5: Pero la emoción del perro...
6: Míralo.
5: Ustedes pueden ver ese video en la transmisión que estamos haciendo en YouTube.
4: ¿Será agua o será...?
5: No, es agüita. Agüita. Claro, agüita. Lo están refrescando. Y él feliz. Él feliz, claro.
4: Qué bien. Venga, Jairo, le traigo una noticia. Bueno, eso era para meter algo ahí de un chapuzón. De, no,
6: ay, sí, de buenas cosas. De
4: buenas vibras. Sí, oiga, claro. Se conoce que una multa de 140 millones de pesos deberá pagar productos EPA Colombia. Ayer, la empresa de Daneidy Barreras Rojas, conocida como EPA Colombia, luego de la Superintendencia de Industria y Comercio encontrara incumplimientos relacionados con las normas de protección al consumidor en las ventas por Internet. Esa más de 140 millones de pesos, entonces le toca pagar a la EPA Colombia, al caído caerle.
1: Al caído caerle, eso iba a decir.
6: Uy, tiene la vida enredadísima esa mujer,
1: ¿no? Y se le está enredando cada día más.
6: Qué cosa de la...
4: Yo creo que ella debe tener un buen plante, ¿no?
5: Cuando a uno le caen todas, es todas. Qué cosa tan impresionante.
6: Pero yo siento que hay algo más allá del tema del terrorismo y de todo lo que hizo con Transmilenio. Yo siento que hay un tema más allá de eso. No sé por qué tengo esa teoría.
4: Energías,
6: pero
4: dices tú.
6: No.
1: Envidias.
6: No.
1: Gente que le quiere hacer mal.
6: Yo digo que hay gente que le quiere hacer mal, porque es que esa mujer ya en la cárcel, ya pagando, ya dio la plata que tenía que dar. Ahora le caen a la empresa, la persiguen y la tratan mal en donde está recluida. No, pero es que lo que ustedes dicen, al caído caerle, tiene que haber otra razón, porque pues ya está pagando, ¿no? No se supone que ya está pagando por su delito. Dios mío, pobre EPA Colombia y su familia.
1: Bueno, esto es Tropicana, 9:26.
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4: Pues Bogotá amanece con semáforos en la 63:50. Jairo Pulgarín, se están instalando a esta hora una red semafórica. Nuevos. En este punto, en esta glorieta, como le dice la gente le dice Romboy, ¿no?
1: El Romboy.
4: Y de verdad es Rompoint.
5: Bueno, pues estás con una palabra francesa, ¿sabes? Yo creí que era inglesa y es francesa.
4: Es francesa, yo creo que es inglesa, sí. Porque es un punto redondo.
5: No, es una palabra francesa, bueno. Realmente. Pero Pablo, es que esta mañana lo explicaba Luchi, no sé por qué, de dónde ha surgido esa cultura de que no le damos paso a la gente cuando nos está pidiendo paso. Le ponen un direccional, van a doblar a la derecha y la gente en vez de parar, acelera.
4: No, pero también hay otros que van a doblar a la derecha, sí. Y ponen el de la izquierda.
5: Ahora, cuando uno va en un rompoint, ¿quién es el que lleva la vía? El que va por la izquierda.
4: El que va por la misma glorieta, ¿no?
5: En la misma glorieta, el que va en la misma glorieta, ese es el que lleva la vía. Pero esto se volvió un galimatías, eso se volvió un laberinto desafortunado. Aquí ustedes han sido testigos de que Luchi se queja todos los días del tráfico por la calle 63, que es la famosa avenida Mutis. Y en ese punto de la carrera 50 se nos volvió un dolor de cabeza. Ríase cuando hay conciertos, ¿yo?
4: ¡Ay, bebé!
5: O sea, ahí cerquita.
4: En el Parque Simón Bolívar, por ejemplo.
5: Ahí, en el Parque Simón Bolívar, en el Parque de los Novios, cuando hay eventos o conciertos.
4: En el Vive Claro, que también esa ruta lleva hacia allá.
5: El mismo Vive Claro, que es por allá, por el Salitre. Sí. Y aquí también, inclusive en los mismos predios del Movistar, las cosas se complican. La movilidad de la calle 63:50 es una locura. Vamos a ver, el experimento seguramente tendrá que servir para demostrarle a la gente si ya hay que desechar esos rompoints o esos romboys, o definitivamente hay que optar por la alternativa de los semáforos para mejorar el flujo de la movilidad,
6: Airito,
5: en ese sector.
6: Hablando de la movilidad, les traigo un dato a todos los que tal vez en algún momento les han impuesto una fotomulta y que la fotomulta está borrosa. Imagínense que estaba leyendo que cuando la fotomulta llega y está como borrosa la imagen, que su placa no se ve bien, que su carro no se ve completamente claro, usted puede poner un derecho de petición y tumbar esa fotomulta. Recuerden que las autoridades deben tener y deben contar con los elementos claros que les permitan establecer de manera verificable que ese sí es su carro y que esa sí es su placa y deben tener todas las pruebas claritas que es usted estaba cometiendo esa infracción. Entonces, si la fotomulta llega borrosa y que usted ve que de pronto ese no es su carro, usted puede poner un derecho de petición que le permita a usted cuestionar la imagen de su carro, de su vehículo o de su moto. Y también, ojo con los tiempos de que le entreguen a usted la fotomulta. Si se pasa del tiempo, usted ya puede apelar también. Usted puede decir que se pasaron del tiempo y el Ministerio de Transporte debe tumbar esa fotomulta. Para que lo tenga en cuenta ahí, mis conductores que a veces se quejan de las fotomultas. Si no está clarita, si la imagen está borrosa, usted puede poner un derecho de petición y tumbar esa fotomulta.
4: Muy bien, son las 9:30 a.m. y a esta hora nos vamos para Paraguay. Pregúnteme, Jairo, ¿qué vas a hacer a Paraguay?
6: ¿Cómo amaneció Paraguay?
8: ¿Cómo amaneció Paraguay?
4: Pues, ¿cómo le parece que una particular promesa electoral causa polémica? Porque un político aseguró, y es viral, que si logra ganar las elecciones por una diferencia superior a 10,000 votos, impulsaría la apertura de un prostíbulo gratis por 24 horas para ¿qué? Los seguidores. Escuchemos para que no diga que soy yo, por favor.
9: Si ganamos por más de 10,000 votos de diferencia.
6: Qué locura.
9: Ya está hablado con mi mamá y con mi papá.
8: Ah, carajo.
9: Vamos a liberar por 24 horas los 4 moteles de Pasión Class para que el pueblo itagüeño vaya a festejar como corresponde.
8: No, increíble eso.
4: Como que es el dueño de los moteles allá, ¿no?
8: Pero va a liberar los moteles. Sí. Va a liberar los moteles para que la gente pueda ir a los moteles. ¿Cómo es un motel?
6: Quedé impactada.
8: ¿Cómo es un motel por dentro?
4: Tampoco.
8: Pablo, yo no conozco un motel.
6: Quedé impactadísimo.
4: ¿Usted era los que utilizaba potreros entonces?
8: No. Yo no conozco moteles.
4: Tome lo suyo, sí, ve. Tome lo suyo. Wow. ¿Se metía a construcciones o qué?
10: Yo nunca he entrado a un motel en la vida.
8: ¿Cómo es eso por dentro, Ricardo?
5: Luchi, ¿cómo es eso?
6: Oiga, pero...
4: Luchi, cambia de tema.
6: No, yo cambio porque yo no conozco esa vaina.
10: Ay, Luchi, a ti te mandaron a hacer un trabajo antropológico allá hace un tiempo.
6: Sí, sí, fui. Pero fui de manera investigativa, ¿no? Uh-huh. ¿Qué era lo que iba a decir yo? O sea, este hombre, para ser presidente, da esa...
8: Prometió.
6: ¿Da esa promesa o para hacer qué cargo, Dios mío?
4: Yo creo que era el consejo, ¿cierto? Bueno, ahí estamos, vamos a
6: comer. Pero una persona que dice que ya habló con su papá y con su mamá.
8: Ya hablé con mi mamá.
6: ¿Quién vota por eso?
8: Ah, no, por Dios.
6: No, qué locura es esa.
4: Los comentarios son los que a veces da más risa, ¿no? Aquí hay uno que dice, voy a pedir mi nacionalidad paraguaya para ir a darle mi voto. Y la esposa al lado aplaudiendo.
6: No, que, pero ¿quién se casa así? Ay, no, Dios mío, el mundo está muy loco, en serio.
4: Que no soy paraguayo, pero cuente con mi voto.
8: Bueno, pues son las curiosidades del mundo. Pablo, ¿podemos volver a Bogotá? O
4: de una, seguimos, aterricemos, Bogotá. No, aquí una vez.
8: Ah, bueno, de una vez. Es que los oyentes...
6: Bueno, en este momento yo creo que estamos mejor allá en
8: Paraguay. Los oyentes le están pidiendo que,
6: hay gente más divertida que en Bogotá.
8: Sí, Luchi, pero es que se hizo la reparación del famoso tubo matriz del acueducto en Suba. Y resulta que sí, ya reconectaron el servicio del agua, pero ríase la situación en la que quedó el sitio del daño. La denuncia la hace un oyente de Tropicana que va transitando por los lados de la avenida Ciudad de Cali con 136. Gabriel, te escuchamos, Gabriel, querido.
11: Don Pablo, adelante. Quería reportarle dos cosas.
8: Adelante, mijo.
11: Con referente a la movilidad de Bogotá.
8: Sí, señor.
11: La primera, salimos de la localidad de Kennedy, no solamente al señor que viene de Funza.
8: Sí.
11: Sino vamos en carro hacia la localidad de Suba.
8: Sí.
11: Y igual salimos cerca de las 5:30 a.m. y está impresionante, son las 9:22 y aún no hemos llegado a Suba. Cerca al portal de Suba, aún no se ha llegado a nuestro destino por el tráfico. Por otra parte, también hace unos días hubo una ruptura de un tubo del agua en la localidad de Suba.
8: Sí.
11: No sé si ya terminaron las obras, no sé si el tubo ya se arregló, pero hace unos momentos pasamos por allí y está todos los escombros, está toda la basura, está generando una congestión impresionante y adicional no hay obreros a esta hora y no hay nadie trabajando, no hay policía regulando el tráfico y está impresionante el trancón ahí donde hubo la ruptura del tubo en Suba. Y pues no sé si, vuelvo y reitero, si ya terminaron la obra o no. Pues claro. Pero está lleno de escombros, está lleno de recebo.
5: Claro que ya terminamos.
11: De todo el material de la obra, y está haciendo un estorbo impresionante y una congestión impresionante en Suba. Así que, pues, un llamado a las autoridades. Feliz día, muchas gracias.
5: Un abrazo para ti y muchas gracias a los oyentes que se conectan. Gabriel, querido, esa información es la que nosotros valoramos aquí en Tropicana, porque son las denuncias de los oyentes. Mire, Ricardo, todo esto que pasa en Tropicana pasa gracias a un número telefónico que es el teléfono rojo de Tropicana.
12: Sí, señor.
5: 310-205-3333. Tome nota, señor Ramírez, por favor. 310-205-3333. Porque como dicen ustedes en Tropicana, no es hora de callar, no, señor. Es hora de hacerse oír en Cómo Amaneció Bogotá.
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4: Son las 9 de la mañana, 35 minutos. Jairo y R. No sé si ustedes van a asumir este reto, pero la gente están diciendo en el chat, en TikTok y en nuestra transmisión de arroba Tropicana Colombia, que ustedes le deben ofrecer, porque no es pedir R, es ofrecer disculpas a Luchi por su inconveniente de esta mañana. Pero hay un reto, Luchi. Sí, es que tenemos que llegar a 30.000 likes o a 30.000, ¿cómo es? Tac, en la pantalla de la transmisión para poder hacerlo.
6: ¿Cuántos tenemos?
4: Tenemos 15.000. ¿Será que sí lo podemos antes de las 9:50?
6: Yo creo que la gente está de parte de esa moción.
4: Ah, bueno.
6: Yo creo que...
4: ¿Por qué la miras así, R?
6: Después
10: es que no entiendo. O sea, ofrecer disculpas, ¿por qué?
4: Porque es que ustedes...
6: Porque ustedes no me trataron bien.
10: Hombre, pero la tratamos bien.
6: R.
10: Pero simplemente dijimos que la noticia no nos parecía. Yo no creo que eso sea hacer sentir mal a una persona así.
6: R, claro, porque yo no tengo la culpa, R. Yo no tengo la culpa de que las cosas sean noticias y sean tendencia. Bueno, yo solamente vengo aquí a hacer mi trabajo.
4: En un segundo,
6: yo solamente vengo aquí a hacer mi trabajo, a exponer este tipo de cosas. Y ustedes de verdad que me han expuesto a que la gente me trate muy mal y yo estoy afectada.
4: 17.000.
6: Yo estoy afectada.
15: Buenos días, Tropicana, la más bacana. Dios los bendiga. Luchi, ánimo, ánimo. Eso no te desanimes por un poco de amargados que hay en este planeta, que se levantan con el pie izquierdo
4: 18.000
15: y de mal humor, y entonces quieren dañarle el día a todo el mundo.
6: Sí, es cierto.
15: Eso, la gente durante el día habla de todo lo que quiera, de todos los temas. Yo soy transportador y con mis pasajeros yo hablo de todos los temas. Abordamos todos los temas, trancones, farándula, todo.
4: 20.000.
15: Política. Entonces, ánimo, adelante. Amargados.
6: La buena les da nada en la noche. Me da muy duro, la gente me da muy duro. Que ahora soy la víctima, que ahora que no sé qué. Ay, no, la gente me da muy duro.
5: Eso que dijo esta mañana R fue muy fuerte.
6: Sí.
4: 22.000.
6: No, pero sí, reconozcan que ustedes desmeritan mi trabajo, y cuando desmeritan mi trabajo, la gente se aprovecha de eso para ofenderme.
10: No, yo lo que yo digo fue...
4: Va 24.000, miren, menos de 5 minutos.
5: Sí, no, pero es que hay que decirlo. Yo, lo único es que yo sí le dije a RR, me parece muy fuerte lo que acabas de decir.
4: ¡Qué barbaridad!
10: Lo que yo dije es que la noticia de J Balvin, en punto de las 6:25 de la mañana, en un programa que se llama ¿Cómo Amaneció Bogotá? No me parece noticia cuando hay tantos problemas de movilidad, de desaparecidos, de gente que tiene que levantarse tan temprano para escuchar una noticia
6: pero
10: de
6: J Balvin. Pero ahí estás, pero entonces díselo al productor.
12: Pero no, ahí estás
6: saboteando. No me lo digas a
10: pero,
6: mí.
10: Pero tú lo dijiste.
6: Estás saboteando el sí, trabajo de Lucho. Sí, pero me estás saboteando
10: tú,
6: a mí.
10: Tú lo dijiste, tú
6: claro,
10: lo dijiste.
6: Claro, pero eso, me estás saboteando a mí, R, porque no, yo no soy la culpable de eso.
12: Es que a esta hora no cabe un devocional.
10: Dije que no me parecía.
6: Exacto, me parece muy bien.
10: No, pues al devocional ya la gente le dio cabida.
12: Sí, pero 30,000 ya tenemos antes de que nos metamos en nosotros.
6: Le quitas credibilidad al trabajo que estoy haciendo. Okay. Y es un trabajo que hace también el productor. ¿Por qué no vas y le dices al 60, productor?
12: 60,000 y lo hacemos de rodillas, ahí está.
16: Luchi, relájese, coja la suave. No se amargue por eso, no sé, látigo. Es que los chismes de la farándula los da ese chancho.
6: Ah, bueno, entonces díganle al productor que se los dé al chancho. Y a mí no me pongan más eso.
16: F7, no, nada. Cero disculpas.
10: No, yo ofrecer disculpas, yo no tengo ningún problema. O sea, a eso nos han enseñado. Simplemente lo que yo digo es, no, a esa hora no me parecía noticia. J Balvin, a esa hora estaba durmiendo.
17: Me disculpan, ¿cómo así que al productor? No que ustedes en el programa dicen lo que creen, que es su opinión como periodistas autónomos que son. Todo lo que él cae al periodismo y a conveniencia de quién o de los medios. Me parece muy malo lo que acaban de decir.
8: Sí, él se llama Ronald Stevens. Voy a dar el teléfono de él.
6: No, pero sí, díganle a él.
18: ¡Diario!
6: Pero díganle a él, ¿por qué no le dicen al productor que es el que hace la estructura de este programa? ¿Por qué no le dicen a él en vez de decírmelo a mí
12: eso,
6: al aire?
12: ¿Sabe cómo se llama
6: y
12: eso,
6: desmeritan Lucha? Mi trabajo.
12: Se llama Fuego Amigo.
6: Sí, no, y todo venga, lo que me toca aguantar.
16: No es de sabios saber pedir disculpas o saber pedir perdón. Cuando uno sin querer le hace daño a sus semejantes, ojo con una de esas que es las máximas de nuestra creencia, ¿no?
10: Ok, por acá.
12: ¿Cómo le vas a ofrecer disculpas?
10: Uy, va a ser bien bonito, espera.
19: La mamá cana, bacanísima, buenos días. Cordial saludo a toda la mesa de trabajo. Luchi, mi amor, relájese, que si hablaron de Jesucristo que era un santo, no van a hablar de nosotros que somos mortales y pecadores.
12: Sí, pero es que yo veo a R muy resistente a hacerlo.
10: No, vamos a ofrecer disculpas, es de sabios.
6: Es que ustedes le dan pie a la gente.
20: R, no le dé tan duro a la Luchi. Y Luchi, ánimo. Que hay personas que son desagradables y le toca a uno asumirlas todo el día. Jaja, en lo que yo trabajo. Eso es el pan diario. Yo me levanto con que, y hoy, ¿qué hablarán de mí? Fresquiese su trabajo, China, eso fresco. Es su trabajo, Luchi, es su trabajo. No importa.
10: Mira, Luchi, mira.
12: Uy, miren, la cámara, ¿dónde está, este por momento, favor? La cámara.
8: R y R.
6: ¿Qué es?
8: Le está ofreciendo.
6: ¿Es un ojito?
8: R&R
6: sí, lo quiero.
8: R&R le está ofreciendo. Muchas.
12: R&R. Mira, le regalaba una. ¿Es una ratica o qué es esto, Chancho?
6: Es un osito.
12: Oso, pero desnutrido.
8: Sí, no, pero no, es hermoso ese osito. Pero es de caballero excusarse cuando uno se equivoca. Me parece muy claro. Bien, R, lo que acabas de hacer. Me parece perfecto.
6: Estoy esperándote.
8: yo no tengo nada que ver.
10: Vaya.
6: Es que le dije. Estoy esperándote.
10: Lo que tú dijiste fue más fuerte todavía.
8: ¿Yo por qué?
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10: Tropicana, la más bacana, bacanísima. Tan diferente que ayuda a los peluditos y pide disculpas a la gente.
12: Uy, eso fue sarcasmo.

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2: En Tropicana, la más bacana, ya marcamos las 18 minutos, 18 la combinación bacana.
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0: carísima. Señoras y señores, el pollito Oscar Díaz, Dariana Garzón y el caballito Castillo. Hasta las 12 en punto de la tarde con todos ustedes. Vamos a tener muchísima información, muchísimo vacilón en el jueves. Un pasito nomás, un pasito más cerca del fin de semana. Uy, profe, ¿qué? Así, señor. ¿Esa de quién será? ¿Del pollito o del profe? Está buena la vaina, ¿sí? ¿De quién es ese?
1: Es que yo estuve en el show de Don L, pero yo no sabía que a ustedes les habían dado el librito.
0: Para la gente que no sabe de qué estamos hablando, es que el pollo se llevó un libro y ese libro era de Paulo.
1: No, señor, yo lo compré en el show de Don Heriberto Sandoval y me costó 25 luquitas. Ahorita le va a mandar el comprobante a Don Paulo.
0: Compadre, ¿cómo está usted? Buenos días, bienvenido.
1: Bien, parcerito, ¿y usted?
0: Excelente.
1: Mi corazón, ya le marcaron el radiecito, sí, por ahí sí, están marcando radiecitos, ya me marcaron el marranito.
0: Qué bacán.
1: Usted tiene que tener su marranito marcado.
0: También, ¿cierto?
1: Su sugar mommy y todo, sí, eso, sí, señor.
0: Claro, total.

0: tal? Bueno, ya lo escucharon, él es el Pollito. Y hasta las 12 del mediodía vamos a estar con ustedes. Yari ya viene en camino porque estaba haciendo una actividad comercial. Así que ya viene la encantadora Dariana Garzón aquí en la combinación bacana de Tropicana. Ya los invitamos a que comiencen a enviar su notica de voz al 310-206-3302, 310-206-3302 y al 601-348-7601, 601-348-7601, la más bacana, Tropicana. 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
2: Este callito, fíjate que estaban dos amigas conversando.
0: Espérate ahí. Vamos a hacer algo primero. Vamos a hacer algo primero. Vamos a llamar a esta mujer. Vamos a llamar a esta mujer.
2: ¿Quién va a llamar a
0: Dariana.
2: ¿Qué sí. vas a hacer? Qué sinvergüenza. ¿Vas a llamar a Dariana? ¿Para qué me tire el chiste? No, jodas. Ella me va a poner uno complejo.
0: No.
2: Yo la conozco, no. Ella me va a poner un chiste
0: complejo. Vamos a saludarla nomás.
2: No. Así no me gusta.
0: Entonces,
2: que no
0: si
2: conteste,
0: no me contesta.
2: Que no conteste.
0: Si no contesta, me mienta a mi mamá. Viste, no contestó. Te salvaste, pollo, te salvaste. Bueno, ahora sí, señoras y señores, el mejor del mundo entero. Aquí está el Pollito el Humor.
2: Amigas conversando. Y le dice la una a la otra: ve, pendeja, vos sos de gemir o jalar. Y le dice la otra: no, yo no veo las turcas, casi no veo.
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0: Pollito, pongámosle música al jueves. ¡Eso! 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
2: Ah, sí, señor. Súbale a esa vaina, por favor. Esa.
0: Que se sienta que estamos de jueves.

0: La música de Willy González, no es casualidad, en Tropicana, la más bacana, bacanísima, combinación bacana.
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0: Vea, ayer estábamos preguntándole a los oyentes, a las mujeres, ¿cuál sería su regalo ideal? ¿Cuál sería ese regalo de ensueño para este fin de semana de amor y amistad? Pero entonces, hoy le vamos a preguntar a todos. Eso ayer fue a las mujeres. Pero a los hombres y a las mujeres nos van a decir en este momento al 310-206-3302 cuál fue su peor regalo, cuál fue ese detalle horrible, cuál fue ese regalo horrendo de amor y amistad.
2: Pero tampoco,
0: sí, sí, sí, hay que decirlo.
2: No, simplemente ese regalo no, que usted dijo,
0: chichipato, horrendo, horrendo.
2: Un regalito de no, calidad.
0: No, porque una vez yo, pollito, di una camisa que me costó 150 mil pesos y también di unos dulces. ¿Y tú no sabes qué es lo que me dieron a mí?
2: ¿Qué te dieron?
0: Me dieron una canastica de dulce de 20 mil y la persona ganaba más plata que yo. Cheque la vaina. No, señor, las cosas son como son o dejan de ser. Porque cuando no son, ya no son. ¿Sí me entiendes?
2: Porque cuando antes eran,
0: pero sí, claro. Porque lo obvio y no lo ocre. Entonces, tú sabes cómo es la película, un 16 ahí, porque se me arma el arroz con mango y la gente bota el chupo.
3: A mí una vez me salió una muchacha en la oficina hace muchos años y ella era tenía un parche porque ella le faltaba una hojita.
0: Ajá.
3: Y ella no se había podido comprar una prótesis porque eran muy costosas. Y yo de amor y amistad le regalé la prótesis, pero la embarré.
0: ¿Por qué?
3: Porque me costó un ojo de la cara.
0: Vamos a hablar con los oyentes de Tropicana. ¿Cuál fue ese regalo, ese detalle chichipato? Dígalo de una, no le dé pena, no le dé miedo. Tropicana buena, la más bacana, bacanísima. 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
4: Hoy escucho, me digo, comparto Tropicana, la más bacana, bacanísima, hola. Pollito, hola, caballito, se me tiene como asustada porque usted me tiene como corrida la pobre Arielita. Ya Arielita no quiere estar aquí en el programa porque caballito le echa mucho los perros, me la complicaron.
0: No, hombre, no. Dariela no vino porque.
5: 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El regalo más tacaño y más horrible que me han dado es una flor de papel.
0: Una flor de papel.
2: Ah, no jodas.
0: ¿Cuál es el regalo más tacaño, el regalo más feo que le han dado usted en amor y amistad? Envíe su notica de voz al 310-206-3302. Pollito, ¿cuál es el regalo más tacaño, el regalo más feo, el regalo más chichipato que te han dado en amor y amistad para que los oyentes también comiencen a enviar su notica de voz?
2: No, yo creo que todos. Mentira. No, yo no sé. Espere, déjeme masticarlo porque.
0: Sí.
2: No, como que
0: piensa.
2: La fortuna
0: no,
2: de tener buenos regalitos.
0: No, piensa, pollito. Yo sé que hay uno tacaño.
2: No, pero pollito, es que también, mire, ella dice una rosa de papel es una porquería. No, depende del contexto, depende de la situación. Si yo estoy en el restaurante con la pelada y voy cogiendo una servilletica y me armo una rosita de papel.
0: Entonces el contexto, pero ¿cómo me voy a presentar yo a la casa o cómo va a presentar yo al trabajo con una rosa de papel? No me la tiran por la cara. Vaya y sáquese los mocos con esa rosa, hombre. No.
2: Pero ¿cierto?
0: Sí, pero en el restaurante sí, con ella, y de pronto una carta, tú le escribas con un labial, con una vaina, ya eso es distinto.
2: Claro.
0: Pero ya le estás dando el vino, ya le estás dando la comida, ya le estás dando esas cosas, ¿cierto?
2: Eso es diferente.
0: Ah, eso es diferente. ¡Sí, compadre!
4: Buenos días, Tropicana, caballito. Pollito, el regalo más chichi que me dieron de amor y amistad fue un mensaje por WhatsApp. Gracias, feliz día.
0: Feliz día. 310-206-3302, siguen enviando sus
2: mensajes.
0: A usted, ¿cuál fue ese regalo chichipato que le dieron? Ese regalo tacaño, ese regalo maluco, fue horrible, horrendo. Dígalo de una, 310-06-3302. Entre otras vainas, don Fermín.
2: Sí,
0: vea, su esposa, su mujer, su hoyo, ¿qué le pidió de amor y amistad?
3: Pues la mujer de yo me pidió un regalo que me tiene muy confundida.
0: ¿Por qué?
3: Me pidió un polvo.
0: Miércoles,
3: vieja,
0: entonces.
3: Sí, señor, me pidió un polvo y como la vieja es tan extraña y tan rara,
0: ¿sí?
3: Yo estoy confundido porque no sé exactamente a qué se refiere. Si se refiere a maquillaje, si se refiere a sexo.
0: Sí.
3: ¿O se refiere a talco?
0: Que don Fermín,
3: ¿usted qué piensa que se refiere la vieja?
0: Ay, qué viejo Fer, ya tú sabes a qué se refiere. Ah, pues, la gallina lo pone y frito se come.
3: Entonces, sea concreta, ¿qué se refiere?
0: Al delicioso.
3: No, porque el delicioso ya se lo dio el vecino anoche. Entonces, no, pero es que estoy confundida.
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0: es el panameño. ¿Sabes qué? Yo no a Rubén, yo no lo presento como el panameño.
1: No.
0: Yo lo presento como, aquí está la música de Rubén Blades en Tropicana, el pana mío, porque es pana mío, no panameño. El pana mío, Rubén Cho, se llama Caminando en Tropicana, la más bacana, bacanísima.
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0: Bueno, don Fermín, ¿a usted cuál fue ese regalo chichipato, ese regalo raro, feo? Una garbimba, como dicen aquí en el interior.
3: No, las flores son para los muertos.
0: ¿Sí, es señor? Correcto.
3: Y me dieron unas flores.
0: Ay, Dios mío,
3: yo
0: ¿y
3: no
0: por qué?
3: No entiendo para qué me dieron unas flores, pero con esa me dieron unas flores. Cuando las flores no es para los... Que a mí no me gusta que me regalen.
0: Es para los muertos.
3: Es para los muertos.
0: Ah, de pronto señor. Lo que tiene ahí más abajito, de pronto está muerto ya.
3: De hecho, mire que en estos días cuando murió la mujer, la ¿sí? mamá de mi mujer, de ¿sí? la mujer de yo, ella me dijo, ay, se murió la vieja, me dijo, y estaba llorando y triste, y saqué 300,000 pesos y madre. Le dije, vea, 300,000 pesos para que compre corona.
0: ¿Y entonces?
3: Ella se limpió las lágrimas y me dijo, ay, tan bonito, dijo, y si no hay corona, le dije, traiga póker, le dije yo a la vieja.
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0: Aquí estamos en la combinación bacana de Tropicana. ¿Cuál es el regalo feo, horrible que recuerda? Ya de una al 310-206-3302. Mi gente bacana, mi gente bonita de Tropicana. Bonita. 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
4: El regalo más feo, no creo, pero sí chichipato que me dieron fue un amor y amistad que yo había dado un regalo de cumpleaños a una persona, le salí a esa persona en amor y amistad y esa persona me dio. Ese regalo que yo le di me lo devolvió a mí en amor y amistad porque no se acordaba que yo le había dado eso de cumpleaños.
0: Ok, más oyentes. Hola Tropicana, buenas. ¿Qué dice nuestra gente bonita de Tropicana?
5: Hola Tropicana, la más bacana, caballito, pollito. El regalo más horrible fue un esmalte de un color horrible. Nosotros habíamos dado un regalo muy costoso y quedamos más chichipatos. Quedaron como unos chichipatos de verdad.
0: Hola, gracias, mi amor. Más oyentes. 310-06-3302 Tropicana, la más bacana, bacanísima en el jueves.
6: La más bacana, saludos al pollito Pío Pío y al caballito, mi Dios les bendiga. La verdad, para mi concepto, esa es una mujer materialista. Es que lo que importa es el detalle, no lo que valga el detalle. Pero es una mujer muy materialista. Se lo digo porque las mujeres que yo he tenido, la mayoría son materialistas. Solo dan detalle con amor y tiene que ser algo caro. Dios me los bendiga.
0: Un abrazo, amén, gracias. Bogotá, tú nos perteneces, la combinación bacana. El pollito, Dariana, Don Fermín, el caballito en tu radio 102.9. Recuérdalo. 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
0: Y a esta hora llega mi viejito lindo, mi viejito hermoso, que entre otras cosas le voy a hacer una pregunta, don Fermín.
3: Sí, señor.
0: Mi viejo, ¿a usted cómo le fue con la familia de la novia, de la germu, del bollito?
3: Me fue muy bien y le caí muy bien a todos.
0: Ay, gracias a Dios, mi
3: me
0: viejo.
3: Me presentó a los primos y le caí muy bien a ¿sí? los primos. Me presentó a dos tíos y le caí muy bien a los dos tíos. Me presentó la mamá, le caí muy bien a la señora. Me presentó el padrastro y también le caí muy bien al padrastro.
0: Oiga, pero señora. Bueno, ¿no?
3: A todo el mundo le caí bien, pero el que sí le caí como un jopo fue al marido.
0: ¡Y por... ¡Ah!
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2: 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En Tropicana son las
3: 10:41 en Tropicana, la Papacana.
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3: 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En Tropicana son las
0: 10:42 en Tropicana.
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0: 10:43 en Tropicana.
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2: 11:04 minutos en la combinación bacana de Tropicana.
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0: acerca del fin de semana en la emisora que tiene un tremendo evento el día sábado. Este sábado déjate flechar por el Cupido de Tropicana desde las 8 de la mañana y hasta las 5 de la tarde, mi gente bonita, la maratón de mensajes en el día de amor y amistad. Tenía que ser con la más bacana, tan bacana como tú.
1: Tropicana.
0: Hablamos por usted, ese día usted va a mandar su notica de voz al 310-06-3302. Si de pronto usted se vuelve mudo con la persona que le gusta, que le encanta, que le fascina, que le enloquece y no sabe qué decir, no se preocupe. Nosotros aquí usted lo vamos a ayudar. Hey, caballito, mira lo que pasa es que, guay, yo tengo un bollito y tal, así. ¿Tú sabes cómo es la vaina, ajá?
2: Sí, ajá, no
0: jodas. Ajá, entonces ahí, listo. Entonces tú le vas a decir, lo vas a decir a nosotros y nosotros te vamos a ayudar. Vamos también a dedicar canciones. Mejor dicho, va a ser un evento bacano. Pero también tenemos la Cupido Camp. Va a estar en las calles con la trompa roja, la Cupido Camp, para que usted dé su mensaje y también va a salir en redes sociales y también al aire. ¿Cómo te parece?
2: Excelente, excelente.
0: Bacano, ¿no?
2: Sí, señor.
0: Y esa fue una idea de un personaje que nos acompaña, es nuestro director. Bienvenido, don Paulo Muñoz, a la combinación bacana de Tropicana, que entre otras cosas, Paulo ahorita me dijo que se iba a echar un chiste y iba a hacer un versus porque hoy no vino Arias.
3: No me gasta tanto, pero no vine solo, caballeros.
0: ¡Hombre!
3: Vine acompañado de los poderosos del Tolima. Esta gente, mejor dicho, hoy en día hay, yo creo que dos poderosos menos en Ibagué.
0: Es correcto.
3: Porque le traigo un dato espectacular que le va a gustar a Pollito, que tiene que ver con la construcción, que tiene que ver con la vivienda y que tiene que ver con la oportunidad de invertir en el Tolima.
0: Maravilloso.
3: Vamos a recibir a nuestra gente de este proyecto de la Carolina. Bienvenidos, caballeros, ¿cómo están?
4: Gracias, muy amable, buenos días.
3: ¿Qué buenos podemos días, decir? Si nos podemos acercar un poquitico más por aquí.
2: Acerques el micrófono, así.
3: No muerde. Listo.
2: Que viva el Tolima primero que todo.
3: Sí, ahí sí, ya. Vamos a saludar primero a...
2: Compadre, si estamos en mi salsa, sí, señor. ¿Cómo es que están haciendo? ¿Qué es lo que están vendiendo? ¿Terrenos? ¿Qué es lo que están vendiendo? Compadre, súbale a eso, sí, señor.
0: Don Fermín.
2: Es que me interesó el dato que dijo el jefe, sí, señor.
3: Bueno, vamos a hablar de este proyecto y de qué se trata. ¿Cómo va todo esto?
5: Bueno, pues, gracias por decirnos que venimos los duros de Ibagué. Realmente sí venimos con una banderita de emprendimiento, de fortaleza empresarial acá a Bogotá. Como lo decías, tenemos dos proyectos en ese momento. Uno de vivienda de interés prioritario que se llama Aire de Barcelona y uno que se llama Ayanti, que es de vivienda de interés social. Este proyecto Ayanti es un proyecto que amamos con todas nuestras fuerzas porque tiene una bandera de emprendimiento social donde nosotros no solamente estamos ofreciendo apartamentos y un

0: diseño espectacular urbano, sino que también estamos mostrando cómo el emprendimiento social y cómo podemos construir comunidades productivas. ¿Cómo lo estamos haciendo? Estamos incorporando un proyecto de, a través de las huertas,
1: sí.
0: Un proyecto sostenible, donde en ese proyecto estamos cultivando más de 1.400 metros cuadrados. Pero esto no solamente es un proyecto recreativo o un proyecto, sino que realmente es un proyecto integral productivo alrededor de todo este tema de la sostenibilidad. Porque estamos cultivando, estamos compostando, estamos reciclando, estamos transformando estas hortalizas en productos terminados. Estamos haciendo, estamos contribuyendo a la enseñanza de lo que es la sostenibilidad, y todo esto es un proyecto productivo que se le entrega a la comunidad para que sea sostenible y para que esa comunidad se apropie de sus capacidades, ¿no? Entonces, por eso digo que nos sentimos muy orgullosos de él, porque trasciende más allá de lo que es simplemente la vivienda.
2: ¿Qué es lo primero que tiene que pensar hoy en día un constructor con todo lo que está pasando del medio ambiente, de las leyes que hoy en día aplican? ¿Qué es lo primero que tiene que pasar por la cabeza de un constructor, por ejemplo?
0: Yo creo que lo primero que tenemos que hacer es aceptar la responsabilidad que tenemos, ¿no?
2: Sí, claro.
0: Yo creo que sobre nuestros hombros está la responsabilidad de la afectación o la transformación de las ciudades. Entonces, esto quiere decir que nosotros llevamos un tiempo despertando esa conciencia, despertando en que realmente nosotros somos los responsables del impacto, pero también somos los responsables de las soluciones. Entonces, hoy en día estamos llamados a tener en cuenta más el entorno.
2: Claro.
0: Sí, o sea, ¿cómo es el entorno donde estamos implantando nuestros proyectos? ¿Qué pasa alrededor? ¿Hay agua? ¿Hay árboles? ¿Hay comunidades? ¿Qué tipo de comunidades están? Creo que eso es una cosa que tenemos que tener en cuenta, que es vital que no lo dejemos de lado. Tenemos que preocuparnos por recuperar lo que intervenimos, ¿no?
2: Es claro, decir, que sí.
0: ¿Cómo del área que reemplazamos de un área nativa con vegetación, sin transformación, y la convertimos en edificios, cómo recuperamos esto, ¿no? Que es lo que nosotros llamamos la reverterización de la arquitectura. Es, bueno, tú quitas un espacio, pero ¿cómo lo recuperas? ¿Cómo le siembras más árboles? ¿Utilizas vegetación en los interiores, en donde más puedas, ¿no?
2: Claro, está hablando mucho de urbanismo. ¿Cuál es la diferencia entre construir viviendas y construir un lugar para vivir?
0: Bueno, pues yo creo que construir vivienda sí está más de la mano de simplemente hacer bloques de concreto.
2: Claro. Uh-huh.
0: Porque tú tienes un bloque, ahí construyes un apartamento, cruzas la portería, entras a tu vivienda. Ya construir un hogar es algo más, ¿no? Es que tú brindes espacios para que las personas tengan permanencia, para que las personas tengan contacto con la naturaleza, para que tengan contacto e interacción entre ellos, para que compartan con sus familias, con sus amigos. Entonces, cuando tú estructuras un lugar donde en complemento con los edificios y con las viviendas tienes todos estos otros lugares, es ahí donde tú realmente estás construyendo vida y estás haciendo más que unos simples apartamentos.
2: Oiga, y hablando de todo un poquito de esto, ustedes manejan una frase que es: no se diseña para que la gente pase, se diseña para que se detenga, ¿no?
0: Claro, pues es que yo creo que a todos nos pasa cuando viajamos o cuando vamos a un sitio que lo seleccionamos.
2: Claro.
0: Sí, lo seleccionamos porque algo nos impactó, porque algo nos llamó la atención de ir ahí. A veces es inconsciente, a veces es muy específico. Y yo creo que eso es lo que queremos transmitir en los proyectos, que realmente tú, cuando pases por allí, te sorprendas tanto que no quieras irte, que quieras quedarte. Entonces, digamos que esa es la magia del diseño, esa es la magia de pensar en un proyecto de esa manera, que tú estás buscando crear esos escenarios para que se den esas interacciones, se den esas oportunidades.
2: ¿Qué aprendieron, qué filosofía aplicaron ustedes aquí dentro de este proceso de Ayantí?
0: Bueno, yo creo que Ayantí es... resume un poco el aprendizaje de nosotros como proyectistas, uh-huh, de lo que hemos venido entendiendo de nuestros clientes, de la sociedad, de los cambios mundiales, ¿no? Entonces yo creo que en Ayantí se refleja esto, ¿no? Ayantí es un lugar donde estamos preocupados porque las personas tengan un entorno adecuado, porque las personas tengan un lugar que se está preocupando por el planeta, porque las personas que viven allí tengan un lugar que se preocupe por las vías y por su felicidad.
2: Bueno, y hablando, me llamó mucho la atención esto de las huertas, ¿no, maestro?
1: Claro, las huertas y los árboles y todo eso, sí.
2: ¿Por qué incluir agricultura urbana dentro de este proyecto?
0: Bueno, Allá en Ti es un proyecto que nace en pandemia, ¿no? Entonces resulta que en ese momento todos sentíamos una preocupación por la seguridad alimentaria.
2: Claro.
0: Por la producción en casa, por bueno, ¿y qué pasa si vuelve a pasar algo parecido, ¿no? ¿Cómo sobrevivimos? ¿Qué medios tenemos? Entonces en ese momento sentimos que el proyecto tenía que tener este proyecto de vivienda tenía que tener un proyecto productivo de la mano. Hicimos unos estudios y nos dimos cuenta que la mayor conexión de la gente era con la sostenibilidad alimentaria, ¿no? Entonces dijimos, esta es una necesidad, es algo que nos hizo ver la pandemia, entonces nos metimos de cabeza en esto, pero como les decía, esto está buscando trascender el hecho de tener unas huertas que produzcan cierta cantidad de alimento, sino es realmente cómo le entregamos a la comunidad un proyecto sostenible en el tiempo.
1: Por ejemplo, mi amigo el caballo, que le gusta sembrar la yuca y sembrar otro tipo. Sí,
3: a mí me gusta es el pasto y el heno. Ahí a mí muy seguramente también hay.
1: Hay que
3: sembrar. Como yo soy un caballo de paso fino, ahí hay comelona
1: claro
3: para mí.
1: Sí,
0: tenemos 12.000 metros cuadrados de pasto.
3: ¡Mira!
1: Ahí puede sembrar la yuca, sí, señor.
3: ¡Claro, también!
1: La mejor luna para sembrar la yuca, la luna de miel, sí, señor.
2: ¿Qué hay de tantos detalles? Por ejemplo, el hecho... Estamos en... Se lo explico con expertos, ¿no? Y claro, para eso hemos traído a este experto. ¿Qué tanto detalle hay entre analizar un parque infantil, una cancha, toda esta clase de cosas que a veces uno le pasa desapercibido porque uno se fija en los interiores, ¿cierto? Pero cuando ya lo ve construido uno dice, bueno, la cancha, los parques.
0: Claro, yo creo que cuando uno diseña pensando inteligentemente, uno tiene que analizar todos los impactos. Entonces, normalmente uno de los proyectos tiende a que nosotros metemos dentro de los proyectos todas esas zonas de impacto que hacen ruido, contaminación auditiva, y eso nos afecta, ¿no? Porque estamos ahí en nuestra casa y sentimos los balones, la gente gritando, que es normal dentro de esa interacción. Entonces dijimos, bueno, ¿cómo hacemos para disminuir esto? Entonces, los sacamos hacia la parte exterior. O sea, los edificios los metimos y la zona recreativa la sacamos, y con eso logramos dos cosas. Una, pues lo que les hablaba de no tener el impacto sobre la comunidad. Y dos, que estas canchas se alcanza a percibir que es como si fuera un parque de la ciudad. Sí. Porque tú vas caminando por los andenes y vas viendo que resultan canchas, parques, y tú
2: uno puedes entender. Uno no sabe dónde termina la construcción y dónde empieza un parque prácticamente.
0: Exacto, entonces es un parque de un condominio, porque creo que todos lo sabemos, sería muy interesante que volvamos a tener la oportunidad de no vivir en conjuntos residenciales, sino vivir en ciudad abierta, pero pues digamos que por los problemas de seguridad y por la costumbre que tenemos, todavía no estamos preparados para vivir en una ciudad abierta, ¿no? Pero esto es un poco ese punto intermedio, ¿no? No podemos tener un conjunto abierto, pero tal vez tú de afuera te alcances a confundir y puedas pensar que está, que es parte de la ciudad, ¿no? Entonces por eso colocamos como hacia la ciudad, colocamos los parques para que sea parte del paisaje y la interacción social, ¿no?
2: Perfecto, y finalmente, desde la mirada de un constructor, ¿cuál cree que es el gran reto de las ciudades del futuro?
0: Yo creo que el reto que tenemos es construir proyectos de calidad. Pero cuando hablo de calidad, no solamente hablo de la calidad de los materiales, de la calidad constructiva, si es un diseño más o menos bonito. Yo creo que el reto está en construir para contribuir a la felicidad de las personas, para contribuir a que la gente quiera interactuar con su ciudad, que la gente no solamente vaya a un centro comercial, que la gente vaya a la oficina, que la gente vaya a la casa de un amigo, que la gente llegue y se vaya para su casa, sino que realmente la gente quiera interactuar con la ciudad. Muchas veces cuando nosotros salimos de viaje o vamos a ciudades que son urbanamente más desarrolladas, queremos estar en la calle, queremos caminar horas, y a veces cuando uno sale de viaje fuera del país, que el urbanismo es muy robusto, nos preocupamos por comprar unos zapatos muy cómodos porque caminamos 10, 15 o 20 kilómetros al día porque la ciudad nos invita a esto, ¿no? Entonces creo yo que el reto que tenemos es que nuestras ciudades se transformen en eso mismo, que queramos recorrerla, que queramos estar afuera, que queramos caminarla, que queramos estar ahí, ¿no? Creo que ese es el reto que tenemos más importante.
2: Información, ¿dónde podemos ingresar? Porque la gente está inquieta para adquirir todos esos datos que la gente hoy en día está pidiendo.
4: Claro que sí, nuestras redes sociales las van a encontrar directamente en nuestra página oficial, que es www.iclacarolina.com. Ahí encuentran nuestro Facebook, nuestro Instagram, que es @iclacarolinaoficial, y también van a encontrar nuestros números de contacto de WhatsApp con toda el área comercial.
2: ¿Cuál es el número? Si lo tenemos por allá a la mano. O ahí mismo en las redes también.
4: En las redes van a encontrar nuestra asistente virtual, Carolina.
2: Ok.
4: Ella los va a poder guiar en toda la información que requieran de nuestros dos proyectos que tenemos actualmente en venta y en construcción.
1: El de interés social es el que me gustó. Ese también me dijo Carolina, la muchacha que lo
2: tiene. Ayanti se llama el proyecto.
1: Ayanti, voy a apuntar aquí.
3: Proyecto Ayanti.
2: Dari Yankee, no, Ayanti. Dari Yankee,
3: y
2: no.
3: Cuidado con Carolina.
2: Sí.
1: Ya, Carolina, sí.
2: Eduardo, ya para finalizar. ¿Qué ciudad envidia usted de Colombia con todo lo que está pasando hoy en día?
0: Pues,
2: diga Ibagué, hermano.
0: Yo amo Ibagué.
2: Sí.
0: Entonces, a todos los invito a que realmente se enamoren de Ibagué, que quieran ir a vivir a Ibagué. Yo sé que hay ciudades que la Colombia tiene en su mente, como Bogotá, como Barranquilla, que está muy impactante. Sí. Medellín, que tiene una fuerza impresionante, Bucaramanga. Pero es el momento que empiecen a ir a Ibagué. Estamos muy cerquita. Después de que ustedes pasen Soacha, estamos a 2 horas. Entonces, estamos muy cerquita. Que no nos miren solamente como los que estamos aquí en Melgar, como las piscinas, como el calorcito, sino que es una ciudad que está ofreciendo cosas interesantes. Entonces, hay ciudades muy buenas en Colombia, pero los invito a que se enamoren y que envidien lo que estamos haciendo en Ibagué también.
2: Además que económicamente es interesante, ¿no?
0: Sí, Ibagué es una ciudad que tiene una perspectiva económica muy chévere porque tiene unos diferenciales, uno puede tener una mejor calidad de vida con menores ingresos y con menos gastos. Entonces eso también se vuelve atractivo, ¿no? Estar cerca, tú puedes estar en Ibagué y si allá no tenemos el teatro ni tenemos la obra de teatro que tenemos acá,
2: los conciertos, ¿ves?
0: Venimos,
2: okay.
0: Estamos muy cerca, venimos y nos devolvemos. Es más, en el camino hay muy buenos restaurantes también.
2: Ahí está.
0: Entonces, ir y volver es muy chévere, ¿no? Pero Ibagué, tienen que ir.
2: Sí. Un abrazo, gracias por estar por aquí en nombre de la Carolina, en nombre de ese proyecto tan interesante en Ibagué y por supuesto todas las redes sociales y todo lo que quieran adquirir esa información muy interesante. Caballito, usted que está conociendo y explorando.
3: Claro, vea, profe, ya para despedirnos, don Fermín, ¿será posible que usted a nuestros grandes invitados les pueda hacer la pregunta que teníamos acá?
1: La pregunta.
3: ¡Claro! ¡El regalo, compadre! El
1: regalo, pero.
3: ¿Sí?
1: ¿Cuál es la pregunta?
3: ¡El peor regalo!
1: ¡Ah, sí, señor! ¿Cuál ha sido el peor regalo? En mi tierra le decimos el regalo más pelle, sí, señor.
3: Sí, señor.
1: Más chichipata.
3: Ajá.
1: Que le han dado en amor y amistad. Doctor.
0: No he recibido regalos.
1: No.
0: No, todavía no puedo clasificarlo.
2: No, pero hoy no, que haya recibido desde siempre.
0: ¿Una manzana?
3: ¿Una manzana?
1: Sí, pero como él es constructor, es una manzana.
3: ¡Ah,
1: una
3: hectárea, qué grande, bien! Grande, ¿y usted?
1: Una hectárea.
4: No sé, de pronto. No sé, una factura vencida, tal vez.
3: Oh,
4: no.
3: Profe, ¿y usted?
2: El peor regalo.
3: Sí,
2: el peor. Una regalo. Vez me salieron a mí con una chocolatina, pero lo peor es que yo me fajé con un regalo.
1: Claro,
2: es que eso
1: le queda.
2: Eso es lo que le pasa, claro. A uno le da rabia, ¿no? Que uno se faja con el regalo, sí, y sí. Le salen con una uva. Y esa chocolatina es que uno, ay, me olvidé, ¿qué compro?
3: ¿Y a usted, don Fermín?
1: A mí me regalaron una paloma.
3: Pero espere, ya le voy a poner. ¿Qué le regalaron?
1: Una paloma.
3: Y esa vaina, sí, ¿cómo así?
1: Como siempre me le volaba a mi mujer, ahí me regaló la palomita. Sí.
3: Don Fermín, ¿qué me va a decir esta hora aquí en la combinación para que le
1: voy a decir? Pero
3: o sea, inventa una vaina. De lo que usted quiera.
1: De lo que yo quiera, sí, hablar, señor.
3: Claro, señor.
1: Ay, compadre, me dejó embalado, pero bueno, sí, señor. Un chistecito de Nariño.
3: De Ibagué.
1: Oiga, ¿usted sabe cómo se dice?
3: ¿Cómo se dice
1: perdón, un japonesito le dijo al papá, le dijo, ¿por qué todos los japoneses somos iguales? Le dijo, papá. Y le dijo el viejo, dijo, yo no soy su papá, yo soy su vecino, señor. ¿No va a haber qué?
3: No, pero no. El mejor humor lo tenemos aquí.
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0: La magia de tus besos en Tropicana, la más bacana, bacanísima, 11:37 minutos. Les estamos preguntando a nuestros oyentes de la emisora diferente Tropicana.
1: Sí.
0: Que nos digan de una, que nos digan, por favor, cuáles son esos regalos chichipatos, esos regalos feos, sí, esos regalos que le han dado a Mori Mistaco. Usted dice, no, me muy pelle.
2: Una loción fina.
3: Hola, buenos días, Tropicana, la más bacana, es Karina. Mi pollito, el regalo que de amor y amistad me han dado unas horas que no me dieron nadita. Le hablo aquí de Corozal Sucre, bendiciones.
0: ¿Taleco o Corozal Sucre, pollo? Corozal, una tierra súper deliciosa, espectacular. ¡Viva Corozal!
2: Hola.
0: Tropicana, buenas. ¿Alguna vez has probado el jugo de Corozo, no?
2: Sí, el jugo de Corozo lo he probado. No me mata, pero está sabrosito. Sí, sí, sí.
4: A mí el regalo más chimbo que me dieron fue un día que llegué de sorpresa a las 4 de la mañana a la casa y me conseguí unos boxers en la cama.
0: ¿Que no eran suyos?
4: La mujer mía me dijo que eran para mí, pero me quedaron grandes.
0: ¡Mierda, pollo, qué vaina! Tropicana, Tropicana. Hola, ¿qué dicen los oyentes? ¿Cuál ha sido ese regalo chichipato que usted ha dicho? No, hombre, no. Mejor me hubiese quedado sin regalo. Hola.
5: Tropicana, la mamá que no canta. Imagínate que una vez jugando con un amigo secreto con dos amigas y amigotas. A mí me sacó una señora y la señora me dijo que es que una moña y una muestra de esas alusiones que andan en las revistas. Y el regalo era de 50 mil pesos. Pues la persona que viene salió sí le hizo un regalo. Yo le di un buzo que me valía más de 50, pero pues él qué culpa. Él también dio un regalo, pero la que me sacó así, ya ni siquiera chichipata tan hijo de madre. ¿Y qué pasó con Luchito?
0: Luchito, yo no sé dónde anda el sinvergüenza de Luchito. Señoras y señores, en la combinación bacana de Tropicana llega el humor del mejor, el gran Pollito Díaz. Pero te voy a poner un reto, Pollito.
2: Ay, yo por qué estoy todo contento hasta que...
0: Un retico. Bueno, el reto para el Pollito es... chiste de médicos, de galenos.
2: Bueno, está bien.
0: De profesionales de la salud.
2: Chiste médico. Llega el viejito donde el doctor le dice, doctor, ¿qué es lo que yo tengo? Y dice el doctor, dijo, a ver, ¿cómo se lo digo? ¿Usted sabe decir dos más en inglés? Y le dijo el viejito, tumor, dijo, eso es lo que...
0: ¡Ay, no!
6: ¡Oye, madre!
7: ¡Mucho!

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0: volvemos en instantes aquí en Tropicana La Bacana. Recuerda lo que este sábado busca el Cupido Camp de Tropicana en las calles y deja tu mensaje para que salga en nuestras redes sociales y también en nuestra radio 102.9, Pollito.
1: Sí, señor. Bienvenidos para el siguiente programa, que es uno de los mejores que tiene esta emisora, que se llama La Jugada Bacana, en breves instantes.
0: No, por mí, ya volvemos.
1: Padre, voy a dejar tintico más bien.
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4: 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En Tropicana son las
0: 11:45 en Tropicana, la más bacana, bacanísima Tropicana.
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7: 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En Tropicana son las
0: 11:46.
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0: En Tropicana, 11:48 minutos.
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1: Sí, señor, me vine para afuera, me vine a pasear. Porque es que desde el jueves yo ya empiezo a salir, es fin de semana. Pablo ya sabe que a mí el cuerpo me llama, afuera me llama, al barrio me llama. 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Caballito, si tú me estás escuchando allá, yo necesito hacerte una pregunta de todo corazón,
2: mi amor. Pero por supuesto, mi flaca hermosa.
1: ¿Hace cuánto su merced lindo no almuerza, no come, no le pega los aliños sin el teléfono al lado? ¿Hace cuánto?
2: Hace rato, de verdad, es hace rato. Hace rato.
1: ¿Sí o no?
2: Total.
1: Digamos que la tecnología es una gran ventaja, pero uno se deja enviciar y empieza a perderse los momentos importantes. Nada más importante que este momento juntos. 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Si desayuna usted, viste que a caballo como usted, se demora una horita. Pero ¿cuánto usted estaría dispuesto a sacrificar dejando al lado el celular para poder concentrarnos al centro de la mesa? Si usted, mi amor, está trabajando cerca de la 100, porque ese caballito por acá lo va a traer a darse un paseo por Bogotá, porque acá hay muchas oficinas, hay mucha gente que camella por este lugar 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Además, tenemos invitados de Coca-Cola que nos van a explicar por qué se les ocurrió esta idea de volver a invitar a la gente al centro de la mesa, y obviamente escuchando Tropicana, la más bacana, bacanísima.
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0: Vamos a bailar la mecedora, señoras y señores, con esta canción que se llama La Mecedora con los Melódicos. Ya estamos en la jugada bacana de Tropicana, el chancho, el caballo y el pollo. Esto no es una granja, es el sabor del jueves en Tropicana.
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0: Señoras y señores, ¿cómo la baila este time? Saludamos a esta hora a mi hermanito, el número uno, el chanchito, el que no duera. Ese man es noctámbulo.
2: En este momento ya viendo la partido, partido de Colombia, casi. Colombia contra Polonia, minuto 41, Polonia 0, Colombia 0, de las últimas llaves del Mundial Sub-20 femenino, querido caballo.
0: Bueno, lo saludo yo, que soy el... No, yo.
2: ¿Ah, el caballo?
0: Sí. Es... Y lo saluda el mejor...
2: Eso, cagando. Camina y poposea.
0: Y directamente, señoras y señores, del departamento del Tolima, viene mi viejito querido, hermoso, bello, espectacular, auténtico, ¡mua! El viejito Fermín, que viene con los titulares en la jugada bacana de Tropicana.
3: Sí, señor, los mejores titulares que pueda usted imaginar. Pero mire todo esto que está pasando en el fútbol, que yo mismo me quedo aterrada.
0: Pero porque tiene barra hoy, tiene dos hopitos ahí bien bonitos.
3: Tengo, sí, señor, tengo el ojo picho. Bueno, pero entre más picho, más me gusta. Sí, señor, porque...
2: Ah, claro.
3: Sí, señor. Oiga, mire esto, vea. James en... Ay, es que me da pena decir esto.
0: Ay, Dios mío. Lea bien.
3: Se emputó James, dice aquí.
0: Oh, no. Emputó
3: Ancho. Sí, dice. Se emputó James con la regla africana, con pase fenomenal y ligó 3-2.
0: No.
3: Oye, ¿será que vuelvo y lo leo? Porque está como
2: raro. Para poder leer bien, porque como que usted está más perdido.
3: A ver, la primera rodilla. Parte sí es clara. Se emputó James.
2: ¿Emputó James?
3: En la liga colombiana, con pase nación. Ay, espera, no estaba leyendo el bueno.
2: ¿Cómo así?
0: Como
2: le dio muy duro, o sea, el caballero metió demasiado el golpe en la cabeza, que lo afinó, que lo puso derecho.
0: Lo están desconcertando las pelas, viejo.
3: Perdieron la gama por un momento, señor. Vea, dice, se emputó James con la regla africana, con fase fenomenal y ligó 3-2.
2: Debutó James en la liga colombiana con un pase de él. Nacional ganó 3-2, no se emputó, debutó. Ay, no jugó muy bien James, pero James no necesita correr, James no necesita explayarse en físico, simplemente con esa zurda mágica. Centro 3-2, y así ganó Nacional.
3: Sí, señor. Oye, vea, hoy en la PM, para la gente que no sabe, es algo que queda lejos. Cuando usted lo mandan a la PM, ¿qué significa?
0: Policía militar, pero ya no sé, ya no significa eso, sino queda por allá lejos.
3: Lejos, eso queda bajando por Suacha, sí, señor. Atrás de Narnia, dice. Hoy en la PM, básico capitalino de amiga femenina con el partido de ida.
2: No. Otra vez para poder.
3: Me vuelvo y leo, que está raro, sí, señor. Hoy en la PM, básico capitalino de amiga, sí, señor, femenina. Claro, las amigas son todas femeninas.
0: Sí, claro.
3: Aunque depende, porque si son las amigas de caballito, no son tan femeninas.
2: Dice, pero pueden ser bien PMs. Pueden ser bien PMs. Mire, ponga atención.
3: Su guardadito, sí, señor.
2: Hoy a las 7 p.m., clásico capitalino en la Liga Femenina. Y es el partido de ida, Millonarios contra Santa Fe, para que lo vean. Ahora es uno último.
0: Madre.
3: Como diría Esperanza Gómez, amplíemelo.
2: Eso, amplíe.
3: Sí, señor. Ya, sigo con la otra.
2: Y por eso.
3: Pensé que me lo iba a ampliar un poquito. Brutal partido de copas. Mire lo que es uno jartar toda la noche, como los costeños que rumbean 3-4 noches seguidas, unas rumbas brutales. Mire esto, que le sucedió. Tomar. Brutal partido de copas, organizadores entre Buga y Palmira con John Arias. Brutal partido de copas, organizadores entre Buga y Palmira con John Arias.
2: No, brutal partido de Copa Libertadores. Entre Liga No Buga y Palmeiras de John Arias. ¡Qué partidazo! Lo empata al final Liga, se van a penales. A John Arias lo habían sacado, se molestó demasiado con el técnico, porque lo sacan y empatan, hicieron dos goles en un minuto. Se van a penales y pasa Palmeiras. Sin embargo, John Arias avanza una fase más en Copa Libertadores, querido caballito.
0: Chanchito, de rapidez, ¿cuál es la pregunta para que el WhatsApp y las redes de Tropicana se estallen? ¿Qué va a preguntar en el día de hoy? La pregunta brinca vocera del Chanchi.
2: Papi, Liga Femenina, sencillo, hoy semifinal, clásico capitolino, ¿Millonarios o Santa Fe? Ya, escoja.
0: Yo lo digo.
2: A ver.
0: Voy con Santa Fe.
2: Santa Fe, yo
3: Santa
2: obviamente
3: Fe.
2: Doy Millonarios.
3: Yo Santa Fe, sí, señor. Santa Fe, sí, señor. Yo le tengo Santa fe todavía a Santa Fe.
2: Santa Fe, Santa Fe. Santa Fe. Por acá las niñas dicen que Santa Fe, todas.
0: ¿Qué dicen los oyentes de Tropicana? Envíen su notica de voz al 310-206-3302. 310-206-3302. De Tropicana, la más bacana, bacanísima, en el jueves, 12:17 minutos. ¿Y qué me iba a decir usted, mi viejito hermoso?
3: Tengo un dato curioso para la gente que se instruiga con los datos curiosos de este servidor. Sí, señor. Yo no sé si Chanchito haría esto, pero usted sabe cuál es el champú que usa. El champú que usa Haaland.
2: ¿Cuál es el champú que usa Haaland?
3: Haaland Chowder.
2: Yo pensé que me la jalan.
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1: Así es, continuamos en las calles y te damos la bienvenida a una cantidad de información, mi querida Granja Deportiva. Granja, no franja, granja. 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
2: Hansel y Raúl, la canción se llama María Teresa y Danilo Chanchis. Para los que van llegando a la sintonía de Tropicana, hoy tenemos la pregunta de la tarde para que estalle en el 310-206-3302, Chanchito.
3: Pues se supone que la gran audiencia es Rola, porque pues Tropicana Bogotá, pero igual opine. Fútbol femenino no se había dado para un clásico capitalino, es decir, siempre como que Santa Fe llegaba a finales solita, y Millonarios no. Ahora, listos para la final, o sea, semifinal. Santa Fe versus Millonarios a las 7 de la noche esta noche. Ya, rojos, azules, Cardenales, Embajadores. Fácil.

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4: Hola, caballito, buenas tardes. Mi nombre es Ramón Casiani, desde la localidad de Kennedy, en la jugada bacana con Tropicana.
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5: ¿Qué dicen los oyentes? Hola, Tropicana, con respecto a la semifinal Millonarios contra Santa Fe Femenino.
6: La gana Millonarios con las muchachas.
5: Eso, más oyentes, 310-206-3302.
7: Escucho, veo y comparto Tropicana, la más bacana, bacanísima. La granja bacana, ¿cómo me les va? Buenas tardes. Solo millos, solo millos.
5: Más oyentes, 310-206-3302 para ustedes. ¿Quién va a ganar, no? ¿Por quién se van? Sí, ¿Santa Fe o Millonarios? O Millonarios, pero femenino.
8: El femenino, clásico. Clásico. 7 de la noche.
5: Primera vez, ¿no? Inédito.
8: Por eso, para una final nunca. Okay. O sea, han jugado mil veces, claro, pero nunca para una final.
5: Partido muy cuca.
8: ¡Chanchis!
9: Dígamelo. ¿Qué pasó?
5: ¡Chístele!
9: Un chiste de bendiciones, de
5: cura, de padre.
9: ¿De padres?
5: Sí.
9: Sí, señor. Pero no nos regaña.
5: Como el pollo,
9: como el pollo. Ah, como bueno. Pero yo lo mando ahí a la guerra, pero ojo lo que va a decir. Sí, padre, papito padre. Lindo es, uy, yo no sé. Estaba, bueno, curas.
10: Que estaba la muchacha confesándose. Ajá. Y entonces llegó ella y dijo, ay, padre, es que imaginé que... Yo no sé cómo decirle esto, pero es que me da una pena, padre, pero imaginé que mi novio... Fui anoche al apartamento y me hizo el amor 3 veces, padre.
9: ¿Cómo?
10: Y dice el padre, uy, eso sí está muy, muy, muy tenaz, hija mía. Pero no hay ningún problema. ¿Cuántas veces? 3. Dijo, listo, entonces me vas a rezar 3 padres nuestros. Y con eso queda saldado el pecado. Dijo ella, ay, ¿no era que puedo rezar 6? Que es que él viene esta noche.
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1: Yo escucho, veo y comparto Tropicana. 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
2: Hola, caballito, buenas tardes. Mi nombre es Ramón Casiani, desde la localidad de Kennedy, en la jugada bacana con Tropicana.
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0: En Tropicana. Bueno, y los oyentes chanchitos ya comienzan a enviar también su notica de voz al 310-206-3302 en la jugada bacana de la emisora diferente Tropicana. ¿A qué equipo le va hoy? ¿A qué equipo le va hoy en la jornada femenina? Millonarios contra Santa Fe, Santa Fe Millonarios. ¿Qué dicen los oyentes?
1: Chanchito, caballito, pollito. Bueno, yo soy santafereño de pura sangre, ¿no? Pero la verdad, como viene jugando Santa Fe femenino, da mucho que desear. Entonces, pues hoy lastimosamente puede ser Millonarios.
0: Uy, chancho.
2: Complicado. Bueno, hoy igual de todas maneras es la ida, la vuelta es el domingo. Y en el primer encuentro de la otra semifinal, el Cali le ganó a Nacional de visitante 2-1. Pero hoy, 7 de la noche, eso va a estar a reventar.
3: Chancho, uno se pregunta, millitos, millitos.
0: Tropicana, la más bacana, bacanísima, Julianita Cardona, Cardonita. Cuéntamelo todo con los amigos de Coca-Cola.
4: Señor, ¿usted por qué me tira así, sin nada, sin un cafecito, invíteme algo?
0: No, cafecito, no.
4: Una Coca-Cola.
0: Coca-Colita, sí, Coca-Colita.
4: Eso,
0: ese fue
4: Coca-Cola.
0: Culpa del chancho y del pollo.
5: Y del pollo, sí.
4: Señoras y señores, bueno, para los que se acaban de conectar con Tropicana, bienvenidísimo. Ustedes ya saben que yo desde el jueves empiezo jueves, entonces empiezo a salir. A mí eso cuarto parche me inviten, yo voy. Y en ese caso me invitaron a vivir una experiencia con Coca-Cola, porque no es que sea alguien importante Coca-Cola al lado mío, pero pues Coca-Cola te hace vivir experiencias. Usted no me toma una Coca-Cola, usted vive son experiencias. Y entonces, para los que se conectaron, básicamente lo que hace Coca-Cola en este momento, para los que están cerquita de la 100, porque por acá trabaja muchísima gente, es invitarlo a usted a volver al centro de la mesa con sus amigos, con sus compañeros, con su familia, pero sin el celular. Ese bendito vicio que usted viendo reels ahí almorzando, no, señor. Entonces Coca-Cola dijo, vea, yo voy a aportar para que eso deje de pasar. Yo quiero aportar para que eso no ocurra más. 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Esa es la única condición. Yo le voy a presentar a alguien muy importante de Coca-Cola, que me va a decir su nombre y me va a decir su cargo. Y además, yo le voy a hacer una pregunta, ¿sí? Porque nadie mejor para explicar esta campaña Meals que ellos. ¿Cómo estás? Bienvenido a Tropicana.
6: Hola, ¿qué tal? Muchas gracias por acompañarnos.
4: ¿Cómo es tu nombre?
6: Edwin Sánchez, Mira Manager para Colombia y Venezuela.
4: Ay, vieron, pura gente importante de Coca-Cola. Esta campaña me parece muy bonita. Bueno, todas las campañas de Coca-Cola yo creo que se caracterizan por eso, porque nos hacen vivir experiencias y las recordamos durante muchos años siempre. Esta campaña en particular, yo quiero preguntar, Edwin, ¿qué motivó a la marca, o sea, Coca-Cola, a poner nuevamente la conversación alrededor de la mesa en el centro, sí, como de su comunicación?
6: Bueno, yo creo que recientemente hemos vivido acontecimientos que nos han hecho cuestionar respecto a qué tan importante es compartir, qué tan importante es no aplazar. Y esta es una campaña que busca generar ese llamado a compartamos con esas personas importantes, compartamos con esa persona a la que no llamamos. Yo creo que a todos nos ha pasado algo y es, nos encontramos a una persona que no vemos hace mucho tiempo y decimos, almorcemos la próxima semana, y esa próxima semana nunca ocurre. Bueno, pues ya tienen un lugar al que pueden venir a almorzar esa próxima semana, soltamos el celular y compartimos con la persona que está al frente. Ahora más que nunca es muy importante compartir alrededor de la mesa.
4: Me parece maravilloso, así que con esa invitación de Edwin no se diga más. Coca-Cola una vez más haciendo una experiencia para que nosotros tengamos una mejor calidad de conversación, de relaciones. Y los voy a invitar a todos, los que estaban diciendo ahorita como es que nos van a invitar al almuerzo todos los días. No, señor, ya le voy a dar la fecha en un ratico para que usted sepa qué días los va a invitar Coca-Cola al centro de la mesa, soltando el celular y volviendo a tener esas conversaciones importantes con los amigos. Y obviamente con Tropicana, la más bacana, bacanísimo.
0: Don Fermincito.
7: Sí, señor, Emma.
0: Lo vio pensativo, Emita.
7: Emanuel. Sí, señor. Compadre.
0: Ay, se lo veo pensativo.
7: Lo veo pensativo.
0: Igual que usted, ¿por qué sí, está señor. Pensativo?
7: Tengo dos. Estoy pensando aquí cosas que uno piensa. Por ejemplo, hace un mes me compré un paraguas y no ha parado de llover, decía yo. Me hubiera comprado una caja de condones mejor. Sí, señor. Y estaba pensando, ¿por qué si matrimonio se escribe todo junto, te pillé con la vecina va separado?
0: ¡No!
7: ¡Compadre!
8: ¡No! ¡Siempre se brutaliza en la jugada bacana! ¡Solo entró!

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1: Yo escucho, veo y comparto a Tropicana, compañeros, en la jugada bacana. 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
2: 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En Tropicana son las
3: 12:48 en Tropicana.
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0: 12:49 en Tropicana.
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0: 12:51 en Tropicana.
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0: Víctor Manuel, la canción se llama Voy a Prometerme en Tropicana, la más bacana, bacanísima. El segundo tiempo de la jugada bacana ya está al aire. Y recuerden a los oyentes que van llegando a la sintonía que les estamos preguntando a ustedes: ¿a quién le dan? ¿A Millonarios o Santa Fe? Para ustedes, ¿quién va a pasar a la gran final? Bueno, hoy es semifinal. Algo inédito. ¿Quién va a pasar a la final en el fútbol femenino? Santa Fe o Millonarios. Millonarios o Santa Fe. ¿Qué dicen los oyentes?
1: Pues Dios bendiga a Santa Fe femenino por encima de Millonarios, porque prefiero Santa Fe que Millonarios. Soy Rolito. Pero les informo, se acabó el primer tiempo. Fútbol femenino, Colombia-Polonia. Ha estado más bien pesadita la vaina, pero 0-0. Hay que animar a la selección Colombia femenina también.
0: Eso también, Chancho, ¿no?
2: También. Estamos siguiéndola en este momento, minuto 75, es la última llave. Polonia 0, Colombia 0. Polonia son las locales. Estamos a 15 minutos de la largue.
3: Caballito, caballito, chanchito, pollito, pollo, pío. Obviamente ese partido lo gana el mejor equipo de Bogotá. Se llama, es Independiente Santa Fe, el primer campeón colombiano femenino y masculino.
2: Totalmente real ese dato.

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2: 1:10 p.m.
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4: Sí, señor, nueva hora y jueves. 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

0: La canción se llama Volverás con Rafael Santos en Tropicana, la más bacana, bacanísima. Aquí estamos y bueno, a los oyentes que van llegando a la sintonía de la jugada bacana, les contamos que estamos preguntándole a todos ustedes qué equipo va a pasar a la semifinal, qué equipo va a pasar a la gran final. ¿Será que Santa Fe o Millonario Femenino?
1: Amigos de la granja bacana, ¿cómo vamos? ¿Bien o qué? Solo millos loca y ganan las muchachas. Y con toda, vamos 2-0. Lo clásico es ganar.
0: Sancho, hasta el momento, ¿cómo va la cuestión? La ecuación, ¿cómo va, Chanchito?
2: La ecuación es que hoy hay partido a las 7 de la noche entre Santa Fe y Millonarios, y el fin de semana se repite la llave, pues da lo mismo, pues, entre comillas, quién es el local. Hoy el local, entre comillas, por lo menos por papeles, es Santa Fe, y el domingo el local va a ser Millonarios. Atlético Nacional ya perdió 1-2 con el Deportivo Cali en casa, y el domingo 20 a las 4:15, Deportivo Cali Nacional en el Pascual Guerrero o en Palma Seca, y Millonarios Santa Fe domingo 6:30. Son las semifinales de la Liga Femenina. En este momento estamos a puertas de irnos a la larga con el Mundial Sub-20, señoras y señores. Las chicas haciendo un gran papel, por lo menos en la parte defensiva. Muy bien, querido caballito.
0: Más información, más noticias, Chanchito, en este segundo tiempo de la jugada bacana de Tropicana. ¿Qué tienes por ahí para irnos con Julianita Cardona? Rápido.
2: Bueno, vamos con información rápida, porque aparte de nuestra llave, Corea del Norte, que nos había atendido, le ganó 2-0 a Japón. Canadá le ganó 3-1 a la selección francesa. La selección de Nigeria le ganó 3-0 a Inglaterra. En penales, Italia le ganó a China, esto es sorpresa, 5-4. Selección de España le ganó 2-0 a Portugal. La selección de Corea 1-0 a Argentina. Y Brasil por penales le ganó 5-4 a la selección de Estados Unidos. Todo esto hablando de la Copa Mundial Femenina Sub-20, caballito.
0: Es Tropicana, la más bacana, bacanísima. Atención, atención, porque, hombre, tía Ofelia, ¿cómo está usted? ¿Cómo me le va, mi tía Ofelia hermosa de mi vida entera?
3: Ay, caballito querido, pendejo, estoy aquí con todas las ganas de contarte cosas. Vos sabes que a mí me gusta mucho el chisme y el bochinche.
0: ¿Qué me va a decir,
3: tío? Ve, no está Emma para que nos grabe, bendito no, sea mi Dios. Ay, ese muchacho, sí. Ve, yo te conté que nosotros éramos muy pobres.
0: ¿Algo me había dicho?
3: Uy, nosotros éramos muy, muy pobres. ¿Cómo seríamos de pobre que yo usaba ropa a la medida?
0: ¿Cómo así?
3: A la medida que iban dejándole a las hermanas de nosotros. Éramos tan pobres que nosotros no jugábamos arroz, pero sin leche. Éramos muy pobres. ¿Cómo seríamos de pobre que nosotros teníamos un cuadro del Divino Niño y cómo te parece que nos lo quitó Bienestar?
0: Ay, Dios.
3: Imagínate. Éramos tan pobres, que yo tenía una hermana que aguantaba tanta hambre que cuando bostezaba perdía el conocimiento. Y somos tan pobres que no tengo ni para un tinto, ¿ves? Dame 200 pesos para ir a comprar un tinto.
0: ¡Ya voy, tía Ofelia!
2: ¡Tía Ofelia, tía Ofelia!
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0: ¡Vamos! Última hora, atención, información de última hora. Chancho tiene la información.
1: Gol de Colombia, señoras y señores. Gol de Colombia, 1-0. Vamos ganando y quedan ya los estertores del partido en el minuto 90. ¿Qué tan de buenas somos, señoras y señores? Polonia estaba encima. Polonia había tenido las opciones. Luis Agudelo sacando el balón de la nada. Y la número 10 de Colombia hace un remate furibundo, señoras y señores, con un error de la salida de los polacos y remata la jugadora colombiana. Hoy estamos jugando de esmeralda con la azulita. Pega en una defensora y pa'l marco. 1-0, ya, vamos, acábelo, juez. Ya, acábelo.
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0: Tropicana Pollito, ya lo sabes. El sábado déjate flechar por Cupido Tropicana desde las 8 de la mañana y hasta las 5 de la tarde. Maratón de mensajes en el Día de Amor y Amistad. Deja tu mensaje en el Tropi WhatsApp 310-206-3302. 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
0: Pero sin pensarlo, Ave María. ¡Ronita!
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3: Caballito querido, Lila, granja completa, chanchito redondo, el pollito, ¿cómo me les va? 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
0: Y esto ahora viene mi viejito hermoso. Viene mi Fermín de mi vida, de mi corazón. Con un mensaje de reflexión, don Fermín.
1: Unos mensajes de reflexiones preciosas. Y este es uno de los mensajes más hermosos que yo he escuchado.
0: ¿Cuál es, don Fermín?
1: Y dice así: cuando sientas que todo ha terminado, que se apagan las luces y que la gente que está a tu alrededor ya no está contigo, salí del cine, gran pendejo, porque ya se acabó la película.
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1: 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Caballito, vamos cerrando información. Oh, yo no me quiero ir. Eso está bacanísimo, como Tropicana. Mi amor, si usted recién se conectó, dijo, espera, ¿dónde está Juliana? 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Esta es...

0: Ey, ey, muchachos, llegó Omar.
1: ¿Qué más, muchachos? ¿Cómo están, hombre? ¿Cómo les va?
2: ¿Qué, Omar? ¿Cómo está?
0: ¿Estás listo?
2: Omar y Alex.
1: Alex, ahí viene muy triste, compadre. Le acaban de herir el corazón. Genio, tócale algo bien lindo, bien romántico a mi compadre Alex.

0: La canción se llama Busca un Confidente con Alex Manga y los Diablitos. Chanchito, la finalización del partido de la Selección Colombia es un tremendo notición, ¿no? ¿Por qué razón, Chanchito?
1: Sí, señor, última hora, lo logramos. Lo imposible acaba de suceder. Contra todo pronóstico, ganándole al local. Polonia había atendido a todo el mundo. Sí fue, sí, esto fue una estrategia, fue la mejor de todas. Sí. Porque acuérdense cuando dijimos, a ver, si lo hubiéramos ganado a Corea, nos tocaba por el lado más jodido. Al perder con Corea, nos tocó con un lado, pues, más accesible. No estoy diciendo que regalemos las vainas, pero resultó. Entonces, ahora, ¿cómo queda la vuelta? Después de esta victoria 1-0 contra Polonia en el minuto 90, además, como me gusta. Y además, la jugadora colombiana pateó, pegó en el rabo de otra mujer y se metió, no, un gol ahí. Autogol de Batzak. Qué lindo, así me gusta ese gol. 20 de septiembre, ¿eso es un qué? Eso es un domingo. Sí, domingo 20 de septiembre, Nigeria contra Colombia. La otra llave es Corea del Norte contra Canadá, 20 de septiembre. Y el sábado 19 de septiembre, Brasil, España y Corea del Sur contra Italia. Noticionón, no nos tenían en las cuentas y ahora estamos en cuartos de final, querido caballito.
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3: Claro que sí, continuamos en las calles y yo feliz por el triunfo de la Selección Colombia contra Polonia. Hágame el favor, Chanchito, qué golazo. Pues, qué gol, qué interesante, qué chévere haber ganado ese partido, porque continuamos. Bueno, y yo también continúo acá, y esto es para quienes quieren de verdad potencia, power. 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No es más. Yo desde aquí me despido, muchachos. Feliz por lo de la Selección Colombia. Feliz porque me voy a llevar tremendo celular. Y feliz porque yo escucho, veo y comparto.

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3: 1:46 en Tropicana.
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afectar, pero nada que ver. Mucho frío en este día. Lo que esperamos es que así, como viene Bogotá, así mismo te la disfrutes. Al final de cuentas te digo lo que está pasando con el fenómeno del Niño en Cali, en Barranquilla, en el Huila, en Tolima. Está calentando bastante, que yo digo, estamos privilegiados, porque aquí también tenemos fenómeno del Niño, pero no calienta tanto. ¡Buenas tardes!

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0: 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En Tropicana son las...
1: En Tropicana son las 2 de la tarde con 20, 2, 20, 2, 20. ¡En Tropicana!
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1: 2:20.
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1: ¿Con quién hablamos?
6: Con Johan.
7: Johito, ¿por dónde estás? ¿En dónde andas?
6: Ando en Engativá, Gran Granada.
7: ¿A qué te dedicas? ¿Eres trope amarillito?
6: Tropiconductor.
7: ¿Tienes hijos, Johan?
6: Tengo una nena.
7: ¿Una nena de cuántos años?
6: 16 añitos nomás.
7: Johita, te acabas de llevar un

0: mañana vamos a tenerlos en Guinaldo. Mañana vamos a tenerlos en Guinaldo. Mañana vamos a estar de Guinaldos Tropicana. Aguinaldos que están buenísimos con Dariana RR.
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0: Son las 2:22.

0: 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Ya son las 2 de la tarde, 28 minutos, una buena hora para darle a tu motor el combustible que merece, ¿vale? 2:28 minutos en Tropicana.
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Bonita, bonita, bonita, bonita canción de Calibre 50. 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

0: 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Pegacor presenta la hora en Tropicana. 239, el éxito que pega duro. 239, el pávido návido, la zaporrita de los 50 de Joselito. 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
1: Bonita, bonita.
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3: Bueno, muy bien, estamos al aire en Tropicana. Bacana, por supuesto, bacanísima Tropicana, tan diferente que ayuda a los peluditos y a la gente Tropicana. Seguimos al aire. 2:44 minutos. 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

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De la Puerto Rican Tower, en Tropicana, la más bacana, bacanísima Tropicana, tan diferente que ayuda a los peluditos y a la gente. ¿Cómo estás tú? Buenas tardes. Llegamos.

de Gloria Estefan, de esta que se llama Abriendo Puertas. Nos abre la posibilidad de estar más cerquita al mes más alegre del año. Alegría, alegría, alegría, alegría. 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
1: las 3:20.
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1: las 3:20 en Tropicana.
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1: 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Bueno, mucha atención, señoras y señores, porque a esta hora continuamos esta música de la tarde, está bacana. Es un placer inmenso el acompañarles en Tropicana, la más bacana, bacanísima. 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

0: Baby Wow de Karol G en Tropicana, la más bacana, bacanísima. Esta es una tremenda canción que pega duro, como pegas tu futuro cuando pegas con Pegacor. 3:24. 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

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Las brisas del Valle de El Pastor, Pastor López en Tropicana. Y el R&R, bienvenidos. Seguimos.

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1: Ponle mucho cuidado que en Tropicana ya tenemos las 4:16. 4:16, escuchas Tropicana, es la tarde bacana. 4:16.
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1: 4:16 minutos.
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1: Bueno, amigos, seguimos con la programación más bacana, la programación de Tropicana. Voy a saludar, vea, a Luis Rojas. Hola, Luis. Hola, Valle. Hola, Gloria Molano. Hola, Álvaro. Hola, Carlos Calderón. Están sintonizados con Tropicana porque es la más bacana. Recuerda que este fin de semana será de muchos mensajes con Cupido. 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

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Son las 4:20 y el éxito que está pegando duro a esta hora es una canción de Marc Anthony que se llama Celos, Celos, Celos, Celos, Celos de Marc Anthony. 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En una presentación bacana.

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0: 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Ya son las 4 de la tarde con 30 minutos, una buena hora para darle a tu motor el combustible que merece.
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0: 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Llega la más fina, llega Franci. Franci, la voz popular de América en Tropicana, la más bacana, bacanísima, con esta canción que se llama La Más Fina. 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
0: Bueno, muy bien, son las 4:41 en Tropicana Bacana, bacanísima. 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

0: Es hora de arrancar el mejor programa de las tardes, pero por supuesto que sí. ¿Cómo están? Bendición. Abrazo para todos, gracias por escucharnos, por vernos, por compartirnos. Bienvenidos a las tardes de Tropicana y esto que se llama ¿Cómo atardeció Bogotá? Yo por aquí, ya un poco más descansadita, un poco más tranquila, porque las mañanas son muy intensas en Tropicana. Pero ya estamos como en la tarde y uno se relaja un poquito más, la coge más suave, aunque sé que empiezan los trancones, aunque sé que ustedes se me ponen un poco desesperados, pero tranquilos. Tranquilos, yo les voy a poner buena musiquita, vamos aquí a tener buenas conversaciones, buenos temitas, nos vamos a enterar lo que está pasando en Bogotá y por supuesto, todo lo que tiene que ver con la movilidad, aquí nos ayudamos todos. Sebastián Herrera y Luchi DJ, hoy estamos juntos en Como Atardeció. Bienvenido, mi Sebas.
1: Hola, mi Luchi, ¿cómo vamos?
0: Bien, bien, bien, todo muy bien. ¿Cómo vas tú?
1: Bien, Luchi, terminando ya casi una semana muy pesada, llena de mucha noticia, con muchísimas cosas en la cabeza, pero bueno, afortunadamente estamos llegando ya al final de esta semana, nuestro último programa de Como Atardeció, y ya el próximo lunes nos volveremos a escuchar. Entremos en materia, Luchi, porque tenemos que hablar de varias cosas. Sin duda tenemos que seguir hablando del infortunado caso, de esta historia macabra, de esta historia terrible que involucra a una niña de 9 añitos, una niña llamada Ana Lucía González, que infortunadamente fue hallada muerta en una alcantarilla en Ciudad Bolívar, en Bogotá. Y tenemos que seguir hablando de este caso porque ya se conocen nuevos detalles, se comienzan a conocer detalles sobre todo de la autopsia. Han hablado algunos familiares, las hermanas, los tíos de la pequeña niña. Un tema, además, un asesinato que tendría que ver con una venganza, realmente un caso que nos eriza la piel y que de verdad pedimos desde estos micrófonos que se haga justicia por esta pequeña. Vamos a hablar también de un temblor, vuelve a temblar en Bogotá, se volvió a sentir en Cali, en Chocó, un sismo de 4.6, la gente, como lo hemos mencionado acá, pues todavía muy asustada por las represalias, por las consecuencias de todo esto. Vamos a hablar también de un anuncio que ha hecho el presidente de la República, ha respondido al ELN y ha dicho que no habrá canje. Y por supuesto, vamos a hablar de todo el tema de la movilidad, cómo están las calles en Bogotá en este jueves, ya despidiendo esta semana.
0: Uy, muchos temas y densos también, con mucha emocionalidad, porque por lo menos el caso de la niña a mí me tiene demasiado afectada. Siento que
1: a todos.
0: Siento que eso ha sido una de las cosas más horribles que nos ha tocado vivir durante este año. Es una de las noticias más tristes que hemos tenido que contar. De esta y de todas las noticias vamos a hablar. La conversación está abierta para ustedes. Saben que pueden opinar a través del 310-206-3302. Él es Sebastián Herrera. Yo soy Luchi y los acompañamos en Como Atardeció Bogotá.
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0: 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Estamos en Cómo Atardeció Bogotá y vamos con la información de una vez porque tenemos que hablar de estos casos que han pasado en Bogotá, lastimosamente. Sebastián Herrera.
1: Bueno, Luchi, un tema que por supuesto nos ha dejado muy preocupados, muy tristes sobre todo. El caso de Ana Lucía González Mendoza, una niña de tan solo 9 añitos de edad, que inicialmente se había dicho que había desaparecido en Mosquera, el municipio que queda acá al ladito de Bogotá, pero posteriormente, y para el infortunio de la sociedad colombiana, el cuerpo fue encontrado en una alcantarilla en Ciudad Bolívar. Ya se comienzan a conocer detalles, sobre todo de la autopsia, y es que todo parece indicar que la niña murió asfixiada. De momento, esa es la versión preliminar sobre la causa de la muerte de la menor, dictamen que por supuesto debe ser corroborado en el informe ya que entregará de manera oficial en los próximos días el Instituto de Medicina Legal, que por supuesto en este momento está en toda la inspección del cuerpo para emitir un dictamen pericial definitivo que indique además si sufrió o no otro tipo de agresiones, porque además se tiene la terrible hipótesis de que la niña había sido abusada sexualmente. Recordemos que a Ana Lucía la encontraron dentro de una alcantarilla en una situación muy lamentable, en una situación horrible, y fue un grupo de niños que estaban jugando en el barrio Juan José Rendón en Ciudad Bolívar, y fueron ellos quienes encontraron el cuerpo en la tarde del 15 de septiembre. Por supuesto, alertan a sus papás, a los adultos que estaban en el sector, la comunidad llega y se da cuenta que, pues sí, se trata del cuerpo de una niña, informa lo ocurrido a través de la línea de emergencias 123, al lugar posteriormente llegan unidades del Cuerpo Oficial de Bomberos de Bogotá, que ayudaron también en la recuperación del cuerpo, y funcionarios del CTI de la Fiscalía, que son los encargados de la inspección del cadáver. En un primer momento, las autoridades de Bogotá señalaron que la víctima no figuraba entre los casos abiertos de los menores desaparecidos en la capital. Posteriormente se conoció pues que efectivamente la niña no estaba dentro de la lista de desaparecidos en la capital del país, porque como les cuento, pues la niña desapareció fue en Mosquera. Pero todo todavía sigue siendo muy confuso, Luchi. Mire, le quiero decir que esta mañana en Caracol Radio hablamos con la hermana, con Rosemary, de la hermana de la niña, que entregó unas declaraciones que a mí en lo personal todavía no me dejan satisfecho, pues como de los detalles reales de la historia, porque ella dice que digamos que el momento de en que este tipo, un tipo que se llama José Rojas, que sería presuntamente la persona responsable de este macabro asesinato, que era el esposo, era la pareja sentimental de la hermana de la niña, de Rosemary, ella dice que capta a la niña cuando la niña se va hacia una panadería a solicitar ayuda de la policía. Todavía no se sabe exactamente por qué la niña estaba sola buscando ayuda en una panadería. Todavía no se sabe exactamente por qué no reportaron inmediatamente a la policía que esto estaba sucediendo. Y los videos que se han hallado es que efectivamente la niña sale en una moto con este tipo del municipio de Mosquera, y después se ve al tipo llegar otra vez a Mosquera en la misma moto, pero sin la niña. O sea, se la habría llevado hasta Ciudad Bolívar. No se sabe exactamente qué le hizo, pero lo cierto es que la niña pues terminó con asfixia en la localidad de Ciudad Bolívar. Hablar de este caso realmente, Luchi, a uno como que...
0: Sebas, esta mañana Pulgarín dijo que una de las versiones es que él tenía problemas con la hermana, que era su pareja sentimental, y que lo que hizo fue vengarse a través de la niña.
1: Esta versión es esa teoría totalmente correcta, Luchi. Okay. Ellos pelean, por un ataque de celos, porque el tipo cela a la hermana de Ana Lucía. Salen a la calle y ahí es cuando la niña se va a la panadería, la hermana coge a su niño que tiene 2 añitos y el tipo ahí es cuando capta a la niña y se la lleva. Pero sí, esto sería una venganza. Yo le pregunté esta mañana a la hermana si eso se trataba de una venganza y su respuesta fue sí, esto se trata de una venganza. Entonces, realmente terrible por donde lo mire.
0: Pero la abusó sexualmente usted, también, ¿verdad? O sea, aparte de que la marcó,
1: ¿abusó sexualmente
0: de la niña o no?
1: Esa es la hipótesis también, que habría pues abuso sexual antes de la muerte de la niña. Pero vuelvo e insisto, y esto es un tema, por supuesto, muy delicado, y quien tiene que dar esa versión de manera oficial es el Instituto de Medicina Legal. Ellos son, a través del dictamen que entregan, quienes deben confirmar esa teoría. Pero inicialmente se habla efectivamente de esa teoría. Incluso esta mañana vi al tío de la niña, al tío político, hablar en un medio de comunicación y hizo referencia a ese tema, que aparentemente este tipo habría cometido tocamientos a la niña en oportunidades anteriores. O sea, por donde usted mire esta historia,
0: es macabra, es infortunada,
1: genera todo tipo de indignaciones, comentarios. Realmente yo estoy todavía como muy, ¿cómo se dice? Pues sorprendido por esta historia, porque no puedo creer que alguien pueda hacer algo así a una niña de 9 añitos, que
0: y
1: nada tiene que ver.
0: Exacto.
1: Por un tema de venganza, una niña además que no es colombiana.
0: No, porque
1: la niña vino de Venezuela a pasar sus vacaciones con su hermanita, confiaba, por supuesto, su madre en que nada le iba a pasar. Y pues ayer llegó su madre a Colombia con la triste noticia de que ahora va a tener que repatriar el cuerpo de su hija al estado Zulia. Entonces, realmente es una historia que a todos, yo creo, nos ha tocado mucho, y lo único que se puede exigir en este caso, y creo que es válido además hacerlo desde los medios de comunicación,
0: justicia.
1: Es exigir justicia.
0: Justicia, una cadena perpetua para este tipo, que tiene que existir una pena máxima que haga que este hombre jamás salga y que no tenga ningún tipo de beneficios. Es que no hay de otra. Con estos tipos toca así y qué lamentable, ¿no? Que venía por unas vacaciones esta niña y resulta envuelta en medio de esta discusión de adultos que nada tiene que ver los niños. Dios mío, señor.
1: Hay un tema, Luchi.
0: Oye,
1: es que
0: Sebas, te iba a decir, fiscalía, los audios de esta mañana los tienes y los pasamos por acá para escuchar un poco.
1: Sí, claro que sí, podemos pasar.
0: Sí, pasemos.
1: Si quiere, deme unos minutos y se lo corto y ya se lo envío. Simplemente le iba a decir, Luchi, que la fiscalía anunció que le va a imputar los delitos, y este es un dato muy, pero muy importante para entender si el tipo cometió o no ese delito del que estábamos hablando. Es que pues la fiscalía va a imputar acceso carnal abusivo con menor de 14 años, actos sexuales con menores de 14 años y el delito, por supuesto, de homicidio agravado. La formulación de sus cargos no equivale a una condena. Es el ente investigador el que debe presentar ante un juez los elementos que sustenten esas hipótesis y solicitar la medida que considere necesaria mientras avanza el proceso. Ya será un juez, a través de la recolección de esas pruebas y del dictamen de medicina legal, quien va a definir si el tipo cometió o no cometió acceso carnal a la niña Ana Lucía González. ¡Qué terrible historia!
0: No, qué triste. ¡Qué triste!
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0: 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Seguimos en Cómo Atardeció Bogotá y voy a colocar los audios de los que estábamos hablando con Sebastián, pero primero quiero dar dos informaciones importantes, muchachos. Lo primero, las boletas que se ganaron ayer para la obra de teatro de hoy, ustedes solamente tienen que llegar al teatro aquí en Chapinero y listo. Estoy en una lista, invitados Tropicana, y ahí llegan, dan su nombre y sin ningún problema entran. Ahora, los que ganaron boletas para Carlos Vives, tranquilos, esas boletas les llegan a tuboleta.com, perdona, a tuboletapaz, a la aplicación, pero la notificación les llega a sus correos. Entonces, estén muy pendientes del correo, en cualquier momento las envían. Recuerden que este evento es el 26, todavía queda tiempito y muchas veces no las envían antes por cuestiones de seguridad. Ya, simplemente es por eso que no las envían antes, sino esperar. De pronto se las envían un día antes del evento como por seguridad y eso siempre ha sido así, así que no se me asusten, no se me pongan nerviosos. Ya ustedes ganaron, así que ahí van a estar sus boletas, ¿listo? Y los del teatro, pues solamente se puede hoy, llegan hoy al teatro aquí en Chapinero y se ven su obra de teatro a las ochenteras. Voy ahora sí con los audios de Sebastián y escuchemos esta entrevista que le hicieron esta mañana a los familiares de la niña que desafortunadamente perdió la vida.
1: Señora Rosemary, ¿quién era o es José Rojas Lares? ¿Quién es esa persona?
2: Era mi expareja.
1: ¿Esa persona ya fue capturada porque sería presuntamente responsable del asesinato de esta menor, de su hermanita? ¿Qué sabe usted sobre eso?
2: Pues yo tenía sospecha de él y ahora lo aclaro, que sí fue él, porque él fue la última persona con quien fue vista la niña.
1: ¿Cuándo fue vista por última vez la niña con su expareja?
2: Fue vista, nos dieron la acceso a las cámaras de un FBI y fue vista ese día, lunes 14, con la niña. Ese día él tuvo una fuerte discusión conmigo por celos. En eso yo acudo con los niños hacia afuera, bajo del apartamento, del cuarto piso hacia abajo. Salimos a la calle, yo cojo a mi niño de 2 años, me lo llevo conmigo en brazos, le digo a la niña que en la panadería donde vivimos, en una esquina, siempre hay policía. Yo le digo a la niña, anda para allá y le dices al policía que te ayude, porque el sujeto, mi expareja, se habría llevado mi pertenencia, mis documentos de la niña, del niño y mis documentos y mi celular.
0: O sea, ella envía a la niña como para pedir auxilio, para pedir ayuda, porque ellos estaban teniendo una discusión y ella coge al niño de 2 años, lo carga no sé qué y manda a la niña que tenía, ¿qué? 10 añitos.
3: 10 añitos. Hay varias, 9 años.
0: Envía a la niña que tiene 9 años a que pida auxilio y ahí es cuando este man llega en la moto y rapta a la niña y se la lleva. Más o menos es lo que estoy entendiendo. Uy, pero sí, también uno mandar a una niña de 9 años a pedir ayuda, Dios mío.
3: Ahí hay varias preguntas, porque es que inicialmente ya dice que no sospecha o que tiene la sospecha, pero que no lo confirma y que después mira un video y ahí es cuando lo confirma. ¿Cómo así? O sea, no se da cuenta inmediatamente que la niña no está. Es como que esta entrevista genera muchas preguntas, sí. Yo los invito, creo que ya está subida en el Instagram de Caracol Radio, pues a que la escuchen, porque a mí sí me generó muchas inquietudes, o sea, contrario de pronto a responderme dudas que tenía, me generó bastantes inquietudes. Después dice entonces que sí, que efectivamente el hombre es quien se lleva a la niña, que además queda grabado en un video al que yo no he podido tener acceso, no he podido ver. Pero pues ella dice que hay un video que efectivamente pues se ve plenamente que él está con la niña y lo otro importante que dice posteriormente pues es que cómo sucedió todo, ¿no? Que ella envía a la niña a la panadería, y lo que usted dice, enviar a una niña a pedir ayuda a la policía, a una panadería, a una niña de 9 años, pues no sé qué responsabilidad también tiene uno. O sea, esta entrevista también, pues, va a acarrearle, yo creo, que algunos problemas, porque
0: sí, una investigación, más a fondo. Claro, es que
3: era la responsable.
0: Y hay una negligencia bastante rara, ¿no?
3: Sí.
0: Y además también todo el tema de la discusión y por qué cuando la niña llega a la panadería nadie ayuda, por qué no llaman a las autoridades, por qué nadie le presta atención a esta niña, por qué permiten que la niña se vaya en la moto, o sea. Y no, a veces también las personas son un poco indiferentes, ¿no? Ante los casos. Y si la niña de pronto llega a la panadería diciendo algo porque nadie le presta atención. No sé, sí. Surgen muchas dudas.
3: Y la pregunta es que esto ocurre el 14, el lunes 14 de septiembre, o sea, el lunes de esta semana. Pero digamos que el reporte oficial de la desaparición de una niña de 9 años, no estamos hablando de un adulto, se da hasta el día siguiente, hasta el martes 15 se recibe de manera formal la notificación de que la niña desapareció en Mosquera. Para las autoridades, el informe está a partir del 15, o sea, de un día después. No sé, Luchi, de verdad que...
0: Si uno no quisiera
3: que
0: especular,
3: sean las autoridades.
0: Si uno no quisiera especular, pero sí hay muchas preguntas al respecto y hay como pedazos de historia que todavía nos faltan para poder entender por qué esta niña pierde la vida, por qué esta niña terminó involucrada en una discusión de adultos y por qué es una niña la que paga las consecuencias de nosotros los adultos, ¿no? Uy, muy fuerte, muy fuerte. Les doy la hora.
4: 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En Tropicana son las
0: 5:45 PM.
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1: 5:48.
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1: Avancemos con la información en esta tarde. Sebastián Herrera está en Cómo Atardeció Bogotá.
2: Bueno, Luchi, hablamos ahora de otro caso, un caso también bien importante y que sobre todo ha generado mucha preocupación en el entorno educativo, en las escuelas, porque imagínense que un menor de 14 años fue capturado en el barrio El Amparo, esto en la localidad de Kennedy, por orden judicial relacionada con una investigación por su presunta participación en el delito nada más ni nada menos de homicidio agravado en grado de tentativa. Estos hechos se habrían presentado mientras el menor compartía con varios amigos. Estaban jugando, molestando, como cualquier pelado de 14 años, pero en medio de esa situación, uno de ellos resulta lesionado y eso desencadena una riña. Se van a los golpes estos muchachos. Y durante esa confrontación, este joven de 14 años presuntamente agrede de gravedad a un hombre, ya un hombre mucho mayor que él, de 32 años, utilizando un arma blanca, un arma cortopunzante. Esto ocasiona que esa persona de 32 años pierda la vida. Las autoridades pues llevaron a cabo el procedimiento en plena vía pública, momento en el que menor de 14 años pues se disponía a salir de su residencia en compañía de su papá. El responsable era requerido mediante orden judicial del juzgado séptimo penal para adolescentes con función de control de garantías. Según esta investigación, pues estaría posiblemente involucrado en estos hechos totalmente intolerables registrados. Esto se dio en febrero de este año. El adolescente, pues ya se ha dicho que se han garantizado sus derechos en este momento, fue dejado a disposición de la autoridad judicial competente y de acuerdo con la policía, en lo corrido de este año, la seccional de protección y servicios especiales ha realizado un total de 45 capturas a niños, niñas y adolescentes. Pero un caso realmente terrible, un joven, como le digo, estudiante de un colegio en el barrio del Amparo, termina presuntamente matando con un arma blanca a un hombre de 32 años y ahora va a tener que responder ante la justicia. Por supuesto, vuelve a darse la discusión de la justicia para las personas menores de edad, porque seguramente pues no va a tener las mismas consecuencias que si el niño tuviera, por ejemplo, si el pelado tuviera 20 o 21 años, en cualquier caso siendo mayor de edad. Pero realmente el caso ha generado total conmoción y consternación en la localidad de Kennedy. Vamos a hablar también de otro caso, Luchi, que también tiene que ver con las escuelas, las instituciones, porque hay una nueva denuncia de abuso sexual, esta vez en un colegio distrital de Bogotá. Esta vez un profesor de educación física sería el acusado por parte de varias estudiantes, quienes aseguran haber sido víctimas de tocamientos indebidos por parte del docente. Inmediatamente se tuvo conocimiento de este caso, las autoridades activaron lo que llaman la ruta de atención integral y apartaron al docente implicado en sus funciones mientras se adelantan las indagaciones pertinentes. Pero por supuesto, esta situación ha puesto pues en la mira. El colegio se llama Colegio Atanasio Girardot CDA. Y en este momento pues las clases en ese colegio están prácticamente suspendidas porque por supuesto se han llevado a cabo diferentes manifestaciones, los estudiantes con pancartas, con globos, con vuvuzelas han ido hasta esa institución para reclamar al colegio pues por estos presuntos actos que estaría cometiendo este profesor de educación física. La Secretaría de Educación ha afirmado que frente al presunto caso de violencia sexual reportado en una institución educativa en la localidad de Antonio Nariño, por supuesto haciendo referencia a este caso, inmediatamente el plantel tuvo conocimiento, activó la ruta y se inició el proceso de acompañamiento a las estudiantes implicadas, a sus familias y a la institución educativa. Y una cifra que realmente es muy preocupante y me la entrega el Observatorio de Violencia Escolar de la Secretaría de Educación, y dice que de enero a junio se han presentado un total de 10.343 casos de cualquier tipo de violencia en contra de los menores de edad en los colegios públicos, en los colegios distritales, de los cuales un cuarto, o sea 25%, hacen referencia a violencia sexual, siendo el colegio el sitio más inseguro para los menores.
1: Pero claro, ya me dio
2: el
1: miedo.
2: El colegio hoy en día, los colegios en general se volvieron sitios inseguros para los menores. Un 50,82% de los casos de abuso sexual que ocurren en Bogotá ocurren al interior de una institución educativa. Hágame el favor.
1: No, cállate, estoy impactada.
2: Muy impactada.
1: ¿Ustedes qué piensan, papás, mamás, que escuchan este programa? ¿Se sienten con miedo, inseguros de enviar a sus hijos a los colegios públicos? ¿Dónde estudian sus hijos? ¿Han tenido algún problema? ¿Saben de algún caso? ¿Cómo están manejando esto con la adolescencia, con los muchachos? Porque qué miedo que un colegio sea un lugar tan inseguro. Todos los días los enviamos desde las 6 de la mañana hasta las, ¿qué? 4 de la tarde más o menos. Nuestros hijos están ahí todo el día. O algunos hasta mediodía y luego otros que van en la jornada de la tarde. Y se exponen o se enfrentan a tantas cosas, wow, quedé impactado.
2: No, y de acuerdo, y uno como papá, hay muchos papás que no les alcanza el tiempo porque trabajan desde las 7, 8 de la mañana hasta las 4, 5 de la tarde, pero para salir de su casa tienen que salir a las 6 de la mañana y dejan al niño en una institución, por supuesto, confiando en que la institución les brinda esa seguridad.
1: Claro.
2: Y pues qué sorpresa. Que imagínense que terminan siendo muchas veces víctimas de abuso y muchos casos que ni siquiera se conocen, y por parte de profesores, de directivos,
1: de los mismos estudiantes,
2: de sus propios compañeros, exacto.
1: Uy, sí,
2: una
1: sí.
2: Situación muy compleja, Luchi.
1: Quiero escucharlos, quiero que opinemos, quiero que hablemos de este tema, quiero que me cuenten cómo se manejan las cosas en los colegios, si sus hijos han llegado tal vez con algunas historias, si han tenido algunos problemas con sus compañeritos. Está el 310-206-3302, listo para escuchar sus opiniones. Además de eso, ya vengo con la movilidad y Daticos que les traigo en la tarde de hoy.
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1: Voy a revisar la movilidad en Bogotá porque sé que está hecha un caos. Me están contando que la 63 por el complejo acuático, el parque de los novios y todo eso, como están colocando los semáforos en este rompoint, la movilidad en el sector está patas para arriba. Hay muchísimo, muchísimo tráfico a esta hora por ese sector, pero es debido a eso. Están colocando los semáforos en el rompoint. Nunca antes visto, o creo que muy poco visto, que se ponían semáforos en los rompoint, pero pues ahí la gente no quería dar el paso, no quería ceder el paso y pues se presentaban muchos accidentes en el sector. Voy a contarles que hay unidades que están realizando estas maniobras de agilización de tráfico, están ayudando en la intersección semafórica de la carrera 89 con calle 40 Sur en la localidad de Kennedy, porque hay falla semafórica y registramos un alto flujo vehicular en todo Kennedy en la 89 con 40 Sur. Sebastián.
2: Oígame, Luchi, mucha polémica por eso de instalar nuevos semáforos en la glorieta de la calle 63 con carrera 50. Yo quiero, y eso sí quiero, que los conductores, sobre todo nuestros amigos amarillitos, pues nos cuenten qué piensan de eso, porque realmente es una iniciativa que genera mucha, pero mucha polémica, y que, contrario a organizar los flujos vehiculares y reducir los accidentes, que es lo que dicen que serviría esta semaforización, pues esto puede generar trancones tremendos, y ese es un punto clave, la glorieta de la 63 con carrera 50. Lo que ha dicho la Secretaría Distrital es que desde el domingo se encenderán los semáforos ya en este punto de la localidad de Barrios Unidos, o sea, a partir del próximo domingo 20 de septiembre. Esta decisión se toma supuestamente tras un estudio vial que revela que la glorieta es uno de los puntos con mucho flujo de peatones y ciclistas, que en un día recibe más de 3.500 ciclistas, casi 600 peatones, etcétera, y que se han presentado muchos accidentes en ese punto. Pero la solución es poner semáforos en una glorieta tan importante. No sé, yo dejo el tema ahí.
1: Voy a ser honesta contigo, yo que vivo en el sector te digo que sí, era necesario. Era necesario por varias cosas. La gente no quiere dar el paso y se volvía un arroz con mango. Uno no podía pasar por ningún lado porque entonces cuando uno está girando se meten los que vienen como de Salitre hacia coger el puente de la 63, y entonces los que venían dando la vuelta no querían dar el paso, y entonces así no se podía nunca girar y se formaban unos trancones horribles. Además de eso, muchas de las personas, y sí tengo que echarle la culpa a los peatones, no utilizan el puente peatonal que está en el Parque de los Novios. No lo utilizan, sino que se atraviesan la calle porque el puente peatonal está un poquito retirado.
2: Entonces, pero ese ya es un tema de...
1: Sí,
2: de
1: ahí sí le voy a echar la culpa, ¿no?, a la cultura del peatón. Entonces no van al puente peatonal, se atraviesan la calle y muchos accidentes porque no cumplen con la norma. También las bicicletas, ahí hay ciclovía. Pero entonces, para que pudieran pasar las bicicletas, para que los carros le pudieran dar paso a las bicicletas, era tremendo lío. No querían nunca darle el paso a las bicicletas y también había mucho accidente por eso, porque entonces las bicicletas se pasaban y venían los carros a toda velocidad y ahí estaba el accidente. Para mí, que eso es algo nuevo. Uno nunca había visto semáforos en un rompoint. Pero en ese punto era necesario.
2: Hay una glorieta, la de las 50, también las 50, eso es como Puente Aranda tal vez. La 50, ¿qué será eso? Como 50 con que no sé qué dirección será, pero hay una glorieta que también tiene semáforos. y ahí también se arman unos trancones brutales. Por eso es que cuando vi la noticia de la semaforización en este punto, pues me llamó particularmente la atención.
1: No, y eso todo el mundo hoy, la pitadera, porque estaban los muchachos colocando los semáforos, los estaban instalando, y el trancón estaba, mejor dicho, horrible. Y sé, porque ahorita alguien me reportó que seguían los trancones bastante incómodos en ese sector. Voy a escuchar las opiniones de los oyentes de Tropical.
3: Bueno, es en la 50 con tercera. Hay como 8 semáforos en la
2: carita. Eso.
1: 50. Ahora, que pongan tantos semáforos seguidos, sí me parece una locura. O sea, eso que uno va transitando una calle y a la otra calle hay semáforo y a la otra también y a la otra también. Ay, no, eso es demasiado cansón, Leo.
4: Que yo se transito, Luchi, sienta cómo vamos.
1: ¿Qué dice?
4: Se va a formar miércolero. Entonces, definitivamente ese inepto del Galán, sí, es lo peor que ha podido llegar aquí a la alcaldía. Eso va a ser ahorita un miércolero. Y ahorita Luchisita dice, sí, vamos a ver. ¿Se imagina esos trancones? Esa cantidad de vehículos que transitan por ahí. Hacerle quita a la 30, hacerle quita a la 26, ahorita con el cierre del puente de la 100 con séptima. ¡No! No, toca comprar carro voladores.
1: Amigo, pero es que los carros no dan paso, y tocaba meterse a la fuerza. Yo creo que con el semáforo de pronto se organiza más la cosa. Cada quien va a tener sus tiempos de pasar y no van a estar en eso de que yo paso primero y tú después y entonces me tienes que dar el paso y no me das el paso. Para mí, sí me parece una medida chévere. Lo que pasa es que lo pusieron, lo único que no estoy de acuerdo es que lo pusieron en los dos puntos, o sea, donde inicia el rompoint y donde termina. Yo creo que no eran necesarios los dos, creo que con uno bastaba.
5: No, Tropicana, la más bacana, bacanísima, un tropi amarillito. Luchi, Sebastián, cuando suelto los semáforos, no, eso no sirve. El distrito no sabe cómo quitarle la plata al pueblo, man. Eso es una estafa. Mire la glorieta ya de la tercera con 50.
2: Esa es la que le digo.
5: Los trancones que se hacen tanto la mañana como la hora pico. Eso no hay por dónde andar, es peor. Mire el trancón también en la décima con calle sexta. Pusieron y eso no. O sea, el distrito se. A lo bien, el distrito lo que hace es robarse la plata. Pone. Y nunca ponen una vaina de verdad que sirva. Miren todos esos trancones si quieren más.
1: ¿Será, muchachos?
2: Ese trancón, Luchi, de la glorieta de la 50
1: y a ustedes
2: con
1: no.
2: Tercera es terrible. Ahí una vez recuerdo que una moto me alcanzó a tocar uno de los espejos cuando iba en el carro porque antes tratan de meterse más, o sea, porque como hay tanto semáforo, entonces a uno le toca hacer la cola, etcétera. Además, ahí pasan SID. No sé, es que yo creo que la solución, Luchi, está en la educación vial. Y a eso súmele que en la 50, en ese punto, hay ciclovía. Entonces, hay ruta, ciclovía, pues, para las bicicletas. Uh-huh. Entonces, eso se arma ahí, dijo usted, un arroz con mango delicioso.
1: Pero, Sebastián, no hay cultura ciudadana para respetar la opinión del otro. Ahora va a haber cultura ciudadana para dejar pasar un carro. No.
6: Luchi, no. ¿Y para qué hicieron los puentes peatonales? Para que los
1: claro.
6: Utilicen los ciclistas y los peatones, ¿no? Para eso es.
1: Eso sí, yo le echo toda la culpa al peatón que no coge el puente peatonal. Se les doy la responsabilidad completica. Pero sí sé que cuando, yo por ejemplo, como salgo muy temprano, salgo 5 de la mañana más o menos.
2: Sí.
1: Veo muchos ciclistas que yo no sé esos ciclistas para dónde van en realidad a las 5 de la mañana. O sea, yo a veces digo, esa gente en qué trabaja. Porque ellos van como armando una ruta, subiendo como hacia la Calera. Porque hacen el mismo recorrido que yo. Vienen hasta la séptima y suben por toda la séptima. Yo siempre digo, ¿qué hace esa gente a las 5 de la mañana saliendo en bicicleta? No. Pero son bastantes. ¿Y qué ha pasado? Que siempre veo que, por ejemplo, ellos quieren pasar y no les dan el paso. Entonces, se tiene que dividir el grupo porque unos pasan Los que son más vivos pasan primero, pero los que son como más miedositos se quedan, tienen que esperar, forman el trancón porque entonces los carros paran para darle el paso a veces cuando les da la gana. O sea, siento que hay un poco de inseguridad para el ciclista que viene en la ciclovía Entonces, de pronto con el semáforo puede ser que la gente como está en el semáforo les dé paso a los ciclistas. No sé por qué a ustedes les parece tan malo. A mí no me pareció tanto, pero bueno, aquí estoy aprendiendo también con ustedes.
7: 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Luchi, Luchi, niña linda y el viejo Sebas. Buenas noches para ambos, excelente turno. Tropiconductor 24-7, como siempre, reportándome. Movilidad, avenida calle 80, sentido oriente-occidente. Como cosa rara, culiadado. Esta vaina no hay para dónde coger. Eso está, pero quieto. Se mueve más uno de vidrio. Y en cuanto al semáforo del rompoint de la 50 con 63, es una chambonada. ¿Quién sabe cuánta plática bajo cuerda le está pasando a las personas que autorizan eso? Porque ¿sabes?
1: Mira, caramba, pero yo no lo veo tan mal. Ay, no sé.
8: Tropicana, buenas tardes. Todos los semáforos es el mejor negocio que para las alcaldías, para la alcaldía local o para la alcaldía mayor. O si no, miren cómo está la calle 72. Eso en cada esquina hay un semáforo, es que para agilizar la movilidad. No, pues si eso siguen haciendo pruebas, supuestas pruebas, pasa como con las cámaras y la siguen metiendo en todos los romboy.
1: Eso sí me parece horrible. Un semáforo en cada esquina, también. No, gracias.
9: Y esto nuestros amigos conductores también nos ayudarán, porque es que yo para las direcciones soy malo, pero en el norte es como en la 100, hay un semáforo bajando un puente vehicular.
1: Ah, no.
9: De verdad, uno no lo puede. O sea, uno baja el puente vehicular y ahí hay un semáforo.
1: Pero tampoco.
9: Y uno dice, pero esa vaina. Pero los semáforos en Bogotá, además, están mal sincronizados. Y lo que nos decía nuestro amigo conductor.
1: Así.
9: Esos semáforos temporales también que pusieron. Mejor dicho, el tema de la semaforización en Bogotá es de verdad para ponerle cuidado.
1: Eso sí me parece una brutalidad. O sea, aquí en la 63 hay semáforo en cada esquina y todos están descoordinados. Entonces uno tiene que parar. No, compadre.
9: Cada dos cuadras para uno.
1: Sí, no, es que en cada cuadra, te lo juro que en cada cuadra hay un semáforo.
10: Que tengan que colocar semáforos en una glorieta, eso solamente pasa en Locombia.
1: Parece, pero es que no dan el paso, se los juro.
11: ¿Quiénes serán los ingenieros ineptos que planean y ejecutan las cosas de movilidad en Bogotá? Cada día empeoran la movilidad de Bogotá. Piensan
9: las ciudades que
11: desde una oficina y no salen a una calle y no experimentan el caos que ocasionan en la ciudad.
1: Sí, como que no hacen el recorrido
11: con
1: antes.
11: Sus decisiones.
1: No hacen el recorrido como para saber si eso funcionaría o no. Estoy de acuerdo.
9: Ahora, ¿qué me dice de esos como ponen como unos volardos en la calle que son de plástico que obstaculiza también? Y en las calles que son chiquitas de dos carriles en un sentido, ponen también en el piso como unos topes ahí, no sé cómo se llama exactamente.
1: Los reductores. Pero
9: una cantidad exagerada que tampoco deja circular y eso genera más trancón.
1: Sí, es verdad.
9: No sé, es mi humilde opinión como conductor amateur que soy.
12: Es en la carrera 11 con calle 106. Ese es el semáforo que dice el señor. En la carrera 11 con 106 hacia el sur. Ahí es donde está ese semáforo. Por eso es que en vez de agilizar están estrancando más la ciudad.
1: No, pero yo sí defiendo el del romboing de la 63. Lo defiendo. Yo no soy tampoco una conductora experta, pero uy, sí siento que ahí eso estaba pegriloso.
7: Luchi, que semáforo. Lo que pasa es que Galán se está llenando para cobrar más semaforización. Todo eso llega a los impuestos del carro. Cada año llegan más impuestos a los de los carros a semaforización. Vea, más plata para Galán. De que no, ya no es suficiente con la plata que se ha robado ya de tantas obras que ha roto.
1: Pues lo de las obras sí está cansoncísimo en Bogotá.
13: Luchi, Luchi, eso les van a pasar, les va a pasar lo mismo que en Los Simpsons.
1: ¿Qué?
9: ¿Qué pasó en Los Simpsons?
1: No, no sé. Yo nunca me vi esa vaina.
14: Luchi, Minuchi, yo escucho Tropicana, la más bacana. La verdad, esta movilidad de hoy en día está pésima, mi Luchi. Y ahora también el tema ese de las nuevas cámaras que colocaron.
1: Uy, eso de las
14: créeme cámaras. Que bueno. Es lo peor que pudieron hacer. No les bastó con las que parecen cilindros, sino ahora las colocan de lado a lado. Lastimosamente, bueno, ya me gané mi primer comparendo con esas cámaras nuevas.
9: Hay dos
14: entonces,
9: cámaras nuevas.
14: Eso es otro punto que la verdad, yo sé que más de uno de nosotros los conductores no estamos de acuerdo con eso.
1: Uy, sí, eso de las cámaras nuevas sí está heavy.
9: Hay dos cámaras nuevas en la 30, como en la 45 más o menos, y hay otra como antecito del cubo de col subsidio. Ahí pusieron, y lo que dice el oyente es cierto, va de lado a lado. Eso se ve ahí como un arco, pues, blanco. Eso es grandísimo. Ahora, más cámaras en Bogotá y, por supuesto, para los conductores, quienes trabajan día a día, pues, con su taxi, con su carro, eso es un problema.
1: Se está poniendo todo muy complicado. La vida está dura, muchachos.
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0: 6:54 minutos.
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